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Gloria a Dios, gloria a nuestro Padre Celestial, mis amados, es un gusto y es una bendición poder saludarles. En esta hora les está saludando su hermana y amiga Ruth Ríos. Gracias, gracias a todos los que nos están acompañando ya desde sus casitas, desde el trabajo, en las carreteras, en las calles de alguna ciudad, que Dios te bendiga y te guarde siempre. Es el anhelo y el deseo de nuestros corazones. Pues nos da muchísimo gusto acompañarte en tu día a día, acompañarte en tus actividades y pues compartirte, ¿verdad?, de todas las bendiciones que Dios nos da a través de la música, a través de los cantos, a través de la reflexión de la palabra de Dios. Así es que quédate con nosotros, acompáñanos en este momento. Y bueno, te invitamos a comunicarte por acá con nosotros a cualquiera de nuestros dos números de celular. El primero es el 55-17-01, nuevamente 01-07. El segundo número de celular es el 55-35-15-90-09. Y tenemos una línea telefónica disponible, la línea telefónica 55-56-92-33-98. Y bueno, mis amados, en esta hora nos vamos a ir a la palabra de nuestro Señor Jesucristo. Este salmo es el Salmo 13 y lleva por título el Salmo Plegaria pidiendo ayuda en la aflicción. La palabra de Dios dice así: en el nombre del Padre, del Hijo y del Espíritu Santo. Amén. ¿Hasta cuándo, Jehová, me olvidarás para siempre? ¿Hasta cuándo esconderás tu rostro de mí? ¿Hasta cuándo pondré consejos en mi alma, con tristezas en mi corazón cada día? ¿Hasta cuándo será enaltecido mi enemigo sobre mí? Mira, respóndeme, oh Jehová, Dios mío. Alumbra mis ojos para que no duerma de muerte, para que no diga mi enemigo lo vencí. Mis enemigos se alegrarían si yo resbalara. Mas yo en tu misericordia he confiado, mi corazón se alegrará en tu salvación. Cantaré a Jehová porque me ha hecho bien. Mas yo en tu misericordia he confiado, mi corazón se alegrará en tu salvación. Cantaré a Jehová porque me ha hecho bien. Amado Dios y buen Padre Celestial, en esta hora estamos delante de tu hermosa presencia. Una vez más, dándote toda gloria, honra y alabanza, porque solo tú eres digno. Gracias, Padre hermoso, porque nos has guardado hasta este momento, porque tu mano de poder nos ha sostenido, porque has sido fiel de generación en generación, nuestro refugio, Señor, torre fuerte, Padre. Gracias porque has sido escudo alrededor nuestro. Eres nuestro pronto auxilio, Señor, en momentos de tribulación. Y así como el salmista clamaba pidiendo por ayuda y liberación, Señor, y confiando y descansando en tu misericordia, así venimos delante de ti, Señor, pidiendo tu ayuda, pidiendo tu fortaleza, Señor, en momentos de dificultad, y pidiendo, Señor, que hables a nuestros corazones y que tu palabra venga, Señor, como rocío, Señor, a refrescar nuestra alma, Padre, como ungüento, Padre, a sanar, Señor, toda herida, Padre. Fortalécenos a través de tu palabra. Lo rogamos en el nombre de Jesús. Amén. Bueno, pues aquí vemos, ¿verdad?, el salmista, como dice el título, pidiendo ayuda en la aflicción. Y bueno, pues aquí vemos al salmista, ¿verdad? En momentos de gran angustia, vemos al salmista en momentos de dificultad. Sus enemigos se estaban levantando en contra de él, sus adversarios se estaban levantando en contra suya. Y esto pues es bien difícil, ¿verdad? Esto es bien complicado porque, pues bueno, que se levanten contra ti, que haya amenazas, que haya desprecios, que haya burlas, humillaciones, pues esto humanamente lo resentimos, esto humanamente pues nos duele, nos lastima, nos hiere y nos debilita física, emocional y hasta espiritualmente, ¿no? Porque incluso viene a mi mente cuando David era perseguido por Saúl. Saúl era el rey de Israel y era el ungido de Dios, y en algún momento Saúl tuvo la presencia de Dios con él,
por una serie de desobediencias, por una serie de comportamientos de parte de Saúl, pues la presencia de Dios se alejó de Saúl. Pero pues en un momento Saúl tenía, por así decirlo, el respaldo de Dios, ¿no? La presencia de Dios sobre su vida. Y que de un momento a otro, pues Saúl comenzara a perseguir a David, pues sí, sin duda había tristeza, dolor en el corazón de David. Y muy seguramente estas preguntas, ¿no? ¿Por qué si Saúl es el ungido de Dios? ¿Por qué si Saúl, verdad, pues buscaba a Dios? ¿Por qué ahora me persigue? ¿Por qué ahora procura matarme? ¿Por qué ahora tiene envidia? ¿Por qué ahora tiene celos? ¿Por qué ahora procura mi mal? Y bueno, todas estas preguntas, ¿no? Entonces, porque Saúl no era un enemigo extraño, no era un enemigo extranjero. Saúl era de su mismo pueblo, del pueblo de Israel. Entonces, que David recibiera este tipo de ataques, pues se siente difícil, se siente complicado y es triste, ¿verdad? Entonces, así a veces sucede en nuestra vida. Decía David en otro salmo, quizás hubiera sido menos doloroso si otra persona ajena a mí, pues me diera la espalda o me hubiera traicionado, pero David incluso habla, ¿verdad?, en uno de los salmos acerca de la traición de un amigo y dice, pero tú, íntimo amigo mío, ¿no? Entonces, pues se siente muy feo cuando alguien te traiciona, alguien cercano a ti te traiciona, se siente muy feo cuando alguien, pues, en el cual habías confiado, te da la espalda, busca la manera de hacerte daño, de causarte el mal, pues se siente muy feo, ¿no? Como dice David. Entonces, en medio de todas estas preguntas que David tenía, no sabemos quizás, pues, el momento exacto o con qué enemigos, con qué adversarios estaba atravesando David esta prueba, pero había muchas preguntas, muchas interrogantes en la vida de David. Y de igual manera, ¿no? Cuando sufrimos una traición, cuando sufrimos un desprecio, cuando alguien se levanta en contra nuestra, cuando tenemos un problema, una dificultad, pues es inevitable estar pensando en ese problema, pensando en esa angustia. Es inevitable que nos surjan cuestionamientos, que nos surjan preguntas. Y pues David tenía muchas preguntas, pero aún en medio de esas preguntas, pues hay un cántico, ¿verdad? Y hay unas palabras de esperanza de David, ¿verdad? Entonces, fíjense las preguntas de David, dice más... ¿Hasta cuándo, Jehová? Dice, ¿me olvidarás para siempre? ¿Hasta cuándo esconderás tu rostro de mí? ¿Hasta cuándo pondré consejo en mi alma con tristezas en mi corazón cada día? ¿Hasta cuándo será enaltecido mi enemigo sobre mí? Entonces, pues todas estas interrogantes estaban presentes en la vida de David, ¿no? Y muy seguramente tú también tienes muchas preguntas, muchos cuestionamientos en ese momento difícil que estás atravesando. Señor, ¿hasta cuándo vas a responder? Señor, ¿en qué momento va a acabar este problema? Señor, ¿cuándo veré la salida a esta situación complicada? Señor, ¿cuándo me vas a librar? Señor, ¿cuándo veré a mi enemigo, verdad? Lo veré que tú estás actuando en favor mío y mi enemigo está recibiendo de tu justicia. Señor, ¿hasta cuándo me vas a librar? Señor, ¿hasta cuándo vas a responder? Al igual que David, también nosotros tenemos interrogantes cuando llegamos a pasar por un momento difícil. Quizás ahorita tú mismo estés sumergido en todas estas preguntas. Señor, ¿hasta cuándo vas a responder? Señor, ¿hasta cuándo vendrá mi liberación? Señor, ¿hasta cuándo veré tu gloria? Señor, ¿hasta cuándo veré tu respuesta? Dice David, mira, respóndeme, oh Jehová Dios mío, alumbra mis ojos para que no duerma de muerte, para que no me diga mi enemigo lo vencí, mis enemigos se alegrarían si yo resbalara. Entonces, toda esta angustia, toda esta preocupación, ¿verdad? David lo llevaba a Dios y era lo mejor que David podía hacer, llevar su angustia, llevar su tristeza, llevar su dolor al Señor. Y solamente Dios podía sanarlo, solamente Dios podía darle consuelo, solamente Dios podía fortalecerle. Y en medio de todas esas interrogantes, David podía encontrar en Dios esa esperanza. Entonces, en lo último, David reflexiona
y recuerda la misericordia de Dios. Dice más, yo en tu misericordia he confiado, mi corazón se alegrará en tu salvación, cantaré a Jehová porque me ha hecho bien. Fíjense nada más, ¿no? En medio de todas estas interrogantes, dice David, yo recuerdo la misericordia de Dios, yo recuerdo sus bondades, yo recuerdo y sé que Él me va a ayudar, por eso me gozaré en su salvación y cantaré a Jehová porque Él me ha hecho bien. Fíjense nada más la respuesta de David ante este momento difícil. Y bueno, en esta ocasión David puede cantar al Señor en un momento difícil y bueno, podemos aprender de David, ¿no? Porque en medio de todas estas interrogantes, en medio de todas estas dudas, en medio de toda esta aflicción, dice David, yo me acordé de tu misericordia, Dios, y me voy a alegrar en tu salvación y voy a cantarte, Señor, porque tú me has hecho bien. Qué hermosas palabras de David, y tomemos este ejemplo. David también la estaba pasando mal. David no nos dice alaba a Dios, y mientras él estaba divirtiéndose, mientras él estaba, como decimos por ahí, bien a todo dar en su palacio, todo tranquilo, todo en paz. No, él realmente estaba sufriendo. Él realmente tenía un profundo dolor y estaban estas interrogantes. Señor, ¿hasta cuándo? Señor, ¿hasta cuándo mi enemigo, verdad, será enaltecido sobre mí? Señor, ¿hasta cuándo vas a responder? Señor, ¿me vas a olvidar? Señor, ¿no vas a contestar mi oración? Pero en medio de todo esto, David recuerda la misericordia de Dios y dice, bueno, yo voy a recordar la misericordia de Dios y me voy a alegrar porque Él me ha salvado. Por lo tanto, voy a cantarle porque Dios me ha hecho bien, porque Dios ha sido bueno conmigo. Entonces, en medio de tu angustia, en medio de tu dolor, en medio de tu aflicción, canta al Señor porque Él te ha hecho bien. Amén. En medio de esa aflicción, en medio de ese dolor, en medio de esa angustia, canta al Señor porque Él te ha hecho bien. Y otro motivo bien grande y suficiente que tienes para adorar a Dios, el Dios de tu salvación, es precisamente eso, porque es el Dios de tu salvación. Él es quien te ha salvado, ha perdonado tus pecados. Así es que, pues en medio de esa tristeza, en medio de esa agonía, en medio de ese dolor, en medio de ese sufrimiento, en medio de esa tempestad, recuerda la misericordia de Dios, recuerda su amor tan grande, recuerda ese regalo maravilloso que hemos recibido en el Señor, una salvación tan grande, y alaba al Señor porque Él te ha hecho bien. Así es que te dejo con este hermoso salmo, el Salmo 13, y vamos a orar en esta hora al Señor pidiendo, ¿verdad? Pidiendo en estos momentos, pues que el favor de Dios nos siga acompañando en nuestra vida. Amén. Amado Dios y buen Padre Celestial, en esta hora vengo nuevamente delante de tu hermosa presencia para alabarte, para glorificar tu nombre, Señor, porque solo tú eres digno de recibir nuestra adoración, Padre bueno. Gracias, Señor, porque tú nos has hecho tanto bien, Señor. Gracias porque tú has sido tan bueno con nosotros, porque no nos has dejado solos, porque no nos has dejado desamparados, aún en medio de la tormenta, aún en medio de del dolor, Señor, hemos podido ver tu mano poderosa, Señor, abrazándonos, Padre, cuidándonos, sosteniéndonos, bendito Dios. En esta hora yo te pido por cada uno de mis hermanos, ahí donde se encuentran, Padre, ahí donde están esas interrogantes, Señor, aún en medio de sus dudas, aún en medio de sus preguntas, aún en medio de su incredulidad, aún en medio, Padre, de ese sufrimiento y de ese dolor, yo te pido que les abraces, Señor, y que tú les recuerdes que tú les amas, que tú les recuerdes de tu misericordia, que tú les recuerdes que han sido amados y han sido salvados y perdonados por ti, Señor, y que venga a ellos, Padre, y que ellos tengan el gozo de tu salvación, oh Padre bueno. Abrázales en este momento difícil, abrázales en medio de ese dolor, abrázales en medio de esa angustia, Padre Santo, fortaléceles en esta hora, Padre Santo. Gracias por tu grande amor, gracias
gracias por tu gran misericordia, porque eres fiel y no nos dejas ni nos abandonas, Padre. Dice tu palabra que somos bienaventurados todos aquellos que venimos a refugiarnos debajo de tus alas. Perdónanos, Señor, si en algo te hemos fallado. Perdónanos si hemos hecho lo malo, Señor, delante de ti. Y hoy venimos, Señor, a humillarnos. Y hoy venimos arrepentidos, Señor, implorando tu misericordia. Y hoy venimos, Señor, a decirte, Padre, que queremos hacer tu voluntad. Guíanos, Señor, a cumplir tus propósitos, Señor. Guíanos a ser hijos obedientes, hijos que estén dispuestos a hacer tu voluntad y a cumplir con tus propósitos divinos, Padre. Levántanos con gran poder, Señor, de esta angustia, de este dolor, Padre. Fortalécenos en esta hora, te lo pedimos, Padre hermoso. Gracias porque eres tan bueno, Señor. Gracias porque nos has amado con amor eterno, Padre. Recibe toda gloria, honra y alabanza, Padre Santo. Amén, Señor. Amén. 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

Aleluya, aleluya, aleluya. Gloria a Dios y gloria a Dios. Alabanzas, alabanzas, alabanzas al Todopoderoso, al Santo de Israel, al único Dios verdadero, al único que hizo los cielos y la tierra, al único que con amor eterno nos ha amado, dándonos a su Hijo unigénito, para que todo aquel que en él cree no se pierda, mas tenga vida eterna. Aleluya. Gloria a Dios. Santo es el Señor, santo, santo es el Señor. Aleluya. Amados, amados, amados en Cristo, aquí saludándoles, soy su hermano y amigo, el pastor Chino Ríos. Gracias a Dios por la vida de mi hija Ruth Ríos, que ha estado con ustedes como siempre en la primera parte del programa Amístate con Dios. Aleluya. Gloria a Dios. Reciban un saludo de toda mi familia.

Y amados, comparto con ustedes nuestros números de celular, anótelos usted, sí, téngalos para allá a la mano, en el momento que usted desea llamarnos o escribirnos. Recuerde, estamos para servir, orando, pidiéndole a Dios los unos por los otros, y sabiendo que la fe del justo y la oración del justo puede mucho. Nuestro número de celular 55 17 01, nuevamente 01 07. A ver, lo repetimos: 55 17 01, nuevamente 01 07. El siguiente número: 55 35 15 90 09. A ver, repito este último: 55 35 15 90 09. Aleluya. Amados, estoy haciendo este enlace desde Morgadal, parte alta, Morgadal 2, así se le conoce a este pueblo que está cercano a Papantla, Veracruz. Aquí andamos, hermanos. Nos tocó predicar ayer y hoy. Ya mañana nos vamos a otro lugar, a otro pueblo. Por cierto, voy a compartirles por aquí los pueblos donde nos faltan, sí, donde nos falta pasar, donde nos falta estar en campañas. Aquí tengo los pueblos, escuche usted, para que esté usted orando juntamente con nosotros. Miren, ayer y hoy, que fue 26 y 27 de mayo, estuvimos aquí en Morgadal, Cerro Grande, o Morgadal, parte alta, o Morgadal 2, así lo conocen. Mañana estaremos, si Dios lo permite, en Melchor Ocampo. El 29 de mayo en Arenal Cosquigui. 30 y 31 de mayo en Serafín Olarte. 1 y 2 de junio en el Parque de las Colonias Morelos, Cuautzintla. Terminamos mayo, comenzamos junio. Los primeros días de junio aquí en el estado de Veracruz. Por cierto, hermanos, han oído que íbamos a recibir playeras, lonas, con el lema del proyecto México, tierra de bendición, no más tierra de sangre, tiempo de misericordia, Dios ama a México. Hoy me acompañó uno de mis nietos de aquí de Morgadal. Tomamos un pecero, nos fuimos en pecero para Papantla. Y miren, hermanos, la bendición tan grande. En el pecero solamente íbamos dos pasajeros de aquí del pueblo, de aquí de Morgadal, hacia Papantla. Solamente era mi nieto y yo. Comenzamos a entablar plática con el chofer. Y, hermanos, comenzamos a predicarle, porque hay que aprovechar toda oportunidad. Comenzamos a predicarle al chofer. Y él me comentó: yo vengo de una familia destruida. Mi padre y mi madre se divorciaron. Yo me llegué a pelear con mi madre. Mi madre se fue muy lejos de nosotros. Se fue al estado de Nuevo León para nunca vernos. Pero dice, mire, dice, un día regresó mi madre y regresó cambiada. Le hablaron del Evangelio. Le hablaron de Jesucristo y mi madre vino a buscarme. Mi madre vino a bendecirme. Mi madre vino a perdonarme. Y dice, Señor, lo poco que mi madre me pudo hablar, que ella había recibido a Jesús, que le habían predicado del Evangelio, y que la vida de mi madre ahora era una mujer diferente. Ya no era aquella madre que yo conocí, dice,
cuando mi hogar estaba destruido, aquella madre cuando se fue por tanto problema que había. Dice, oiga usted, dice, cuando mi madre vino a hacer la paz conmigo, dice, y con toda la familia, dice, yo perdoné a mi madre. Fue la única vez que la vi, la perdoné y la sigo perdonando, me decía él. Mi madre volvió a Nuevo León, mi madre murió. Pero dice lo que usted me está diciendo ahorita, mi madre me lo dijo. Cuando ella me habló de Dios, cómo transformó su vida, cómo Dios le perdonó. Y le dije, por cierto, el señor se llama Ramón, le dije, don Ramón, no es casualidad que venimos nosotros como pasajeros, vamos hacia Papantla, no es casualidad que nos haya tocado con usted. Usted vio el cambio en su madre, usted vio cómo Dios transformó la vida de esa mujer que usted me habla, que fue su madre, lo que vivieron por el pecado, lo que vivieron en los problemas, lejos de Dios, y cómo usted me comparte cómo su madre, Dios la salvó. Y le digo, estoy seguro, sin temor a equivocarme, estoy seguro que las oraciones que su madre hizo por usted están delante del trono de Dios. Es cierto que ella ya murió, pero ahí están esas oraciones por usted. Hoy es el tiempo, le dije. Reciba a Jesucristo como su Salvador. Pídale perdón. Todos hemos pecado, le digo. Pero Dios es grande en su amor, que si usted cree en Él, le recibe con todo su corazón, Dios le perdona. Y saben que, hermanos, alaben a Dios por lo que les voy a testificar. Alaben a Dios. Terminamos, antes de despedirnos con Él, terminamos orando. Él, ahí en su carro, le entregó su vida a Jesucristo. Y le dijo, y me dijo, Señor, gracias. Gracias, dice, porque Dios me lo puso en mi camino. Le íbamos a pagar. Le digo, ¿cuánto es del pasaje de los dos? Y me dice, no me debe nada. Estoy muy agradecido con la bendición que Dios me dio en ustedes. No me deben nada. Hermanos, miren cómo hasta en esto, cuando no nos avergonzamos del Evangelio, cuando predicamos, hermanos, hasta en la economía, Dios nos bendice. Este hombre que fue salvo, este hombre que invocó el nombre de Jesús, este hombre con quien oramos con él, allí en su carro, no quiso cobrarnos. Yo le pagaba, le dije, tenga, cóbrese, Señor. Me dice, no, por favor, acéptenme este apoyo que yo les doy. Lo siento en mi corazón, no me paguen nada, por favor. A la insistencia de él, no pudimos pagarle, no quiso cobrarnos. Hermanos, antes de dirigirnos a la paquetería para recoger las lonas y las playeras que les comenté ayer y antier, he venido, ya tiene muchos años que vine a Papantla, muchos años. Fui a visitar a unos hermanos, a saludarlos y a invitarlos a la campaña. Y me dijo el hermano a quien fui a ver, hermano Roberto, su esposa, la hermana Alejandra, en aquellos años cuando veníamos por estos lugares a predicar, ellos recibieron a Jesús como su Salvador. Y hermanos, me contó el hermano testimonios muy grandes. Le operaron de su nariz, lo dejaron mal de la operación. Él ya no podía respirar. Volvió a ver a otro médico y le dijo, mira, la operación que te hicieron fue muy mala operación, estás muy mal. Yo te puedo operar para dejarte bien, le dijo el médico, otro médico. Yo te puedo operar, te cobro 100,000 pesos. Y dice que el hermano le dijo al doctor, doctor, no tengo el dinero que usted me cobra para operarme, pero tengo un Dios muy grande y a Él le voy a pedir mi sanidad. Se despidió del doctor, se fue. Dice, hermano,
Yo puse toda mi confianza en Dios, toda mi confianza en Dios. De madrugada, oiga usted, dice, a las 3 de la mañana me levantaba y me sigo levantando a orar, a orar, a orar. Y yo comencé a pedirle a Dios por mi sanidad y mi nariz. Me habían dejado mal de una operación. Un nuevo médico que estaba buscando me cobraba 100,000 pesos. No tenía el dinero. No tenía yo el dinero, pero yo sabía que tenía un Dios más poderoso, todopoderoso. Y dice, hermano, fui sanando, sanando, sanando, sanando. Dios me sanó. Fui al médico con quien me cobraba 100,000 pesos. Y me hizo un estudio. Y cuando el médico me hizo el estudio, me dijo, Señor, usted está sano. Su nariz está restaurada. ¿Qué se hizo? ¿Qué tomó? Dígame. Porque nosotros como médicos, hay cosas que desconocemos. Quizás usted se hizo un remedio casero. Dígamelo. ¿Qué remedio se hizo? ¿Qué le hicieron? ¿Cómo es que su nariz está totalmente restaurada? Totalmente restaurada. Yo como médico le dijo, por favor compárteme. Porque hay inclusive medicamentos naturales, curaciones naturales, que a lo mejor yo desconozco, pero que me pueden ayudar, dijo el médico, para pacientes que han de venir conmigo. Señor Roberto, dígame qué tomó. Señor Roberto, dígame qué se hizo, qué le hicieron. ¿Y saben qué le dijo hermano Roberto al médico? Le dijo, yo puse mi confianza en el Dios único y verdadero a quien tengo. Y a él le pedí de madrugada, le pedí que restaurara mi nariz. Le dije, Dios, tú me formaste, tú me hiciste a tu imagen y semejanza, sabes de mis órganos, sabes de que estoy enfermo. Sáname, Señor. Todas las mañanas a las 3 de la mañana yo me levantaba, dice el hermano, a pedirle a Dios por mi sanidad. Y ya me sanó Dios y me sigo levantando a las 3 de la mañana a orar por los siervos, por los pastores, por la iglesia, por los predicadores, por la salvación de la gente. Me sigo levantando a las 3 de la mañana. Pastor, el médico se quedó maravillado en que yo le di testimonio, inclusive le prediqué al médico. Le dije, médico, no hay poder más grande que el de Dios. Es cierto que ustedes tienen estudios, pero son humanos. Se equivocan como el médico, su compañero que me operó y me dejó mal. Quizás usted tenía mejores herramientas, mejor operación me haría, pero usted me cobraba lo que yo no tenía. Pero clamé al Dios verdadero. Clamé a mi Padre Celestial. Clamé a mi Salvador Jesucristo. Y Él me sanó, como usted ve. Y Él me restauró mi nariz, como usted ve. Hermanos, me despido del hermano Roberto y de su esposa y de sus hijos, porque oré por ellos. Me despedí. Nos fuimos a la paquetería. 10 metros antes de entrar a la paquetería, me abordan 2 personas. Me ven en la calle. ¿Usted es el pastor Chino Ríos? Le digo, sí, para servir. Pastor, lo hemos visto en los videos desde que anduvo en Poza Rica predicando y ayudando a la gente. Le digo, espérese tantito. Ya nada más voy a recoger un paquete aquí en la paquetería y quiero bendecirles con una lona. La van a poner en su negocio o la van a poner en su puerta, que la gente lo vea, la gente que pase. Y 2 playeras que ustedes van a cargar donde andan. Y la playera, hermanos, dice, México, tierra de bendición, no más tierra de sangre. Tiempo de misericordia, Dios ama a México. La primer lona que pusimos, ahí salimos de la paquetería, abrimos la caja, le dimos la lona, le pusimos 2 playeras, le digo, póngansela, porque donde ustedes van a caminar, la gente va a leer que México es tierra de bendición, no más tierra de sangre, porque estamos en la misericordia de Dios, porque Dios ama a México. Aleluya. Y amados, nos estábamos despidiendo de estas 2 hermanas.
llega una tercera que va pasando. Escuchó, sí, lo que estábamos hablando de Dios. Y dice, ¿usted es predicador? Le digo, sí. Ore usted por una necesidad. Me platicó de la necesidad de una familia. Oramos. Ya estamos aquí, en Morgadal, donde ya en unos minutos más comenzamos el segundo día de campaña. Hermano, hermana, hermana, hermano, hermanos, todos los que han estado cooperando de granito en granito, con todo su corazón. Yo les dije que recibiríamos las lonas y las playeras, las pedí para pagarlas después. Tuvieron confianza para mandármelas. Hoy vamos a equipar a predicadores con lonas, con playeras, para que en toda esta región de Veracruz y estas lonas y estas playeras se les van a dar a hombres y mujeres que están saliendo y que van a salir a predicar, a predicar, a predicar. Camino por camino, vereda por vereda, puerta por puerta, de pueblos, de municipios del estado de Veracruz. Hermanos y hermanas, nuestro Padre Celestial a quien le servimos, les bendiga, les recompense y les dé bendición al 101. Les dije, aún no hemos pagado, es una cantidad de playeras, una cantidad de lonas, un promedio de 12, 14 mil pesos que vamos a pagar de estas lonas y playeras. Hermanos, que Dios bendiga a quien ya mandó para una lona, para una playera. Yo les dije que nos apoyaran, cada playera nos cuesta 150 pesos ya estampada, buena playera, un color verde, un color que anuncia vida, vida. Una playera que anuncia que México es tierra de bendición, no más tierra de sangre. Que la misericordia de Dios es grande y que Dios ama a México. Si alguno de ustedes que me está escuchando dice, pastor, yo le voy a pagar para que reúna ese dinero y pague esas lonas y pague esas playeras que van a ser de muchísima bendición en los recorridos, en las campañas que tienen por delante. Si Dios lo permite, vamos a compartirles a ustedes fotos. El que me diga, pastor, compárteme una foto de las playeras, compárteme una foto de las lonas, ¿a dónde van a quedar? ¿En una barda? ¿En una casa? ¿En un portón? ¿En un zaguán? ¿En una malla? ¿En un árbol? Sí, porque estas lonas se van a poner en diferentes puntos de los pueblos, creyendo, creyendo que este mensaje tocará la vida de la gente, las familias y aún los que andan en malos caminos. La palabra de Dios es viva, eficaz y poderosa. La palabra de Dios no vuelve vacía. Inclusive, hay unas lonas que traen la frase, bienaventurada la nación cuyo Dios es Jehová. Bienaventurada la nación cuyo Dios es Jehová. Aleluya. Amados, mencioné cada lona, un promedio de 70, 80 pesos cada lona. Cada playera, 150 pesos. No importa lo que invirtamos, el mensaje que daremos, repartiendo folletos, repartiendo Biblias. Por cierto, mañana, el lugar donde vamos a estar, vamos a hacer evangelismo desde la mañana, vamos a andar con una camioneta descubierta, con bocinas, cantando, tocando, predicando, repartiendo folletos, repartiendo Biblias, orando por la gente, dando el mensaje, camino por camino, calle por calle, y por la tarde-noche, campaña en el centro de la comunidad. Los pueblos que ya mencioné
serán bendecidos, porque llega el Evangelio, porque llega la bendita palabra de Dios. Así es que, amados, seguimos predicando. Hoy tenemos preparado el mensaje para esta noche. Hoy tenemos preparado el mensaje basado en Génesis capítulo 7, versículo 6 y versículo 7. Génesis 7, 6 y 7. Era Noé de 600 años cuando el diluvio de las aguas vino sobre la tierra. Y por causa de las aguas del diluvio, entró Noé al arca y con él sus hijos, su mujer y las mujeres de sus hijos. ¿Saben por qué Noé y su familia fueron librados del juicio de Dios, de Dios en el diluvio? ¿Fueron librados del juicio de Dios en el diluvio? Porque Noé le creyó a Dios. Hoy estaremos predicando, diciéndole a la gente, al que no ha sido salvo, diciéndole: crean en Jesús, crean en Dios. Y todo aquel que cree en Él tiene vida eterna y no irá a condenación. Noé le creyó a Dios. Entró por la puerta del arca. Hoy estaré predicándole a la gente: entren por la puerta que es Cristo. Entren por la puerta que es Cristo. El mismo amor y la misma misericordia que Dios hizo con Noé y su familia, la puede hacer contigo. Es lo que diré en la campaña a la gente. Es lo que Dios puede hacer con ustedes. Con ustedes y su familia. Con ustedes y su descendencia. Con ustedes y su casa. Y tendremos, por la fe, tendremos cosecha. Ayer hubo una cosecha tremenda, hermanos, tremenda. Vea usted el resultado, véalo usted. 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Y a Dios sea la gloria. A Dios sea la gloria. 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Que Dios les recompense, que Dios les bendiga. Una ofrenda de amor, una ofrenda voluntaria. A Dios gracias. Hasta mañana, si Dios lo permite, hasta mañana.

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3: El día de hoy estamos aquí para decirle que estamos avanzando con pasos de fe, transmitiendo cosas que son buenas, que son positivas, que son honorables, que son de buen nombre, cosas en las que hay virtud, cosas que son dignas de transmitirse. Y una de ellas, muy excelente y de primera necesidad, es hablar de salud, ya que si algo debemos de cuidar es nuestra salud espiritual y también nuestra salud física. Y siempre hablamos mucho acerca de prevención, porque como lo dice el viejo y conocido refrán, es mejor prevenir que lamentar. Invertir en la enfermedad es muy costoso, invertir en la prevención es económico. Entonces el día de hoy se encuentra conmigo nuestro amigo David Montero, quien es especialista en temas de salud y en temas de regeneración celular, y le doy la bienvenida.
4: Gracias, doctor. Un gusto saludar a toda la audiencia que nos está escuchando en estos momentos. Y claro que sí, estamos muy contentos de poder compartir con ustedes un tema que sabemos va a impactar en tu vida. Así lo hemos estado viviendo en estos últimos semanas que hemos estado haciendo este recorrido por todo el país. Y como se lo dejó muy claro, invertir en nuestra enfermedad, pues no es algo recomendable. Pero ¿qué cree, doctor? ¿Es algo que hacemos todos los días?
3: Lamentablemente es muy elevado el porcentaje de personas que están peleando en este momento para poder salir adelante, porque ya es una enfermedad crónico degenerativa.
4: Así es, los hoteles más caros son esos que nos tienen ahí bajo seguimiento médico clínico, se llaman algunos clínicas, otros hospitales, pero es carísimo. Y bueno, en inconsciente pues sí, efectivamente venimos nosotros en nuestros hábitos diarios invirtiendo dinero en dañar nuestra salud, pensando que tomando un juguito que dice que tiene frutas, pues que realmente son puros colorantes artificial, empezamos a dañar a nuestros hijos poco a poco, lentamente, el antojito, ¿verdad? De la galletita, de la botana, a veces por los tiempos, a veces por las cuestiones del trabajo, la comida rápida, lo primero que se nos atraviesa que está empaquetado, enlatado. Entonces ya es parte de un sistema lo que nosotros estamos viviendo el día de hoy, y hoy lo estamos reflejando en cuántas personas conocemos que ya tienen problemas de la presión arterial, problemas de resistencia a la insulina, glucosa en la sangre, personas con fuertes dolores de espalda, articulaciones, personas que no pueden dormir, no pueden conciliar el sueño, que andan estresadas, ese desorden hormonal, metabólico, con sobrepeso sobre todo, personas que no tienen problema, más bien tienen problemas de nutrición, que ya presentan anemia, y de ahí se desencadena pues temas muy comunes que hemos escuchado hablar sobre lupus, problemas de quistes, miomas, tumores, pierde la memoria, falta resistencia o de energía. Y bueno, desencadenamos una cantidad de situaciones, doctor, el claro. Día de hoy. Y aquí es donde nosotros entramos con los años que tenemos recomendando fórmulas naturales. ¿Cómo podíamos nosotros acercar a las personas a un hábito de cuidarse? ¿Cómo podemos hacer que las personas día a día tengan un hábito de cuidarse, que es muy complicado por todo el bombardeo de medios que existen? Y es gracias a este medio de comunicación que nosotros podemos llevarle a las personas algo que formulamos, la investigación de la epigenética junto con procesos de biotecnología y nanotecnología aplicada utilizados en la naturaleza, que es muy importante todo lo que es natural, y logramos, doctor, crear una fórmula con más de 10 hongos y plantas funcionales con propiedades medicinales que trabajan en todo nuestro cuerpo y que es apto para toda la familia. Estamos hablando desde los jovencitos adultos, aquellos muchachos que van en la preparatoria, en la universidad, incluso los de la secundaria, para mamá, para papá, para el abuelito, para la abuelita, para el tío, para la prima, para todos, esta combinación soluble y con un rico y delicioso sabor a café.
3: 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Es algo muy especial. Les digo, yo lo he estado tomando ya por más de un mes y realmente me da energía sostenida. No estoy nervioso, no me pone a temblar, no contiene cafeína. Otra de las cosas es que se elevó mi sistema inmunológico porque desde que empecé a tomarlo, ahora para este tiempo de alergias, para este tiempo de algunas infecciones virales, no me ha tocado ninguna y lo atribuyo precisamente a que he estado consumiendo ese producto. Por las noches he tenido un descanso profundo y como yo ya llegué a la edad de los nunca, no sé ustedes que me están escuchando, pero yo llegué a la edad de los nunca, me dolía, nunca me daba un calambre, nunca me sucedía esto, pues me empezaron esos achaques. Yo, si Dios me permite la vida, ya cumplo 57 años y se fueron los calambres, se fueron las dolencias, se fueron esos pequeños achaques que comienzan a molestar y realmente pues yo estoy muy contento con lo que es Epigena Café. 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
3: Adelante.
4: 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Estos son los beneficios. Obviamente, trabajamos con esto en todo el cuerpo, cualquier situación que estés viviendo, por los beneficios de la sustancia activa del hongo melena de león, que tiene un trabajo impresionante en el sistema cognitivo, sistema cerebral, sistema nervioso, hablando también de los extractos, la sustancia activa del hongo reishi, del hongo chaga, del hongo shiitake, cola de pavo, el maitake, lo que es la shaguanda, el saúco, la rhodiola rosea, la bardana, el cordyceps. Estamos hablando que estos hongos, estas plantas van a trabajar en todo el cuerpo, ayudando al sistema nervioso, ya en el sistema circulatorio. Si tienes problemas en el sistema respiratorio, va a mejorar tu sistema digestivo. Trae prebióticos a base de inulina de agave, no necesitas endulzarlo. Esto va a trabajar en tu sistema digestivo. Viene con un equilibrio maravilloso de vitaminas y minerales, por lo tanto vas a estar teniendo nutrición efectiva, nutrición inteligente a tus células. Cualquiera que sea la situación, diabetes, artritis, temas renales, problemas de hormonal, cambio de humor, problema de insomnio, lo que estés pasando, necesitas nutrirte efectivamente. 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
3: 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Este no, es un café saludable, y solamente si divide su costo son 24 pesitos por taza de café. Así es de que si se toma dos diarias, excelente. Usted está tomando algo saludable que le va a encontrar un beneficio inmediato desde el primer día que usted lo disfruta. 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
3: Bueno, pues vamos a aprovechar al máximo nuestro tiempo y aprovechemos también pues esta gran promoción, y como dijo David, pues estaremos hoy esperando para que usted se comunique. Si usted tiene preguntas, si usted necesita en este momento más información, les voy a contar algo chusco, pero me llamó mucho la atención, y es que hay una pastora que se preocupa mucho por su mascota.
4: Sí, tenemos aquí una persona que nos adquirió un paquete, y pues adelante. Sí.
3: Bueno, es que es su mascota de compañía. Claro. Entonces dice que ya estaba triste, que ya está con problemas de cadera, que ya no podía caminar, y entonces ella hace la pregunta: oiga, ¿será que esto le ayuda a mi mascota? Y yo me quedé, ¿verdad?, con la mente en blanco, porque yo sé que es bueno para uno, pero le dije, pues pregúntele a David Montero, porque creo que él debe de tener más experiencia en este tema. ¿Qué fue lo que sucedió, David?
4: Sí, es muy importante entender que toda la sustancia es natural y es biodisponible, y dentro de las múltiples funciones que tienen estas fórmulas naturales, una de ellas es a través de una sustancia que se llama fucoidano. El fucoidano lo que hace de alguna manera es inhibir, estimular la liberación de células madre. Tenemos obviamente también ingredientes dentro de este café que ayudan a los terpenos, ayuda a que la célula dura más tiempo, que se multiplique, que sean células sanas. Eso nos permite tener un mejor rendimiento. Entonces me preguntó que si su perrito le podía dar, a su perrita le podía dar, porque ya tenía un problema en la cadera, ya no se puede levantar, y bueno, pues ya por la edad también, habían invertido muchísimo en veterinarios, incluso le habían hecho inyecciones de células madre, todo esto. Y yo le expliqué que esto funciona en todo ser vivo que tenga médula ósea. Estamos hablando que los bebés, niños, jóvenes, adultos, todo el ser humano tiene médula ósea y trabaja, pero también obviamente cualquier mamífero, que llamarlo así mamífero, que tiene médula ósea, hablando del caballo, del gato, del perro, todos nosotros los seres vivos tenemos médula ósea. Entonces le preparó tantita bebida, le dije, prepárenle en un poquito de agua, muy poquito, una cucharadita de Epiquena Coffee, dilúyalo bien, y en una jeringa succione y ábrale el hocico directamente directamente y aviénteselo a la garganta, como tal, y empiéceselo a dar así por lo menos 2 a 3 veces al día. Obviamente, pues más cosas pueden agarrar los perros en el ambiente, pero esto le va a ayudar. Y sí, nos mandó un mensaje donde estaba muy contenta porque su perrita se pudo levantar, algo que pues ya tenían días bien preocupados. Entonces, esto funciona más rápido en ella porque por el peso que tiene.
3: Bueno, pues esto es chusco para mí porque, o sea, yo nunca esperé que fuera a mandar un mensaje dando, ¿verdad?, ese testimonio, pero dije, mira, impresionante que aún, ¿verdad?, en esto funcionó. Bien, pues nos toca en ese momento despedirnos.
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0: Aleluya, mis amados hermanos, hermanas, familiares y amistades, en esta preciosa noche del sábado 24 de mayo del 2026. Una vez más con ustedes, su programa Ministerio Jesucristo Socorro Oportuno de Radio Esperanza 1140 AM con su servidora Juana María Loyola. Y bueno, mis amados hermanos y hermanas, todos ustedes que me estén escuchando a través de Radio Esperanza, hoy es 9 de la noche, mis amados hermanos, pues gloria sea al Señor por ello. Yo quisiera, primeramente que nada, darle gracias a Dios por permitirme una vez más transmitir este mensaje y sobre todo que sea de bendición para su vida.
1: Gloria a Dios, aleluya. El Señor me los bendiga en esta preciosa noche. Gloria sea al Señor Jesucristo, mis amados hermanos, hermanas, familiares y amistades, en esta noche, una vez más, con ustedes, su servidora, Juana María Noyola, a través de Ministerios Jesucristo Socorro Oportuno. Mis amados hermanos, en esta noche, es una bendición permitirme entrar a sus hogares. Espero que esta palabra les sea de bendición, amados hermanos. Gloria sea al Señor Jesucristo. Aleluya. Mis amados hermanos, hermanas, yo quiero decirles en esta noche que estamos trabajando para la gloria de Dios y este mensaje que ahora estoy mandándolo, hermanos, o más bien no mandándolo, sino pasándolos a ustedes, hermanos, que sea de bendición para ustedes. Y le he puesto como tema: la paciencia es para salvación. Aleluya. La paciencia de Dios es para salvación, mis amados hermanos. Y eso es lo que realmente necesitamos. Yo me da mucha tristeza ver cuánta gente rechaza la obra de Dios, rechaza, hermanos, cuando les hablamos de Dios. Se enojan, se molestan, yo no quiero ese folleto, yo no quiero saber nada de eso. Pero yo quiero decirles en el nombre de Jesús que el Señor les ama de una manera especial. Y yo quiero leer allí donde dice la palabra de Dios, ahí en Isaías capítulo 5 y versículo 20. Dice la palabra del Señor, dice: ay de los que a lo malo dicen bueno y a lo bueno malo, que hacen de la luz tinieblas y de las tinieblas luz, que ponen lo amargo por dulce y lo dulce por amargo. Aleluya. Padre eterno, todopoderoso Dios, en esta noche, Señor Jesucristo, una vez más, estamos delante de ti, mi Dios, para poner en tus benditas manos este mensaje, Señor, que seas tú obrando de una manera especial. Padre, te ruego y suplico, bendito Señor, que tú bendigas esta palabra. Señor, bendice, Señor, a cada uno de mis hermanos, hermanas, que lo estarán escuchando a través del radio, a través de Facebook, Señor. Yo te ruego en esta hora, Padre, bendice sus vidas, obra de una manera especial, y que seas tú, Señor, hablando a nuestras vidas, Señor. Gracias te damos en esta hora por todas tus bendiciones, en el nombre de Jesús. Amén, amén. Bueno, mis amados hermanos, hoy miércoles 27 de mayo del 2026, entrando con ustedes con este mensaje, hermanos. Como dice la palabra, ay de los que a lo malo dicen bueno y a lo bueno malo. Hay tantas personas, hermanos, que hacen lo malo y para ellos está perfectamente bien. Hoy hay tantas señoritas, tantos jóvenes, tantas personas, hermanos, que van caminando por un camino, hermanos, que los lleva a toda la perdición del mundo, hermanos. Pero Dios todavía tiene misericordia de nosotros. Pero dice, ay de los que a lo malo le dicen bueno y a lo bueno malo. Hay muchas señoritas, hermanos, que hoy se están tatuando a todo lo que da, desde su cara, su rostro, todo su cuerpo lo están haciendo, echando a perder, hermanos, porque dicen, no hay problema, no hay nada malo, todo está bien, para ellos está bien, pero dice la palabra del Señor, ay de aquellos, que a lo malo le dicen, bueno, todo no hay problema, todo está bien, y a lo bueno, ay, le dicen malo. Ay, es que usted ya es anticuado, es que usted ya es desde años atrás. No, no es por eso, Dios no cambia. Dios nos ama de una manera tan grande. Muchos dicen, es que usted dice que desde cuándo Dios está hablándonos. Sí, está hablándonos y Dios nos va a dar, como decía la semana, no la semana pasada, sino el sábado, que Dios nos va a dar conforme a lo que hemos oído.

0: Dice el tema que la semana pasada fue: la palabra que has oído, esa te juzgará. Y yo hoy te digo que lo que tú ahora haces, que dices que estás bien, que dices que vas en la luz de Dios, estás mal. ¿Y por qué te digo esto? Porque conozco personas, amados hermanos y hermanas, que sé que conocen de Dios, ¿eh? Pero sin embargo caminan, hermano, como si nunca le hubieran conocido. Y qué triste, hermano. Es una tristeza grande, hermanos. Yo me doy cuenta que personas que se han dicho cristianos, yo les sirvo a Dios, yo amo a Dios, pero sus hechos son todo lo contrario. Hay personas que traen sus rosarios, todavía dicen que son cristianos. Y así se dicen muchos, pero eso no va con Dios. Eso va en contra de Dios totalmente, amados hermanos. Así que, hermanos, la palabra de Dios nos exhorta a que miremos lo que es luz, caminemos por la luz, y la luz es Cristo, porque Él dice: yo soy la luz del mundo, yo soy. No vino el Señor a volvernos a meter a la oscuridad, sino a sacarnos de las tinieblas, hermanos. Pero no sé qué está pasando ahora con el mundo. Está introvirtiendo lo bueno con lo malo. Ha habido hombres, hermano, yo he escuchado a personas que han dicho: son mejores las personas que venden su amor que las personas que son serias, que tienen una relación con sus esposos, con sus maridos. Es malo. ¿Cómo va a ser posible esto si Dios instituyó el matrimonio y le das toda la honra y toda la gloria a una mujer de estas? Dios las ama, yo no digo que no. Dios las ama, pero Él quiere que se arrepientan y que pidan perdón. Mas, sin embargo, le vuelvo a repetir, hombres que he oído que dicen: son mejores esas personas, son mucho más santas que las cristianitas. Hermanos, qué tristeza da esa palabra. Aún lo he escuchado en personas que dicen ser cristianos. Hermanos, no estamos ahorita para perder tiempo, sino estamos para buscar a Dios. Ahora, ahora o te conviertes o te pierdes, hermano. Así tan fácil, hermano. O te conviertes o te pierdes. Dios te ha dado muchas oportunidades. Ya no puedes decir: es que yo me voy bien. Y aunque vas por la oscuridad, vas por las tinieblas, tú dices: yo voy bien, estoy bien. No me digas nada. Y no quieren saber de nada. Pero también dice: ay de los sabios que en sus propios ojos, y de los que son prudentes delante de sí mismos. Muchos dicen: yo estoy bien, soy prudente, pienso bien las cosas. Miren, días pasados, hermanos, me sentí de lo peor porque uno de mis hijos estuvo hablando conmigo y lamentablemente así hay muchos hermanos que abandonan a sus padres, los arrumban y todo, no quieren saber de ellos. Le decía: es que yo soy tu madre, hijo, entiéndeme, yo soy tu mamá. Sí, pero no voy a darle nada yo a usted. Gloria al Señor por ello, porque yo no espero de ninguno de mis hijos y a nadie les pido de mis hijos, solamente espero en Dios, mis amados hermanos, a Dios. Porque hay unos, bueno, uno de mis hijos, este mismo, decía: es que usted para qué anda gastando en eso, vístase, cálcese, arréglese, paséese, ¿qué anda haciendo? ¿Qué anda haciendo con todo eso? Yo lo hago, hermanos, porque lo hago con mucho gusto, por agradecimiento de lo que Dios hizo en mi vida. Duré tantos años enferma, desmayada, escuchando todo como muerta, pero no podía reaccionar. ¿Cómo voy a olvidarme de ese grande, maravilloso que hizo Dios en mi vida, ese milagro tan grande? Nunca jamás, hermanos. Y de ahí para acá yo les sirvo a un Dios vivo de poder, que Él puede hacer tantas cosas grandes y maravillosas. Yo no confío en mí, hermanos. Yo confío en un Dios de poder. Como le digo, a nadie les quito ni les pido nada, pero Dios sabe y escucha y conoce el corazón. Y Dios pone, dice la palabra, que Él pone en el corazón el hacer como el querer, dice, perdón, el querer como el hacer. Así que, hermanos, yo no tengo temor a nada de esto, porque estoy confiando en un Dios de poder. Y yo sé que lo que es bueno, y tengo que seguir por ahí. Lo que es malo, deséchalo, hazlo a un lado, hermano. Pero hay personas que se aferran, aunque saben que están mal, hermanos. Qué tristeza me da todo esto. Ya estamos en un tiempo, hermanos, cortísimo. Un tiempo que ya no podemos más esperar, hermanos, sino prepararnos para recibir al gran Rey de Reyes y Señor de Señores. Dice, hay algunos, fíjense, el versículo 23 dice: los que justifican al impío mediante cohecho y al justo quitan su derecho. Lo que le decía ahorita, hombres que he escuchado que hay mujeres mejores que venden su amor o que andan en esas cosas, que las personas cristianas, porque son esto y porque son lo otro, y empiezan, pero yo quiero decirle que Dios nos ama mucho, hermanos. Dios también ama a esas personas, pero Dios quiere que se arrepientan. Dios te ama a ti, mi hermano, hermana, pero Dios quiere que reconozcas lo que Dios ha hecho. Es maravilloso. Dios quiere, hermanos, que tú reconozcas que Dios es el único camino a la salvación. Así que, amados hermanos, Él es el único que nos puede justificar. Él es el único. Dice el versículo 23, dice, los que justifican al impío mediante cohecho y al justo quitan su derecho. Pero el 24 dice, por tanto, como la lengua del fuego consume al rastrojo y la llama devora la paja, así será su raíz como podredumbre y su flor se desvanecerá como polvo, porque desecharon la ley de Jehová, desecharon la ley de Jehová, no la ley de la hermana Noyola o Juanita Noyola, como usted me quiera decir, sino están desechando la ley de Jehová. Aleluya, gloria al Señor. Amados hermanos, es un tiempo en el cual usted tiene que arrepentirse, en el cual usted tiene que pedirle a Dios perdón, en el cual caminar sobre la luz que es Cristo. Acuérdese, mis hermanos, usted ya no deseche más, sino póngase a cuentas con Dios antes de que sea tarde. El Señor viene ya. Él viene, no lo ignore. Entiéndalo. Dice, porque desecharon la ley de Jehová de los ejércitos y abominaron la palabra del Santo de Israel. Abominaron la palabra, dice el versículo 24. Abominaron la palabra del Santo de Israel. Más imagínese. Imagínense lo que usted está haciendo, hermanos. Aleluya. Dice primera de, segunda de Corintios 11:14. Dice, y no es maravilla. Fíjese, todo lo que está pasando no es porque usted quiera, no. Porque usted ha cerrado las puertas al Señor y le ha abierto las puertas al diablo. Y dice en segunda de Corintios 11:14. Dice, y no es maravilla. Porque el mismo Satanás se disfraza como ángel de luz. Usted le ha hecho caso porque es un angelito y hasta lo suben, hermanos, a los estados y todo. Pero, hermanos, quiero decirte, ya no te engañes, por favor, ya no te engañes. Cristo está a la puerta. Hoy es el día, hermanos, en que tú tienes que pedirle perdón y arrepentirte porque Él está a la puerta. Él está llamándote ahora. No dejes que más el diablo, Satanás, se disfraza de luz, entiéndalo, hermanos. No permita que entre en su corazón, hermanos. Mire, hermanos, que es tremendamente, yo me da escalofrío, me da dolor, tristeza, de todo, hermanos. Cuando veo personas que conocen de Dios, que dicen que conocen a Dios, que dicen que aman a Dios, pero sin embargo hacen todo lo contrario. Amados hermanos, no estamos para estar jugando con la palabra. No estamos, hermanos. El ángel se transforma en ángel de luz. Y tú le has creído, ni has seguido sus pasos, hermanos. Pero sal de ahí porque te lleva al infierno mismo, hermanos. Dice ahí en segunda de Pedro 3:3, dice, sabiendo primero esto, que en los postreros días vendrán burladores según sus propias concupiscencias. En los postreros días, estamos viviendo en esos postreros días, en que la gente se burla porque uno predica la palabra, porque uno les da un folleto. Me dijo una persona, un chofer de taxi, dijo, no, señora, esas cosas, ¿cuándo cree? Eso ya no pasa, señora. Estamos viviendo el presente, es lo que hay que vivir la vida. No es así, le decía yo, es que Cristo le ama, pídale perdón, tiene que reconocer que usted es pecador. No, yo no soy pecador porque no le hago mal a nadie. No se trata de que le haga mal a nadie, se trata de que reconozca, dice la palabra del Señor, por cuanto todos pecaron. Esa palabra no la aceptó ese hombre, ni quiso un folleto tampoco, no quiso nada. Y al fin le dije, mire, este folleto, si lo quiere leer bien y si no, usted sabe, pero ahí le va a hablar el Señor. Y bueno, présteme, así de muy mala manera. Hermanos, Dios está hablándonos, sabiendo primero esto, que en los postreros días vendrán burladores según sus propias concupiscencias, sus propios deseos carnales. Es cuando van a venir esas personas, hermanos, burlándose de usted y de mí y de todos los que queramos servirle a Dios. Dice ahí también el versículo 4 de segunda de Pedro 3, dice, diciendo, ¿dónde está la promesa de su advenimiento? Porque desde el día de los padres, desde el día que los padres durmieron, todas las cosas permanecen así, como desde el principio de la creación. ¿Usted cree eso? No es cierto, no permanecen así, porque ahora, hermanos, hay delincuencia organizada, hay violaciones, hay desaparecidos, hay tantas cosas terribles que están sucediendo, aún en nuestra propia familia, mis amados hermanos. Así que, hermanos, yo les pido en el nombre de Jesucristo, busque al Señor. Dice el Señor que Él no retarda su promesa, como muchos la tienen por tardanza, como esta palabra que le acabo de leer, sino que es paciente para con todos, no queriendo que ninguno perezca, sino que todos procedan al arrepentimiento. Eso es lo que quiere nuestro Señor Jesucristo, que todos procedamos al arrepentimiento, que todos nos volvamos a Él, hermanos. Aleluya. Dice el versículo ahí en 2 de Pedro 3:15, tened entendido que la paciencia de Dios es para salvación. Es la paciencia que Dios tiene para ti, hermano, para que tú te salves, hermanos. Búsquelo. Yo me desespero porque quisiera con todo mi corazón que abriera usted su corazón tantito, hermano, hermana, tantito y pudiera entender ese grande sacrificio que hizo nuestro Señor Jesucristo ahí en la cruz del Calvario, tan solamente por amor a usted y por amor a mí, por amor a toda la humanidad. Así que, mis amados hermanos, el tema ha sido: la paciencia es para salvación. No tenga usted esta porque la paciencia, como que así está, como siempre, no ha pasado nada. No, hermanos, usted se va a arrepentir en el momento que venga el Señor y usted se quede en esa grande tribulación, porque entonces ya no habrá gracia, ya no habrá más, hermanos, más esperanza para usted. Ahora todavía tiene esa esperanza. Todavía el Señor le ama, todavía el Señor está esperando que usted se arrepienta. Así que, amados hermanos, yo les pido en el nombre de Jesús que reconozca que Cristo es el único Salvador, la única esperanza que tenemos, hermanos. No hay nadie más si no es Él. Así que, hermanos, que el Señor me los bendiga y que sea usted pidiéndole a Dios perdón, hermanos. Dios es bueno y maravilloso. El Señor los bendiga a todos, hermanos. Amén, amén, aleluya. Está extendida, hermano, hermana. Familiares y amistades, por favor, entiéndanme. Vienen tiempos ya difíciles, ya lo estamos viviendo. Ya no es tiempo de perder, hermanos. Ya no es tiempo de perder. Mire, el tiempo se va de inmediato, hermanos. Yo le pido en esta hora, en el nombre glorioso de Jesucristo, venga Cristo Jesús, arrepiéntase. Él nos ha tenido paciencia. Él no retarda su promesa como muchos la han tenido por tardanza, sino que es paciente para con todos, no queriendo que ninguno perezca, sino que todos procedamos al arrepentimiento. Oh, gloria sea el nombre de Jesús, aleluya. Dios bendiga a mi hermana Leticia, bendito Dios, siempre está al tanto mi hermana. Dios bendiga a cada uno que lo está escuchando en el radio, mis hermanos. Yo les pido en esta hora, hermanos, que obren de una manera especial, sigan haciendo algo por su vida, hermanos. Ya no les pido, hermanos, yo no les pido nada, solamente que se arrepientan y busquen a Dios, porque el Señor ya está a la puerta, el Señor ya viene, el Señor viene con amor porque le ama. Y el que lo rechaza, hermano, no recibe sus palabras, sino que está pidiendo que le juzguen. Él no viene a juzgar. Acuérdese que le dije una ocasión en una predicación. Él no viene a juzgar, sino viene a salvar. A salvar y a darle la vida eterna. En el día postrero, ¿qué va a pasar con usted, mi amado hermano? Yo le invito, hermanos. Ya se me termina el tiempo. Yo le invito en esta noche, hermanos, para que usted continúe. Busque a Dios, hermanos. Búsquelo. Yo me desespero porque quisiera con todo mi corazón que abriera usted su corazón tantito, hermano, hermana, tantito y pudiera entender ese grande sacrificio que hizo nuestro Señor Jesucristo ahí en la cruz del Calvario.
1: tan solamente por amor a usted y por amor a mí, por amor a toda la humanidad. Así que mis amados hermanos, el tema ha sido la paciencia es para salvación. No tenga usted esta porque la paciencia como que así está, como siempre, no ha pasado nada, no hermanos. Usted se va a arrepentir en el momento que venga el Señor y usted se quede en esa grande tribulación, porque entonces ya no habrá gracia, ya no habrá más, hermanos, más esperanza para usted. Ahora todavía tiene esa esperanza. Todavía el Señor le ama, todavía el Señor está esperando que usted se arrepienta. Así que, amados hermanos, yo les pido en el nombre de Jesús que reconozca que Cristo es el único Salvador, la única esperanza que tenemos, hermanos. No hay nadie más si no es Él. Así que, hermanos, que el Señor me los bendiga y que sea usted pidiéndole a Dios perdón, hermanos. Dios es muy maravilloso. El Señor los bendiga a todos, hermanos. Amén, amén, aleluya. Gloria a Cristo Jesús, mis amados hermanos. Bendito sea el nombre de Jesús. ¿Sabe, hermano? Yo quiero decirle, se me acabó el tiempo en el radio, pero yo quiero decirle, mis amados hermanos, en esta noche.

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0: Muy buenas noches, queridos amigos, queridos hermanos, servidor Abisaí Montes, como todos los miércoles, aquí estamos, un servidor se congrega en el Templo de la Fe. El Templo de la Fe está en Ramón Treviño 1507, en la colonia Terminal, en Monterrey. Estamos a 2 cuadras de la estación del metro Félix U. Gómez. Es una iglesia muy céntrica. Muy céntrica y el Templo de la Fe tiene sus cultos. Los domingos iniciamos con escuela dominical a las 10:30 de la mañana. Repito, escuela dominical 10:30 a 11:20. ¿Qué se ve en la escuela dominical? Se ve la doctrina. Todo lo que decimos, todo lo que profesamos está basado en las Sagradas Escrituras. Entonces, de 10:30 a 11:20 iniciamos con escuela dominical y después de 11:20 inicia el culto de alabanza y de adoración a nuestro Dios. A las 12 del día empieza la predicación. Si usted tiene alguna necesidad, vaya con toda confianza al Templo de la Fe y lo vamos a recibir con los brazos abiertos. Vamos a orar por usted. En lo que podamos, lo vamos a apoyar, pero sobre todo va a encontrar el amor fraternal que Dios ha mandado para cada uno de nosotros. El Templo de la Fe también tiene sus cultos los martes en culto de sociedades. Los martes se reúnen a las 8 de la noche, están los jóvenes, intermedios, secundarios, varones, femenil, cada quien en su grupo y se dan temas especiales. Martes, 8 de la noche, y los jueves tenemos culto general a las 8 de la noche. Si usted no tiene a dónde ir, ahí está el Templo de la Fe. También estamos promoviendo el Templo Dunamis. El Templo Dunamis está en Ruiz Cortines, 5222 Oriente, en la colonia Adolfo Prieto. Está sobre Ruiz Cortines y está a media cuadra de la Ecovía Adolfo Prieto y está enfrente de una veterinaria que está abierta las 24 horas y a un lado de una bodega de lote de camionetas. Entonces estamos el Templo de la Fe, está el Templo de Dunamis, está el Templo de Manuel también, que está ahí en no recuerdo ahorita el domicilio, pero está ahí enfrente del Estadio de los Rayados, ahí donde va mi hermano Ulises, que ahorita no está porque tuvo un problema familiar. Estamos orando por su problema, por su familia, pero sobre todo sabemos que Dios tiene preparado muchas bendiciones para él. Le mandamos un saludo muy afectuoso. Y en ausencia de él, perdón, nos acompaña mi hermano Absalón Montes, que es hijo mío y nos acompaña también en esta noche para compartir la palabra de nuestro Dios. Entonces vamos a orar, Absalón, por el tema de esta noche y espero que este tema le traiga bendición, porque cuando usted y yo obedecemos la palabra de Dios, siempre, siempre la obediencia trae bendición. Bendito Padre, a esta hora, Señor, te damos gracias por esta oportunidad que tú nos das de estar en este lugar. Hoy te pedimos, Señor, que tú nos bendigas, que tú perdones todos nuestros pecados, todas nuestras faltas, todas nuestras imperfecciones, Señor. Te amamos, Señor, nos arrepentimos de corazón de todo lo malo que hemos hecho. Hoy te pedimos de una manera especial, Señor, que tú bendigas tu palabra, que tú tomes en tus manos a cada persona que hoy nos está escuchando, Señor, y que nos va a escuchar más adelante. Bendícelos de una manera especial. Que tu palabra llegue, que tu Espíritu Santo, Señor, nos enseñe, que tu Espíritu Santo se manifieste en cada vida, Padre Celestial. Que tu Espíritu Santo, Señor, tome el control de este programa y llegue a los corazones. Ponemos en tus manos, Señor, toda enfermedad, todo problema, toda necesidad. Tú resuelves, Señor. Tú sanas, Señor, tú traes paz a cada corazón, Señor. Hoy nos ponemos en tus divinas manos, Padre eterno, y sabemos que tú estás con nosotros y que tú, Señor, nos va, Señor, a enseñar en esta noche. Nos ponemos en tus divinas manos, Padre, en el nombre poderoso de Jesús. Amén, Señor. Bueno, nuestro tema se llama El plan divino de lo primero. El plan divino. Y vamos a leer las Sagradas Escrituras en el libro de Mateo, capítulo 6, versículo 33. Dice la palabra de nuestro Dios de la siguiente manera: Mas buscad primeramente el reino de Dios y su justicia, y todas estas cosas os serán añadidas. ¿Sí? Entonces, nuestro tema es muy hermoso. Dice aquí el principio divino de lo primero. ¿Sí? Bueno, hay personas exitosas que llegan a la cima estableciendo prioridades siempre. Es decir, poniendo primero lo más importante. ¿Sí? Y eso creemos que es un principio de negocios. Pero la realidad, ¿sí? La realidad es que usted y yo debemos, ¿sí? La gente cree que es un principio, pero en el área de las finanzas, este se conoce como las primicias. En el área social se llama como la primogenitura. Pero hay un principio divino que Dios bendice siempre lo primero. Sí. Por ahí hay un libro que se llama Se llama Un grito desesperado de Carlos Cuauhtémoc Sánchez y me llama mucho la atención que él le llama en ese libro una escala de gente prioritaria. A veces nos preguntamos, pues, ¿por qué me va mal? ¿Por qué hago cosas y no me sale bien? ¿Por qué me esfuerzo, pero no logro tener éxito? No logro, por ahí dicen los muchachos que se, ¿cómo dicen? Que se, los astros, que se...
1: Ah, se alinean los
0: que planetas. Se alineen los astros. Y la verdad es la siguiente. Cada uno de nosotros tenemos que poner una escala de gente prioritaria en nuestra vida. Es uno principal primero. ¿Sí? Si yo le pregunto a un joven, a una señorita, 20 años, 18 años, 17, oye, ¿qué es lo más importante para ti? Nómbrame. Y puedes decir, bueno, el primer lugar es mi novio. Luego mis amigas, y luego mis tías o mi abuela, no sé. Pero cuando tú y yo no ponemos en primer lugar a Dios en nuestras prioridades, nuestra vida es un caos, nuestra vida es un desastre. Porque cuando no ponemos a Dios en primer lugar, te voy a dar un tip. En este libro dice que si tú no pones a Dios en primer lugar, ¿sí? Primeramente tiene que ser Dios. Después, si tú estás soltero, tienes que poner a tus padres. Después de poner a tus padres, si estás soltero, pones a tus padres. Si estás casado, pones en segundo lugar Dios primero. Después pones a tu familia, después tus padres, y ahora sí lo que tú quieras. Entonces, cuando ponemos esa escala, debemos de preocuparnos porque a veces nos molesta, nos incomoda, perdón, comentarios o críticas de gente que para nosotros es importante. Entonces necesitamos poner prioridades para que en esa prioridad nosotros nos enfoquemos en cultivar una relación. Y eso cuando ponemos en primer lugar a Dios, yo te aseguro que va a ser de bendición. Siempre en tu vida, ¿sí? Siempre. Dios bendice siempre lo primero. Perdón, pero ando un poquito con tos. No quisimos suspender el programa porque Dios es primer lugar siempre. Y Dios siempre va a contestar y Dios siempre va a responder. Entonces, al comenzar cada día de la semana, tenemos que posicionarnos siempre en las bendiciones de nuestro Dios. Pero, ¿cómo podemos poner a Dios, sí, las bendiciones de Dios que tiene para nosotros? Yo te quiero decir una cosa. Dios siempre quiere bendecirte. Porque, bueno, platicábamos mi hermano Absalón y yo, ¿cuál es el plan de Dios para cada uno de nosotros? ¿Cuál es el objetivo de Dios en nuestra vida? Hay gente, como le llaman, mala leche, hay gente que tiene mucha envidia y lo que desean siempre es que nos vaya mal. ¿Sí? Pero la voluntad de Dios para cada uno de nosotros, para mi hermano Absalón, para mí, para todos los que nos escuchan, la voluntad de Dios es, siempre es buena, es agradable y es perfecta. ¿Sí? Y la voluntad de Dios para cada uno de nosotros, ¿sí?, es, no quiere que nadie se pierda y que todos procedan al arrepentimiento. ¿Qué significa esto? Que Dios siempre desea, ¿sí?, tener una relación con cada uno de nosotros. Ojo, Dios siempre desea y anhela tener una relación íntima, personal, con cada uno de nosotros. ¿Sí? No importa lo que hayas hecho, no importa lo que hayas dicho, no importa, a veces el enemigo nos engaña y nos hace creer que como nos hemos portado mal, que como hemos maldecido, que como hemos mentido, hemos matado, Dios no nos va a perdonar, Dios no nos va a escuchar. Yo te quiero decir que el apóstol Pablo, bueno, bajo su consentimiento mataron a Esteban. Que el apóstol Pablo iba y sacaba a los cristianos de las casas y los metía a la cárcel. Pedro, otro apóstol, negó a Jesús. Y no nomás lo negó, maldijo. ¿Qué dijo? No lo sé. Y la corona es el malhechor que estaba en la cruz del Calvario. Se dice que cuando se iba a crucificar a alguien, bueno, siempre pasaban ahí el listado de todas las fechorías que habían hecho. Y a veces eran tan horrendas las, que daba vergüenza leerlas. Pero si una persona iba a ser sacrificada, se le leían. Quizás el malhechor era un parricida, un violador, un asesino en serie. No lo sé qué haya sido. Lo que yo sí te digo es que el Señor Jesús le dijo, de cierto te digo que hoy estarás conmigo en el paraíso. Porque él reconoció quién era Jesús. Y le dijo a su compañero, ni aún así temes a Dios estando en esta condición. A la verdad nosotros, pues padecemos lo que merecemos. Pero este ningún mal ha hecho. Reconoció al Señor Jesús. Y lo más importante, nada más le dijo: acuérdate de mí cuando vengas en tu reino. Y el Señor Jesús en ese momento le dijo que hoy estarás conmigo en el paraíso. Y así como le dijo el Señor Jesús a ese malhechor, hoy el Señor Jesús te dice: hoy te puedo perdonar tus pecados, hoy puedo perdonar tus fechorías, hoy puedo perdonar toda la maldad que tú has hecho. Porque la palabra de nuestro Dios es muy importante y es muy enfática cuando dice: si mi pueblo se humillare y se arrepintiese de sus malos caminos, ¿sí?, y volviere, yo lo perdonaré y sanaré su tierra. Entonces yo te invito a que tú le pidas perdón a Dios, aceptes a Cristo en tu corazón y le pidas que perdone tus pecados. Quizás dirás: oye, Abisaí, es que eso es muy sencillo. ¿Qué más tengo que hacer? Nada. Todo fue pagado ya, dice un canto, nada debo yo. Lo único que tú y yo debemos de hacer es pedirle perdón a Dios por nuestros pecados, pedirle que entre a nuestra vida y que Él gobierne. Y yo te aseguro que si mueres esta noche, tú vas a estar con Jesús en el paraíso. Entonces es importante, pero en este tema muy, muy especial, ¿sí?, debemos dar siempre el primer lugar a nuestro Dios, ¿sí? Siempre. Él siempre nos ubica en un puesto inmediato cuando tú y yo le damos el primer lugar. Pero, ¿cómo ve Dios lo primero, mi hermano Jalón?
1: Lo ve como lo mejor, lo más sagrado.
0: ¿Lo ve como lo más sagrado?
1: O sea, siento que a veces pensamos que como Dios no, Dios ya tiene todo. O sea, Dios no nos necesita y Dios no necesita nada, pues Él más bien Él nos los da. Pero también la misma Biblia nos dice: da a Dios lo que es de Dios. Entonces, si Dios ya nos bendijo, por ejemplo, con un trabajo que nosotros le pedimos, pues de nuestras primicias o lo primero que nos llegue, pues debemos de darle a Dios lo que le corresponde. Uh-huh. Y no es porque lo necesite, sino es porque, pues, en agradecimiento a Él. Porque, pues, Dios, simplemente Dios, sin nosotros sigue siendo Dios. Pero sí es muy importante tener claro de que en agradecimiento nosotros también debemos de apartar lo mejor para Dios, no darle lo que nos sobra o oye, si me sobró unos pesos, pues eso lo doy para Él. No, es primero lo que Dios me da, aparto lo mejor para Él y el resto me administro.
0: Amén. Qué importante es. La palabra de Dios es muy importante. Éxodo capítulo 22, versículo 29 y 30, dice: no demorarás la primicia de tu cosecha ni de tu lagar. Me darás el primogénito de tus hijos. Lo mismo harás con el buey y de tu oveja. 7 días estarás con su madre y al octavo día me lo darás, ¿sí? La primera cosa es sagrada, o sea, que le pertenece a Dios. El primer día de la semana, o sea, el domingo, tenemos que dedicarlo a Dios. El primer mes del año, ¿sí? Todo eso le pertenece a Dios. Las primeras, el resto de... Tres cosas muy sencillas. Tres cosas que deben ser las primeras, ¿sí? Tres cosas que deben ser las primeras para que tú y yo podamos activar la gracia de Dios, ¿sí? Lo he repetido varias veces y lo vuelvo a decir. Los mandamientos de Dios que siempre nos pone en su palabra, ojo, los mandamientos que Dios nos manda están en su palabra, ¿sí? Si alguien te dice: oye, es que Dios me dijo que hicieras esto, bueno, tiene que ir concorde, en concordancia con la palabra de Dios. Por eso es muy importante cuando yo les invito a la escuela dominical, porque la escuela dominical se da precisamente eso, la doctrina, cómo se estudia la palabra y poder conocer a Dios. Cuando tú y yo conocemos a Dios y nos internamos con Él, empezamos a tener una relación y esa relación va a ir creciendo conforme tú vayas aceptando todos los mandamientos de Dios. Y otra vez, los mandamientos de nuestro Dios no son para ponernos gorro, como decimos, no es para fastidiarnos, no es porque Dios no tenga nada que hacer y si le ocurrió eso, no. Todos los mandamientos que Dios nos manda es porque siempre tienen un beneficio. Y es un beneficio directo para nosotros. Es un beneficio que nos beneficiamos solamente nosotros. Eso es muy importante. Entonces, hoy vamos a ver tres formas o tres cosas que deben ser primeras, primero, antes que todo, para que tú y yo podamos acceder al principio divino de lo primero. Y cuando tú y yo obedecemos esto, ten la seguridad que Dios nos va a bendecir. Ten la seguridad que Dios va a abrir puertas. Dios nos va a bendecir en gran manera. Pero es importante obedecer su palabra. Le dijo Samuel a Saúl, ciertamente el obedecer vale más que los sacrificios. ¿Sí? Y la obediencia, ahí hay una, ¿cómo le diré? Ahí hay un ganchito que a veces el enemigo nos hace creer que la obediencia tiene que ser, o el obedecer a Dios tiene que ser de todo corazón. Y así debe de ser. Pero cuando tú y yo obedecemos a Dios, a pesar de todo, Dios bendice. Sí. Dios bendice siempre cuando tú y yo le obedecemos. Entonces, el primer principio o una de las cosas que tú y yo debemos de hacer es nuestra vida diaria de oración. ¿Sí? ¿Qué nos dice mi hermano Absalón? Mateo 6:6.
1: Dice, mas tú cuando pues ores, entra en tu aposento y cerrada la puerta, ora a tu padre que está en secreto, y tu padre que ve en lo secreto te recompensará en público.
0: Qué importante es, fíjate lo que dice la palabra de nuestro Dios. Mas tú cuando entres a tu aposento, o sea, nos manda a orar, ¿sí? Nos manda a orar. ¿Para qué? ¿Para qué nos manda a orar? ¿Sí? Dice, y tu padre que ve lo secreto te recompensará en público. O sea, tenemos que tener una vida, ojo, diaria de oración. ¿Sí? La principal prioridad en nuestra vida es mantener una relación íntima con Dios. Ojo, otra vez. Lo que tú y yo debemos ubicarnos siempre a tope de nuestras prioridades es mantener una relación íntima con Dios. Jesús se mantuvo en comunión con el Padre, ¿cómo? Por medio de la oración, ¿sí? Entonces, ¿cómo hacer que la oración sea lo primero en nuestra vida? Ojo, lo primero. Hay gente que ora en la tarde y no es malo. No es malo, pero lo ideal, lo correcto, lo principal es que tú y yo separemos un momento, ¿sí? Un momento. Se recomienda orar una hora diaria, ¿sí? Una hora diaria, basado en Mateo 26:40, donde Jesús le pide a sus discípulos que oren. No habéis podido orar conmigo una hora, les dice. Entonces, pero pues hay mucho trabajo, hay muchas cosas. Yo lo que recomiendo es cuando tú te levantes, ¿sí? Ora a Dios, dale gracias a Dios. Y empieza con 3 minutos, 5 minutos. Cuando yo estaba jovencito, yo decía, pues es que yo con 2 minutos, 3 minutos, ya le dije todo a Dios. Mi recomendación siempre, haz una lista de todo lo que tienes. Sí, si tienes esposa, si tienes suegra, que también por eso hay que darle gracias a Dios. Yo quise mucho a mi suegra. Si tienes suegra, si tienes hijos, si tienes yernos, si tienes nueras, si tienes nietos, ¿sí? Y ponte a pensar qué es lo que necesitan. Pero lo primero que tú y yo debemos de hacer siempre es darle gracias a Dios. Siempre. Ojo, darle gracias a Dios. ¿Por qué? ¿Por qué le vamos a dar gracias a Dios? Por el día que nos concedió, porque nos permite abrir nuestros ojos, porque nos tiene con salud, ¿sí? Porque estamos vivos. Simplemente con eso de que estamos vivos es más que suficiente para alabar a Dios, darle gracias a Dios. Hay un salmo que dice: entrad por sus puertas con acción de gracias, por sus atrios con alabanzas. Entonces, ¿qué debo de hacer? Yo me levanto y empiezo a alabar a Dios, adorarlo. Saber que Dios es omnipotente, saber que Dios es omnisciente. La omnisciencia de Dios es que Él conoce. Él conoce.

0: lee la palabra de Dios en la noche antes de dormir. Yo no puedo, yo empiezo a leer la palabra en la noche y me duermo. Pero en las mañanas, sí, en el día, en la mañanita, cuando oramos, Dios es bueno, ¿sí? Cada uno tenemos diferente cuerpo, diferentes características, pero lo más importante es que busquemos a Dios. Y sobre todo, orar por tiempo de calidad con Dios. Sí. ¿Cómo sería un tiempo de calidad con Dios, Absalón,
1: Bueno,
0: según aquí?
1: lo ideal sería pues quitar todas las distracciones, darle toda nuestra atención a Dios. Yo siento que a veces olvidamos que lo que es el orar con Dios, que es una plática con Él, o sea, y a veces tratamos a Dios como si no se pudiera mover. O sea, dejamos a Dios es que nada más está en la iglesia, entonces solo voy a orar ahí o en el lugar donde ya designé para orar. Nada más ahí, pero sabemos que Dios está pues en todas partes y Dios también, pues a Él le encanta que nosotros pues le contemos todo, o sea, todo. Y a veces, como con una persona, digo, no sé pues a veces pasa que cuando pues hablamos con alguien y vemos que no nos presta la atención completa, decimos, ah, no nos está dando tiempo de calidad, o ah, está pensando en otra cosa, o está distraído, entonces uno hasta lo siente como que pues no me está escuchando. Entonces a veces nosotros estamos o queremos darle a Dios tiempo mientras hacemos otras cosas y pues lo ideal sería darle tiempo de calidad de que apartarnos, ya sea en un cuarto o en nuestro cuarto ahí donde estemos solos, pues orar en privado. Y contarle de todo, digo, siento que como lo comentabas, de que si hacemos una lista de todo lo que Dios nos ha dado, empezando por ahí, pues jamás acabaríamos. Y debemos también darle a Dios gracias por todo, literal, todo, o sea, sea las cosas buenas que nos da y también las malas, porque en todo Dios nos quiere enseñar pues algo. Y vemos que, como lo mencionamos ahorita, pues tenemos un propósito. Dios siempre va a querer lo mejor para nosotros. Pero sí, tampoco podemos tomar de excusa el decir, bueno, si ya le designé a Dios todas las mañanas cuando me levanto, orar, y si una noche, como fue mi cumpleaños o hubo fiesta, me desvelé y me levanté tarde porque no escuché la alarma, digo, ah, pues ya me voy a brincar ese tiempo. No, lo puedo sustituir por otra hora del día. Pero lo ideal es tener esa disciplina de que a Dios le voy a darlo cuando me levanto, si ya le designé esto, pues a Dios lo primero. Y tampoco es excusa de, bueno, si voy a orar una hora y entro a trabajar a las 8 y ah, me quedé dormido y me levanté a las 7 y Señor, pues te voy a dar de 7 a 8 y voy a llegar tarde a mi trabajo porque te estoy dando lo mejor. No, es a ver, o sea, también tenemos responsabilidades y tenemos que cumplir con eso. Pero sí es tener esa disciplina de que, bueno, Señor, a Dios me voy a quitar todas las distracciones y te voy a dar el tiempo de calidad completo y es no estar pensando ni en fútbol, ni en el trabajo, ni en la familia, nada, sino es tú con Dios solos y no solamente pedir, agradecerle, preguntar también es válido, pedir pues sabiduría, guianza sobre todo, pero que ese tiempo sea para que tú también puedas conocer más de Él. O sea, es dedicarle todo a Él. O sea, no estar pensando en otras cosas, porque siento que a veces acostumbramos a decir la misma oración como si fuera un sketch. Y mientras lo decimos, ya estamos pensando que ahorita que salga para el trabajo, voy a llegar por unos taquitos y los voy a pedir de esto. No, es no estar pensando en otras cosas, sino estar consciente de lo que le estás diciendo a Dios. Porque siento que a veces oramos como cuando manejamos, que a veces ya vamos en automático y ya no sabemos cómo llegamos a donde estábamos.
0: Y nos lleva.
1: Y nos lleva y en automático vamos. Y la oración no debe ser así, pues es una conversación con Dios. Y a Dios, como estamos diciendo, hay que darle lo mejor.
0: Así es.

0: Qué importante es. Bueno, esa palabra tiempo de calidad, es uno de los lenguajes del amor en las parejas. Y como, no recuerdo ahorita el autor, Chapman, creo, algo así. Hay un libro que se llama Los cinco lenguajes del amor. Y uno de los lenguajes del amor es tiempo de calidad. Entonces, el tiempo de calidad con nuestro cónyuge. El tiempo de calidad es sentarte, no es, vamos a ver televisión los dos juntos y nos sentamos y compramos palomitas y nos vamos a ver Netflix y ya estoy pasando tiempo con ella. No. El tiempo de calidad es, no voy a ver televisión, voy a estar con ella, no voy a traer el celular, la voy a mirar a los ojos. Me voy a interesar en lo que ella platica, en lo que ella te dice, ¿sí? Voy a tratar de ponerme en los zapatos de ella o de él. Ese es el tiempo de calidad. Yo sé que es un poco difícil en la oración porque el enemigo siempre nos ataca, siempre, y nos va a traer cosas y pensamientos, pero no desistamos. Cuando tú y yo nos proponemos, eso es muy importante. Fíjate bien lo que te voy a decir. Dios pone, dice su palabra, Dios pone el querer como el hacer por su buena voluntad. Otra vez, Dios pone el querer y el hacer por su buena voluntad. O sea, Dios nos da todos los elementos, ¿sí? Todas las herramientas que necesitamos para que tú y yo estemos en oración con Él. ¿Sí? Necesitamos practicarlo, claro. Decía mi hermano Absalón, a veces ya estás orando y ya estás pensando en qué vas a hacer y todo. No, eso va a pasar al principio. Y como dicen por ahí, te la compro. Pero conforme tú vas practicando, practicaba. Mi consuegro, estuve platicando con él y él decía que batallaba mucho porque él estaba orando y si había más personas alrededor, decía que él no se podía concentrar porque escuchaba las demás oraciones. Entonces no podía. Entonces estuvimos orando un tiempo con él y Dios le permitió ahora sí concentrarse, aunque estén las demás personas orando alrededor de él o cosas de esas, él ya se concentra. Pero esto es cuestión de práctica, ¿sí? Y la disposición, ¿sí? La disposición. Proponernos nosotros orar a Dios, ¿sí? Bien decía en el libro de Daniel, y Daniel propuso en su corazón no contaminarse con la comida del rey. O sea, tuvo la decisión. Y Job dijo, hice pacto con mis ojos para no ver doncella. ¿Sí? ¿Qué hizo? Tomó la determinación. Entonces, Dios solamente nos pide nuestra decisión. ¿Sí? Que nosotros obedezcamos. ¿Sí? Me viene a la mente cuando, no recuerdo si era Josué o Moisés, cuando le dice Jehová, ¿para qué clamas a mí? Dile al pueblo que marche. Y dice la palabra que cuando el pueblo empezó a caminar y cuando sintieron el agua, siguieron andando y cuando llegó a los tobillos, el mar se empezó a abrir. Entonces Dios quiere nuestra disposición. Entonces debemos de disponernos a separar un tiempo para orar con nuestro Dios. Yo te aseguro y te garantizo que es el mejor tiempo invertido para que te vaya bien. Otra vez, es el mejor tiempo invertido para que te vaya bien. ¿Sí? Porque cuando tú empiezas a tener una relación con Dios, ¿sí? En oración, Dios va a derramar de su gracia en nuestra vida. Dios va a abrir puertas donde están cerradas. Tú vas a ver la mano poderosa de Dios en tu vida y en tu familia, que eso es lo más importante también. A veces una ocasión se lo platiqué a Absalón, cuando tomamos una decisión nosotros, que todos los días tomamos decisiones, a veces estamos dispuestos nosotros a pagar los errores que cometemos. El problema es de que, ok, lo pagamos nosotros, pero también están los efectos colaterales. Y esos efectos colaterales es que nuestras malas decisiones, ¿sí?, también la llevan nuestro cónyuge, nuestros hijos y los hijos de nuestros hijos. Por eso es importante que tú y yo oremos a Dios, y también te recomiendo que cuando tú estés orando, pues tengas la palabra de Dios, ¿sí?, para leerla también. Leerla y que el Señor nos hable. Porque siempre lo he dicho, a veces nos la pasamos orando y orando y orando y orando, y nos volvemos muy espirituales, ¿sí? Pero no leemos su palabra y creemos que Dios nos habla en los pensamientos, pero necesitamos conocer su palabra. O al revés, a veces leemos su palabra mucho, la leemos, y perdónenme la expresión, nos volvemos unos santurrones. La palabra de Dios dice esto, y la palabra de Dios dice el otro, pero no oramos. Entonces, es muy importante, y ya lo he platicado, pero cuando tú y yo aceptamos a Cristo en nuestro corazón, le pedimos perdón por nuestros pecados, dice su palabra, vendremos a Él y haremos morada con Él. Ojo, vendremos a Él y haremos morada con Él. Significa que cuando yo acepto a Cristo, viene el Padre, viene el Hijo y viene el Espíritu Santo. Y dice la palabra de Dios que el amor de Dios es derramado en nuestra vida, ¿sí? Y ese corazón de piedra que teníamos es transformado a un corazón de carne. Perdón, no es transformado, es cambiado. Quitan ese corazón de piedra y nos dan un corazón de carne, y ahora sí tenemos la capacidad de amar, tenemos la capacidad de perdonar, tenemos la capacidad, sí, de relacionarnos con las demás gentes, porque el amor de Dios está en nuestra vida. Y cuando tú y yo somos hijos de Dios, el Espíritu Santo nos ayuda, ojo, nos ayuda a entender su palabra. Cuando tú y yo estamos leyendo y le pedimos a Dios que nos enseñe, el Espíritu Santo nos dice su palabra, que nos guía a toda verdad nos guía. Y adicionalmente, también dice su palabra, que cuando tú y yo estamos orando, intercede ante el Padre con gemidos indecibles. Nos dirigen la oración para pedir lo que realmente necesitamos. Entonces no estamos solos. No estamos solos cuando aceptamos a Cristo. El Espíritu Santo está con nosotros. Por eso es importante dedicar un tiempo. Dios quiere nada más nuestra disposición. Y Él se encarga de todo lo demás. Porque Dios siempre tiene un propósito para nuestra vida. ¿Sí? Siempre tiene un propósito dado por Dios. En Romanos 8:28, ¿qué nos dice, mi hermano Absalón?
1: Dice, y sabemos que a los que aman a Dios, todas las cosas les ayudan bien. Esto es, a los que conforme a su propósito son llamados.
0: Amén. Y sabemos que a los que aman a Dios, todas las cosas acontecen para bien. Antes de la fundación del mundo, Dios creó y Dios permitió que tú y yo naciéramos. Yo quiero aclararte una cosa. Tú no eres un error, tú no eres producto, quizás eres producto de alguna violación, de alguna borrachera, quizás eres, no sé, No sé cómo te sientas. A veces hay gente que se siente como que no era esperada con amor, ¿sí? Y le han hecho ver que fue un error en la vida de su madre, su padre, no sé. Lo que yo te quiero decir es que si tú tienes vida, ¿sí? Si tú tienes vida, entonces Dios permitió que tú nacieras porque Dios tiene un propósito para tu vida. Si Dios, otra vez, si Dios permitió que tú nacieras, ¿sí? Entonces Dios te hizo con un propósito. O sea, con un propósito específico. Así como nos dio las habilidades, porque cada uno de nosotros tenemos habilidades innatas que podemos realizar. Y esas Dios nos las dio precisamente para que nos alimentemos, para que podamos vivir, ¿sí? Para poder sostenernos. Pero también Dios nos dio un propósito espiritual. Cuando tú y yo venimos a Cristo, no es para estar sentados en la iglesia escuchando la palabra de Dios, termina, ofrendo y me voy. No. Dios nos ha llamado con un propósito específico. Y a cada uno, óyelo bien, a cada uno le repartió dones. Dios te quiere, te tiene separado un don o varios dones para que tú y yo sirvamos primeramente a Dios y seamos de bendición a los demás. ¿Sí? Por eso dice su palabra, ¿sí? Que, y sabemos que a los que aman a Dios, todas las cosas les ayudan a bien, ¿sí? Así que no permitamos que las circunstancias de la vida a las que nos enfrentamos nos impidan cumplir el plan de Dios. Yo quiero leerte una porción de la Biblia que dice, un comentario, perdón, referente precisamente a este texto de Romanos 8:28. Dios hace posible que todas las cosas, no solo incidentes aislados, redunden en nuestro bien. Esto no significa que todo lo que nos pase, que nos pasa, es bueno. Lo malo sigue prevaleciendo en nuestro mundo caído. Pero Dios es capaz de cambiar todas las circunstancias a nuestro favor. Ojo, Dios es capaz de cambiar todas las circunstancias a nuestro favor. Debemos de tener presente que Dios no está ocupado en hacernos felices, sino en cumplir sus propósitos. ¿Sí? Este texto hermoso dice, es solo para los que aman a Dios y forman parte de los planes divinos. Los llamados son todos los que el Espíritu Santo convence y permite que reciban a Cristo. Estas personas tienen una nueva perspectiva, una nueva mentalidad en la vida. Confían en Dios, no en los tesoros de la vida. Buscan su seguridad en el cielo, no en la tierra. Aprenden a aceptar el dolor y la persecución, no a lamentarlos, porque Dios está con ellos. Entonces, es importante, ¿sí? Este hermoso texto. Cuando ponemos a Dios en primer lugar, su reino y nuestra relación con Él, la abundancia vendrá a todas las áreas de nuestra vida. Ojo, otra vez, cuando tú y yo ponemos a Dios en primer lugar, su reino y nuestra relación con Él, la abundancia vendrá en todas las áreas de nuestra vida. Dios desea lo mejor para cada uno de nosotros. Pero ¿cómo podemos poner a Dios en primer lugar, mi hermano Absalón?
1: Bueno, pues, sirviendo en la iglesia, yo ahorita, compartíamos que Dios nos ha dado, pues, cualidades, dones, entonces nosotros debemos de estar conectados con la visión de la iglesia y también sirviendo voluntariamente. O sea, todos esos dones y los talentos que Dios nos ha dado, los debemos de poner a disposición para su iglesia, para edificación. Así no es. Son para que nosotros hagamos lo que queramos, sino que al contrario, si Dios nos los dio es porque va conforme al propósito que Dios nos ha dado a nosotros. Ese plan que Dios diseñó para cada uno de nosotros va acorde a los dones y aptitudes que Dios nos ha dado. Pero ese plan también no es algo que Dios nos imponga a nosotros. Dios te ofrece un plan, un propósito que diseñó para cada uno de nosotros. Pero nosotros decidimos si queremos eso que Dios nos ofrece o no lo queremos. Entonces, si a Dios le estamos dando lo mejor, pues todas esas habilidades y dones que Dios nos ha dado, pues también son para Él. Son para que Dios las use conforme a su propósito para nosotros.
0: Ok. ¿Qué importante es poner a Dios en primer lugar? Yo te invito a ti, querido amigo, que algún día fuiste a la iglesia y que por algún motivo, ya no quiero saber cuál, hay cosas muy, muy diversas por las cuales la gente dejó de asistir a la iglesia. Pero qué importante es que necesitamos, ¿sí?, conectarnos con la visión de la iglesia, ¿sí? Necesitamos servir voluntariamente, ¿sí? Dios nos ha dado dones y talentos que podemos usar para servir a su pueblo, ¿sí? El que no nació para servir, no sirve para vivir, dice por ahí un refrán. Entonces tú y yo fuimos llamados para servir. El Señor Jesucristo vino y vino a servir. Entonces tú y yo somos llamados a eso. Y lo más importante, necesitamos permanecer fieles. Pase lo que pase, tú y yo necesitamos permanecer fieles al Señor. En el libro de Juan, no quiero entrar porque luego se nos acaba el tiempo muy rápido, pero en el libro de Juan, el Señor Jesús le dio a entender, bueno, se lo voy a parafrasear, está en el libro de Juan capítulo 21, ¿sí? El Señor Jesús se encuentra con Pedro muy de mañana y le pregunta: Pedro, hijo de Jonás, ¿me amas? Y le dice: sí, Señor, sí te amo. Apacienta mis ovejas, le dice. Y le vuelve a preguntar una segunda vez: Pedro, ¿me amas? Sí, Señor, sí te amo. Pastorea mis ovejas. Pero luego le vuelve a preguntar la tercera vez: Simón, hijo de Jonás, ¿me amas? Y dice la palabra de Dios que Pedro se entristeció de que le dijese la tercera vez: ¿me amas? Y le respondió: Señor, tú lo sabes todo. Tú sabes que te amo. Jesús le dijo: apacienta mis ovejas. ¿Sí? Pero entonces dice la palabra de nuestro Dios que le dijo a Pedro: sígueme. Y entonces Pedro se volvió y empezó a seguir al Señor Jesús. Y al ir caminando los dos, Jesús y Pedro, Pedro voltea hacia atrás y venía el discípulo Juan. Y Pedro le dice a Jesús: ¿y a este qué? Y me encanta la frase que le dice el Señor Jesús: ¿y a ti qué? Tú sígueme. ¿Sí? ¿Y a ti qué? Tú sígueme. Entonces, no importa lo que nos hayan hecho, no importa lo que nos hayan dicho, tú y yo fuimos llamados y seleccionados para seguir a Jesús y para servirle. ¿Sí? Cuando yo sirvo en la iglesia, no estoy sirviendo al pastor, yo estoy sirviendo a Jesús. Cualquier trabajo que hagamos es... todo debe ser para la honra y la gloria de nuestro Dios. Entonces, una forma muy importante es permanecer fieles. Pase lo que pase, te digan lo que te digan, tú debes siempre de estar dispuesto a servir a Dios, no a los hombres, a nuestro Dios. ¿Sí? Porque cuando tú y yo ponemos a Dios en primer lugar, no importa lo que digan los demás, no importa lo que hagan, yo voy a servir a Dios, porque ese es el principio de todas las cosas para que nos vaya bien. ¿Sí? Y el tercer punto del principio divino, de lo primero, es debemos nuestro dar a Dios. Proverbios 3, 9 y 10, ¿qué nos dice?
1: Dice, honra a Jehová con tus bienes y con las primicias de todos tus frutos, y serán llenos tus graneros con abundancia y tus lagares rebosarán de mosto.
0: Muy bien. ¿Qué nos viene a la mente cuando Dios nos dice que honremos con nuestras riquezas, Absalón? ¿Qué significará eso, más o menos, con bueno, tus palabras?
1: Con mis palabras sería, lo primero que se me vendría sería, pues, con todo lo material, pero hablando de riquezas, es básicamente es con todo lo que Dios nos ha dado, o sea, honrarlo. Si Dios nos dio, pues, una familia, pues vamos también a honrarlo en eso.
0: Amén.
1: Si Dios nos dio un empleo, lo voy a honrar, como comentamos ahorita, lo voy a hacer como para él, no para mi jefe, no para mi jefa, no para mis supervisores ni mi gerente, no, es lo hago para Dios, no por las personas. Entonces, y de los bienes, pues también, si Dios me los dio, pues los voy a honrar para él, porque también Job decía, si Dios me lo dio, pues que sea bienvenido, si Dios quita, pues también, sea el nombre de Jehová bendito.
0: Amén.
1: O sea, así como Dios da, Dios puede quitar, pero recordemos que todo lo que venga de Dios, pues es para bien.
0: Qué bueno. Dice la palabra de Dios que toda buena dádiva y todo don perfecto proviene de lo alto. ¿Sí? O sea, todo viene de Dios. Él es la fuente de toda bendición. Él te da la salud, Él te da las fuerzas, ¿sí? Todo lo que tú tienes, ¿sí? Tú podrás decir que no tienes nada. No, sí tienes. Y yo te aseguro que lo poquito o mucho que tú tengas, Dios te lo ha dado. Por eso, tú y yo debemos de poner en primer lugar a Dios. Siempre. Y no nomás con nuestros bienes. Debemos de ponerlo en primer lugar en las decisiones que tomemos. Y la decisión principal es aceptar a Cristo en tu corazón. Pedirle perdón por tus pecados, ¿sí? Porque no importa los pecados que hayas cometido, Dios te va a perdonar. Si tú te arrepientes de corazón, Dios te va a perdonar. Yo te invito a que aceptes a Cristo, le pidas perdón por tus pecados.

Gloria a Dios, muy buenas noches tengan todos ustedes, apreciables amigos radioescuchas que ya están conectándose con nosotros. Estamos en vivo desde la MR 1140 Radio Esperanza, una señal que llega a todo México y que a través de ella compartimos un mensaje de esperanza, de aliento, de motivación, un mensaje que puede levantarte de esa situación por la que ahora mismo estás atravesando. Creemos y tenemos la fe en que Dios tiene el poder para obrar en cada necesidad, en cada persona, y que para Él no hay nada imposible. Para Dios no hay nada imposible. La palabra dice, si puedes creer al que cree, todo le es posible. Creí, por tanto, hablé. Gloria al Señor. Así es que estamos contentos ya de estar aquí en la cabina de la MR 1140 compartiendo una palabra de bendición, una palabra de esperanza. Después de haber tenido varios proyectos evangelísticos de gran éxito, compartiendo la palabra, orando por las personas, el poder de Dios se movió tremenda y poderosamente en este tipo de eventos que llevamos a cabo. Estamos muy contentos porque la mano de Dios una vez más obró y se manifestó grande y poderosamente sobre todos los asistentes, y Dios, gloria a Dios, se glorificó tremendamente. Estamos muy contentos y vamos a hacer una oración esta noche para comenzar. Padre, te damos gracias esta noche por todos los radioescuchas, Señor, pero también por los que usan las redes sociales como lo es el Facebook, Señor, para estar atentos a esta predicación. Señor, no sabemos cuál es la petición de cada persona que nos ve, que nos escucha por la radio, Señor. Quizás algunos tienen problemas personales, otros familiares, otros problemas de salud, otros problemas económicos, otros en depresión, en ansiedad, Señor, pero cualquiera que sea la situación, Padre, hoy elevamos una oración por cada persona para que tu poder obre y toque a cada uno según la necesidad y que te manifiestes grande y poderosamente sobre cada persona. En el nombre de Jesús de Nazaret, amén, amén. Estamos en vivo desde la MR 1140 Radio Esperanza, transmitiendo este programa Lluvias de Bendición, y ya también a través de la red social como lo es el Facebook, transmitiendo para ser de bendición a todas las personas que nos alcanzan a visualizar a través de este dispositivo que es el celular, y que a través de él compartimos una palabra de esperanza y de bendición. Hoy tenemos la fe para que Dios obre un milagro en tu vida. Hoy tenemos la fe para llamar las cosas que no son como si fueran. La palabra dice, creí, por tanto hablé. Cerca de ti está la palabra, en tu boca y en tu corazón, y esta es la palabra de fe que predicamos. Gloria al Señor. Por eso hoy tenemos la fe de que Dios va a obrar en tu vida. Esa fe que poco a poco va creciendo a medida que uno se conecta con Dios en la oración, a medida que estudiamos la palabra, que nos congregamos, que fortalecemos nuestra fe al lado de los hermanos en la congregación y que todos juntos alabamos y exaltamos al Señor, la instrucción de la enseñanza. Todos estos ingredientes hacen que nuestra fe vaya en aumento, que nuestra fe vaya creciendo, y que esa fe que comienza como un grano de mostaza, gloria sea al Señor, y que con el paso del tiempo se convierte en un árbol grande que da fruto, que da sombra. Así también la fe que comienza con algo pequeño pero va creciendo con todos estos ingredientes provoca milagros impresionantes en la vida de cada uno de nosotros. Quiero llevarlos a la palabra del Señor. Hoy voy a tomar como base el texto que está en Romanos capítulo 4, gloria sea al Señor. Voy a compartir esta noche un tema relacionado al libro de Romanos capítulo 4, versículo 19. Dice así la bendita palabra de nuestro Señor Jesucristo, gloria al Señor. Así dice la palabra de Dios, la voz de Dios grabada en páginas. Dice así, en el nombre del Padre, del Hijo y del Espíritu Santo. Dice, y no se debilitó en la fe al considerar su cuerpo, que estaba ya como muerto, siendo de casi 100 años,
o la esterilidad de la matriz de Sara. Tampoco dudó por incredulidad de la promesa de Dios, sino que se fortaleció en fe, dando gloria a Dios, plenamente convencido de que era también poderoso para hacer todo lo que había prometido. Me llama poderosamente la atención este versículo 19, que dice la expresión, ¿verdad? La primera estrofa dice: y no se debilitó en la fe al considerar su cuerpo que estaba ya como muerto. Yo quiero compartir esta noche de este versículo, aleluya, en donde dice: y no se debilitó en la fe al considerar su cuerpo como que estaba como muerto. Gloria sea el Señor. Yo quiero utilizar este versículo para compartirte un tema al que le he titulado: que tu fe no se debilite, aunque las circunstancias sean, aleluya, adversas, aunque, como decimos, cuando algo no va bien, aunque los vientos sean contrarios, por encima de todas estas situaciones que vienen, aleluya, que golpean sobre una persona, la palabra del Señor dice que por encima de todas estas cosas, nosotros tenemos que tener la confianza, tener la fe de que Dios obrará, de que Dios actuará, de que el poder del Señor se manifestará de una manera poderosa. Estos versículos tan interesantes que leíamos, aleluya, nos habla Dios a través de ellos, que dice: y no se debilitó en la fe al considerar su cuerpo que estaba ya como muerto, siendo de casi 100 años. Se refiere a este personaje llamado Abraham, el padre de la fe, o la dice, y luego sigue diciendo, o la esterilidad de la matriz de Sara. Tampoco dudó por incredulidad de la promesa de Dios, sino que se fortaleció en fe, dando gloria a Dios. Apréndase bien este tema: que tu fe no se debilite, y ponga atención a lo que Dios quiere hablarle en esta hermosa noche. Yo creo que todos, aleluya, los que hemos creído en el Señor, los que hemos creído en Dios, sabemos, gloria sea al Señor, que Dios tiene el poder para obrar en cada uno de nosotros, aunque a veces las circunstancias no nos favorezcan, aunque a veces las circunstancias sean difíciles y negativas. Por encima de todo esto, resalta, sobresale el poder de Dios para obrar en cada uno de nosotros. Gloria sea al Señor. Hay que recordar a Dios lo que Él es. Él es poderoso. Él es el creador de los cielos y la tierra, y para Él no hay nada imposible. Hemos creído en Dios, en lo que Él es, en lo que hará y en lo que Él seguirá haciendo en cada uno de nosotros. Este pasaje, hermanos, que acabamos de leer, nos hace mención acerca de Abraham, al que se le consideró el amigo de Dios. Se le llamó el padre de la fe, el hombre que le creyó a Dios a pesar de todas las circunstancias por las cuales él tuvo que pasar. Mire, este hombre, gloria a Dios, llamado Abraham, este varón le creyó a Dios en el llamamiento que Dios le hizo allá en el Génesis capítulo 12, versículo 1, 2, 3, cuando Dios habló a Abraham, pero Dios había dicho a Abraham: sal de tu tierra y de tu parentela y ve a la tierra que te mostraré, y haré de ti una nación grande y poderosa. Mire, Abraham creyó en el llamado que Dios le hizo. Abraham creyó en las promesas que Dios le dio, y aunque pasó por muchas circunstancias difíciles que quisieron turbarlo en su vida, en lo anímico, en lo físico, en lo espiritual, en lo anímico, porque a veces el pensamiento te puede decir que no se va a llevar a cabo lo que Dios te dijo.
en lo físico, porque quizás dices, mis fuerzas se me han terminado, parece ser que ya no hay para dónde hacerse, ya no hay de otra. En lo espiritual, porque a veces pensamos que Dios se ha olvidado de nosotros, pero aunque Abraham pasó por todas estas circunstancias, quiero decirte esta noche que su fe nunca se cayó, la fe de Abraham nunca se cayó, nunca se desanimó, no renegó, no se rindió, no se amargó. Al contrario, la palabra del Señor dice que Abraham se fortaleció en Dios y en su palabra, y fue paciente esperando el tiempo de Dios. Mire, Abraham creyó en la tierra que Dios le prometió. Le dijo que sería padre de muchas gentes, de multitudes, cuando iba solo en el desierto y ni siquiera tenía hijos. Le dijo Dios que sería padre cuando estaba a punto de cumplir 100 años. Mire, tampoco dudó de la esterilidad de la matriz y de la edad de Sara. Oiga, qué tremendo el cuadro, el panorama de Abraham y de Sara. Y por eso podemos ver cómo la fe de este hombre, ante todo lo que estaba enfrentando, nunca se debilitó. ¿Qué sucedió? Al contrario, su fe se hizo más fuerte cada día, hasta el cumplimiento de las promesas de Dios sobre su vida. Dios, quiero decirte, apreciable amigo, hermano que nos ves, que nos escuchas por radio, Dios ha dicho que hará cosas grandes en cada uno de nosotros. Hay que creerlo, hay que tomar la palabra, hay que caminar en esa promesa, hay que creerle a Dios, aunque los vientos sean contrarios, aunque parece que al momento no ves claridad ante la situación. Por encima de todo eso, esas montañas de obstáculos, de barreras, de desánimos, de dudas, de temores, de incredulidad, hay que hacerlas a un lado, caminar por encima de ellas y creer que lo que Dios ha dicho lo hará en cada uno de nosotros. Así es que yo creo que Dios hará cosas grandes en cada uno de nosotros, y aunque tu presente sea pequeño, aleluya, tu futuro será grande, grandioso, poderoso, porque Dios lo ha dicho. Mire, Dios nos ha dicho que hará cosas grandes en cada uno de nosotros. Y al momento, cuando Dios nos da una palabra, cuando Dios a través de la Biblia nos da una palabra, o usa a un profeta, a un hombre de Dios que nos da una palabra, al momento muchas veces la recibimos con gozo y con alegría, y queremos compartirlo con todos. Dios me habló, Dios me ministró, Dios me dio una palabra. Es tanto el gozo desbordante que lo compartimos, que lo llevamos con los familiares, con los amigos, con los compañeros de la iglesia, con los hermanos en la fe. Dios me habló, Dios me ministró, y estamos muy contentos de lo que Dios nos dijo. Pero a medida que va pasando el tiempo, comienzan a presentarse las dificultades, los obstáculos, las pruebas, las luchas, los ataques, y parece ser que todas estas cosas, aleluya, como las luchas, los obstáculos, los ataques, las dificultades, como que a veces estas cosas provocan que nuestra fe comience a debilitarse por la situación que estamos pasando. Y esto a veces nos hace ver muy de lejos las promesas que Dios nos dio, e incluso pensamos que Dios se olvidó de nosotros. Mire, Dios no se ha olvidado de nosotros. Dios tiene presente lo que te dijo, lo que, aleluya, te reveló que haría contigo. Dios tiene muy presente su promesa hecha a ti, a tu familia, a tu iglesia, a tu ministerio. Dios, lo que ha dicho, lo hará; lo que ha establecido, lo ejecutará. ¿Sabes por qué? Porque Dios no es hombre para que mienta, ni es hijo de hombre para que se arrepienta. Lo que ha dicho, Dios lo cumplirá. Gloria a Dios. ¿Sabes qué? En muchos
la fe se quiso debilitar. En muchos personajes de la Biblia, la fe se quiso debilitar. ¿Sabe? Muchas veces el diablo usa instrumentos para querer matar la fe que hay en nosotros. El diablo a veces usa instrumentos como la duda, como el temor, como la inseguridad, para querer matar, para querer debilitar, para quitarle fuerza a la fe que hemos abrazado y en la que hemos creído que vamos a ver la gloria de Dios, la promesa de Dios, aleluya, manifestada en cada uno de nosotros. La Biblia dice en Marcos capítulo 5, verso 36, que un hombre llamado Jairo vino a Jesús para que le pidiera que Jesús sanara a su hija. Su hija estaba enferma, a punto de morir. Y la palabra dice que Jairo vino a Jesús con fe, venía con una fe muy grande, venía creyendo que Jesús podía sanar a su hija. Y esa fe tan grande con la que Jairo se presentó ante Jesús, ¿sabe qué sucedió? Dice la palabra que algunos de su casa quisieron debilitar su fe, quisieron apagar la fe, quisieron menguar la fe que Jairo tenía, porque algunos de su casa vinieron con Jairo corriendo detrás de él y le dijeron: ya no molestes más al maestro, ya todo está perdido, ya no se puede hacer nada por tu hija ha muerto. Mira qué tremendo cómo el diablo usó a estas personas con voces negativas de incredulidad, de temor. Por eso le decía que el diablo a veces usa instrumentos para querer debilitar la fe que tú has creído para que Dios obre un milagro en tu vida. El diablo utilizó la duda, utiliza el temor, la inseguridad, y aquí usó, aleluya, el temor, la inseguridad, la duda, y le dijo, estos hombres le dijeron a Jairo, ya todo está perdido, ya no se puede hacer nada. Ya tu hija ha muerto, pero ¿qué sucedió? Jesús vio la fe de Jairo y le dijo, no temas, no tengas miedo. La fe que tú has profesado, la fe con la que has venido, esa fe firme y convencida, aleluya, provocará un milagro en tu hija. Y la palabra dice que Jesús le dijo, vete, y como creíste te se ha hecho, tu hija es sanada. Y la palabra dice que cuando Jairo llegó a casa, preguntó a qué horas había sido sanada su hija, y le dijeron a tales horas, y dijo, a esa hora, en ese momento fue cuando el Señor me dio la palabra. La fe de Jairo no se debilitó, creyó y el milagro ocurrió. Tenemos otro ejemplo en San Juan 11:21. Marta, cuando había muerto su hermano Lázaro, Marta le dice a Jesús, si hubieses estado aquí, mi hermano no habría muerto. Mire qué tremendo. Si hubieses estado aquí, es decir, has llegado tarde, has llegado tarde, mi hermano ha muerto. Que tu fe no se debilite, aunque las circunstancias, aleluya, no favorezcan, aunque los vientos sean contrarios, aunque el panorama parezca oscuro, sin claridad, tienes que confiar, tienes que creer que Dios va a hacer la obra. Jesús le dijo a Marta, aleluya, yo soy la resurrección y la vida. El que cree en mí, aunque esté muerto, vivirá. Gloria al Señor. El que cree en mí, aunque esté muerto, vivirá. Mire cómo estos personajes de la Biblia podemos visualizarlos al compartir el mensaje, que algo quiso debilitar la fe de ellos, las circunstancias, lo negativo, lo complicado del momento, pero ahí estaba Dios, ahí estaba el Señor, ahí estaba Jesús, ahí estaba la palabra, ahí estaba la fe, y el milagro ocurrió y el poder se manifestó. No dudes que tu fe no se debilite. Ahora, ¿qué significa que tu fe no se debilite? Significa no dejar que las circunstancias visibles destruyan la confianza
en lo que Dios prometió. Que las circunstancias visibles, que lo que tú ves, lo que tú ves, a veces tú ves todo contrario, a veces tú ves todo lo contrario a lo que Dios dijo, a veces ves todo negativo. Mira, no dejes que las circunstancias visibles, lo que tú ves, destruya la confianza en lo que Dios prometió. Tú tienes que seguir creyendo, aunque te digan, mira, ya no se logró, mira, ya no se llevó a cabo, mira, ya no sucedió, mira, yo sigo creyendo que Dios es poderoso y que en su momento va a obrar en esta petición, va a obrar en esta necesidad. ¿Qué significa que tu fe no se debilite? No rendirse, aunque la situación parezca imposible, aunque todo pronóstico sea desalentador en la salud, en tu trabajo, en la familia, aunque todo parezca perdido, no te rindas, aleluya, no te rindas, no desmayes, confía en Dios, que tu fe ante lo que estás viendo no se debilite, sino que crezca, se afirme y crea a la palabra del Señor. ¿Qué significa que tu fe no se debilite? Seguir creyendo, aun cuando hay dudas. O ha sido larga la espera. Dios lo que prometió lo cumple, aunque haya dudas en ti, aunque la espera haya sido larga, Dios, aleluya, no retarda su venida, su promesa. Dios lo que ha dicho lo hará y se manifestará en cada uno de nosotros. Pablo usó el ejemplo de Abraham. ¿Para qué? Para, hermanos, darnos una gran enseñanza. Alguien que reconoció la realidad, no negó su edad ni la esterilidad de Sara, este hombre llamado Abraham, pero no permitió que eso fuera más grande que la promesa de Dios. No significa que una persona nunca sienta miedo o preguntas, más bien significa no abandonar la confianza. La fe de Abraham no dependía de lo que veía, sino de quién hizo la promesa. ¿Quién hizo la promesa? Dios. ¿Qué dice Romanos 4, 20, 21? Abraham se fortaleció en fe y estaba convencido de que Dios podía cumplir lo prometido. Dios tiene poder para obrar. Gloria a Dios. Te bendecimos en esta hermosa noche. Yo sé que esta palabra ha tocado los corazones de muchas personas. Yo sé que hoy Dios ha hablado, que tu fe no se debilite ante las circunstancias, ante lo que estás viendo, que parece todo lo contrario. Dios se va a manifestar más pronto de lo que tú te imaginas. Gloria sea el Señor. Vamos a escuchar un canto para finalizar este programa. Aleluya. Lluvias de bendición. Yo sé que será de mucha bendición. Bendición este canto, gloria a Dios. Mi vida está confiada en Dios, en la voz de Carmen Rosas. Escúchalo y será de bendición para tu vida. Bendiciones, amén. Este fue tu programa Lluvias de Bendición. Vamos a escuchar este canto en el en vivo. Gloria al Señor, gloria a Dios.

0: Son las 10, las 10 en punto. Temperatura 24 grados centígrados.
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Buenas noches a todos. Les saluda el anciano de la Congregación Judío Mesiánica, Francisco Martínez, dándole gracias al Eterno nuestro Dios por el gran privilegio que nos concede de poder estar aquí con ustedes para compartir con ustedes sobre su palabra, sobre su verdad, sobre todo el contenido de la Torá del Eterno nuestro Dios. Quiera el Eterno nuestro Dios ayudarnos a que podamos compartir con claridad, con profundidad y sobre todo que llegue a la mente y al corazón de todos aquellos que han preparado sus almas para escuchar este programa. Que el Eterno nuestro Dios nos ayude a todos y que podamos tener un buen tiempo escudriñando su palabra. Quiera el Eterno nuestro Dios, si tenemos algún mérito por compartir con ustedes, si Hashem nos concede una bendición en ello, quiera Hashem que esa bendición sea para todos los enfermos del pueblo de Israel y para Juan Carlos Cázares. Que Hashem lo bendiga y le traiga una refuga shelema. Amén. Baruch Hashem. Bueno, en esta ocasión seguimos con los relatos del libro de los Hechos. Y nos toca ahora el capítulo 25. El 24 lo vimos también la semana pasada. Bueno, pues el capítulo 25 dice así. Llegado pues Festo a la provincia, subió de Cesarea a Jerusalén 3 días después. Y los principales sacerdotes y los más influyentes de los judíos se presentaron ante él contra Pablo y le rogaron, pidiendo contra él, como gracia, que les hiciese traer a Jerusalén, preparando ellos una celada para matarle en el camino. Perdón, esto ya lo vimos la semana pasada, ¿no? Es el 26. Entonces, capítulo 26, verso 1. Entonces Agripa dijo a Pablo, ¿se te permite hablar por ti mismo? Pablo entonces, extendiendo la mano, comenzó así su defensa. Me tengo por dichoso, oh rey Agripa, de que haya de defenderme hoy delante de ti de todas las cosas de que soy acusado por los judíos. Mayormente, porque tú conoces todas las costumbres y cuestiones que hay entre los judíos, por lo cual te ruego que me oigas con paciencia. Mi vida, pues, desde mi juventud, la cual desde el principio pasé en mi nación, en Jerusalén, la conocen todos los judíos, los cuales también saben que yo, desde el principio, si quieren testificarlo conforme a la más rigurosa secta de nuestra religión, viví fariseo. Y ahora, por la esperanza de la promesa que hizo Dios a nuestros padres, soy llamado a juicio. Promesa cuyo cumplimiento esperan que han de alcanzar nuestras 12 tribus, sirviendo constantemente a Dios de día y de noche. Por esta esperanza, oh rey Agripa, soy acusado por los judíos. ¿Qué? ¿Se juzga entre nosotros cosa increíble que Dios resucite a los muertos? Yo ciertamente había creído mi deber hacer muchas cosas contra el nombre de Jesús de Nazaret, lo cual también hice en Jerusalén. Yo encerré en cárceles a muchos de los santos, habiendo recibido poderes de los principales sacerdotes, y cuando los mataron, yo di mi voto. Y muchas veces castigándolos en todas las sinagogas, los forcé a blasfemar, y enfurecido sobremanera contra ellos, los perseguí hasta en las ciudades extranjeras. Ocupado en esto, iba yo a Damasco con poderes y en comisión de los principales sacerdotes, cuando a mediodía, oh rey, yendo por el camino, vi una luz del cielo que sobrepasaba el resplandor del sol, la cual me rodeó a mí y a los que iban conmigo. Y habiendo caído todos nosotros en tierra, oí una voz que me hablaba y decía, en lengua hebrea, Saulo, Saulo, ¿por qué me persigues? Dura cosa es dar coces contra el aguijón. Yo entonces dije, ¿quién eres, Señor? Y el Señor dijo, yo soy Yeshua, a quien tú persigues.
Pero levántate y ponte sobre tus pies, porque para esto he aparecido a ti, para ponerte por ministro y testigo de las cosas que has visto y de aquellas en que me apareceré a ti, librándote de tu pueblo y de los gentiles a quienes ahora te envío, para que abra sus ojos, para que se conviertan de las tinieblas a la luz y de la potestad, de Satanás a Dios, para que reciban por la fe que es en mí perdón de pecados y herencia entre los santificados. Hasta ahí voy a leer. Una de las cosas que nos conviene comentar, ya que todo esto estoy tratando de verlo desde la perspectiva hebrea, tratando de encontrarle una explicación a todo esto, una de las cosas que tenemos que ver es que cuando el Eterno nuestro Dios creó todo, todo lo creó dual. Es decir, todo lo hizo doble, por así decirlo. Por ejemplo, creó el sol y la luna. Creó el día y la noche. Creó el frío y el calor. Creó el cielo y la tierra. Es decir, todo lo hizo dual. Y así como lo que acabo de mencionar, la humanidad también la hizo dual. De tal manera que delante del Eterno nuestro Dios, solo hay dos pueblos: el pueblo judío y el pueblo gentil. El pueblo judío es una sola nación, mientras que el pueblo gentil lo conforman todas las demás naciones fuera del Estado de Israel. Todas esas naciones juntas son el pueblo gentil. Y entonces Hashem así lo hizo: el pueblo judío y el pueblo gentil. Así es, así como todo lo hizo dual, hay dos cosas nada más: sol y luna, día y noche, hombre, mujer. ¿Sí me explico? Todo lo hizo dual. Igual con las naciones: la nación de Israel y las naciones gentiles. Así de sencillo. Y entonces, ¿a qué voy con todo esto? Pues que el apóstol Pablo lo acusaban, ¿quién? Los judíos. Los judíos le señalaban como un hereje por andar predicando la promesa de Dios. ¿La promesa dada a quién? Al pueblo judío. ¿Cuál promesa? De que vendría un redentor, de que levantaría un profeta de en medio del pueblo. Así como levantó a Moshe en medio de los gentiles, allá cuando estábamos de esclavos en Egipto, allá el Eterno nuestro Dios, fíjense, estaba el decreto del faraón de matar a todos los bebés hebreos. Mujer que quedaba embarazada, mujer que era vigilada, para que cuando naciera el niño, quitárselo y arrojarlo al río. En medio de todo aquello, nació Moshe Rabbeinu, que vino a ser el redentor del pueblo de Egipto, de Israel, de la esclavitud de Egipto. Una vez que salimos, que se formaron las 12 tribus, que tuvimos el reino de Israel, Hashem, cuando nos entregó la Torá, en su Torá nos dijo: profeta levantaré de entre tu pueblo, uno igual que Moshe, a él habrán de oír. Y entonces vino Yeshua, ese redentor del que habla la Torá, viene Yeshua, y Yeshua lo que hace es proclamar lo que la Torá nos dice: que seamos santos, que vivamos una vida recta delante del Eterno nuestro Dios, que obedezcamos los mandamientos de Hashem para que nos santifiquemos, que busquemos el purificar nuestras almas. Ese es el mensaje de Yeshua, porque Yeshua dijo:
la doctrina que yo enseño no es la mía, es la de mi padre que me envió. Y entonces, ¿cuál es la doctrina del padre? Pues esa, que obedezcamos su verdad, que cumplamos sus mandamientos, que santifiquemos y purifiquemos nuestras almas, que vivamos una vida recta delante del Eterno nuestro Dios, conforme a su Torah, conforme a su palabra. Viene Yeshua y dice: arrepentíos. ¿A quién le habla? Al pueblo judío. Arrepentíos, es decir, arrepiéntanse. Lo dice, vuélvanse de sus malos caminos. ¿A quién? Al Eterno nuestro Dios. ¿Qué significa aquello? Significa que estábamos, que perdimos la santidad, que estábamos impurificando nuestras almas al no obedecer y cumplir los mandamientos de Dios, que nos está, le habíamos dado la espalda al Eterno nuestro Dios. Por eso dice, volveos, retornad al Dios único, a Dios su Padre. Y entonces, conocemos la historia, no, Yeshua no es aceptado, no es reconocido, por varias razones, lo aquí lo menciona el apóstol Pablo, ahorita lo hago referencia a eso. Y entonces, lo crucifican los romanos, lo matan los romanos, y resucita. Resucita al tercer día, se presenta a los discípulos. Es decir, el Eterno nuestro Dios, Él es el que tiene la potestad de dar la vida y dar la muerte. Así dice la oración de Hannah, allá en el libro del profeta Samuel, primer libro, en el primer capítulo. Así dice en su oración: tú eres el que nos puede dar la vida y nos puede dar la muerte. Tú la das y tú la quitas. ¿Sí me explico? Y entonces, pues, en ese estado de cosas, es que Pablo persigue a los discípulos de Yeshua, los considera herejes, él como un fariseo de fariseos, ¿verdad? Como un celoso de la Torá, como un hombre que persigue a aquellos que se levantan contra la doctrina del Eterno nuestro Dios, porque así lo veía él. De tal manera que Mashiach se le revela, le habla, le dice que va a tener una misión especial, y la misión especial es que lo va a mandar lejos, ¿a dónde? A los gentiles. Así le dice. Pero me dijo: ve, porque yo te enviaré lejos a los gentiles. Es decir, te voy a sacar del pueblo de Israel, del pueblo judío, para que vayas y le lleves el mensaje, este mismo mensaje, al pueblo gentil. Ahí el Eterno nuestro Dios nos está diciendo que le está abriendo la puerta al mundo gentil, al pueblo gentil, a la luz de su verdad, a la luz de su Torah. Les está diciendo: esto también es para ustedes, solo que tienen que cambiar su estilo de vida. Ustedes hasta hoy no han llevado una vida judía. Bueno, pues lo que el Eterno nuestro Dios nos está enviando, el mensaje que nos está enviando a través del apóstol Pablo, porque vino a los gentiles, es: conozcan al Dios único y verdadero. Conozcan su voluntad y conviértanse de sus malos caminos a la verdad de Hashem. Ese es el mensaje que daba Yeshua a sus discípulos y que Pablo consideraba herejes. Y ahora Pablo es el que va a dar ese mensaje y se está defendiendo delante del rey Agripa de que los judíos lo consideran ahora a él como un hereje y lo quieren matar. Así de sencillo. Y entonces le dice al rey Agripa, muy diplomáticamente: qué bueno que delante de ti voy a exponer mi defensa, ¿verdad? ¿Por qué? Dice: porque tú conoces las costumbres del pueblo. Tú conoces todo la manera de conducirnos dentro del pueblo de Israel, sus leyes, tú las conoces, entonces tú me vas a entender, ¿verdad? Y les pone, empieza a exponerle. Y le aclaran: todos saben que desde mi juventud, desde mi niñez, yo he sido judío de judíos, fariseo de fariseos. Dice: pero ahora,
por la esperanza de la promesa que hizo Hashem a nuestros padres, soy llamado juicio. Pero ahora dice, por la esperanza, es decir, ¿cuál esperanza? Hemos esperado la venida del Mashiach. Hemos esperado la venida del Redentor. Y ahora, por esa promesa que el Eterno nuestro Dios le dio a nuestros padres, ¿dónde? En Monte Sinaí, cuando nos entregó la Torá. En el capítulo 18 del libro de Devarim dice, he aquí, profeta levantaré de en medio de ustedes, a él oíd. Eso es lo que está diciendo. Esa promesa, esa esperanza en la que hemos confiado, en la que hemos esperado que venga el Mashiach, hoy por eso me están juzgando. Por esa esperanza que el pueblo judío ha experimentado a través de todos los años que hasta esa época se había vivido, confiando en la promesa de Dios de que vendría el Redentor. ¿A quién le hizo la promesa? A nuestros padres. ¿De qué manera? A través de la Torah. Usted lea el capítulo 18 del libro de Deuteronomio. Ahí viene esa promesa. Verso 7. Promesa cuyo cumplimiento esperan que han de alcanzar nuestras 12 tribus. Nuestras 12 tribus. Sirviendo constantemente a Hashem de día y de noche. Por esta esperanza, oh rey Agripa, soy acusado por los judíos. Entonces, eso es lo que el argumento principal del pueblo judío para contra el apóstol Pablo. Pero lo interesante, dice, promesa cuyo cumplimiento esperan que han de alcanzar nuestras 12 tribus. Entonces, aquí hay un detalle interesante. Una de las razones por las cuales los judíos no reconocieron a Yeshua como el Mesías es que la promesa estaba que el Mashiach habría de reunir a las 12 tribus. Recordemos que ya para ese entonces, para la época de Yeshua, había 10 tribus perdidas. Y hoy igual. Yeshua, Mashiach, no tarda en venir y reunir a las 12 tribus. Una de las cosas que ya está sucediendo. Las tribus judías se perdieron entre las naciones. Algún día dije, si tú estás interesado en la Torah de Hashem, es porque es probable que tu alma, que hoy está en un cuerpo con un cuerpo gentil, está tratando de liberarse de ello y convertirse a la luz verdadera. Ese es el punto. Y hoy en día está sucediendo. Mucha gente está buscando la verdad. Mucha gente quiere verdaderamente saber ¿cómo puede encontrarse con el Eterno nuestro Dios aquí en la tierra de los vivos? Están buscando cómo consagrarse al Eterno nuestro Dios. Tal vez tu alma sea una de ellas por el hecho de estar escuchando este programa. Es decir, si tú te preparas, prendes el radio, pones la estación, porque a las 10, los días miércoles, está un varón ahí compartiendo acerca de los evangelios y el Nuevo Testamento conforme a la perspectiva hebrea. Si a ti te llama eso la atención, seguramente tu alma es judía y está despertando. Está despertando a la verdad de Hashem. Y luego dice, soy acusado por los judíos. Y luego pregunta, ¿qué? ¿Se juzga entre vosotros cosa increíble? ¿Que Hashem resucite a los muertos? O sea, ¿se juzga eso? ¿Por qué pregunta así Pablo como sorprendido? Porque el pueblo judío sabe que no es novedad que un ungido de Hashem pueda resucitar un muerto. Lo vemos con el profeta Eliseo. A lo largo de la historia del pueblo hebreo ha habido gente ungida por Hashem, que les ha dado la facultad, o Hashem los ha utilizado como instrumento
para resucitar personas que han fallecido. Entonces, para el pueblo judío no era una novedad que Yeshua resucitara muertos. Y sobre todo, que el mismo Yeshua resucitara. Es decir, Hashem es el que tiene la potestad de dar vida, dar muerte, ponerla, quitarla y volverla a poner. Así de sencillo. Dice, ¿qué? ¿Se juzga por eso? Yo ciertamente había creído mi deber hacer muchas cosas contra el nombre de Yeshua de Nazaret, lo cual también hice en Jerusalén. Y entonces, ya aquí Pablo menciona su actuar antes del llamado de Yeshua a decirle que lo va a mandar con los gentiles. Y entonces narra todo lo que hizo. Había recibido orden de los principales sacerdotes, y cuando los mataron, dice el apóstol, yo di mi voto. Y muchas veces castigándolos en todas las sinagogas, los forcé a blasfemar y enfurecido sobremanera contra ellos. Es decir, Pablo, celosísimo, se enojaba contra la herejía y los perseguía hasta en las ciudades extranjeras. Es decir, Pablo confiesa que en un tiempo él estaba igual que los judíos que hoy lo acusan, él actuaba de la misma manera. Pero entonces narras su encuentro con Yeshua. ¿Cómo es que esa luz del cielo lo cegó? ¿Y cómo es que le dijo que fuera a Damasco? Y ahí le dirían lo que habría que hacer. Y entonces dice, cuando aquello ocurrió, dice, ¿quién eres, Señor? Y el Señor dijo, yo soy Yeshua, a quien tú persigues. Pero le dice, pero levántate y ponte sobre tus pies, porque para esto he aparecido a ti, para ponerte por ministro y testigo de las cosas que has visto y de aquellas en que me apareceré a ti. Librándote de tu pueblo, es decir, de los judíos que te quieren matar, y de los gentiles a quienes ahora te envío, para que abras sus ojos, para que se conviertan de las tinieblas a la luz y de la potestad de Satanás a Hashem, para que reciban por la fe que es en mí perdón de pecados y herencia entre los santificados. Esa es la promesa, aquí se lo está diciendo Yeshua al apóstol, la promesa que le lleva al pueblo gentil. Que se conviertan, para que abra sus ojos. Primero, ábrele sus ojos. Dice el rey David Amelech, el rey David, dice en el capítulo 119, el libro de los Salmos, en el capítulo 119, dice, le pide a Hashem, Señor, abre mis ojos para que pueda contemplar la maravilla de tu Torah. Abre mis ojos. El rey David, un judío, que tenía un corazón como el de Hashem, le dice a Hashem, abre mis ojos para que pueda ver las maravillas de tu Torah. Y aquí la promesa es para que abras sus ojos, para que se conviertan de las tinieblas a la luz. La luz y la oscuridad, otra dualidad, luz y tinieblas. El pueblo judío le fue confiada la Torah. La Torah de Hashem, dice en el capítulo 33, creo, del libro de Deuteronomio, dice que venía Hashem, déjame leerlo para que nos gocemos en esa lectura.

verso 30, capítulo 33 del libro de Devarim, dice: esta es la bendición con la cual bendijo Moshe, varón de Dios, a los hijos de Israel antes que muriese, y dijo: Hashem vino de Sinai y de Seir les esclareció. Resplandeció desde el monte de Parán y vino entre 10 millones de santos con la Torá, voy a leer literal como dice aquí, con la ley de fuego a su mano derecha. Con la ley de fuego a su mano derecha. Con la Torá de fuego a su mano derecha. Quien no tiene Torá está en tinieblas. No le ha resplandecido la luz. Quien no tiene Torá está con los ojos cerrados, como un ciego. El que no tiene Torá está atrapado con grilletes de hierro por Satanás. El que no tiene Torá no ha sido perdonado. El que no tiene Torá no puede participar de la herencia de los santos. Es lo que está diciendo aquí Yeshua, que le vaya y le diga a los gentiles. Esta promesa para que abra sus ojos, ¿verdad?, que se conviertan de las tinieblas a la luz, es decir, el que no tiene Torá está entenebrecido. Así de simple. Está muy claro aquí lo que Yeshua le está diciendo a Pablo que vaya y comparta. ¿A quién? Al mundo gentil. Para que abra sus ojos. Dice en el libro del profeta Isaías, en el capítulo 42, dice: he aquí, mi siervo, yo le sostendré, mi escogido, en quien mi alma tiene contentamiento. He puesto sobre él mi espíritu. Él traerá justicia, ¿a quién? A las naciones. Capítulo 42, verso 1. Él traerá justicia a las naciones, es decir, a los gentiles. No gritará, ni alzará su voz, ni la hará oír en las calles. No quebrará la caña cascada, ni apagará el pábilo que humea. Por medio de la verdad, traerá justicia. Por medio de la verdad, traerá justicia. ¿Cuál verdad? Pues la verdad de Hashem, su Torá. Esa es la verdad con la cual traerá justicia. ¿Y cuál es la justicia? Ah, bueno, un ejemplo. Hashem dice en su Torá: no andarás chismeando en medio de tu pueblo. Y entonces, el día del juicio, el día que te presentes delante del Eterno nuestro Dios, te va a preguntar: ¿conoces mi Torá? Entonces, no, Señor. Tal vez preguntes: ¿y qué dice la Torá? Pues la Torá dice que no andarás chismeando. ¿Chismeaste allá en la tierra? ¿Sí me explico? Vas a patinar. Y por más que carraspees, no podrás negar y decir: no, yo nunca anduve chismoso. Yo a nadie le chismeé nada. Yo no anduve contando nada de la vida de nadie. ¿Sí me explico? Por más que carraspees, no vas a poder evitar eso. Por eso es que dice: y traerá justicia, ¿verdad?, a través de la verdad. Por medio de la verdad, traerá justicia. Ahora, yo hablo del día del juicio. Pero Hashem, aquí también en la tierra, tiene una manera de juzgar, por así decirlo. Lo he comentado antes: midá keneged midá, es decir, medida por medida. Si resulta que tú fuiste un hombre burlista, te burlabas de la gente, les ponías apodos a las personas, los criticabas, eras lo más terrible.
pasan los años, curiosamente nuestra personalidad cambia. Curiosamente dejamos de ser lo que éramos y luego andamos de asustados. Y resulta que ahora se empiezan a burlar de mí, de nosotros. Se empiezan a burlar y a criticarnos y nos ponen apodos y nos dicen un montón de cosas. Ah, caray, ¿cómo? Ahora, tú eras el que decías y ahora te lo dicen medida por medida. Y qué bueno que aquí somos juzgados, aquí en la tierra. Qué bueno. Y no en el día del juicio. Pero ¿quieres evitar todo aquello? ¿Quieres evitar que seas juzgado medida por medida? ¿O quieres evitar que en el día del juicio se te señalen todas aquellas cosas, la justicia de la verdad? Pues escucha, estudia la verdad. Escudriña la palabra. ¿Qué dice ahí Hashem? ¿Cómo está aquí la cosa? Por ejemplo,

nosotros, pues conociendo la verdad de Hashem y cumpliendo lo que dice que hagamos y cumpliendo lo que dice que no hagamos. Así de sencillo. No se cansará ni desmayará hasta que establezca en la tierra justicia y las costas esperarán su Torah. ¿Por qué Mashiach envió al apóstol Pablo a las naciones? Dice el profeta Ezequiel, dice que Hashem no desea la muerte del pecador, sino que lo que realmente desea es que se arrepienta de sus pecados. Así de sencillo. Hashem no se goza en eso, en que el pecador muera. No, Hashem no es su propósito, por así decirlo. Hashem nos dio la oportunidad de vivir aquí en la tierra de los vivos para que perfeccionemos nuestras almas, santificándolas y llenándolas de pureza. Para que cuando regresemos podamos decir, cumplí con la misión. El propósito al cual fui enviado, lo cumplí. Cumplí mandamientos y perfeccioné mi alma. La purifiqué. No anduve diciendo mentiras, no chismeé, no pronuncié los nombres de los ídolos, no los pronuncié, porque es un mandamiento no pronunciar el nombre de los ídolos. Dice el rey David, mi boca ni sus nombres pronunciará. Hay tantas cosas ahí en la Torá que en el mundo gentil, por ignorancia, hacen gran cantidad de cosas. Pero cuando empiezan a descubrir la verdad y encontrarla, se dan cuenta de aquello y empiezan a cambiar. El mundo estaría en paz si todos estudiáramos Torah y siguiéramos las instrucciones del Eterno nuestro Dios para vivir como conviene en esta tierra de los vivos. Baruch Hashem. Dice, así dice Hashem, creador de los cielos y el que los despliega, el que extiende la tierra y sus productos, el que da aliento al pueblo que mora sobre ella y espíritu a los que por ella andan. Dice, yo, Hashem, te he llamado en justicia y te sostendré por la mano, te guardaré y te pondré por pacto al pueblo, por luz de las naciones, para que abras los ojos de los ciegos, para que saques de la cárcel a los presos y de casas de prisión a los que moran en tinieblas. Yo, Hashem, este es mi nombre, y a otro no daré mi gloria, ni mi alabanza a esculturas. He aquí se cumplieron las cosas primeras, y yo anuncio cosas nuevas antes que salgan a luz. Yo os las haré notorias. ¿A dónde mandó Yeshua HaMashiach al apóstol Pablo? A las naciones. Al mundo gentil. ¿A qué lo mandó? A que abran sus ojos. Le voy a contar algo que es muy bonito y muy interesante. Todas las almas están en un lugar bajo el trono de Hashem llamado Guf. Ahí están todas las almas. Antes de que el mundo existiera, estábamos ahí y nos deleitábamos alabando, glorificando, exaltando al Eterno nuestro Dios y deleitándonos en su palabra, llenándonos de su luz admirable. Pero un día, entre las almas surgió un comentario. No es correcto que comamos el pan de la vergüenza. Y entonces, entre todas las almas, le fueron a comentar a Hashem y le dijeron, Señor, no queremos comer el pan de la vergüenza. ¿Cuál es el pan de la vergüenza? Se preguntarán ustedes.

Bueno, el pan de la vergüenza no es otro que aquel que no nos cuesta. Aquel que recibimos de gratis. Hay hijos que pueden tener 40 hasta 50 años y nunca han trabajado. Nunca han aportado para la casa. Y sí exigen. Quieren comida, desayuno, cena. Quieren todo. Ese es el pan de la vergüenza. El que te come sin que te cueste nada. Y entonces allá en el cielo, Hashem preguntó a todas las almas. ¿Quién quiere ir a ganarse el pan? Y la mitad de las almas levantamos la mano y dijimos, nosotros queremos ganarnos el pan. Y entonces Hashem creó lo que hoy es la tierra en que vivimos, creó todo este sistema en el cual estamos y nos mandó aquí. Nos mandó a ganarnos el pan de la vergüenza. Ahora venimos a trabajar para ganarnos ese pan con el sudor de nuestra frente. Los que no quisieron venir, bueno, esos son los ángeles que se quedaron allá en el cielo. Pero los que estamos aquí, dice el apóstol Pablo a los romanos, que todo lo que nos ocurre a los que amamos a Hashem, es decir, en el cielo, cuando estábamos en el cielo, en el amor a Hashem le dijimos, Señor, queremos ganarnos el pan de la vergüenza, no queremos comer de gratis. Y Hashem en su grande amor dijo, concedido, les voy a crear un mundo para que vayan y se ganen el pan de la vergüenza. Y no sea más para ustedes el pan de la vergüenza, sino el pan que se ganaron con el sudor de su frente. Y entonces, una vez que llegamos aquí, como dice el apóstol Pablo, todas las cosas que nos ocurren a los que amamos a Hashem, nos ocurren para bien, conforme al propósito al cual hemos sido enviados. ¿Y a qué venimos? Bueno, pues venimos precisamente, una vez que entramos a esta tierra, a este mundo, resulta que en este mundo está, es la dimensión, se le conoce como la dimensión de la mentira. Y venimos a derrotar la mentira, ¿con qué? Con la verdad. ¿Cuál verdad? La verdad del Eterno, nuestro Dios, su Torah. Esta es la dimensión de la mentira. Volvemos al punto dual. La verdad y la mentira. Y entonces la mentira dura mientras la verdad llega. Y hoy a tu vida está llegando la verdad. Para que te deshagas y destruyas la mentira. Por eso es que Yeshua le dice, tú vas a ir para que les abras los ojos. Porque muchas de esas almas se hicieron gentiles, se hicieron cómodas, se volvieron a las delicias de la carne, se deleitan en la carne. Pero el pueblo santo, el pueblo de Israel, el que en el monte Sinaí dijo, haremos y obedeceremos, ha permanecido hasta el día de hoy ganándose el pan, obedeciendo a Hashem, cumpliendo su Torah, caminando en su verdad y llevando esa verdad a las naciones con el testimonio de guardar sus mandamientos. Ese es el testimonio que damos como judíos, guardando sus mandamientos. Y las gentiles lo ven. ¿Y por qué hacen eso? Porque así lo ordenó Hashem. Y cuando nosotros hacemos eso, estamos cumpliendo lo que quisimos venir a hacer, ganarnos el pan de la vergüenza. Ese es el propósito para el cual venimos. Y nosotros mismos lo propusimos en nuestra condición de alma. Pero una vez venidos y entrados a este cuerpo, pues el cuerpo es carne. Y la carne busca la carne. Ese es el propósito de nuestra vida. Somos carne y espíritu.
¿quién prevalece? En tu vida, ¿quién prevalece? ¿Prevalece la carne? ¿Prevalecen los deseos de la carne en tu vida? ¿O prevalece tu espíritu, que busca la Torah de Hashem, que busca su verdad? ¿Qué es lo que prevalece en ti? Volvemos a la dualidad. Quiere el Eterno nuestro Dios de veras que tengas la fuerza, el carácter, la decisión de liberarte de la potestad de Satanás y convertirte al Dios único y verdadero, al cual, dice Hashem, a nadie le da, dice, yo Hashem, este es mi nombre, y a otro no daré mi gloria. Por eso es que Yeshua declaró un día, la gloria de los hombres no recibo, porque la gloria no es para mí, es para mi Padre. Él nunca reclamó gloria para él. Él siempre reconoció que solo hay un Dios, el Dios único y verdadero, el Dios creador y hacedor de todas las cosas. No hay más dioses. Aquí dice, pondré mi espíritu, es decir, Él de su espíritu nos da para obtener aquello que queremos conforme a su verdad. Abre el entendimiento de nuestra mente y de nuestro corazón. Nos ayuda a discernir entre lo que es bueno y lo que no lo es. Hashem es bueno con todos y nos ayuda a lograr el objetivo que venimos a buscar acá y a cumplir. Y entonces, quiera Hashem que todos ustedes reciban a Hashem en su corazón y de esa manera podamos obtener el perdón de nuestros pecados, aceptando la voluntad del Eterno nuestro Dios, regresando, volviéndonos de nuestros malos caminos a su verdad y cumpliendo y obedeciendo su voz. Y entonces concluye el apóstol Pablo, por lo cual, oh rey Agripa, no fui rebelde a la visión celestial, sino que anuncié primeramente a los que están en Damasco y en Jerusalén y por toda la tierra de Judea y a los gentiles que se arrepintiesen y se convirtiesen, ¿a quién? A Hashem, a Dios, así dice aquí, se convirtiesen a Dios. No está hablando que se conviertan a Yeshua. No está hablando que se conviertan a Pablo. No está hablando que se conviertan a un ser humano, sino que se conviertan al Dios único y verdadero. Ese es el mensaje a los gentiles de Pablo, ordenado por Yeshua, a través del espíritu que Hashem puso en Yeshua HaMashiach. Porque así es. Y puse y pondré sobre, y he puesto sobre él mi espíritu. Así dice el profeta Isaías. Y entonces Pablo dice, este es el mensaje que estoy compartiendo. Es decir, Hashem ha abierto las puertas a los gentiles para que vengan y se gocen en la verdad del Eterno nuestro Dios. Hashem ha abierto la puerta. Yo voy a anunciarles que la puerta está abierta. Arrepiéntanse. Por causa de esto, es decir, a esto no les gustó al pueblo judío. Los judíos, prendiéndome en el templo, intentaron matarme. Pero habiendo obtenido auxilio de Dios, persevero hasta el día de hoy, dando testimonio a pequeños y a grandes, no diciendo nada fuera de las cosas que los profetas y Moisés dijeron que había de suceder. Es decir, él nunca negó la Torah, nunca la canceló, nunca la abolió, nunca la prescribió. No, él no hizo nada de eso. Él hablaba conforme la Torah de Hashem, ¿verdad? Y las cosas que habrían de suceder. Que el Mashiach había de padecer y ser el primero de la resurrección de los muertos para anunciar luz al pueblo y a los gentiles. Es decir, hay dos pueblos, el pueblo judío y el pueblo gentil. Diciendo él estas cosas en su defensa, Festo,
A gran voz dijo: «Estás loco, Pablo. Las muchas letras te vuelven loco». Mas él dijo: «No estoy loco, excelentísimo Festo, sino que hablo palabras de verdad y de cordura». ¿Cómo trastorna la verdad al que está ciego? ¿Cómo trastorna la verdad al que está falto de entendimiento? ¿Cómo trastorna la verdad al que está atrapado en esta dimensión de la mentira? ¿Cómo trastorna la verdad al que está sujeto a la potestad de Satanás? ¿Cómo les trastorna? Pues el rey sabe estas cosas, delante de quien también hablo con toda confianza. Porque no pienso que ignora nada de esto, pues no se ha hecho esto en algún rincón. ¿Crees, oh rey Agripa, a los profetas? Yo sé que crees. Entonces Agripa dijo a Pablo: «Por poco me persuades a ser cristiano». Y Pablo dijo: «Quiera Hashem que por poco o por mucho, no solamente tú, sino también todos los que hoy me oyen, fueses hechos tales cual yo soy, excepto estas cadenas». Quiera Hashem que esta misma palabra se cumpla en la vida de todos ustedes. Cuando había dicho estas cosas, se levantó el rey y el gobernador y Berenice y los que se habían sentado con ellos. Y cuando se retiraron aparte, hablaban entre sí diciendo: «Ninguna cosa digna de muerte ni de prisión ha hecho este hombre». Y Agripa dijo a Festo: «¿Podía este hombre ser puesto en libertad si no hubiera apelado al César?». Baruch Hashem. Qué interesante capítulo, ¿verdad? Qué interesante capítulo. No viendo solamente el Pablo defendiendo el cristianismo. No viendo eso nada más, sino viendo todo el contenido, todo lo que está guardado ahí y que Hashem nos lo está haciendo ver ahora para regocijo de la verdad de Hashem. Y para que el mundo gentil entienda que si bien los evangelios no son aceptados por el pueblo judío, los evangelios están dirigidos a ellos, al pueblo gentil, porque Hashem en su infinita misericordia no quiere que nadie se pierda. Hashem quiere que todo mundo se salve, que todo mundo venga a él reconociendo su verdad y aceptándolo como el Dios único y verdadero. Quiera el Eterno nuestro Dios que este mensaje, su palabra, no regrese vacía, sino que alcance el propósito para el cual el Eterno nuestro Dios la ha enviado a todos ustedes. Que el Señor los bendiga a todos y tengan una muy buena semana, una linda semana, y que la obra de sus manos, el Eterno nuestro Dios, les haga prosperar. Baruch Hashem. Vamos a darnos un tiempo para orar por necesidades. Y quiera el Eterno nuestro Dios, en su infinita misericordia, apiadarse de Dulce Alejandra, hija de Marta. Y de Marta, hija de Miriam. Quiera Hashem tener misericordia de ellas y curarlas. Enviarles una refúa shelema, una sanidad del alma y una sanidad del cuerpo. Quiera el Eterno nuestro Dios tener misericordia de Juan Carlos Cázares. Traiga alivio a su cuerpo. Quiera el Eterno nuestro Dios que la fuerza vital, el nefesh que Hashem ha puesto en la sangre, porque así está escrito: la vida de la carne en la sangre está. Quiera el Eterno nuestro Dios que la sangre de Juan Carlos sea limpia.
libre de todo aquello que disminuye su fuerza, disminuye su poder. Quiero Hashem ponerla en el orden perfecto en el que fue creado desde el vientre de su madre. Y venga esa salud, esa bendición al cuerpo y al alma de Juan Carlos Cázares. Y bendito Dios, te doy gracias, Padre, confiando, bendito Señor, que tú traigas salud y bendición a todos los enfermos de tu pueblo Israel. Por los méritos de tu justo, de tu majo Yeshua, te lo pedimos dándote gracias. Amén, amén y amén. Amén. Baruch Hashem. Que el Eterno los bendiga a todos. Que Hashem les dé una linda semana e ilumine sus mentes, sus corazones a través del estudio de la Torah. Que Hashem los bendiga a todos. Gracias por estar con nosotros en este programa y Hashem los haga prosperar. A ver, está llegando aquí una última petición y creo que hay tiempo todavía. Bendito Dios y Padre Eterno, quieras tú, Señor, traer bendición, alivio a Honorio Trujillo. Quieras tú, Padre Eterno, tener misericordia de él y traer una salud completa. Quieras tú, Señor, restaurar sus carnes, sus músculos, sus huesos, sus entrañas. Quieras tú, Señor, traer vigor y fuerza, salud y bendición a Honorio Trujillo. Bendícelo así, por favor, Señor, y que esté sano. Quieras tú que sea pronto, Señor, y en estos días. De la misma manera, Padre, te pedimos por Fabiana. Fabiana Dascón. Quieras tú, Señor, así como oramos, como compartimos ahorita, darle a Fabiana Dascón un trabajo. Así como dijimos, Señor, que pueda ella ganarse el pan de la vergüenza, Señor. Que pueda tener la parnasá, el sustento, a través de la obra de sus manos, a través del trabajo que tú le des, Señor. Dale, Señor, un trabajo digno. Dale, Señor, un trabajo de respeto, de responsabilidad. Dale un trabajo, Señor, que lo pueda hacer durante los 6 días de la semana y que ella pueda descansar en Shabbat. Bendice así a Fabiana, Señor, y provéele una fuente de trabajo, por favor. Y gracias, Padre, te damos por Vital Junior. Él cumple su palabra, Señor. Cumple tu palabra, bendito Dios, donde tu palabra dice, honra a tu padre y a tu madre para que tus días te sean prolongados y todo te salga bien. Él en esta hora, Señor, ruega y pide por su padre que traiga salud y bendición, Señor, y le cures ese pie diabético. Señor, quita todo a malestar en ese pie. Si hay alguna herida que haya que sanar, cura sus heridas, Señor. Y sana sus pies. En el nombre de Yeshua te lo pedimos dándote gracias. Amén, amén y amén. Shabbat a todos, mispajá. Linda semana para todos. Que el Eterno nuestro Dios los bendiga y les traiga salud y bendición a todos. Shabbat Tov, Leitraot.

0: Son las 11, las 11 en punto.
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Gracias, Dios. Gloria al Señor. ¿Quién vive, hermanos? A su nombre. Gloria a Dios para siempre. Bueno, hermanos, estoy contento de estar en este lugar junto a ustedes, junto a nuestro pastor Marcos, su familia, a todos los pastores que Dios me permite estar aquí con todos ustedes, conocerles. Algunos ya les conocíamos. Y bueno, estoy muy contento, agradecido con Dios por la oportunidad que nos da de estar aquí. Y bueno, también de conocer este hermoso lugar que Dios me permite estar el día de hoy predicando la palabra del Señor. No somos los mejores ni pretendemos serlo, pero su misericordia es grande, hermanos, y nos tiene aquí en este momento, en este lugar, para predicar el poderoso mensaje del Señor. ¿Cuántos dicen amén, hermanos? Agradezco a Dios por esta oportunidad. Pastor Marcos, gracias por la oportunidad que me da también de poder predicar la palabra del Señor. Sé que aquí hay muchos pastores, mejores predicadores, y bueno, Dios nos tiene a bien el poder compartir hoy con ustedes estos breves minutos de la palabra del Señor. Amén, hermanos. Abra su Biblia, hermanos. Hoy quiero compartir un mensaje que se encuentra en el libro de Nehemías. Gloria sea al Señor. Nehemías, capítulo 1. Cuando usted tenga, hermanos, Nehemías, capítulo 1, me indica con un amén, por favor. Gloria al Señor. Cuando tenga Nehemías, capítulo 1, vamos a dar lectura al versículo 3 y 4, en el nombre del Padre, del Hijo y del Espíritu Santo. Y me dijeron: el remanente, los que quedaron de la cautividad allí en la provincia, están en gran mal y afrenta, y el muro de Jerusalén derribado y sus puertas quemadas a fuego. Cuando oí estas palabras, dice Nehemías, me senté y lloré, e hice duelo por algunos días, y ayuné y oré delante del Dios de los cielos. ¿Cuántos dicen amén, hermanos? Cierre sus ojos. Cierre sus ojos, hermanos, y pídale a Dios que le hable a usted personalmente. Dígale: Dios, háblame en esta tarde a mí, Señor, a mí personalmente. Dios mío, en esta hermosa tarde, Señor, en esta hermosa noche, este día viernes, Señor, que nos permites poder predicar tu palabra, Señor, poder congregarnos, te hemos alabado. Yo siento tu presencia, Señor, en esta tarde, Señor, en este hermoso lugar, Señor. Tu palabra dice que tú estás, Señor, donde dos o tres congregados, Señor. No es necesaria la multitud, Señor. Es necesario el corazón agradecido, Señor, el corazón que requiere de tu ayuda, Señor. Hoy en esta tarde, Padre, habla mi corazón, habla la iglesia, habla los pastores, habla al niño como al anciano, al nuevo como al que sabe mucho, como al que sabe poco, Padre. Que sea tu palabra, Señor, hablando a nuestros corazones, en el nombre poderoso de Jesús. Amén y amén. Demos gloria a Dios, hermanos. Gloria a Dios. Gloria a Dios. Gloria al Señor para siempre. Palmas de alabanza a Cristo, hermanos. Tome su asiento. Él está aquí, hermanos. Un sueño es una visión personal de algo que deseas profundamente lograr, vivir o experimentar. No es solo una meta, sino algo que nos mueve emocionalmente, que nos inspira y nos da sentido y dirección a nuestra vida. Los sueños, hermanos, te impulsan a avanzar, incluso en los momentos difíciles. Muchas veces, hermanos, no es algo que se logre de un día para otro, no es de inmediato. Requiere tiempo, requiere esfuerzo, perseverancia. Perseguirlo te cambia, te hace crecer, te hace aprender, te hace evolucionar. Muchas personas, hermanos, tenemos buenos sueños personales, tales como ser un buen profesionista, tal vez algún médico científico. Tal vez hay personas que tienen el sueño de crear una familia feliz. Algunos incluso tienen el sueño de cambiar el mundo con algunas causas sociales o ambientales.
viajar algunos por los continentes del mundo o superar incluso, hermanos, a veces situaciones personales que se enfrentan en la vida diaria. I have a dream. Yo tengo un sueño. Es el discurso más famoso de Martin Luther King Jr. cuando él habló de su deseo de un futuro en el cual la gente de tez negra y tez blanca pudieran coexistir armoniosamente y como iguales, hermanos, en tiempos donde existía el racismo severo. Este discurso, que fue pronunciado el 28 de agosto de 1963 desde las escalinatas del monumento a Lincoln durante la marcha en Washington, hermanos, por el trabajo y la libertad, fue un momento definitorio para el movimiento de los derechos civiles en los Estados Unidos de América, y está considerado frecuentemente como uno de los mejores discursos de la historia. Aclamaba grandes sueños que él tenía para su familia, para su nación y el mundo entero. El ser humano tiene tantos sueños, planes, proyectos, y no está mal tenerlos. Lo que está mal es tener sueños que nos alejan del propósito de Dios. Lo malo, hermano, es que a veces por cumplir sueños personales nos olvidamos de los sueños de Dios. Bendito sea el Señor. La palabra de Dios nos enseña del joven soñador José. Dios puso en él sueños que probablemente él no había anhelado jamás. Sin embargo, eran los sueños que Dios había puesto en su corazón. En el transcurrir de la vida, hermano, yo me he dado cuenta de algo: de que a Dios no le interesan tanto nuestros sueños personales. Lo que importa son los sueños de Dios. ¿Cuántos dicen amén, hermanos? Pero aún así, estoy seguro que he vivido durante estos 30 años de mi vida, bendito sea el Señor, con gozo en mi corazón, porque no hay nada mejor en el mundo que entregar nuestra vida a los propósitos de Cristo. Alabado sea el Señor. ¿Cuántos dicen amén, hermanos? Tengo el sueño de un avivamiento en la iglesia, un deseo de ver vida, hermano, en nuestra iglesia, un despertar, un renovar de nuestros templos y volver a la pasión por Dios. Es un anhelo, hermano, de una transformación real en el corazón de cada persona, en la vida de la iglesia, incluso en la sociedad. Porque si la iglesia no, hermano, es influyente en el mundo, ¿de qué sirve la iglesia? Tengo el sueño de un avivamiento, hermanos. Un deseo, hermano, de que la palabra sea implantada en los corazones de la gente. Un avivamiento es un mover especial de Dios que se despierta, hermano, que despierte al pueblo del letargo espiritual. Un avivamiento, hermanos, que trae arrepentimiento, pasión por la santidad, hambre por su palabra, restauración de nuestras familias y una profunda manifestación de la presencia del Señor. Alabado sea el Señor. En un avivamiento tiene que haber arrepentimiento genuino, donde las personas reconocen su pecado y se vuelven a Dios. Tiene que haber hambre espiritual, un deseo profundo por la oración, por la palabra y comunión con Dios. Tiene que haber unidad en el pueblo de Dios, hermanos, donde se rompe el orgullo, las divisiones se sanan, ya hay un amor profundo entre hermanos, hay pasión por el evangelismo, la iglesia empieza a impactar en el entorno, hermanos, con el mensaje de Cristo. Incluso hay una transformación en la sociedad, porque el avivamiento no se queda, hermano, encerrado en las cuatro paredes, sino que cambia vidas, familias y comunidades. Alabado sea el Señor. Como bien decían de los apóstoles, estos que trastornan al mundo, alabado sea Dios. ¿Cuántos dicen amén, hermanos? Soñar con un avivamiento no solo esperar a que ocurra, es sentir ese llamado de parte de Dios, hermano, a ser parte del avivamiento. Muchas veces Dios pone ese deseo en el corazón de las personas que Él quiere usar. Gente que empieza a interceder, a predicadores, a mentores, a pastores, hermanos, ejemplos vivos, llenos de fe encendida en sus trabajos. Hoy hay un clamor que está naciendo en muchos de nuestros corazones: el deseo de un avivamiento espiritual verdadero, hermanos.
Ese deseo, hermano, que Dios pone en el corazón de los hombres. No me refiero a hacer más actividades solamente. No me refiero a que solamente se llenen nuestros templos en las partes de arriba, incluso en las puertas. Me refiero a un verdadero avivamiento, hermano, a una visitación real del Espíritu Santo que transforme vidas, que despierta a los dormidos y renueve el fuego de nuestro primer amor. Alabado sea el Señor, hermanos. Este sueño, hermano, no solamente es una ilusión emocional. Esto es un llamado de parte de Dios para la iglesia mundial. Dios quiere avivar su iglesia, hermanos. Pero el fuego, hermano, no se encenderá en un altar sucio, en un altar seco y abandonado, bendito sea el Señor. El Señor habló así en su palabra: si mi pueblo sobre el cual mi nombre es invocado, dice, se humilla y ora y busca mi rostro y se convierte de sus malos caminos, entonces yo iré desde los cielos, perdonaré sus pecados y sanaré su tierra. Alabado sea el Señor. El primer paso, hermano, es que el avivamiento comienza en el corazón del hombre necesitado. Por eso dice el Señor: si se humilla mi pueblo. El avivamiento nace en el corazón del hombre, en el corazón del hombre que ama pero que se está acabando la llama, en el corazón del hombre arrepentido. Es producido a veces en la soledad, en consentimientos a veces de derrota y de apagamiento espiritual. Se producirá, hermanos, el avivamiento en el lugar que sea que esté el hombre, que doble sus rodillas y comience a elevar su voz al Dios del fuego. Y solo su toque, tan solo su presencia, hermanos, avivará lo que está a punto de apagarse. Alabado sea el Señor. ¿Cuántos dicen amén, hermanos? Palmas de alabanza al Señor. El avivamiento no empieza por afuera, empieza desde adentro del corazón del hombre. Es un quebrantamiento del corazón del hombre necesitado. Humillarse delante de Dios es lo que dice el Señor: si se humilla mi pueblo. La iglesia, hermano, necesita entender y reconocer que Dios es indispensable en nuestras vidas. ¿Cuántos alaban a Dios? Y que lo necesitamos incluso más que el aire que respiramos, hermanos. La iglesia no necesita más fama. La iglesia no necesita, hermano, más dinero. La iglesia necesita más temor de Dios. No necesita solo estrategias. Necesita corazones humillados en su presencia. Alabado sea Dios. Las iglesias en la actualidad se preocupan más por llenar las sillas de un templo que por tener un corazón lleno de su presencia. Se llenan de métodos, de dinámicas, de bailes. Se olvidan que lo que necesita el pueblo es humillarse delante de Él. Alabado sea Dios. Hoy, hermano, tiene que resplandecer Cristo en nuestras vidas. ¿Cuántos dicen amén? Que Cristo, hermano, resplandezca en la oscuridad de mi vida. Que Cristo resplandezca en nuestros templos, hermanos. Muchos quieren resplandecer hoy, hermanos, en los templos, intentando ser los que más brillan en las congregaciones. No es el pastor, no es el líder el que tiene que brillar. Es siempre y será Jesús de Nazaret. Aleluya. Alabado sea Dios, hermanos. Hoy dicen: ya llegó el predicador, ya llegó el pastor. Hermano, cuando la presencia de Dios está en un lugar, toda la gloria sea para Él. Alabado sea Dios. Hoy, hermano, a muchos creyentes no les gustan los pastores que viven en el anonimato. Prefieren congregarse en esa iglesia donde hay pastores reconocidos en el Facebook, reconocidos por la gente, pero no reconocidos por Dios. Alabado sea el Señor. Juan el Bautista vivía en el anonimato, hermano. Se iba la gente, bendito sea el Señor. Hoy, hermanos, estamos buscando, al igual que los hijos de Zebedeo, pidiendo estar en lugares de honra, a la izquierda, a la derecha del Señor. Pero ¿sabes cuál es tu lugar, amado amigo, amado hermano? Es estar a los pies del Maestro. Alabado sea el Señor. Que toda la gloria sea para Él. ¿Cuánto dicen amén, hermanos? Hoy muchos predicadores, hermanos, iglesias, hablan de sí mismos, hablan de sus victorias,
hablan de sus esfuerzos, hablan de cómo sufren por Dios, hermanos. Pero que nuestras predicaciones, hermanos, lo que sea predicado, sea siempre la palabra de Dios, hermanos, y exaltado el nombre de Jesús. Porque si alguien sufrió en la cruz fue Él, hermanos. Bendito sea el Señor. Usted dice, ¿cuánto sufro? Tan sufrido, bendito sea el Señor, hermano. Cuando Él merece toda gloria, cuando Él estuvo en la cruz, hermano. Bendito sea el Señor. ¿Cuántos alaban a Dios, hermanos? Hoy cada uno quiere ser el número uno en sus congregaciones. Al igual que la iglesia de Laodicea, hermano, dejando fuera del templo al único Señor. Ya hoy ya la gente, ya pastores, ya hermanos, ya no son pastores de ovejas, hermano. Y los predicadores, muchos, hermanos, son estrellas. Se creen estrellas, figuras, hermano, públicas, que alimentan una sociedad con ganas de ser llenados de palabras bonitas y no de la palabra de Dios. Alabado sea el Señor. Yo tengo el sueño, hermano, de un avivamiento en el que la iglesia dé toda la gloria y la alabanza al único Dios y Señor que la merece. Que no dividamos la gloria, algo para Dios y un poquito para mí, sino que toda la gloria sea para Él, hermanos. Hoy deberían estar marcadas en el corazón de la iglesia las maravillosas palabras que dijo el apóstol Pablo en Filipenses 2:10, para que en el nombre de Jesús se doble toda rodilla de los que están en los cielos y en la tierra y debajo de la tierra, y toda lengua confiese que Jesucristo es el Señor, para gloria de Dios Padre. ¿Cuántos dicen amén, hermanos? Dale palmas de alabanza a Cristo, a su nombre. El avivamiento requiere una iglesia que ora. Dice la palabra, y oran y buscan mi rostro. No se trata, hermanos y amigos, solo de orar por tus necesidades que tú tienes. Se trata de buscar su rostro. No se trata solo de buscar la mano de Dios y su ayuda. Se trata de buscar su presencia. Bendito sea el Señor, hermanos. El avivamiento es cuando la oración deja de ser un deber, hermano, y se convierte en un placer en tu vida y una urgencia en tu vida. Es un avivamiento personal, hermano, aquel que se produce en el secreto de nuestras habitaciones. Por eso dijo Cristo, cuando tú ores, entra en tu aposento y cerrada la puerta, bendito sea el Señor. Ora a tu Padre que está en secreto, y tu Padre que te escucha y que te ve en secreto te recompensará en público. Pero hoy tenemos a la gente que ora, hermano, y sube su foto orando en el Facebook, hermanos. Bendito sea el Señor. Cuando usted ore, hermano, ore para Dios, porque, hermano, es una necesidad, es un deber. Bendito sea el Señor. Hoy la gente dice, tómame la foto, así como que no me doy cuenta que me estás tomando la foto. Bendito sea el Señor. En los grandes avivamientos del pasado, como Gales, etcétera, hermano, todo comenzó con pequeños grupos de personas orando en el secreto. Muchos grandes avivamientos empezaron con una sola persona, hermano, que oraba en secreto. Bendito sea el Señor. Y la razón por la que cristianos hoy, hermano, mueren espiritualmente es porque nos hemos alejado de la búsqueda de Dios. Mucha pérdida de tiempo, hermanos, en otras cosas y nada en búsqueda de Dios. Hoy los cristianos, hermano, se la pasan, nos la pasamos más horas frente al celular y la computadora que en la presencia de Dios. ¿Cuántos alaban a Dios, hermanos? Incluso muchos, voy a decir esto, pero incluso muchos pastores y predicadores, hermanos, que invierten más tiempo, hermanos, editando sus videos, editando sus fotos, eligiendo en cuál foto se ven más pentecostales, y eligen la foto predicando y con el dedo apuntando. Bendito sea el Señor, hermano. Pero la realidad es que, hermano, una foto no dice nada. Bendito sea el Señor, porque por tus frutos te conoceremos. Alabado sea el Señor. Una iglesia que ora lo que se necesita, hermanos. Si los predicadores y los hermanos y la iglesia orara como invierte su tiempo en fotos y en Facebook, esto sería otra cosa, mis hermanos. ¿Cuántos dicen amén, hermanos? El lema de la iglesia actual, el lema de la iglesia actual es: ven en busca de tu milagro. Pero el de la iglesia primitiva era: buscar a Dios mientras pueda ser hallado, y renuncia a tus pecados y vive para Cristo.
Oye, hermano, una gran cantidad de servidores, hermanos, predicadores y músicos sin relación con Dios. Le quitas el púlpito a los hermanos y no predican en ningún otro lugar. Pero dicen, quiero predicar, pero les quitas el púlpito y ya como que no quieren tanto predicar. Cuando hay tanta gente a cuales predicarles, ¿cuánto dicen amén, hermano? Les quitas el instrumento y se salen del coro y no los vuelves a ver en la iglesia. ¿Cuántos alaban a Dios, hermanos? Les quitas el puesto y se les acabó el evangelio a mucha gente. Porque muchos confunden el avivamiento real, hermano, en la vida de los creyentes, que con el avivamiento emocional. Porque fácilmente se aviva la mente de una persona y te digo, tú puedes, eres exitoso, lo vas a lograr, tú puedes. Y la gente se aviva. Bendito sea el Señor, hermano. Porque lamentablemente, hermano, avivar el fuego en un corazón seco y destruido, donde no hay verdadera vida espiritual, ahí está el detalle. Bendito sea el Señor. Hoy muchos conocen a Dios como el diablo, dice la Biblia, que el diablo conoce a Dios, hermanos. Mucha teología, pero poca consagración. Hoy se cumplen las palabras del apóstol Pablo en 2 de Timoteo 3:5, cuando dice, tendrán apariencia de piedad. Incluso cuando dice a Tito 1:16, profesan que conocen a Dios, pero con los hechos lo niegan, siendo abominables y rebeldes, y para toda buena obra reprobados. No hay oración, no hay búsqueda. Así habló Dios a través del profeta Amós: buscadme y viviréis. Le habló al pueblo de Israel, que vivía en un tiempo de prosperidad económica, pero de gran decadencia espiritual y moral. Había apariencia religiosa, pero sin un corazón genuino para Dios, hermanos. Y Dios les da un mensaje claro, directo: buscadme y viviréis. Amós 5:4-5. Y dice el Señor: y no busquéis a Betel, ni entreguéis en Gilgal, ni paséis a Berseba. Fíjese, hermano, no era buscar al templo, no era buscar, hermano, no ir a Betel, no eran las formas religiosas, era buscar al Dios verdadero, hermanos. No se trata de buscar apariencias, no se trata de aparentar piedad, porque hoy, hermano, nos ponemos una corbata y todos parecemos evangélicos. Bendito sea el Señor. No es buscar fama, hermanos. No es buscar honra, no es buscar reconocimiento. El llamado que Dios hacía era un arrepentimiento genuino. Viviréis, hermano, no solamente implicaba una vida física, sino hablaba de una vida plena, hermano, en bendición y restauración bajo el favor de Dios, hermano. Y es alarmante hoy en día, hermano, la cantidad de personas que aparentan en las iglesias estar vivos, pero están muertos por dentro, alabado sea el Señor. Y esa fue la reprensión de Dios, hermano, a la iglesia de Sardis, que tenían nombre de vivos, pero estaban muertos. Yo conozco tus obras, dice Dios, que tienen nombre de que vives y estás muerto. Iglesias en Monterrey, hermanos, que buscan que caiga escarcha y diamantes del cielo, hermanos, todo falso. Lo que busca la gente hoy en día no es su presencia. Hoy la gente, hermano, va en busca de diamantes. Y esa es la realidad de la iglesia actual, hermano. Los enseñan a amar al dinero antes que a Dios. Bendito sea el Señor. ¿Cuán pocos hay hoy en día, hermano, que encuentran tiempos para la oración? Hay tiempo para todo lo demás: para dormir, para comer, para jugar, para visitar amigos. Pero hoy no hay tiempo para lo más esencial de nuestra vida: la búsqueda de Dios en oración. Por eso dice el profeta: buscad a Jehová mientras pueda ser hallado, y llamadle en tanto que le está acercando. Bendito sea el Señor. Y aún dice el profeta Jeremías: entonces me invocaréis y vendréis y oraréis a mí. Y dice Dios: yo te voy a oír. Bendito sea el Señor. Y me buscaréis y me hallaréis, porque me buscaréis de todo vuestro corazón. Alabado sea el Señor. Y será hallado por ustedes, dice Jehová. Bendito sea el Señor. ¿Cuántos alaban a Dios, hermanos? Y haré volver tu cautividad, y os reuniré de todas las naciones y de todos los lugares a donde os arrojé, dice Jehová, y os haré volver al lugar donde os hice llevar. Dele palmas de alabanza al Señor, hermanos. Hay que orar. El avivamiento necesita de hombres y mujeres de oración. Los apóstoles dijeron: nosotros persistiremos en la oración y en el ministerio de la palabra. Hechos 6:4. Sobre Jesús, dice Lucas, pasó la noche orando a Dios.
Si para Cristo era necesario, ¿cuánto más para ti, mi amado amigo, mi hermano, hermano? La iglesia, hermano, necesita entender que no se necesitan más libros, que no se necesitan más acordes, que no se necesitan más cursos, que no se necesita, hermano, no se necesita nada más, no se necesitan más sillas, hermanos. Se necesita su presencia en nuestras vidas. Se necesita del Espíritu Santo en nuestros templos, hermanos. Hoy la gente se equivoca, hermanos. Hoy la iglesia se está equivocando. Queremos embellecer tantas cosas, hermanos. Queremos hacer tantas cosas y nos olvidamos de lo que lo único necesario en nuestras vidas es de la presencia del Espíritu Santo. Esdras dijo: me postré de rodillas y extendí mis manos a Dios. Hoy la gente dice: no, ¿cómo me voy a arrodillar? ¿Cómo voy a doblar mis rodillas? Bendito sea el Señor. Hoy, hermano, la gente llega al templo y no dobla sus rodillas. Hoy la gente, hermano, en los altares no doblan sus rodillas. ¿Quién quieres que te venga a predicar, hermanos, que resucite Juan el Bautista para que vengas al altar? ¿Quién quieres que venga, Pedro, para que te predique, hermano? Bendito sea el Señor. Si uno más grande que el templo está aquí, bendito sea el Señor. Si uno más grande que Jonás está aquí, bendito Dios. Esperas a Jonás, hermano, que venga para que te arrepientas. Alabado sea Dios. El avivamiento, hermano, necesita una iglesia que se convierta de sus malos caminos. No hay avivamiento sin santidad. No solo es gritar, no solo es que cantes, no solo es que aplaudas, no solo es que toques instrumentos. Incluso no solo basta con predicar, hermanos, es vivir una vida que honre a Dios en lo secreto, bendito Dios. Porque hay mucha gente, hermano, que se para en los altares llenos de suciedad y de pecado. En el público son grandes hombres, pero en lo secreto, hermano, hay basura en su corazón. El Espíritu Santo, hermano, no se va a mover libremente en un ambiente donde el pecado es ignorado o tolerado. Debemos regresar a la santidad del Evangelio. ¿Cuántos dicen amén? Bendito Dios, hermano. Esa santidad que nos hacía temer a Dios, hermanos. Porque hoy, hermano, tenemos miedo, tenemos temor, pero que nos descubran en pecado. Antes la gente tenía temor de pecar. Hoy muchos cristianos tienen miedo de ser descubiertos. ¿Cuántos dicen amén? Bendito Dios. Hay gente que le da miedo que le pidan prestado el celular. ¿Cuántos dicen amén, hermanos? Y le dice la esposa: ¿por qué no me lo prestas? Es mío, es privado. Bendito sea el Señor. No, hermano, el que nada debe, nada teme. Bendito sea el Señor. ¿Cuántos dicen amén, hermanos? Dele palmas de alabanza a Cristo. ¡A su nombre! Así que préstele el celular a su esposa. Ahí está. Hoy va a empezar con eso. Bendito sea el Señor. ¿Cuántos dicen amén, hermanos? El Señor nos hace un llamado en Hebreos 12:14. Seguir la santidad. Sin la cual, ¿qué dice? Nadie verá al Señor. Y yo hoy tengo el sueño de un avivamiento, hermano, que cambie las vidas de las personas. Donde el borracho deja el alcohol. Donde el ladrón no roba más. Donde la prostituta siente verdadero amor en su vida y deja su mala vida. Donde el hombre golpeador ahora ama a su familia y a sus hijos. Donde los homosexuales son restaurados a verdaderos hombres, alabado sea el Señor. Y las lesbianas a verdaderas mujeres, bendito sea el Señor. Porque hoy existen cristianos homosexuales de closet, bendito sea el Señor. Dentro del culto danzan como verdaderas mujeres, hermanos. Pero ¿sabes qué hace Dios hoy en esta tarde? Dios ofrece un cambio en el avivamiento espiritual. Alabado sea Dios, hermanos. A su nombre, gloria. Oh, bendito Dios. Así que si usted está batallando con el alcohol, está batallando con un vicio, hoy en esta tarde Cristo rompe cadenas. ¿Cuánto dicen amén, hermanos? Alabado sea Dios. Yo siento al Señor en esta tarde, hermanos. Muchos en los coros de las iglesias, en las iglesias viven una doble vida, hermanos. Una vida de pecado,
Jóvenes, hermano, en fornicación. Bendito sea el Señor. Hermanos, en adulterio. Alabado sea el Señor. ¿Y saben por qué mucha gente no se baja del coro o no se baja del servicio? ¿Sabes por qué, hermanos? Porque todavía no los descubre el pastor. Alabado sea el Señor. Porque mucha gente que cae en pecado y como nadie los descubre, siguen en pecado en su vida. Bendito sea el Señor. Y sirven a Dios creyendo, hermano, que es un juego. Pero Dios no puede ser burlado, mi amigo. Alabado sea Dios para siempre, hermanos. No hay nada oculto, dice Cristo, que no haya ser descubierto. Muchos están apagados, hermano, pero quieren encender el fuego en los demás. Bendito sea el Señor. Por eso, si usted está en pecado, sea un hombre valiente, una mujer valiente, y reconozca que ha pecado. Bájese del altar, porque el altar es un lugar santo. Alabado sea Dios, hermanos. ¿Cuántos dicen amén, hermanos?

0: Son las 11:30. Temperatura 22 grados centígrados.
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0: Le doy la bienvenida. Este es su espacio con toda la confianza para hablar sobre este tema tan, pues, poco común.
1: Muchas gracias, Génesis. Estoy muy contento y agradecido por la invitación. En efecto, es un tema bastante interesante, poco conocido, pero muy frecuente en los motivos de consulta en los niños adolescentes. Entonces, va a estar muy, muy, muy buena la plática y yo encantado de estar aquí contigo platicando.
0: Pues muchas gracias, y sí, definitivamente creo que es una, para empezar la palabra, le decía, ¿cómo se pronuncia? Ginecomastía, ginecomastia.
1: Sí,
0: Es
1: exacto. Es ginecomastia. Exactamente,
0: ginecomastia,
1: es un poquito complicado, pero vamos a empezar, ¿te parece?, por definir
0: me
1: ginecomastia, ¿ok?
0: encantaría.
1: Mira, ginecomastia básicamente es el crecimiento de la glándula mamaria en los hombres, ¿sale? Es una proliferación de este tejido mamario y que básicamente puede ser uni o bilateral, ¿ok?
0: Okay.
1: ¿Por qué en los hombres? Porque pues, en las mujeres ya sabemos que es la glándula mamaria, básicamente el pecho, pero los hombres no debería de desarrollarse. Por eso se
0: Claro.
1: denomina, o el término es ginecomastia en los hombres. Es un motivo frecuente de consulta en los adolescentes y esto tiene que ver por la fisiología. Hay diferentes tipos de ginecomastia. Hay una ginecomastia fisiológica y una ginecomastia, pues, patológica, que no debería de ocurrir.
0: Okay.
1: Entonces, existen tres picos donde se puede presentar esto. Hay una ginecomastia neonatal, es decir, ocurre en los bebitos, y esto
0: Wow.
1: es estimulado por los estrógenos y progestágenos maternos en útero. Es decir, a través de la placenta pasan estas hormonas y estimulan unos receptores que se encuentran en la glándula mamaria, por lo que en los primeros meses de vida los bebitos podrían tener un crecimiento de su pecho que se denomina como botón mamario. Eso es algo
0: Okay.
1: transitorio, va a desaparecer una vez que hay una caída de este estímulo hormonal cuando nacen y no se resuelve sin ningún problema. Hay un
0: Okay.
1: segundo pico que es la ginecomastia puberal y básicamente ocurre en la etapa entre los 10 y los 14 años en los niños, ¿ok? Esto es estimulado porque una vez que empieza la pubertad de los niños hay un incremento de los estrógenos que también se producen en los hombres, también producimos estrógenos que pueden sensibilizar los receptores también de la glándula. A medida que vamos avanzando en edad los hombres y nuestros niveles de testosterona se incrementan en su pico más alto, que llegan a ser hasta 30 veces mayor, es cuando se resuelve esta parte de la ginecomastia puberal. Es decir, también es algo transitorio, pero toma más
0: Ah,
1: tiempo, alrededor de 1 a 3 años más o menos.
0: pero no es algo definitivo, o sea,
1: No es
0: se
1: algo
0: tiene que
1: definitivo,
0: quitar.
1: exactamente.
0: ¿Cómo saber que realmente pues es ginecomastia o no es por el mejor incremento de peso, por obesidad o en dado caso es realmente algo malo?
1: Sí, eso que mencionas, Génesis, es muy importante. La ginecomastia puberal se presenta entre el 60 y el 90% de los adolescentes. Y lo primero va a ser definir si es ginecomastia o es algo que se llama como pseudoginecomastia, que básicamente sería un incremento en el tejido adiposo,
0: Okay.
1: lipomasia o adipomasia. Esto es por, bueno, a lo mejor las personas tienen un exceso de peso, el área del pecho tiende a concentrar mayor cantidad de tejido adiposo y da una apariencia como si fuera un crecimiento mamario.
0: Claro.
1: Entonces, por eso es muy importante la exploración. Los síntomas que presentan los niños por los que llegan a consulta, en caso de que sea una ginecomastia, el primer dato es un aumento de volumen. Se palpan
0: Okay.
1: una bolita, la bolita tiende a estar indurada, es una bolita indurada que ocurre por debajo de la areola y el pezón y les produce dolor. Es un dolor de tipo punzante, es intermitente, pero eso es lo que les llama la atención. En algunas ocasiones el mismo cambio de ropa, el roce de la ropa,
0: Les
1: les
0: molesta.
1: molesta exactamente. Entonces le dicen a sus mamás. Las mamás no las llevan a la consulta y entonces se preocupan porque dicen qué es lo que está pasando. Entonces puede ser una bolita solo en un lado del pecho, a veces es de los dos lados y entonces es justamente donde se tiene que discernir. La adipomastia no se palpa indurada, la bolita realmente no está por debajo de la areola del pezón, sino que es una distribución más generalizada, digamos que es un crecimiento del pechito como más homogéneo, el
0: Okay.
1: tejido se palpa laxo y no produce dolor, que serían dos o tres datos clínicos que diferenciarían a una ginecomastia de una adipomastia. Pero también algo que les llama la atención es que puede haber una asimetría, es decir, perdón, puede ser de un solo lado y eso les llama la atención porque se me creció la bolita de un solo lado y generalmente cuando es adipomastia, es bilateral, generalmente es como

0: simétrico.
1: Okay.
0: Y eso es algo también muy característico que se puede, que se puede referir a la madre para que lo lleve al médico. Entonces esto es muy importante porque para los niños les genera mucha inseguridad el hecho de que empiecen con un crecimiento del pecho siendo niños. Se vuelve objeto de bullying en las escuelas.
1: Exacto.
0: Y genera, incluso los limita en algunas partes de su vida. Tengo pacientes que han dejado de hacer actividad física, por ejemplo, van a natación y no les gusta ya practicarla porque hay que quitarse la playera y sienten que su pecho tiene un aspecto que para ellos no es agradable, no es algo que sea normal, y dejan de hacer actividad física, dejan de ir. Y entonces esto es muy importante también por cuestiones pues psicosociales para los niños, poderlos informar para poderlos tratar y orientar adecuadamente.
1: No, y en esa edad es muy importante porque creo que es donde, de ahí pues son jóvenes, son adolescentes, la pubertad, lo que hablábamos hace ratito, que un simple comentario que a lo mejor para nosotros es exacto, un simple comentario, para ellos no. Entonces eso marca y decíamos, tal vez la ginecomastia no puede ser tan grave en a nivel físico, pero sí en la parte como psicológica, y que le, o sea, siente inseguridad de su cuerpo, que le dé pena hacer ejercicio. Por ejemplo, usted, doctor, ¿qué le puede decir a un niño como de, yo te recomiendo que cada cierto tiempo hagas esto? ¿Cómo es la zona de autoexploración?
0: En el caso de la ginecomastia en los niños, casi siempre les digo que tienen que detectar si tienen alguna bolita siempre en la parte de alguno de sus pechos, porque empiezan con dolor, incluso ni siquiera pueden tener a lo mejor de forma inicial como tal un aumento de volumen. Entonces empiezan con una hipersensibilidad al cambio de ropa o dolor punzante, y es ahí donde yo les sugiero, pueden palpar justamente su pecho. La ginecomastia ocurre por debajo de la areola y el pezón, entonces si se palpan alguna bolita sería un punto como de alarma a detectar para que le comenten a sus padres. Pero sí, en general esta es la forma en la que se les comunica. Casi siempre todos los niños que presentan una ginecomastia entre los 10 a 14 años vuelven a tener otro pico entre los 15 y 16.
1: Ay.
0: Hasta un 33%, aunque se quite en ese momento, vuelven a estar estimulados. Entonces también les comunico para que no se espanten o no se frustren. Y justamente lo que te comentaba, Génesis, tienen una caída después de que está su pico hormonal muy alto y estimula este crecimiento, se resuelve de forma transitoria.
1: Okay.
0: Entonces es comunicarle a los niños para que estén tranquilos.
1: Se nos acabó el tiempo, doctor, pero muchísimas gracias por habernos acompañado, por habernos quitado todas estas dudas, que no solamente fue a mí, fue a toda la gente que nos está escuchando del otro lado de la radio, de alguna plataforma, y nos vamos, así yo estoy, voy a investigar más.
0: Muy bien, muchísimas gracias de ti, Génesis, por la invitación, y yo encantado de platicar de estos temas para poder llegar a más gente y poderlos informar de la manera más segura.
1: Así es. Esperamos verlo en otro episodio, doctor.
0: Sí, mucho gusto.
1: Y gracias a todos los que se quedaron hasta este punto. Gracias por escucharnos, que se hayan resuelto algunas dudas y que si tienen otras dudas, nos comenten, nos dejen sus comentarios. Nosotros siempre los estamos leyendo, los escuchamos para los próximos episodios. Nos vemos en el siguiente episodio. Yo soy Génesis Sainz Silva y nos acompañó el doctor. Muchas gracias.
0: Muchas gracias.
1: Nos vemos hasta pronto. Adiós.
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0: Son las 11:45. Temperatura 22 grados centígrados.
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1: El día de hoy estamos aquí para decirle que estamos avanzando con pasos de fe, transmitiendo cosas que son buenas, que son positivas, que son honorables, que son de buen nombre, cosas en las que hay virtud, cosas que son dignas de transmitirse. Y una de ellas, muy excelente y de primera necesidad, es hablar de salud, ya que si algo debemos de cuidar es nuestra salud espiritual y también nuestra salud física. Y siempre hablamos mucho acerca de prevención, porque como lo dice el viejo y conocido refrán, es mejor prevenir que lamentar. Invertir en la enfermedad es muy costoso, invertir en la prevención es económico. Entonces el día de hoy se encuentra conmigo nuestro amigo David Montero, quien es especialista en temas de salud y en temas de regeneración celular, y le doy la bienvenida.
8: Gracias, doctor, un gusto saludar a toda la audiencia que nos está escuchando en estos momentos, y claro que sí, estamos muy contentos de poder compartir con ustedes un tema que sabemos va a impactar en tu vida. Así lo hemos estado viviendo en estos últimos semanas que hemos estado haciendo este recorrido por todo el país, y como se lo dejó muy claro, invertir en nuestra enfermedad pues no es algo recomendable, pero ¿qué cree, doctor? ¿Es algo que hacemos todos los días?
1: Lamentablemente es muy elevado el porcentaje de personas que están peleando en este momento para poder salir adelante, porque ya es una enfermedad crónico degenerativa.
8: Así es, los hoteles más caros son esos que nos tienen ahí bajo seguimiento médico clínico, se llaman algunos clínicas, otros hospitales, pero es carísimo. Y bueno, en inconsciente, pues sí, efectivamente venimos nosotros en nuestros hábitos diarios invirtiendo dinero en dañar nuestra salud, pensando que tomando un juguito que dice que tiene frutas, pues que realmente son puros colorantes artificial, empezamos a dañar a nuestros hijos poco a poco, lentamente, el antojito, ¿verdad? De la galletita, de la botana, a veces por los tiempos, a veces por las cuestiones del trabajo, la comida rápida, lo primero que se nos atraviesa que está empaquetado, enlatado. Entonces ya es parte de un sistema lo que nosotros estamos viviendo el día de hoy, y hoy lo estamos reflejando en cuántas personas conocemos que ya tienen problemas de la presión arterial, problemas de resistencia a la insulina, glucosa en la sangre, personas con fuertes dolores de espalda, articulaciones, personas que no pueden dormir, no pueden conciliar el sueño, que andan estresadas, ese desorden hormonal, metabólico, con sobrepeso, sobre todo personas que no tienen problema, más bien tienen problemas de nutrición, que ya presentan anemia, y de ahí se desencadena pues temas muy comunes que hemos escuchado hablar sobre lupus, problemas de quistes, miomas, tumores, pérdida de la memoria, falta de resistencia o de energía. Y bueno, desencadenamos una cantidad de situaciones, doctor, el claro. día de hoy. Y aquí es donde nosotros entramos con los años que tenemos recomendando fórmulas naturales. ¿Cómo podíamos nosotros acercar a las personas a un hábito de cuidarse? ¿Cómo podemos hacer que las personas día a día tengan un hábito de cuidarse, que es muy complicado por todo el bombardeo de medios que existen? Y es gracias a este medio de comunicación que nosotros podemos llevarle a las personas algo que formulamos, la investigación de la epigenética junto con procesos de biotecnología y nanotecnología 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trabajan en todo nuestro cuerpo y que es apto para toda la familia. 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Esta combinación soluble y con un rico y delicioso sabor a café.
1: 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Otra de las cosas es que se elevó mi sistema inmunológico, porque desde que empecé a tomarlo, ahora para este tiempo de alergias, para este tiempo de algunas infecciones virales, no me ha tocado ninguna, y lo atribuyo precisamente a que he estado consumiendo ese producto. 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
1: Bueno, pues vamos a aprovechar al máximo nuestro tiempo y aprovechemos también pues esta gran promoción. Y como dijo David, pues estaremos hoy esperando para que usted se comunique. Si usted tiene preguntas, si usted necesita en este momento más información, les voy a contar algo chusco, pero me llamó mucho la atención. Y es que hay una pastora que se preocupa mucho por su mascota.
8: Sí, tenemos aquí una persona que nos adquirió un paquete y pues adelante, sí.
1: Bueno, es que es su mascota de compañía, claro. Entonces dice que ya estaba triste, que ya está con problemas de cadera, que ya no podía caminar, y entonces ella hace la pregunta: oiga, ¿será que esto le ayuda a mi mascota? Y yo me quedé, ¿verdad?, con la mente en blanco, porque yo sé que es bueno para uno, pero le dije, pues pregúntele a David Montero, porque creo que él debe de tener más experiencia en este tema. ¿Qué fue lo que sucedió, David?
8: Sí, es muy importante entender que toda la sustancia es natural y es biodisponible, y dentro de las múltiples funciones que tienen estas fórmulas naturales, una de ellas es a través de una sustancia que se llama fucoidano. El fucoidano lo que hace de alguna manera es inhibir, estimular la liberación de células madre. Tenemos obviamente también ingredientes dentro de este café que porque ayudan a los terpenos, ayuda a que la célula dura más tiempo, que se multiplique, que sean células sanas. Eso nos permite tener un mejor rendimiento. Entonces me preguntó que si su perrito le podía dar, a su perrita le podía dar, porque ya tenía un problema en la cadera, ya no se puede levantar y bueno, pues ya por la edad también. Habían invertido muchísimo en veterinarios, incluso le habían hecho inyecciones de células madre, todo esto. Y yo le expliqué que esto funciona en todo ser vivo que tenga médula ósea. Estamos hablando que los bebés, niños, jóvenes, adultos, todo el ser humano tiene médula ósea y trabaja. Pero también, obviamente, cualquier mamífero, que llamarlos mamífero, que tiene médula ósea, hablando del caballo, del gato, del perro, todos nosotros los seres vivos tenemos médula ósea. Entonces, le preparó tantita bebida, le dije, prepárenle en un poquito de agua, muy poquito, una cucharadita de Lepigena Coffee, dilúyalo bien, y en una jeringa succione y ábrale el hocico directamente y aviénteselo a la garganta, como tal, y empiéceselo a dar así por lo menos 2 a 3 veces al día. Obviamente, pues más cosas pueden agarrar los perros en el ambiente, pero esto le va a ayudar. Y sí, nos mandó un mensaje donde estaba muy contenta porque su perrita se pudo levantar, algo que pues ya tenían días bien preocupados. Entonces, esto funciona más rápido en ella porque por el peso que tiene.
1: Bueno, pues esto es chusco para mí porque, o sea, yo nunca esperé que fuera a mandar un mensaje dando, ¿verdad?, ese testimonio, pero dije, mira, impresionante que aún, ¿verdad?, en esto funcionó. Bien, pues nos toca en ese momento despedirnos.
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1: 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Gracias.
8: 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Así que estoy para servirte. Mi nombre es David Montero Valenzuela. Si me encuentras en todas las redes sociales, estoy para servirte. Gracias, doctor.
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0: al cielo.
1: Creo que cuando él era pequeño, tú ya estaba viejo, ¿se imagina? Ya no nos causamos bien hervor en la vejez viruela. Entonces, hermanos, pues me he llevado sorpresas muy gratas en el trabajo que he hecho para Dios. Muy gratas, muy agradables. Un día me invitó un pastor, me invitó a un lugar y pues era una reunión de muchos pastores. Y les dijo a los pastores, dijo, miren, les voy a platicar cómo me convertí yo al Evangelio. Me puse a renegar a este hombre cuando oraba y anduve renegándolo cómo oraba y como yo oro caminando. Si usted me ve en alguna plaza orando, no se asuste, así oro. Yo tuve problemas con mi corazón y para ayudarle a mi corazoncito tuve que caminar. Entonces, si me ve corriendo en algún parque, pues no es que no estoy loco ni voy para allá, es que cuando tienes problemas del corazón, de la presión, de la circulación de la sangre, vale más que te muevas. Hemos cuidado a ancianitos al DIF Nuevo León de Monterrey. Le cuidamos a ancianitos por 10 años. Hemos cuidado a ancianitos desde sin recibir ningún pago. Sin recibir.
2: Mis apreciables amigos, una vez más aquí estamos con el programa radial Reflexión Espiritual Musical. Siempre agradecidos con nuestro Dios por su bondad tan infinita, su misericordia que es nueva cada mañana. Y como dijera el salmista, te exaltaré, mi Dios, mi Rey, y bendeciré tu nombre eternamente y para siempre, cada día te bendeciré. Mis apreciables amigos, dice Dios, yo amo a los que me aman y me hallan los que temprano me buscan. Mis apreciables amigos, la palabra dice que busquemos primeramente el reino de Dios y su justicia y todas las demás cosas serán añadidas. Si habéis que resucitado con Cristo, buscar las cosas de arriba, está Cristo sentado a la diestra de Dios, poner la mira en las cosas de arriba y no en las de la tierra. La palabra dice, no mirando nosotros a las cosas que se ven, sino a las que no se ven. Las cosas que se ven son temporales, las que no se ven son eternas. Mis apreciables amigos, la palabra dice que Moisés dice que pues no temió la ira del rey, el rey Faraón, porque dice la palabra que se sostuvo como viendo al invisible. Apreciables amigos, qué maravilloso es confiar en nuestro Dios y pues meditar en que Dios tiene pensamientos de bien y no de mal para darnos el fin que esperamos. Dios ha dicho, te daré lo mejor del trigo, te daré los tesoros escondidos, los secretos muy guardados para que sepas que soy el Dios que te pongo nombre. Mis apreciables amigos, en este hermoso día le estamos recordando nuestras actividades allá en el templo La Señal del Pacto, ubicado en la avenida Nueva Elección, 9124, Colonia Fonerrey 51, Monterrey, Nuevo León. Se ministra la palabra martes y jueves a las 7 de la noche, 7 p.m. Y el domingo a las 3 de la tarde. Le atiende el hermano Mario Alberto Gaspar ahí en el templo La Señal del Pacto. También nuestras actividades en el templo Último Tiempo, ubicado en calle Librado Rivera y avenida La Esperanza, Colonia Reforma Urbana, Monterrey, Nuevo León. Se ministra la palabra los días martes, jueves y sábados, 7 de la tarde, 7 p.m. y los domingos 9:30 de la mañana y 3 de la tarde. Mis apreciables amigos, la palabra dice en Proverbios 18:10, torre fuerte es el nombre del Señor, a él correrá el justo y será levantado. David decía, en el día que temo, en ti confío. Salmo 90, Señor, tú nos has sido refugio de generación en generación. Pedro dijo: Señor, ¿a quién iremos? Solo tú tienes palabras de vida eterna. No hay otro nombre debajo de los cielos dado a los hombres en quien podamos ser salvos, solamente en Cristo, solamente en Él, porque hay un solo Dios y asimismo un solo mediador entre Dios y los hombres, Jesucristo hombre. Jesús dijo: Yo soy el camino, la verdad y la vida. Nadie viene al Padre sino por mí. De Jesucristo dan testimonio a todos los profetas que todos los que en él creyeron recibirán perdón de pecados a los que creen en su nombre. La palabra dice en 1 Samuel 22:1, dice que David andaba huyendo y pues el Señor dijo que hay casos en que sus hijos debemos vivir, no porque sea cobardía, sino porque, pues, usted recordará que David anduvo huyendo, huía de Saúl, no huía de Saúl porque le tuviera miedo, como dijo uno, no es miedo, es precaución, porque pues Saúl era ungido de Dios. Y David, aunque le tuvo dos ocasiones muy especiales para matarlo, lo tenía ahí de pechito, mientras Saúl estaba profundamente dormido o estaba pues distraído. David pudo haberlo matado, sus hombres lo animaban a que lo matara. Mátelo. O si quieres, nosotros te ahorramos el trabajito. Uno de sus hombres valientes pues decía: pues yo lo mato y no hierro. De un solo golpe le quito la vida a Saúl. Pero David dijo: no lo toquen, porque él es ungido de Dios. No lo toquen. Nadie que levante su mano contra su ungido quedará sin castigo. Un muchacho que quiso congraciarse con David llegó y le dijo: vengo de la batalla, y le relató que él había matado a Saúl, que Saúl estaba herido por los filisteos y que Saúl le había dicho: traspásame, quítame la vida. Y dice: pues yo maté a Saúl. Y cuando escuchar aquella declaración de ese hombre que era de Amalek, descendiente de Saúl, David le dijo: ¿por qué no tuviste temor de matar al ungido de Dios? Y la palabra dice que David dijo:

toda buena dádiva, todo don perfecto desciende de lo alto del Padre de las Luces, en el cual no hay mudanza ni sombra de variación. Mis apreciables amigos, los días jueves vamos a estar hablando la palabra, porque, pues, como le dijeron al rey Herodes, queremos oír voz de Dios y no de hombre, voz de Dios y no de hombre, voz de Dios y no de hombre. Ezequiel 2:7 dice, les hablarán mis palabras. Escuchen o dejen de escuchar, porque son casa muy rebelde. Como dice el cantito, háblame más y más de Cristo. Háblame más de su poder. Háblame más de su presencia. Háblame más y más de él. En 1 Samuel 22 dice el versículo 1 que escucharon que David, huyendo, estaba en la cueva de Adulam. Las cuevas, como dicen las que saben hablar, son lugares inhóspitos, o sea, no es para que vivan los seres humanos en una cueva. Es donde viven las fieras, las bestias, los animales. ¿Se acuerda que dijo que las aves de los cielos, Jesús dijo, tienen sus nidos y las zorras tienen sus cuevas? Entonces, pues no era un lugar para humanos, la cueva. En este caso, la cueva de Adulam, a donde David huyó y se fue a esconder. Apreciables amigos, cuando escucharon que David, huyendo, él estaba ahí, entonces, pues muchos que querían a David, sus hermanos, vinieron allí a él. Y dice que los que se juntaron con David era gente amargada de espíritu, era gente endeudada, era gente emproblemada, pero vinieron a la persona correcta, vinieron allí a él. Qué bonito cuando recordamos que Cristo dijo, porque David era tipo de Cristo, vengan a mí todos los que están trabajados y cargados, yo los haré descansar. Al que a mí viene, Jesús dijo, no lo echo fuera. Vengan y estemos a cuenta, si sus pecados fueren como la grana, como la nieve serán emblanquecidos, si fueren rojos como el carmesí, vendrán a ser como la blanca lana. No se nos olvide que sin el derramamiento de la sangre preciosa de Jesucristo, no hay remisión de pecados. Juan el Bautista dijo por dos ocasiones, he aquí, refiriéndose a Jesús, he aquí el Cordero de Dios que quita el pecado del mundo. La carta a los Hebreos dice que pongamos los ojos en Jesús, autor y consumador de la fe. Fíjate del Señor de todo tu corazón, no te apoyes en tu propia prudencia, reconócelo en todos tus caminos y él enderezará tus veredas. Sobre toda cosa guardada, guarda tu corazón, porque de él mana la vida. Si hoy, deja que Dios te bendiga hoy, no dejes para mañana lo que puedes hacer hoy. He aquí ahora el tiempo aceptable, he aquí hoy el día de salvación. Este es el día que hizo el Señor, nos gozaremos y alegraremos en él. Bueno, pues hoy vamos a ministrar la palabra ahí en el templo Último Tiempo, ubicado en calle Librado Rivera y Avenida La Esperanza, Colonia Reforma Urbana, Monterrey, Nuevo León. Se ministra la palabra martes, jueves y sábados a las 7 de la tarde, 7 p.m., domingo 9:30 de la mañana y 3 de la tarde. Son nuestras actividades, mis apreciables amigos. Vengas a escuchar la palabra del Señor, porque la fe viene por el oír de la palabra de Dios.

Dice Dios en Jeremías 22:29, tierra, tierra, tierra, tres veces, oye palabra de Jehová. No solo de pan vivirá el hombre, sino de toda palabra que sale de la boca de Dios. Jeremías decía, fueron halladas tus palabras y yo las comí, y tu palabra me fue por gozo y alegría. Pues no vamos a jactarnos de que muy sabión, desde que sabemos mucho y que qué bárbaro, cómo sabe esta persona. Apreciables amigos, Dios es el solo Dios sabio. Dios dice, no seas sabio en tu propia opinión, teme a Dios. Si alguno de nosotros tiene falta de sabiduría, pídala a Dios, el cual da a todos en abundancia y sin reproche les será dada. Pero pida con fe, no dudando nada, porque cualquiera que duda, pues es semejante a la ola del mar llevada al viento de una parte a otra. No piense pues la tal persona que dudando recibirá alguna cosa del Señor. Dice el libro de Proverbios, capítulo 2, dice que Dios da la sabiduría, Jehová da la sabiduría, y de su boca proviene el conocimiento y la inteligencia. El principio de la sabiduría es el temor a Dios. Apreciables amigos, aquí estamos en este hermosísimo día, agradeciendo la amabilidad de su atención a este programa de edificación, exhortación y consolación. Hoy nuestras actividades, 7 de la tarde, 7 p.m. Le aclaro que pues algunos hermanitos vienen pues de otros municipios. Y qué bueno por los valientes que no andan con pretextos, con que aquí la dejé y no la hay. Gracias a Dios por los hermanitos que nos ponen el ejemplo, que vienen de otros municipios, que tienen que tomar el transporte público, y que sí se batalla de un municipio a otro, porque nuestra ciudad, pues ya son demasiados carros. Acá en mi rancho bonito, pues nomás en la cuadra donde vivimos, pues uno que otro carrito. Hoy hay familias que, una sola familia, si son 5 de familia o 7, pues tienen 7 carros. Bueno, qué bueno que Dios ha sido bueno con las personitas, con todos, y que nos ha bendecido que, pues no diremos que estamos en mucha abundancia, pero gracias a Dios que el Señor ha sido bueno para con nosotros en bendecirnos, en proveer, en suplir, en darnos las cosas necesarias. Y no hay más que gratitud y agradecimiento hacia nuestro Dios por todo lo recibido de su mano. Lo que recibimos no lo recibimos porque seamos muy dignos. Dice la gente mexicana, muy buenas fichas. No, todo lo que tenemos es por la gracia. Todo lo bueno que tengo lo he recibido de Dios. Me ha dado todo en su gracia, me ha dado todo en su amor. Por eso con toda el alma quiero alabarte, Jesús. Cuando te conocí yo recibí de ti la más gloriosa bendición. Ahora soy feliz sirviendo al Señor. Ahora soy feliz con Él. Como dijo uno, otra. Bueno, pues aquí estamos con esta guardiantosa voz que doy gracias al Señor que donde hablamos la palabra, oiga, de repente, pues la gente dice esa voz aguardientosa, yo la he escuchado en algún lugar, no me acuerdo dónde. Y pues,
como dice la raza, ese soy yo. Apreciables amigos, qué privilegio nos da el Señor a cada uno de sus hijos, porque la gracia de Dios es la que ha hecho todo. Nosotros nomás nos ponemos flojitos y cooperando. Gracias, amigos, gracias a las personas que nos apoyan en oración. Gracias por sus oraciones, por su respaldo, porque pues es gracias al Señor y a tantos hijos, tantas hijas de Dios, personitas que oran por nosotros y que nosotros pues oramos por ellos, por los demás, rogándonos por los otros. En días pasados estoy orando por un pastor ahí en un hospital de aquí de la localidad. Y bueno, pues para eso estamos, para orar. Si la gente nos elogia, qué bueno. Si nos felicita, qué bueno. Pero no estamos haciendo la obra de Dios para que nos aplaudan. Porque no vivimos de aplausos. Como decía aquella persona, que entre más aplaudieran, pues él más cantaba. Entonces aplausos y aplausos y más aplausos y aquel canta y canta hasta que se cansaron los demás de aplaudir. Gracias a Dios que no dependemos de aplausos, no dependemos de que la gente nos sobe el lomo. Le decían al hermano Toño Sánchez, un hombre de Dios, le decían, qué bonito predicaba, ay hermano, qué bonito predicó, y qué bonito esto, y qué bonito el otro, y qué bonito y lo bonito. Y decía el hermano Toño, a mí no me unté con esa manteca. O sea que, pues hay que tener cuidado cuando todos los hombres hablan bien de nosotros. Es más mejor señal que hablen mal de nosotros que hablen bien. Apreciables amigos, qué bonito es darle toda la gloria al que la merece. Todo se lo debo a mi manager. O sea que la gracia de Dios mayor que nuestra transgresión. No tenemos más que gloriarnos en Dios. En estos días hemos estado hablándole al pueblo, donde está escrito, regocijaos en el Señor siempre. Otra vez les digo, regocijaos. Porque la palabra dice, cantad alegres a Dios, habitantes de toda la tierra, y servid al Señor con alegría. La palabra dice, canten y alégrense los que están a favor de mi justa causa. Yo me alegro con los que me decían, a la casa de Jehová iremos. Yo me alegré con los que me decían, a la casa de Jehová iremos. Ahí estaré, ahí estaré, ahí estaré, ahí estaré. A la casa de Jehová iremos. Qué bonito cuando le decimos a Dios, pon aceite a mi lámpara, Señor. Pon aceite a mi lámpara, Señor, el aceite tipo del Espíritu Santo, en aquellos años en que pues las lámparas no estaban el aceite para dar luz. Entonces por eso Cristo habló de aquellas 10 vírgenes que para recibir al esposo, pues 5 de ellas eran prudentes y tomaron consigo aceite en sus lámparas para cuando viniera el esposo. Las otras 5 eran vírgenes fatuas, imprudentes. No tomaron consigo aceite en sus lámparas. Y la palabra dice que a la medianoche las 10 vírgenes
cabecearon todas y se durmieron todas las 10 vírgenes. Y algunos son muy optimistas, que creen que en el arrebatamiento de la iglesia se va a ir el 50% y se va a quedar el 50%. Bueno, qué optimistas, qué optimistas. Pero la palabra nos dice que, bueno, nos dice, son pocos los que se salvan, sí. Son pocos los que se salvan. Fue una pregunta que le hicieron a Jesús. Jesús dijo que muchos son los llamados y pocos los escogidos. Me recuerdo cuando Gedeón, el Señor le dijo que eran muchos, los 32,000 soldados que iban a ir a la guerra, que estaban, según ellos, listos para ir a la batalla contra Madián. Y el Señor le dijo que eran muchos, que le dijera a los que tuvieran miedo de ir a la batalla, pues si tenían miedo, se estremecían, levántense y váyanse a su casita. No, hombre, no le dijeron dos veces. Oiga, para irse para la casa, no corremos, velamos. Y la palabra registra que se fueron aquellos, se fueron de los 32,000 soldados que llevaba para la guerra, para la batalla, se fueron 22,000. De un golpe, nomás le dijeron que el que tuviera miedo, váyase para la casa, madrugue y devuélvase. Y pues 22,000, oiga, de los 32,000 dieron carrera estos 22,000 y solamente quedaron 10,000. Entonces Dios le dijo, todavía son muchos, 10,000, para que yo libre a Israel de la mano de Madián y no diga Israel, mi mano me ha salvado, para que no se alaben, para que no se jacten. Entonces, ¿por qué cree que pues que nos esforzamos en siempre darle la gloria a Dios? A lo mejor ya fastidiamos al pueblo, ya le caemos atravesaditos, porque pues ya ve que, como dice la raza, no me creo, soy el mejor. No, pues es que estamos tremendos. ¿Cuál es el ave? Dijo la por ahí alguien, ¿quién es el ave más orgullosa? Y pues luego dijo, no, pollo, o sea que el pollo, pero, ay Dios, de que los hay, los hay, el trabajo es dar con ellos. Mis apreciables amigos, estamos por hacer una campaña, si Dios nos presta la vida, por acá, por el mes de junio, si Dios lo permite, a la mitad del mes de junio. Esperamos contar con todos los permisos, ya que, pues ya ve que para cosas de Dios, ay Señor del Huerto, nos lo hacen bien cardíaca, pero pues para hacer otras cosas y otras peleas de perros, de gallos, de gatos, no, pues para eso, luego, hasta para cosas ilícitas, no, pues no hay quien nos diga no. Entonces, pues, gracias a Dios por las personas que oran, que en estos eventos, en estas actividades evangelísticas para bendición de las personas que sean gustosas acompañarnos, eventos gratuitos, 100%, gratis, si Dios lo permite, del 15 de junio, del 15 al 21 de junio. Si la memoria del elefante no me traiciona, de lunes a domingo, toda la semana, si Dios lo permite, este evento evangelístico al aire libre, para todo público, porque el Señor es quien está llamando. El Maestro está aquí y te llama. Apreciables amigos, recuerde que los viernes a las 7 de la noche, 7 p.m., 7 de la tarde, porque pues, estamos en este tiempo, entonces le esperamos domingos, le esperamos en nuestras actividades, los viernes 7 p.m., ahí en
calle Camelia y privada Palma, colonia Moderna, Monterrey, Nuevo León, viernes 7 p.m., 7 de la tarde, calle Camelia y privada Palma, en la colonia Moderna, 7 p.m., ahí estamos, Dios mediante. Gracias por la amabilidad de su atención en este hermosísimo día. Se despide usted, un servidor y amigo, Emil Vargas, y Dios les bendiga muy ricamente a todos.

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Aleluya. Gloria al Señor.

Gracias, Dios. Aleluya. Dios los bendiga, hermanos. Bendiciones. Bueno, no sé cómo se puede estar. Estoy teniendo un detallito con el micrófono. Esperamos que estemos escuchándonos bien. Les saludamos a todos en el amor del Señor. Les saludamos a todos en el amor de Cristo. Que el Señor sea bendiciendo su vida, que el Señor sea bendiciendo su casa, su hogar. Dios es bueno, para siempre es su misericordia, su amor es para siempre. Gracias a Dios por este nuevo día que Dios nos regala, jueves 28 de mayo, jueves 28 de mayo. Es el día que Dios nos ha permitido, hermano, hoy probar una vez más de su misericordia, probar una vez más, hermano, de la misericordia, de la bondad del Señor, de la bondad de Dios. Así que por eso le damos gracias al Señor, le damos gracias a Cristo. Bueno, hemos intentado conectar bien, pero no sé si el micrófono esté funcionando de la manera correcta. La verdad no alcanzo a checar el motivo por el cual no me da un poco de señal. No sé si los hermanos que lleguen a estar ahí en radio nos puedan decir si está sonando bien o escuchándose bien, sino para volver a restaurar lo que son los micrófonos. Bueno, agradecidos con Dios, hermano, porque la verdad es esto, que Dios nos da la oportunidad de un nuevo día, de un nuevo comienzo, nos da la oportunidad de mejorar nuestro camino, de mejorar, hermano, nuestro andar. Es una oportunidad de parte del Señor y, bueno, hay que aprovecharla. Así dice la Biblia: nuevas son sus misericordias cada mañana, nuevas son las misericordias del Señor cada día, cada mañana, hermanos, que el Señor nos entrega, que el Señor nos da, que el Señor nos permite, hermanos, comenzar. Gloria a Dios, gracias a Dios por esta oportunidad, por esta bendición que el Señor nos ha regalado, que el Señor nos ha entregado. Quiero, bueno, que pueda quedarse, hermano, hasta las 8 de la mañana. Saludamos a toda la gente que está por escuchándonos por radio o los que lleguen a estar escuchando a través de la página de la radio. También hay gente que escucha a través de la página de la radio. Las personas también que todavía usan ahí en su carro la programación, que la prenden para escuchar un programa en vivo cristiano, donde podemos, hermano, leer algo de la palabra del Señor, compartir algo, entregar algún consejo, alguna exhortación. Bueno, esperamos en el Señor que puedes ir con bien hasta su destino, su trabajo. Algunos van a la escuela, llevan a sus hijos a la escuela, otros están de regreso a casa por una noche de trabajo, etcétera, porque hay gente que trabaja los famosos turnos, ¿verdad? Que le toca el turno de mañana, el de tarde, el de noche. Bueno, qué bueno que pueda poder ya ir de regreso a casa con la ayuda de Dios, con la ayuda del Señor. Queremos, hermano, también pasar las líneas telefónicas. Queremos pasar las líneas telefónicas, que es el 8183-411025. 8183-411025. Esa es la línea disponible que nosotros tenemos, hermano, para que usted pueda estarse comunicando. La línea de la oración es la línea, amados hermanos, donde usted puede dejar su comentario, donde usted puede dejar su petición, porque la palabra del Señor dice así, de esa forma, de esa manera, que si nosotros, hermano, pedimos al Señor, si nosotros pedimos, recibimos. A veces no recibimos porque no pedimos, y a veces pedimos y pedimos mal. Por eso es importante que cada uno de nosotros podamos, hermano, pedir a Dios
Y en nuestro pedir, decirle al Señor: Señor, ayúdanos a pedir correctamente y a pedir con fe, no dudando nada, dice la palabra del Señor, no dudando nada, porque el que se acerca a Dios es necesario que crea que le hay y que es galardonador de los que le buscan. O sea que hay un premio, hay una bendición del haber buscado, hermano, al Señor. Somos premiados, somos recompensados. No hay, hermanos, forma de que cuando uno se acerca a Dios coseche cero. No, siempre cuando uno busca a Dios, sirve a Dios, ofrenda algo a Dios, cuando uno adora, alaba al Señor, ama al Señor, hay una recompensa en el acercarse al Señor. Por eso, qué bueno es que usted y yo podamos pedir, buscar, confiar. Todas las personas que se acercan a Él, Dios les bendice. Él no les echa fuera, dice la Biblia. O sea, Él no echa fuera al hombre, Él no echa fuera a la mujer, pese nuestro error o maldad o pecado o injusticia o lo que hayamos hecho. Si venimos a Dios con un corazón sincero, un corazón arrepentido, un corazón buscador de la misericordia del Señor, Dios nos recibe. Dios nos recibe. Por eso yo le invito a esta hora de la mañana, a la gente que está escuchándonos, que pueda pedir con confianza al Señor, pueda acercarse a Dios. Y si usted cree conveniente que le apoyemos en oración, lo podemos hacer también. Podemos orar por su vida, podemos dejar esa petición en este jueves, que es un día muy importante para la iglesia. También para mí es un día muy importante, porque es un día donde pues no hacemos otra cosa más que estar en cadena de oración, estar en el día de oración en la iglesia, y donde se levantan muchas peticiones, donde se ora por las familias, se ora por los enfermos, se ora por los necesitados. Entonces nos gustaría, hermanos, si usted tiene a bien: pastor, sí necesito oración, sí requiero que oren por mí, sí requiero que alguien interceda por mi vida. Bueno, anote este número y marque al 8183-411025. 8183-411025. Esa es la línea disponible, 8183-411025. Si usted tiene el deseo de que su petición quede ahí, hermanos, que se esté orando, que se esté pidiendo, bueno, nosotros, hermano, con mucho amor, con mucho pasión al Señor, estaremos pidiéndole al Señor que Él obre ese milagro, que Él obre esa sanidad, porque la oración del justo puede mucho. Porque el Señor no se cansa de escuchar, porque el Señor no se aburre de nosotros. La Biblia dice la necesidad de orar siempre y no desmayar. Así dice la palabra del Señor. Entonces nosotros podemos acercarnos al Señor, hermano, y el Señor nos ha de bendecir, nos ha de sacar adelante. Gloria al Señor. Así que ahí está el tiempo, hermanos, para que usted marque hasta las 8 de la mañana, si Dios así lo permite. Gracias al Señor. Ayer nos congregamos, estuvimos, hermano, en lo que es la iglesia de Soli, ayer, en una bonita asistencia. Yo le comentaba a los hermanos, y hago un paréntesis en este programa radial, para también animarle a usted, porque fíjese, hermano, que ayer meditaba en esto sobre el congregarse entre semana. Para muchos es muy difícil, muy complicado congregarse entre semana, pero es bueno congregarse. No solamente debemos de ser de día domingo en la iglesia, no solamente debemos de participar los domingos, hermano, en el culto. Claro que el domingo es un día muy importante, es un día donde más libres estamos, donde más tranquilos, cómodos, descansados estamos. Por eso es un día donde se puede congregar uno, porque
Es un día más familiar, es un día de ir a la iglesia. Y eso es bueno, eso es bonito. Pero entre semana también nos hace bien ir a la casa del Señor. Tener un día entre semana, un par de días entre semana donde podamos asistir a la casa del Señor. Bueno, hermano, eso nos va a traer beneficios, nos va a traer bendición. Y es por eso que nosotros le decimos a la iglesia, hermano, la importancia de congregarse entre semana. Y yo le doy gracias a Dios porque entre semana, bueno, los hermanos han podido llegar, hermano, estas últimas meses hemos tenido una bonita asistencia entre semana, que normalmente en Apodaca, por ejemplo, no era así, habíamos muy pocos, pero bueno, ha ido acrecentándose la asistencia entre semana. A veces íbamos muy poquitos los martes, pero ahora está yendo más gente. Entonces, no hagamos de una mala costumbre decir, no, yo nada más voy a la iglesia el domingo. No, yo nada más voy a la iglesia en la mañana el domingo, porque es el día que tengo libre o el ratito que tengo libre. No, debe hacer un esfuerzo. Debemos de hacer un esfuerzo por ir a la casa del Señor. Si se abre el culto los jueves, si se abre culto los miércoles, si se abre culto los viernes, si se abre culto los martes, hay que ir a la casa del Señor, hacer un esfuerzo. Yo entiendo que no todos podemos, yo entiendo que muchos, como lo decía al principio, tenemos un turno difícil o nos van cambiando los turnos, pero tiene que ser un deseo, hermano, en cada uno de nosotros, el querer, hermano, buscar las cosas del Señor, el querer agradar a Dios, el querer, hermano, congregarse, porque la fe es por el oír la palabra de Dios. ¿Y qué pasa si de domingo hasta domingo? Ahora hay gente que es muy indisciplinada en las cosas del Señor, o sea, dice, fui el domingo, pero el lunes no abren Biblia, no oran, no ponen alabanzas, no escuchan prédicas, entonces se complica más. O sea, ¿cómo de domingo a domingo vamos a alimentarnos espiritualmente? Es demasiado tiempo, nos vamos a secar, nos vamos a morir. Entonces, trate de hacer un esfuerzo y congréguese, porque el Señor le va a bendecir, porque el Señor le va a ministrar. Amén. Así que contentos nosotros, hermano, que ayer pudimos estar en la casa del Señor, que ayer pudimos alabar a Dios, adorar a Dios. Ayer un hermano me acompañó y le pregunté, un hermano que no es de ahí, de la iglesia de Solís, de acá de Apodaca, dije, ¿cómo se sintió, hermano? Dijo, pastor, muy bendecido, la verdad, muy bendecido por el Señor. Y bueno, hermano, pues eso, de eso se trata, que los cultos seamos bendecidos, que en los cultos seamos, hermano, ministrados, que la palabra, hermano, halle cabida en nuestra vida. Amén. De eso es lo que Dios quiere, que cada uno de nosotros encontremos, hermanos, en el Señor esa bendición que nuestra alma necesita. Gloria a nuestro Dios. Gloria a Cristo. Bueno, vamos a ir a la palabra, hermanos. Vamos a ir a la palabra en esta mañana que Dios nos ha regalado, que Dios nos ha dado. Las líneas ahí siguen disponibles. Usted puede marcar al 8183-4110-25. Son las líneas a las cuales, hermano, nosotros podemos marcar, llamar. Hoy estuvo también el programa, hermano, de televisión, donde estamos saliendo, hermano, muy temprano. Antes eran los domingos en la noche, ya han cambiado totalmente, hermano, nuestros horarios, y se nos ha vuelto difícil, pues también difícil para la gente que nos veía. No sé si hay otro público que nos está viendo, público distinto. También para nosotros el poder producir material se vuelve complicado, porque ahora hay que grabar distinto. Antes yo grababa los cultos, ahora los seguimos grabando, pero ya no para la tele, porque ahora solamente tenemos lo que es media hora los jueves, martes y jueves, media hora, 30 minutos.
Entonces se ha vuelto complicado para, sobre todo para las hermanas que tienen que hacer ese trabajo y también para mí cuando tenemos que grabar. Entonces todas esas cosas parecen tan sencillas, tan fáciles, pero a veces, hermano, se nos complican, se nos hace a veces difícil. Que Dios nos ayude y que Dios nos guarde y que Dios nos dé dirección para hasta cuándo debemos de estar en la televisión, o quizás esté llegando el tiempo final de la programación de la televisión. No lo sabemos, solamente que Dios nos dirija, que Dios nos ayude, hermanos. Este sábado, si Dios quiere, hay un evento de damas, un evento de mujeres en la Alameda a las 5:30 de la tarde. Bueno, mi esposa me ha pedido que estemos invitando a las hermanas, que estemos motivando al grupo de mujeres. Y si hubiera alguna hermana que diga: pastor, me gustaría ir, ¿puedo asistir? Sí, es una confraternidad donde se invita también a las mujeres.

Yo quisiera asistir, yo quisiera estar, bueno, lo puede estar haciendo para la gloria del Señor. Pueden asistir a este evento. Bueno, hermano, vamos a hablar un poquito sobre no apaguéis el espíritu. En esta mañana nos quedan 34 minutos. Tenemos aquí este estudio que hemos realizado tiempo atrás. Y se encuentra la palabra en Primera de Tesalonicenses capítulo 5, versículo 19. Dice la Biblia: no apaguéis al Espíritu. Mire cómo dice la palabra del Señor, la advertencia de Pablo, hermano, de no apagar al Espíritu, de no apagar al Espíritu. Una advertencia del apóstol Pablo, hermano, donde nos da a entender que hay una vida espiritual, que está el Espíritu Santo, el cual nosotros tenemos, hermano, que cuidar y no restarle importancia al Espíritu de Dios. Mire, hay una doctrina, la doctrina del Espíritu Santo, que esto no es un tema cualquiera, sino que es la doctrina del Espíritu Santo. Hablar de la doctrina del Espíritu Santo es muy importante porque aunque mucha gente desconoce un poco o mucho sobre el Espíritu Santo, amado hermano, tiene mucho, o sea, mucho que ver, hermano, en el plan redentor de Dios, o sea, en lo que el Señor hizo, hermano. Muchas personas hacen a un lado el Espíritu Santo, pero mire, hermano, todo sería tan diferente si no hubiera Espíritu Santo en el mundo. Por eso el Espíritu Santo es de gran importancia. La Biblia nos habla en Génesis 1, verso 2, y la tierra estaba desordenada y vacía, y las tinieblas estaban sobre la faz del abismo, y el Espíritu de Dios se movía sobre la faz de las aguas. Fíjese, hermano, se movía sobre la faz de las aguas. Sin el Espíritu Santo no habría creación, no habría, hermano, raza humana, no habría nada creado. El Señor, hermano, el Padre estaba ahí, el Espíritu Santo también. Job 33, 4 dice: el Espíritu de Dios me hizo y el soplo del Omnipotente me dio vida. Se da cuenta cómo el Espíritu Santo tiene una gran importancia, relevancia, hermano, lo que es el Espíritu Santo en la Sagrada Escritura, en lo que Él hace, en lo que el Padre, en lo que todo hermano estaba creando. Sin el Espíritu Santo no tendríamos la Biblia. ¿Por qué? Porque la palabra del Señor nos dice, amados hermanos, que toda la palabra en 2 de Pedro 1:21, la profecía no fue traída por voluntad humana, sino que los santos hombres de Dios hablaron, pero hablaron siendo inspirados ¿por quién? Por el Espíritu Santo. O sea, el Espíritu Santo, hermano, fue el inspirador, hermano, para que estos hombres pudieran escribir. Por eso la Biblia no es una ocurrencia del hombre. La Biblia no es una ocurrencia, hermano, del ser humano o alguien que dijo: tengo ganas de escribir algo de Dios y déjenme escribir algo. No, el Espíritu Santo inspiró a los hombres, santos hombres de Dios. La Biblia tiene aproximadamente 40 autores, la Biblia, hermano. Entre ellos Moisés, entre ellos Pablo, hermano, los evangelios, Juan, David, Salomón, Jeremías, Isaías, etcétera. Entonces, ¿qué vemos, amados hermanos? Que sin el Espíritu Santo no tendríamos la Biblia, no tendríamos la Escritura. Por eso es tan importante el Espíritu Santo. Por eso Pablo advierte a los cristianos, como a mí, como a usted: no apaguéis el Espíritu, no lo apagues el Espíritu. Entonces, la obra del Espíritu Santo es realmente maravillosa y extraordinaria. A veces no la entendemos, no entendemos mucho nosotros. No entendemos, hermano. Incluso hay gente que hace, no sé si decirlo de esta manera, pero a veces hace una especie de burla, una especie de juego, una especie de menosprecio al Espíritu Santo. Incluso la Biblia habla que hay gente que blasfema contra el Espíritu Santo, en el cual no hay perdón. Entonces, es
complicado. O sea, yo me pongo a pensar un poco. De hecho, hace días atrás pensaba, y porque quería a ver si hacía un tema sobre la blasfemia contra el Espíritu en la radio, sobre todo para la radio. Y me ponía a pensar de lo peligroso que es hablar contra el Espíritu Santo. No es cosa ligera. Hay que tener mucho cuidado la manera que nosotros nos dirigimos, porque hay mucha gente, hermano, que otorga prácticas que son de Dios al diablo, que dice, ah, eso es del diablo, y a veces el Espíritu Santo. No, eso de que los hermanos lloren así, o eso de que los hermanos alaben de esa manera, o eso de que los hermanos hablen en lengua, y dice, las lenguas son del diablo, y a veces el Espíritu Santo quien tomó a un hermano. Como la Biblia habla, hermano, lo que ocurrió en Pentecostés. Entonces, ¿qué es lo que pasa? ¿Qué es lo que pasa? Que nosotros, hermano, tenemos que tener cuidado. Y usted no puede, si usted nunca ha experimentado esa bendición de la presencia de Dios, bueno, usted no puede decir que lo que ocurrió en Pentecostés es algo del diablo, porque fue algo de Dios, está en la Biblia. Entonces hay que tener mucho cuidado. La obra del Espíritu Santo realmente es maravillosa, es extraordinaria, amados hermanos. La Biblia nos habla que Él imparte, hermano, la vida, una vida nueva. El Espíritu Santo imparte nueva vida espiritual cuando se cree en el Evangelio, hermanos, y viene a morar en el creyente. Romanos 8:9 y 1 Corintios 3:16 dice, ¿no sabéis que sois templo de Dios? Y que el Espíritu de Dios mora en vosotros. O sea, en usted y en mí mora el Espíritu Santo. Qué importante es que more en nosotros, hermano. Que nos llene a nosotros. Por eso tenemos que cuidar, ¿verdad? Tenemos que invitar al Espíritu Santo a llenar nuestra vida. A que esté dentro de nosotros. Que sea nuestro cuerpo, nuestra carne, nuestra humanidad. Un lugar donde Él pueda morar, hermano. Donde nosotros podamos decirle al Señor, Señor, mora en mí, ministrame, guíame, sé tú el dueño, el Señor de mi vida. ¿Alguna vez usted le ha dicho a Dios, Señor, te entrego mi vida? Toma control de ella, aquí estoy, me rindo a ti. Oiga, hermano, a veces nosotros batallamos para rendirnos delante del Señor, hermano. Entonces, el Espíritu Santo, cuando está dentro de nosotros, es el que nos inspira a hablar, nos inspira, hermano, a hacer, nos inspira, hermano, a alabar su nombre, hermanos, a glorificar su nombre. La Biblia nos habla, hermano, en Hechos capítulo 4, verso número 8, cómo, hermano, el Señor da el valor y el denuedo para hablar. Así lo hizo con los apóstoles. No es el valor del hombre, no es nuestra osadía o nuestro talento, sino es el valor y el denuedo, la sabiduría que Dios entrega a nosotros. Hermano, el Espíritu Santo, cuando tú has hablado a alguien de Cristo, no ha sido tú, ha sido el Espíritu Santo que está en ti. Para hablar del más grande que es Jesucristo, hermano, el cual nos llena con gozo, nos llena de bendición, nos llena de alegría, el Espíritu Santo del Señor. Aleluya. Erika Mella dice, Dios le bendiga, pastor, pido la oración por dolores de estómago y dolores de cerebro, por crisis de pánico que me quedaron, por favor. Claro que sí, hermana Erika Mella, vamos a orar por su vida, para que el Señor se glorifique, y bueno, y que el Espíritu Santo llene su vida, para que Él al llenar su vida, saque esas crisis de pánico, saque esa ansiedad de que a veces habita en nosotros. Cuando entra ansiedad, sale algo de Dios, pero cuando entra Dios, sale algo de ansiedad. Como alguien dijo, la ansiedad o el pánico o el estrés o todo como se pueda llamar las situaciones, que las crisis que pueden llegar a nuestra vida, cuando nosotros, hermano, damos lugar a las ansiedades, vamos matando la fe, pero cuando nos llenamos de fe, vamos matando la ansiedad, vamos matando ese pánico en el nombre de Jesús. Por eso, hermana, esta mañana pídale al Espíritu Santo, llena mi vida,
toca mi vida, Espíritu Santo, para que todo eso salga en el nombre de Jesucristo. Así que reconozcamos la importancia del Espíritu Santo en nuestra vida. Usted, hermano, amigo, amiga, reconozca la importancia del Espíritu Santo y cómo ha obrado a través del tiempo desde la creación. El Espíritu Santo desde la creación en la iglesia primitiva y hasta el día de hoy, el Espíritu Santo, hermano, tiene una gran importancia, hermano, en nosotros, en nuestra vida. Por eso Pablo dijo, no apaguéis al Espíritu Santo. Dios, hermano, Dios quiere que no lo apaguemos. No apaguéis al Espíritu, dice Pablo. Dios, hermano, quiere que no lo apaguemos. Hoy vivimos en una generación, en una, ¿cómo se puede decir?, época donde las iglesias tratamos, hermano, de vivir sin el Espíritu. Es la época de las obras humanas, es la época de las estrategias del hombre, es la época de las prácticas, hermano, de nosotros. Y cuando la Biblia dice, no es con un ejército, no es con la fuerza, no es con la estrategia, no es con la capacidad humana, sino con mi Espíritu, así ha dicho Jehová, con mi Espíritu, con el Espíritu de Dios, es que nosotros podemos, hermanos, avanzar. No apaguéis, o sea, una demanda, un mandato, una orden que Dios daba, no lo apagues, no lo apagues. Es una orden, hermano, que el Señor estaba dando un mandato a hacer algo. No lo vayas a apagar, no lo vayas a dejar, no lo apagues hoy, no lo apagues mañana, no lo apagues en un año, no apaguéis. Es lo que el Señor, hermano, estaba hablando, hermano, a la vida del cristiano. Y eso, hermano, en el original implicaba una acción continua, o sea, no apagar, una acción repetida, no lo apago, no lo he de apagar, no he de apagar al Espíritu, el Señor no quiere que apague el Espíritu. No sé si usted entiende, hermano, lo que yo quiero compartirle, no lo apagues, no lo apagues hoy y no lo apagues nunca. En una acción repetida, no lo apagaste hace 10 años, no lo apagues en 20 años más, no lo apagues. O sea, tenía que estar encendido, tenía que estar, amados hermanos, esas lámparas encendidas siempre. Por eso el sacerdote tenía que tener cuidado de poner ese aceite de esas olivas machacadas para que estuviera continuamente ardiendo el fuego, hermano, en ese lugar especial, siempre el candelero encendido, el fuego prendido. Pero hoy vivimos, como le digo, la generación de las prácticas humanas,

estará en Espíritu Santo y fuego, hermano, y fuego. Gloria al Señor. El Señor Jesús bautizaría en Espíritu Santo y fuego, hermano. Quizás todos tenemos el bautismo en agua, pero si yo preguntara sobre el bautismo en el Espíritu Santo y fuego, no sé si todos. Entonces, qué importante es pedirle a Dios bautizarnos, que nos bautice, que nos llene del Espíritu Santo, hermano. Por eso debemos, hermano, mantener encendido ese fuego, el Espíritu Santo, hermano, en nuestra vida, porque puede apagarse. El peligro es este: se apaga. Y el apagarse puede ser fácil apagarse, el problema es volverlo a encender. ¿Cuánta gente dice, no, después vuelvo a Dios, después vuelvo al Evangelio, después vengo a Cristo? No, si nomás es por una temporada, yo estoy frío, pero en cualquier momento, cuando yo quiera, vuelvo a buscar a Dios, me pongo a orar y me pongo las pilas y vuelvo a estar de pie. Oiga, pero ese poco tiempo se volvieron 7 años, 8 años, y muy apenas llegas al culto, y muy apenas llegas a la iglesia, muy apenas de vez en cuando te congregas, y cuando te congregas eres frío. ¿Por qué? Porque permitimos, hermanos, apagar el espíritu. Y pensábamos que con cualquier cosa lo íbamos a despertar, lo íbamos a levantar, íbamos a ser, hermano, bendecidos, y nos damos cuenta que no es así. Por eso Pablo decía: no apaguéis el espíritu, no lo apagues, no lo dejes, hay que mantenerlo encendido, amados hermanos, encendido ese fuego, porque se puede apagar. Según de Timoteo 1:6, hay otro consejo del apóstol Pablo, dice: por lo cual te aconsejo que avives el fuego del don de Dios. Te aconsejo que avives. Mire, a Tesalonicenses Pablo le dice: no lo apagues, ni hoy ni nunca. Y a Timoteo, en una carta personal, hermano, en la última carta que escribe el apóstol, dice: no apagues el espíritu en Tesalonicense. Y en Timoteo dice: te aconsejo, el último consejo de él a Timoteo, la última carta que se escribe, te aconsejo que avives. O sea, es tan importante para Pablo como el consejo a las iglesias de no apagarlo, como a la vida personal, de una manera particular al hombre, de avivar el fuego, que es para mí, yo digo que es lo mismo, no apagar y avivar. Bueno, puede haber sus diferencias, pero a lo que yo comprendo es: mantén encendido, no permitas que se baje el fuego, no permitas que llegue a apagarse, a ser solo unas cenizas ahí, que ya no hay fuego, ya no hay llama. Qué tremendo, hermano, y qué triste es, de verdad, que se llegase a apagar el fuego en nuestra vida. Qué triste sería. Te aconsejo que avives el fuego del don de Dios que está en ti. Avives, una acción igual, hermano, que no se detiene. Mantener encendido el fuego. El descuido es uno de los enemigos de nuestro fuego, el descuido. Así se llama el primer enemigo de nuestro fuego, el descuido. ¿Quién me decía hace unos días atrás? Platicaba con alguien, me decía: pastor, se descuidó. Bueno, ese es un problema, el haberse descuidado. Cuando descuidamos la oración, cuando descuidamos, hermano, la lectura bíblica, cuando descuidamos el congregarse, cuando descuidamos la práctica de la cena del Señor. Ah, dice el pastor, hay cena del Señor. Ah, no voy, porque no quiero pedir perdón, porque no quiero tener un compromiso, porque no quiero pasar. Bueno, descuido. Me descuido en la cena del Señor, me descuido en lo que es la Biblia, me descuido en lo que es, hermano, servir a Dios, me descuido, hermano, en lo que es apoyar la obra, en la alabanza, en la búsqueda del Señor. Ya no leo la Biblia, tomo el celular, pero no tomo la Biblia. ¿Entiende? Voy a la cancha, voy al parque, pero no voy al culto. ¿Qué va a pasar? Le pregunto, usted sabe, usted es inteligente, se va a apagar.
Claro, o sea.

0: a pagar, hermano. Cualquier cosa se va a ocurriría. Así es como usted, como cuando era novio, usted que era novia, y usted, imagínese que usted dice, no, en vez de ver a mi novia o a mi novio, ya no lo veo una semana, ¿no? Y el novio le dice, te invito a un café, un refresco, a comer, a un restaurante. No, y usted dice, no, prefiero irme a comer unos tacos al mercado con amigos. ¿Qué va a pasar? Se va a pagar el amor. Ya después usted dice, yo no quiero ir más con él, no quiero salir más con ella, porque se apaga esa relación. Y eso pasa en cualquier situación, en el noviazgo, en el matrimonio, en la iglesia, la amistad. Se apaga. ¿Por qué? Porque el descuido. ¿Cuánta gente ha roto su matrimonio por descuidos? O sea, porque dice, me descuidé. Ya no le di importancia, pastor, a mi esposa. Perdí mis hijos. ¿Por qué, hermano? ¿Por qué tus hijos no te hablan? ¿Por qué tus hijos se portan de esa manera? Bueno, dice pastor, es que los descuidé. Cuando yo era eran pequeños, me iba con los amigos, me iba a tomar, me iba a jugar fútbol, los dejaba ahí, nunca estuve con ellos en su fiesta, nunca participé de actividades escolares. Entonces, el descuido, hermano, es un enemigo de nuestra vida espiritual. Por eso, así lo habla la palabra del Señor, en lo que requiere diligencia, no perezoso. Fervientes en espíritu sirviendo al Señor. Romanos capítulo 12, verso número 11. Así que no debemos de descuidar, hermano, el encargo que Dios nos ha dado, hermano. No le quitemos el interés. El mundo tiene, hermano, una manguera de agua y quiere apagarte. El mundo quiere apagarte. Él desea con todas las fuerzas que tiene el mundo apagar tu vida espiritual. Él quiere que ya no ores más, que ya no ayunes, que ya no alabes a Dios, que no digas amén a la palabra, que ya no tengas pasión por el Evangelio. Él con todas sus fuerzas quiere apagarte, hermano. Hay una lucha feroz por apagar la vida del espíritu en nosotros, hermano. Pero el fuego es muy importante. Nos da vida, nos ilumina, nos purifica. Mire, ¿cómo el fuego se apaga, hermano? Hay tres cosas, mire. Si no hay combustible, no hay fuego. ¿Se acuerda que para poder tener una llama grande, hay que ponerle leña, ¿no? Leña, echar leña. Y usted tiene mucha leña que quemar y un fuego gigantesco. O la estufa. Usted tiene, hermano, ese tanque de gas para tener fuego constante, una buena llama que haga lumbre, que haga fuego, hermano, que caliente esas ollas, ¿verdad? Combustible. Usted lo necesita. Entonces, ¿se acuerda de Mateo 25? Las vírgenes no habla tanto de otras cosas más que la importancia del aceite. ¿Cuál fue el problema? El aceite. Hay que ir a comprar aceite. ¿Se da cuenta? Porque no podían mantener encendida la lámpara porque no había combustible, hermano. La prioridad era el aceite. ¿Y qué pasó? Se descuidaron, no tenían aceite, cabecearon, se durmieron y seguían sin aceite. Entonces, se volvió complicado, hermano. Entonces, el enemigo quiere apagar tu vida espiritual. Él quiere que tú no tengas aceite, hermano. Y la poca vida espiritual que tienes ahora, Él la quiere consumir. Por eso si tú me estás escuchando en radio y tú te das cuenta y dices, pastor, me queda poca vida espiritual. Bueno, busque el aceite de Dios. Más que buscar un mejor empleo, más que buscar, no sé, otras cosas, tantas cosas que a veces nosotros, hermanos, pasan por la mente, pedimos, pide a Dios, Señor, yo quiero que pongas aceite en mi vida. Pon tu presencia en mi vida y verá que Dios le va a ayudar. Entonces se apaga el fuego cuando no hay combustible. Pero también el fuego se apaga, hermanos, cuando se tira agua, hermano. Y para mí el agua yo le puse la frialdad o la apatía. Y hoy también vivimos en una iglesia donde es muy apática. Necesitamos cinco hermanos que oren. Y hay dos. Necesitamos Hermanos, que vayan al evangelismo y van cuatro. Todo se vuelve por costumbre. La gente dice, yo cumplo con ir a un culto. Llegan tarde y no alaban bien, no escuchan bien, no ofrendan bien, se van rápido y se acabó, hermanos, su vida de adoración. No hay algo más. Entonces es apatía. Y la apatía, la religiosidad, empieza a caer, amado hermano, sobre nuestra vida en forma de agua y apaga el fuego que estaba sobre nosotros, hermano. Eso es tremendo, hermano. También otra cosa que apaga, amado hermano, el fuego, aparte de que lo apaga el no tener combustible, el echarle agua, es la tierra. ¿Usted ha visto que a veces a un fuego se le echa tierra? Bueno, la tierra para mí es el mundo. Cuando se echa mucha tierra a un fuego, se va a apagar, hermano. Así es, hermano. Tenemos que tener cuidado con el mundo, porque el mundo nos apaga. El mundo nos enfría, el mundo nos muestra cosas bonitas, atractivas, agradables, llamativas. Entonces nos dice el mundo, mira acá yo tengo estas cosas, la vanidad, la fama, vestidos diferentes, palabras diferentes, formas de divertirse diferentes. Entonces el enemigo es astuto y el mundo empieza a caer sobre nosotros, el mundo, las maneras de dirigirse. Antes íbamos con los hermanos al culto y nos vamos con los amigos al café. Antes nos íbamos con los hermanos al hospital a servir a Dios. Hoy nos vamos, hermanos, no sé, a jugar lotería, etcétera de cosas, por decir algo. Pero es mundo que va cayendo sobre nosotros. Es mundo que nos va apagando. ¿Por qué? Porque complacemos los deseos, hermano, carnales. Complacemos, amados hermanos, los deseos de la carne. Lo terrenal, solamente hay gente que solamente piensa en lo terrenal, pura tierra, puro dinero, puros viajes, puro placer, puro celular, toda su vida se concentra ahí, pura tierra. ¿Y qué va a hacer la tierra? Le va a pagar la poca vida espiritual. Así que lo necesitamos nosotros, hermano, el Espíritu Santo. No apaguéis el Espíritu. Es una amenaza real de parte del diablo apagarnos, amados hermanos. Que quedemos sin vida, que quedemos sin vida espiritual, que quedemos sin el gozo del Señor, que quedemos, hermanos, sin el aliento del Espíritu. Esa es una amenaza real, hermano, que tú ya no creas a la palabra, que no hagas caso al llamado, que no sientas, hermano, los ríos del Espíritu, que no sientas el fuego del Espíritu. Es una amenaza real constante. Vas a sentir algo hoy donde tú te alejes de Dios, mañana te va a decir, aléjate de Dios, mañana vendrá el diablo y te dirá, deja la Biblia, mañana, pasado mañana, en 3 días, 5 días, vendrá el enemigo y te dirá, ya no vayas al culto, no vayas a la iglesia, y cuando estés en la iglesia te va a decir, sea apático, sea indiferente, no levantes las manos, no te hinques, no vayas al altar de Dios, ¿me entiende? Es una amenaza real, Él te quiere destruir, hermano, Él te quiere apagar. Que Dios nos guarde, que Dios nos cuide, hermano. El llamado es, mantén tu llama encendida, el fuego encendido, el Espíritu de Dios en nuestra vida, hermano. Que corra por nosotros el fuego del Señor, que corra por nuestra vida, la vida espiritual. Dios nos llama, nos grita, no apaguéis al Espíritu, no apaguéis al Espíritu. Que el Espíritu Santo venga sobre nosotros. El Espíritu Santo, hermano, lo necesitamos, requerimos del Espíritu Santo de Dios. Él nos está invitando a llenarnos de Él, a llenarnos del Señor. Bendito sea su nombre. Qué importante, hermano, lo que hemos hablado. Meditemos, chequemos hacia nuestro interior cómo está nuestra vasija de aceite. Que Dios ponga, hermano, un aceite fresco. Un aceite fresco. Un nuevo aceite, no un aceite ese ya que es viejo, que está rancio, que está quemado. Sino un aceite nuevo, limpio, renovado por el Señor. Lo necesitamos. Requerimos de la bendición del Señor. Vamos a orar. Pidamos al Señor su bendición. Amén. Amado Dios, en esta mañana, Señor, tú has permitido que yo hable, Señor, del Espíritu Santo. Este precioso tema del Espíritu Santo, la importancia del Espíritu Santo en todo, Señor, lo que es la Biblia, lo creado en la iglesia primitiva y en nosotros también como cristianos, como creyentes. Señor, quiero pedirte, Dios mío, a esta hora de la mañana hay gente escuchando en radio, algunos, Señor, también en el Facebook. Señor, que reconocemos la importancia del Espíritu Santo. Que tú vengas, Dios mío, para que satures nuestra vida, nuestra mente, nuestro corazón, nuestra humanidad, porque te requerimos, Señor. No queremos estar llenos del mundo, sino queremos estar llenos del Espíritu Santo. Y cuando tú entres a nuestra vida, saldrá eso malo, saldrá los malos pensamientos. Saldrán, Señor, esas cosas, Señor, que interrumpen nuestra relación contigo. Y si nuestra vida se había enfriado, apagado, disminuido, levántanos, Señor. Despiértanos. Pon un fuego poderoso, potente en nuestra vida, una llama real, una llama encendida, Dios mío. Perdónanos por nuestra apatía, por nuestra poca búsqueda, Señor, que no produce combustible. Señor, perdónanos, Señor, por nuestro coquetear, relacionarnos con el mundo, porque todo eso ha traído frialdad, Señor, ha traído, Señor, malas obras, malas prácticas que han dañado nuestra relación contigo. Por eso te ruego que bendiga la vida de cada hermano, de cada hermana, de cada persona que nos ha escuchado, que nuestra mente se centre en ti. Y podamos buscar de ti, Espíritu Santo de Dios, llénanos, avívanos, Espíritu Santo, Espíritu de Dios, ven sobre nosotros, que no te apaguemos, en el nombre de Jesús, aleluya, gloria a Dios, amén, gloria a Dios. Dios es bueno, hermanos. Dios es maravilloso. Nos quedan 3 minutos de programación. Estamos ya por irnos. Mañana, si Dios quiere, mi esposa estará haciendo un programa de mujeres, Mujeres en la Fe, y a las 9 de la mañana, todos los días viernes a las 9 de la mañana, está mi esposa predicando, compartiendo la palabra del Señor, esperando que también pueda ser de mucha bendición. Y recordándoles que el sábado hay un culto de mujeres a las 5:30 de la tarde en la Alameda para aquellas que quieran estar asistiendo. No se olvide que hay un evento en agosto, hermanos, en mes de agosto hay 2 eventos. Uno son las conferencias bíblicas, hermano, internacionales. Vienen pastores de Perú, pastores de Chile, pastores de México. Nos gustaría mucho, hermanos de Estados Unidos, nos gustaría mucho que estuvieran con nosotros la segunda semana de agosto. Pero la última semana de agosto también hay un evento donde estamos anotando, inscribiendo pastores que quieran estar con sus líderes, donde se va a estar regalando una Biblia de estudio del expositor Jimmy Swagger, una Biblia muy, muy bonita, de mucha bendición. Pero también la conferencia es de mucha importancia, va a ser una conferencia de escatología, 3 sesiones, 3 temas sobre la venida de Cristo, sobre los tiempos finales, dados por el pastor Chori de Nueva York, un americano. Entonces va a ser una gran bendición. Anótese. ¿Cómo me anoto, pastor? Escríbanos en Facebook o escríbeme al WhatsApp 811-611-3499, 811-611-3499, es para todos los que quieran. Creo que el hermano me decía que había aproximadamente 3,000 Biblias, o sea, para 3,000 personas, hermano. Entonces ya hay gente anotada y hay gente que se ha comunicado, hay otros pastores que ya, hermano, aproximadamente...
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3: Hola, hola, hola, ¿qué tal, apreciados amigos que están en sintonía? Les saluda el doctor Alejandro Cruz de La Voz, porque la fe viene por el oír. El día de hoy estamos agradecidos con el Señor por la vida de cada uno de ustedes que están en la sintonía. Gracias por permitirnos acompañarle en su vehículo. Gracias a los que nos permiten entrar a su hogar. También los que nos permiten entrar a su centro de trabajo. A esta hora acompañamos a muchos en las prisiones, en hospitales, en oficinas y donde quiera que usted escuche esta señal de radio y nos escuche también a través de las diferentes aplicaciones. El día de hoy quiero decirle que estamos muy expectantes con lo que es la nueva tecnología que tiene que ver con la epigenética, con la nutrigenómica y también con la nanotecnología. Y usted ya está diciendo, ay, hermano Alejandro, otra vez con sus palabras domingueras, ¿y eso con qué se come? ¿Qué es eso? Bueno, pues para eso tenemos como invitado el día de hoy a nuestro buen amigo David Montero, quien es un consultor y especialista en temas de lo que es nutrición inteligente y también pues conocedor de esto que yo les acabo de mencionar. Bienvenido, David.
4: Muchas gracias por la invitación y por permitirme llegar a toda la audiencia que nos está escuchando en estos momentos. Sabemos precisamente que la información es muy importante para mejorar nuestra calidad de vida. Efectivamente, lo he dicho muy bien, mi nombre es David Montero Valenzuela, así me encuentras en todas las redes sociales, y ya en estos 20 años caminando de la mano de muchas personas que se dedican al área de la salud del bienestar, hemos podido recopilar información que pues hoy en día puedo decir que me siento muy bien, mi familia es muy sana, todos estamos contentos porque pues prácticamente predicamos con el ejemplo en el tema de la salud y del bienestar, y las preguntas siempre han sido esas, ¿no? ¿Qué hacemos? ¿Qué consumimos? Hay que recordar que somos parte de un sistema. Día a día, todos nosotros invertimos dinero, esfuerzo y tiempo en dañar lentamente nuestro cuerpo, porque somos parte del sistema. Necesitamos consumir líquidos, alimentos sólidos, habitar en algún lugar. Y lo primero que tenemos a la mano para donde quiera que vayamos, o son agua que ya viene embotellada, a la cual ya le quitan los minerales requeridos de nuestro cuerpo, jugos a base de sintéticos, edulcorantes, conservadores, cualquier tipo de alimento que podamos consumir nosotros, ya sea en la calle, empaquetados, en centros comerciales, incluso los restaurantes, pues ya casi el 90% de los ingredientes son procesados. Y bueno, pues la pregunta es, ¿qué hacemos ante esta situación? Pues lo que tenemos que hacer es actuar inteligentemente igual, es incluir dentro de nuestro diario hábito de consumir bebidas o alimentos algo que aporte vitaminas y minerales a nuestro cuerpo. Hoy hemos visto gran cantidad de personas ya con fuertes dolores de espalda, de articulaciones, inflamación, el abdomen abultado, sobrepeso, ojos irritados, cafezosos, amarillentos, venas varices saltadas. Y no estamos hablando de nuestros abuelitos, no estamos hablando de los adultos mayores, estamos hablando de jóvenes de universidad con síntomas de personas que ya tienen una avanzada edad. Usted, lo más seguro es que conoce cerca de usted a alguna persona que ya tiene problema de presión arterial, problema de la glucosa en la sangre, problema de resistencia a la insulina, cambios hormonales, la famosa tiroides, que cada quien echa competencia a ver quién tiene más tiroides o menos, y la tiroides es una glándula, a fin de cuentas, no es que tenga más o tenga menos. Y así vamos desencadenando situaciones cuando se haya visto problemas de diabetes infantil. Dios mío santo. Entonces, ¿qué es lo que tenemos que hacer en esta situación? Gran parte de la población ya se está adaptando a vivir así. Gran parte de la población ya se está acostumbrando a que sea algo habitual. Y existe una gran parte de la población que sí quiere hacer cambios. Es por esto que nosotros nos hemos apoyado en base a las investigaciones de la epigenética, que es lo más avanzado que existe. Y para concluir, para entrar mucho tecnicismo, la epigenética, lo que ha estudiado y lo que aporta a la humanidad en este actual tiempo, es cómo a través de indicaciones y órdenes que se le dan a la célula, a los genes, activamos nuevamente la función de reparar, de reconstruir, de sanar. Eso lo hace nuestro cuerpo de una manera natural, porque todos los días le damos órdenes e indicaciones a nuestras células para dañarse, para enfermarse, para intoxicarse. Entonces tenemos que hacer ese cambio. Eso estudia la epigenética, por eso es que hoy en día se escuchan de grandes cambios y cómo la gente recupera su salud a través de esta información. Y la epigenética obviamente se apoya mucho en nutrientes específicos que van a estas células, nutrición inteligente, y que hoy en día se puede extraer del naturismo, que es más importante. Y para eso hay procesos de bio y nanotecnología aplicada, en lo cual se hace un proceso que se llama ortomolecular. ¿A qué me voy con esto? Ortomolecular quiere decir que es una cantidad abundante, vasta, de muchos ingredientes que tú vas a encontrar en pequeñas cantidades, ya sea una cápsula, de un polvo, pero que obviamente si lo analizas ya a nivel de biotecnología, pues es una gran cantidad de sustancia activa. Y por eso, doctor, nosotros decidimos extraer toda esa sustancia activa para personas que puedan tener alguna situación de salud actual o que quieran prevenir. Bueno, pues empezamos a extraer sustancia activa de 10 hongos y plantas medicinales que hoy en día están ayudando de una manera estratégica y inteligente a las personas. Puedo hablarte de diferentes beneficios dentro de lo que vamos a encontrar, como lo es el mejorar la memoria, la concentración, la nutrición para esa plasticidad cerebral. Cuando nuestro cerebro está bien, cuando nuestra mente la tenemos sana, cuando ayudamos a nuestra concentración mental, podemos tomar buenas decisiones, nuestro cuerpo empieza a funcionar bien y empieza a mejorar nuestra autorreparación. Y eso es gracias a ingredientes como lo que encontramos en el hongo melena de león, que es uno de los hongos más utilizados y más reconocidos para temas de Alzheimer, perder la memoria, demencia senil. Y de aquí partimos con otros beneficios, como lo es el hongo reishi, que ayuda muchísimo al sistema inmunológico, favorece al descanso, entre otras funciones que tiene. Hay personas que tienen altos niveles de cortisol, no pueden descansar bien, andan estresados, no duermen, despiertan agotados, tienen cambios de humor. Bueno, entonces nosotros nutrimos con minerales y ingredientes específicos de estos hongos para bajar los niveles de cortisol, para liberar endorfinas, oxitocinas, que es la hormona de la felicidad. La gente está muy bien, está contenta, energía sostenida. Y bueno, si a esto le ayudamos también a apoyar las funciones hepáticas, ayudar el hígado, que se desintoxique, que tenga mejor funcionamiento, le damos nutrición inteligente. Si también apoyamos las funciones renales, pues obviamente se va a ver un reflejo en el abdomen menos abultado, mejor circulación, la sangre obviamente va a irrigar suficientes nutrientes, y de ahí se empiezan a desencadenar favores o beneficios como eliminar dolores muscular, dolor de articulaciones, dolor de espalda, dolor de cabeza, la famosa migraña. Empezamos a ver cómo nuestra respiración mejora, subimos el sistema inmunológico, empezamos a contrarrestar problemas del sistema inmunológico como quistes, miomas, tumores, porque el cuerpo lo hace. Y todo esto lo vamos a encontrar con hongos, como lo es el hongo que acabo de mencionar, hongo melena león, el hongo reishi, el hongo chaga, el hongo shiitake, el hongo cola de pavo, el maitake, que es muy importante, la shawanda, las plantas y extractos como lo llega a ser el saúco, la rhodiola rosea y la bardana, por mencionar algunos, doctor. Y de aquí viene el gran beneficio, porque nosotros lo podemos disfrutar con un hábito diario que todas las personas hacemos. Viene con un rico sabor y aroma a café. Imagínese tomarse en las mañanas una bebida con sabor a café y recibir todos estos beneficios y toda esta nutrición. Por eso en estos días hemos visto cómo las personas están tan contentas, nos llenan de testimonios, y esa es nuestra mejor certificación, los testimonios. 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
3: Pues yo no me imagino porque ya lo probé. Y tengo ya más de un mes tomando este café, como bien lo dice, es un hábito que todos tenemos, ya sea por la mañana o el café de sobremesa o por la tardecita, acompañado, aunque sea con pan, pero realmente noté, número uno, que no me dio reflujo, no me dieron agruras, dos, que no me puse nervioso, no me alteró como lo hace la cafeína, porque esto no contiene cafeína, y una cosa muy interesante, que pude mantener una energía sostenida durante todo el día, es decir, no fue un pico de energía que toma el café, siente energía, se le quita el sueño y al ratito pues ya bajó. No, esto es energía sostenida durante el día. También noté de una manera muy particular que ya tenía varias dolencias, varios achaques en el cuerpo por el hecho de haber llegado a la edad de los nunca me dolía, nunca me daba calambre, nunca sentía este piquete, nunca sentía este malestar. Pues conforme pasaron los primeros días de la semana, me di cuenta que todos esos achaques fueron desapareciendo. Y algo muy interesante, no le quita el sueño, al contrario, usted tiene un sueño profundo, un descanso muy reparador, y con el simple hecho de tomar lo que es una taza de café. Entonces, estos hongos, especialmente el shiitake, que es un antiviral sumamente poderoso, noté que ahora en estos tiempos de alergias no me dio alergia, cuando antes me daba, y esa alergia me provocaba infección en los bronquios. Hay ocasiones que no podía levantarme en toda una semana porque sentía el cuerpo cortado, porque venía infección sobre lo que es el pecho y me la miraba muy mal. No, en esta ocasión no ha habido nada de eso. Y eso ha sido precisamente porque Epigena Café ha sido algo muy novedoso para mí, porque no es una cápsula, no es una inyección, es simplemente disfrutar de algo que me gusta, un buen café. 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Pero qué necesidad de llegar a tener una enfermedad crónico-degenerativa cuando usted tiene la oportunidad de invertir en la prevención. 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La taza a usted le va a costar un promedio de 24 pesos. He ido a las tiendas de conveniencia y una taza de café que me produce agruras, que en ocasiones es café retostado, recalentado, que ya sabe como a tabaco, como a cigarro, de no sé cuántas horas tendrá ahí ya que lo hicieron, y que aparte de eso me pone todo nervioso, ¿verdad?, por tanta cafeína, pues en este caso no. Y el cuerpo es muy agradecido. Cuando usted le da algo natural, cuando usted le da algo bueno, el cuerpo se lo agradece porque se autorregenera. 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
4: Y bueno, hay que entender que nosotros amanecemos con la idea de pensar que tomar un café nos ayuda a estar despiertos, a activarnos. Esa es la primera idea que tenemos. Es cierto que salimos de casa tomando una taza de café, llegamos a la tienda de conveniencia a la esquina para tomar esas bebidas ya de café porque ya no las venden, o a veces pasamos a esas cafeterías que nos atienden en el carro. Y bueno, En realidad, lo único que hacemos es irritar nuestra flora intestinal o correctamente meterle cafeína a nuestra sangre, a nuestro cuerpo. Y normalmente el precio mínimo que estamos pagando nosotros por cada taza de café o cada bebida diario o por cada bebida que consumimos es entre los 29, 30, 35 pesos, si bien nos va. Y ya si llegamos a esos lugares de nice, es decir, esos grandes lugares con mejor autoservicio, pues prácticamente andan entre los 80, 90 pesos. Y lo que queremos nosotros también es cambiar, más bien no cambiar ese hábito, sino que tu ingrediente sea algo nutritivo. La diferencia es que no te vas a gastar esa cantidad. Imagínate, por cuidar tu salud, yo les digo a las personas, pues ¿cuánto estamos dispuestos a invertir? Podemos invertir todos los días 120, 150, 200 pesos por recuperar nuestra salud y se me hace algo muy económico, doctor, muy, muy económico. 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
4: Pues no te despegues porque vamos a seguir platicando de más información y tenemos más datos que darte, sobre todo para aquellas personas también que ya están enfrentando algún problema de salud crónico, algún problema serio de salud, y sobre todo aquellas personas que pues traen alguna talla extra, que están sufriendo de problemas de glucosa en la sangre, tema de diabetes, que quieren bajar de peso, reducir tallas. Bueno, ahorita les vamos a platicar, pero bueno, doctor, ¿usted qué opina de esto?
5: Creo que es algo que llega muy a tiempo, insisto, en la prevención, ya que lo que respiramos y lo que comemos, pues está saturado de algo que es el PM10, que son los metales pesados que están en la contaminación, sea de aire, de agua o de alimentos. Y esto trae metales pesados a nuestras células como el plomo, el aluminio, el arsénico, también lo que es el mercurio. Y esto hace que las células se acelere el envejecimiento prematuro o lo que llaman radicales libres, de tal forma que en este momento tenemos muchas personas que realmente sus células están muy, pero muy intoxicadas, y esto hace que cuando la célula se duplica o se multiplica, lo hace enferma, ya no es una célula sana. ¿Qué es lo que hace realmente este producto? Bueno, es desintoxicar la célula sacando los metales pesados y nutriendo la célula de tal manera que cuando vienen las células madre adultas nuevas a través del torrente sanguíneo, pues esto hace que las células que están dañadas sean reparadas, que su ADN se repare y se evita precisamente lo que se llama las células zombie. Voy a utilizar otro término, las células parásito, es decir, células que están robando la vitalidad o el alimento de las otras células. ¿Qué es lo que hace el hongo shiitake? Pues activa las células NK o Natural Killer, que son las que se encargan de identificar esas células zombie o esas células parásito, eliminarlas para que sus células sean, insisto, desintoxicadas, nutridas y reparadas en su ADN. Lógico que esto va a retrasar el envejecimiento celular, y realmente yo estoy pero muy contento porque tengo amigos que son muy cafeteros y que han estado ahora consumiendo Epigena Café de tal manera que tengo testimonios extraordinarios. Uno de ellos no sabía cómo explicarme lo que le sucedió. No puedo repetir sus palabras por respeto a la audiencia, pero él dice que estaba lleno de gases atorados y que se sentía lleno y que lo ahogaban y que no podía comer. Dijo, oiga, es sorprendente cómo al segundo día de estar consumiendo este café, dijo, todos estos gases se salieron de mi cuerpo, dice, ahora respiro como ahorita ya no me estoy ahogando, dice, estoy muy contento. Otra de las personas que conozco dice, pues yo ya no tomaba café porque pues me quita el sueño, me ponía nervioso, dice, incluso temblaba por el efecto de la cafeína, dice, pero ahora me di cuenta de que no tengo agruras, no estoy nervioso, dice, me ayudó a dormir profundamente, algo que yo nunca esperé, y ahora dice, con el sabor al café que habitualmente toda la vida desde niño he tomado, pues me doy cuenta de que mi sistema metabólico ha estado funcionando de maravilla. Entonces, yo creo que hay que probarlo. 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
2: Hola, ¿qué tal? Un cordial saludo para todos nuestros apreciados amigos que nos sintonizan a través de esta frecuencia. Qué bendición poder saludarlos y decirles que estamos avanzando en el nombre del Señor en esta programación que trae buenas noticias, una programación llena de fe, una programación que te invita a meditar en lo más grande, en lo más poderoso, en lo más sobrenatural, como lo es Dios mismo, quien vino a salvar al perdido, a libertar a los cautivos, sanar al enfermo, levantar al caído, libertar a los oprimidos. El Señor vino a levantar del polvo al pobre y también vino para multiplicar las fuerzas al que ya no tenía ningunas. Hay muchos que caminan quebrados del alma, hay otros que ya perdieron hasta el modo de andar, hay muchos que perdieron el deseo por la vida, hay muchos que ya no tienen ninguna esperanza, están tristes, están deprimidos, en angustia, pero el Señor viene para traer respuesta y suplir cada una de esas necesidades. El Señor cambia tu tristeza por alegría, cambia tu angustia por paz. Dios comienza a hacer cosa nueva cada día y es para nosotros un privilegio poder compartir contigo a través de esta programación, pues lo que Dios hace. Decirte que no está nada perdido, sino que Dios tiene para ti, insisto, una respuesta. ¿Y cómo clamo? ¿Cómo lo invoco? ¿Cómo sé que me escucha? Bueno, Él está tan cerca de ti como una oración. Simplemente abre tu corazón y dile: Señor, te necesito. Hoy necesito que me des la fuerza para vivir. Hoy necesito que me saques adelante en medio de la adversidad. Hoy, Señor, necesito el milagro. El milagro. ¿Y cuál es el requisito para recibir un milagro? Crisis, problema, situación difícil. Ese es el requisito que tú necesitas llenar para recibir un milagro, porque lo que no puede hacer el hombre, Dios lo puede hacer. Lo que para ti es imposible, para Dios será posible. Hoy es el tiempo de poner nuestra fe y nuestra confianza en el Señor. Por eso, a través de esta frecuencia, compartimos contigo palabras de fe, oramos por ti, escuchas alabanzas, pero también escuchas información muy interesante, como la que vamos a dar a continuación, para que tú sepas que hay algo que puede ayudarte en tu salud física. Hoy se encuentra conmigo David Montero, a quien doy la bienvenida.
3: Doctor, qué gusto saludarlos nuevamente y a toda la audiencia que nos está escuchando en esos momentos a través de esta frecuencia y a través de la amplitud modulada. Pues muy contento, doctor, de saber cómo Dios es bueno con nosotros, cómo Dios nos permite poder servir cada día a las personas y poder escuchar testimonios en todas las áreas, una de ellas en el tema de la salud a través de diferentes fórmulas naturales, porque he entendido que en un principio Dios creó todo. Y antes de crearnos a nosotros, Dios creó la naturaleza y dice en la palabra que Él vio que era bueno. Y yo le creo, doctor, yo le creo. Y ahora con toda la tecnología que se aplica precisamente a temas naturales, pues podemos apoyarnos. Así que pues feliz, doctor, de estar nuevamente con usted y poder estar escuchando tanto mensaje a través de este medio de comunicación.
2: Claro, y el día de hoy pues vamos a conversar acerca de dos productos interesantísimos como lo es Epigena Café y Glutalife. Estos dos productos los mencionamos juntos porque van tomados de la mano. Primeramente debo decir que Epigena Café es excelente, porque ya tenemos testimonios de muchas personas que lo están consumiendo y que están hablando de grandes resultados, en el sentido de que son 10 diferentes hongos y cada hongo tiene una función específica. Estos hongos, desde hace muchos años, pero miles de años, han sido reconocidos por sus beneficios para nuestro cuerpo, pero es sorprendente cómo han sido seleccionados estos ingredientes, unos para trabajar en el sistema nervioso, otros para trabajar en las articulaciones, otros para trabajar en lo que es todo lo que viene a ser el sistema metabólico. Y de verdad que uno se queda sorprendido, porque en esa combinación hay una sinergia que desata una serie de reacciones químicas en el cuerpo que traen como resultado bienestar, traen salud. Una de las cosas muy interesantes, pues, que le da una energía sostenida. Eso es excelente, porque de hecho cuando tomamos café es porque queremos algo de energía. En la mañanita, un cafecito, en la tardecita, así como que comió y le quiere dar sueño, pues un cafecito de sobremesa. En la tarde, antes de terminar su jornada laboral, dice otro cafecito. El problema es que con tanto cafecito empieza a ponerse nervioso, porque le afecta la cafeína, empieza a temblar, hasta taquicardia le puede dar. Dios guarde la hora, le empiezan a dar agruras, porque entonces el café ya le está haciendo daño. En cambio, cuando usted consume Epigena Café, no se pone nervioso, no va a tener agruras, no le va a dar taquicardia y va a mantener la concentración, el enfoque mental de las cosas que usted está haciendo, y aún más, no le quita el sueño, al contrario, usted se acuesta a dormir y va a tener un descanso profundo, un sueño reparador. Y muchas de las personas que lo están consumiendo nos hablan acerca de cómo su metabolismo se ha normalizado, cómo su metabolismo está funcionando, pero de maravilla. Y muchas de las personas están dando testimonio de que se están yendo los achaques, las dolencias, el piquetito, el calambrito, la sensación de pesadez. Y de verdad quiero recomendar ampliamente Epigena Café. Creo que es excelente. 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
3: 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Y bueno, pues precisamente, doctor, hablando de mensajes y llamadas, quiero comentar algo muy interesante. Estos últimos días hemos tenido muchos testimonios muy importantes de problemáticas que nos consultan. Actualmente hoy quiero hablar de algo que cada vez escuchamos más y tenemos muchas personas que nos confirman y nos preguntan sobre estos casos, que, pues, doctor, pues son casos muy serios, muy delicados, y hay que tener una información correcta para ser responsable en esta información y por qué la gente está recuperando su salud cuando nos preguntan sobre temas de cáncer, temas de lupus, leucemia, artritis, pues que son enfermedades del sistema inmunológico, ¿no? O que le llaman enfermedades antiinmunes, hablando de inflamación crónica, fatiga extrema, desgaste físico acelerado. Y aunque cada condición es diferente, muchas tienen algo en común, que es la inflamación, el estrés oxidativo, el debilitamiento inmunológico muy importante y el daño celular progresivo. Y esto es algo que me ha causado interés en estos últimos días de las personas que están consumiendo Epigena Café y Glutalife Complex, porque hoy más personas están buscando una nutrición inteligente, funcional, que obviamente, aclaramos, esto no es para curar nada, sino para ayudar al cuerpo a fortalecerse desde adentro. No existe ningún medicamento que te ayude a curar esto, hay que ser claros, y como no existe medicamento, también nosotros tenemos que ser responsables de decirte que no hay medicina o tratamiento para eliminarlo, pero sí existe una nutrición específica que hace que tu cuerpo pueda ayudar, y ahí es donde se marca la diferencia, porque Epigena Coffee o Epigena Café no solamente es un café tradicional, fue desarrollado con 10 hongos y plantas funcionales conocidos por su alto contenido de antioxidantes, de polisacáridos, de adaptógenos, compuestos bioactivos funcionales, y que en muchos de los ingredientes que se han estudiado ha sido su relación con el apoyo del sistema inmunológico, el bienestar celular, la protección antioxidante, así como la inflamación, la energía sostenida y la regeneración natural. De aquí es donde nosotros hablamos de los beneficios, por ejemplo en el tema del hongo chaga, doctor, que es uno de los ingredientes que trae este Epigena Café, que es conocido por su alto contenido de antioxidantes. ¿Qué es muy importante esto? Porque el estrés oxidativo participa en el desgaste celular, en la inflamación y en el envejecimiento acelerado. Hay muchas personas que hacen ejercicio, que cuidan su alimentación, personas arriba de los 45 o 50 años y que aún así le duelen las articulaciones, le duele la espalda, le duelen los brazos, las rodillas, porque precisamente existen toxinas en el cuerpo. El estrés, bueno, imagínate las personas que no se cuidan y que no hacen ejercicio. Entonces, muchas personas buscan un apoyo antioxidante relacionado con la protección de sus células y un bienestar integral. De ahí, obviamente, si hablamos de los beneficios del hongo Reishi, que tradicionalmente ha sido conocido por el hongo que da, bueno, pues sí se dice, ¿no?, el hongo de la inmortalidad o de la la antiedad que usaban los emperadores. Bueno, esto se debe a que contiene beta-glucanos y un compuesto funcional relacionado con el equilibrio inmunológico, un bienestar físico que apoya el descanso para la regeneración celular, manejando los niveles de cortisol y teniendo un excelente desempeño físico. Muchas personas con desgaste crónico buscan apoyo adaptógeno y aquí encuentras la solución. Ahora, si hablamos de el hongo cola de pavo, que es uno de los hongos más estudiados en el tema del sistema inmunológico por sus polisacáridos y sus betaglucanos relacionados con el apoyo del sistema inmunológico, el bienestar intestinal, que es muy importante, que es donde se genera la gran cantidad de los problemas de salud, y la protección celular. Ahora, hoy en día, ¿cuántas personas tienen problema en la memoria, retención de las ideas, problemas de demencia? Bueno, pues si nosotros utilizamos los ingredientes del hongo melena de león que contiene esta fórmula, los disfrutamos, bueno, eso nos puede ayudar a prevenir temas del cerebro, de la memoria, del sistema nervioso y tener claridad mental. Doctor, estamos hablando simplemente de algunos de los hongos que tiene este producto Epigena Coffee. Estamos hablando de más de 10 hongos y plantas medicinales, el cual tiene beneficio en las articulaciones, un equilibrio inmunológico, es un excelente desinflamatorio por las propiedades del hongo maitake, el hongo shiitake también, que ayuda al sistema cardiovascular, una excelente protección antioxidante, también apoya el sistema inmunológico, las propiedades de la shaguanda, que ayuda para que las personas que tienen agotamiento emocional, cansancio físico, estrés, desgaste nervioso, bueno, esto les va a súper encantar. Hay otro hongo que se llama Rhodiola rosea, que tiene una aportación impresionante para la vitalidad, tiene más resistencia, andamos activos todo el día, un desempeño mental, como usted lo dijo al principio, no andamos acelerados, no hay taquicardias, tenemos un desempeño óptimo. Y el saúco nos ayuda a las defensas naturales y bienestar inmunológico. Ahora, para desintoxicar el cuerpo, para ayudar el hígado, las funciones renales, contiene también bardana. Esto permite que cuando el riñón funcione bien, se van los dolores musculares, tenemos mejor nutrición en la sangre, apoya el hígado. 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
3: 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Recuerden que si las células están sanas y están en óptimas condiciones, esto quiere decir que tenemos una buena calidad de vida. Cuando hay un problema de salud es porque las células están desgastadas, están dañadas, están enfermas. Existen las famosas células zombies, ¿verdad? Que ya prácticamente están muertas y se andan alimentando de otras células. Entonces de ahí se desencadena una gran cantidad de enfermedades. Cuando nosotros estimulamos la producción de glutatión en nuestro cuerpo. Esto permite que nuestro cuerpo recupere la salud. Glutatión es uno de los, digamos, sustancias, productos o procesos del cuerpo más investigados en los últimos años. Creo que es el que más premio Nobel de Medicina tiene. Y precisamente existen en el mercado ya precursores de glutatión que utilizan médicos, naturópatas, especialistas de salud, gente que le gusta cuidarse. Y un glutatión de alta calidad o precursor de alta calidad, podemos encontrar lo que es el Cetria glutatión, que es una patente japonesa y que, bueno, hoy en día nosotros podemos utilizar algunos ingredientes precursores basado en el Cetria glutatión de la más alta calidad, además a un precio muy accesible. Y lo interesante de esto, doctor, es que se fusionó este glutatión, estos factores de glutatión, con vitaminas, minerales y extractos naturales de planta, que además de ayudar a la limpieza de la célula, a nutrir la célula, a darle energía a la célula, nos permite de una manera natural eliminar el exceso de toxinas del cuerpo. Es un excelente desintoxicante que al mismo tiempo nos permite eliminar tallas y peso. Y pongan mucha atención, no es que esto sea un diurético, porque muchas veces lo que hacemos es tomar tés o productos que nos mandan al baño, nos deshidrata, ahí se van las vitaminas, ahí se van los minerales, que obviamente forza nuestra flora intestinal, que nos son laxantes, nos manda al baño, o a veces nos da taquicardia, andamos muy acelerados, andamos sudando. Bueno, estos son aditivos que normalmente nos ponen a la venta. Yo te estoy hablando de una tecnología donde tú vas a apoyar tu metabolismo de una manera natural. Vas a llevar la grasa directamente a la mitocondria, de manera que la va a convertir en energía. Vas a tener tu evacuación del baño de una manera natural, pero constante según cómo te estés alimentando, sin deshidratarte, sin dañar tu flora intestinal, recibiendo vitaminas y minerales que van a permitir regular tu sistema metabólico. Por eso, doctor, la gente está notando beneficios en su estado de ánimo, en su glucosa, en su talla, en su peso. Obviamente estamos atendiendo al cuerpo para que pueda vencer enfermedades crónicas degenerativas gracias a la producción de glutatión. 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
1: Oh, man. Redimido. Cristín de Clario.

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No existe una palabra, un texto o una oración que pueda definir un amor tan increíble. No hay versos que puedan ayudar a este poeta. Cualquier articulación se quedaría incompleta. ¿Cómo plasmar

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12: Utiliza las riquezas injustas para hacer riquezas justas, pero con lo, regresando a lo que estábamos hablando, que no te dé envidia cuando alguien más haga el bien para alguien más. Eso enseña que tú nada más quieres. Si tu cuello te gusta algo, cuando tú quieres, no te sacias. Porque lo que tienes no es suficiente nunca. Siempre estás queriendo más. Otro versículo para adelante de Mateo. Sí, pero eso lo vamos a dejar atrás. 27, Vamos a leer 17. Reunidos pues ellos les dijo Pilato, 27:17 de Mateo, ¿a quién queréis que suelte? ¿A Barrabás o a Jesús llamado el Cristo? Porque sabía que por envidia le habían entregado. Mira, Pilato no andaba tan mal de discernimiento, ¿verdad? Los discernió y supo que lo estaban entregando por envidia. Sí, ¿verdad? ¿Cómo le aplicamos este versículo aquí? Ellos lo entregaron por envidia. ¿Qué haces tú cuando... ¿Qué significa hacer en estos días hacer a esa misma situación a tu prójimo, en alguna manera? ¿Lo entregan a qué? ¿Al chisme? ¿A la contienda? ¿Falso testimonio? ¿Escarnecerlo? ¿A burlarse? Todo por la envidia. Cuando tú tienes envidia con un prójimo, no vas a hablar nada bueno de él. Vas a aventar falsos juicios. Se cree esto, se cree aquello, y todo por la envidia. Bien grande. Ese versículo es uno de los versículos que enseñan claramente la maldad en gran género que produce la envidia. Ellos, fíjense, por la pura envidia pusieron testigos falsos. Dijeron que él había blasfemado haciéndose igual a Dios. Nada más por la envidia y levantaron falsos testigos, testimonios, y prosiguieron y se fueron con todo hasta que destruyeron, en este caso, al maestro. Hablando terrenalmente en cuanto a su cuerpo. Eso es lo que la envidia produce en un corazón. La envidia, por eso la leímos atrás, es carcoma los huesos y la carne, porque destruye, pero, o sea, destruye rico. Hasta el tuétano, es de los males que se arraiga y que no te deja en paz. La persona que tiene envidia no está en paz. De hecho, si vamos a decir, si tu envidia es contra mía, vamos a ponerle bajito. Un 90% de tus pensamientos son en mí. Pero para destruirme. Así de fea es. ¿Tú crees que esos señores dormían? Los fariseos y los escribas. Aún acostados, y ahí viene otro versículo, que están acostados y están tramando males por la envidia. Aún acostados, estos señores meditaban cómo encontrar la manera de legalmente entregar al maestro. Por eso los diferentes cuestionamientos todo el tiempo. Y le hacían trampas en palabra para que cayera y tener algo que decir. Se les dio. Él les dijo, él sabía cuando les estaba diciendo, dínoslos abiertamente. ¿Eres tú el que habría de venir? ¿Eres tú el Hijo del Dios viviente? Y les dijo, y verán, que iban a ver al Hijo del Hombre venir en la gloria. ¡Uy, papaíto! Pero él, cuando le respondió así, él sabía que esa palabra iba a ser lo que iba a ocasionar que le condenan. Ya sabía, te la doy. Vienen días vienen días que va a suceder lo mismo. Muchas veces he predicado y siempre predico en público y todo sale a la luz. Pero vienen días de esa manera en que de las mismas prédicas van a agarrar palabras y hacer otras cosas que yo dije. Te los digo por adelantado para que no se levanten contra mí y se eviten pecados. Porque como dijo el maestro, públicamente les he hablado. Y yo sé específicamente, he sabido cuando estoy hablando, esta es una de las palabras que van a usar. Esta es una de las palabras que van a usar. La sé. Y así como él sabía, y al momento en que dijera eso, ya caminaste. Ya, eso era, le iban a dar su juicio. ¿Sí? Y esto es por la pura envidia. Amén. ¿No es Dios para todo mundo? ¿Es chiquito que nada más en unos cuantos corazones cabe? Dios es tan grande que es para todos. Si alguno quiere tener la plenitud de Dios, niéguese a sí mismo. En lugar de andar buscando envidias con los otros. Simplemente niégate a ti mismo. Yo te garantizo que vas a ser un instrumento, un vaso, que tu copa va a estar siempre rebosante y va a fluir de ti manantiales de agua viva, y Dios te va a usar en maneras diferentes para ayudar a las personas, libertarlos, en fin, lo que Dios quiera hacer a través de ti. No está Dios limitado, Dios está para ti. La plenitud de Dios es tuya. O sea, como para tener envidias. Mucho menos en cuanto a llamados o cosas así se refiere. Ahí está Dios. El que lo quiera, que lo agarre. La mesa está puesta. Pero no tiene que haber envidias. Se los recomiendo mucho el vivir una vida completamente despojada de la envidia, porque sí los va a destruir. Sí van a hacer muchos males en contra de la persona que a la cual tienen envidia de, para destruir. Ese es el problema. Y no tiene que ser así como estoy hablando únicamente, sino puede ser simplemente a nivel congregacional, vecino con vecino, prójimo con prójimo. A veces tienen unas envidias bravas y se convierten en tan hipócritas que saludan, abrazan y Judas ya quedó corto con los besos. La neta, sí, no, Judas lo traicionó por amor al dinero, ¿no? Pero ya hoy en día las traiciones ya son con toda la alevosía y ventaja. Ya no son nada más así de que, bueno, pues me voy a ganar unas 30 monedas de plata, ¿no? Y pues, órale, un besito, no pasa nada. Sí, ahorita no, ya la maldad, los besos ya son con la alevosía y ventaja. Lord have mercy, ¿verdad? Así que mucho cuidado con ese tipo de envidia, porque está bien peligrosa. Pues no, cuando digo ese tipo no me refiero a que haya más, pero hay niveles en cuanto tú más la practiques, más te vas llenando. Cada cosa que practiques se va llenando tu vasija de eso mismo. Lo que tú practiques te vas a llenar de. Si quieres ser santo, practica santidad y de eso te vas a llenar. Pero todo sucede en esos días. Quieren ser usados por Dios o recibir cosas de Dios y no se niegan a sí mismos y al pecado. Así, ¿quién va a recibir algo? I mean, esto, pueblo, tal vez aquí lo miras así como nada más escrito. Para Dios, esto es su especial tesoro. Él no se lo va a confiar a una persona que no lo va a usar. ¿Sí? Porque yo puedo hablarte. Pero no, por el hecho de hablarte no tienes nada si tú no crees. Nada. Simplemente otra bla, bla, bla, bla, bla, bla. Ya lleva 2 horas bla, bla, bla, bla. Coyotito y todo. ¿Cuál sigue? Hechos 7:9. ¿Qué dice Marcos? Es lo mismo que dice Acadi. Ya es el mismo. ¿Hechos qué? Así que mucho cuidado con la envidia. Mejor desarróllate en el amor. Es bien feo. Es un tormento estar viviendo bajo la esclavitud de la envidia. No hay paz. Todo el tiempo irritado. Está bravo y no sabe ni de qué. ¿Sí? No hay gozo. No busca a quien se la deba, sino a quien se la pague. O sea, un corazón que... La neta, yo no le deseo a ninguno eso, o sea, en la forma de que es muy malo para vivirlo. O sea, el vivir bajo la esclavitud de la envidia es otro asunto. Yo les recomiendo librarse de ella y no alimentarla para que no te agarre. ¿8 qué? ¿7 qué? ¿O cuánto, José? Amarla, perdonarla. Si alguien te envidia a ti, solamente bendícela y ora por ella para que Dios le conceda salir de ahí. Porque la envidia no... Si usted me envidia a mí, yo no tengo ningún efecto, ¿sí? Nada, porque su envidia no me causa problemas. ¿A quién? Ay, es bien raro que alguien te venga a decir, ¿sabes qué? Te tengo una envidia. No entiendo, ¿cómo le puedes contestar a una persona que cambia todo por la envidia? ¿Un tal diácono? Está bien atento, ¿verdad?
13: El diácono.
12: Tan atento que se le olvida que trae el micrófono.
13: Sí, una situación donde... La persona culpable o la persona que hizo el mal fui yo, según esta persona, pero se ve, se siente, aún en sus facciones se puede ver que por envidia está diciendo lo que está diciendo. Uh-huh. Entonces, ¿cómo le puedo contestar?
12: amontonando ascuas de fuego. No tiene que contestar, no tiene que hacer palabras.
13: Silencio.
12: Porque a un envidioso no le vas a redarguir. Porque el redarguir no lo va a recibir. Ni la exhortación. Te va a dar tu buena insultada.
13: Sí.
12: Y vas a ser un malhechor. Aún para destruir la envidia del corazón de un envidioso, solamente ascuas de fuego. Hacerle bien. Solamente pida una oportunidad, Señor, dame una oportunidad de amontonar las ascuas de fuego y se la va a poner de pechito y le hace lo bueno. Y esa es una de las cosas muy efectivas para destruir la maldad de cualquier corazón, ¿ok? Porque en el cristianismo mucho se concentra en la prédica y todo el mundo quiere hablar y dar consejo. Lo más efectivo para destruir la maldad de las personas es el amontonar las ascuas de fuego. Si aguantan dos, el corazón está muy duro. Si aguantan dos ascuas de fuego, el corazón está duro. Por eso, acción. El ascuas de fuego, muchas veces, yo sé que no las hablamos tanto así, pero es bien importante de usarlas. Es el hacerle bien a la persona cuando más necesitada está o cuando más lo requiere y hacérselo con todo el corazón. Ya no, eso es como un knockout. Si se levanta de nuevo es otro rollo, pero sí, en serio. Las ascuas de fuego son bien efectivas. Cada vez que tu prójimo te haga mal, en cualquier manera, hazle ascuas de fuego. Hazle ascuas de fuego. No a propósito, no vayas ahí, a ver. Porque si tu prójimo necesita una manita, le das, no va a mirar ascuas de fuego. Ascuas de fuego son cuando no hay nadie, y que él no pueda, y eres tú quien está ahí. O sea, como eres la única opción. Entonces ahí, yo no te puedo decir en cada situación por qué necesitaría mirarla. Pero tú puedes ir y pedir oportunidad. Cuando tu prójimo te haga mal, lo que tienes, Señor, primero lo bendices al prójimo. Y le digo, Padre, dame una oportunidad para amontonar las cosas de fuego. Entonces, eso es lo que quebranta el corazón de una persona. Y yo les digo, si hicieran eso todas las personas que sufren agravio del prójimo, si hicieran eso, su prójimo no les duraría haciendo mal mucho rato.
14: Que no se cansen de hacer el bien, ¿verdad? Ellos mismos, por lo que les están haciendo, les hacen mal y que sigan haciéndole bien y que sigan haciéndole bien.
12: Por eso digo, es que va a ser bien raro que tengas que hacerle dos veces asco a este fuego. Yeah. Y digo, por experiencia, las experiencias que me han tocado es nada más una vez, cada vez. Y no importa qué tan enemigo mío sea, de ahí para adelante es mi camarada. Una vez. Eso no tiene que ser así como un básico que ya nada más le hagas una vez también tú y ya quieras que todo se arregle. Ok, yo te digo, mi experiencia, eso es lo que me ha tocado. Pero en el cristiano, los cristianos primero aprenden y lo primero que quieren dar es la palabra, la predicada. A veces la boca cerrada predica más fuerte. Hay que saber cuándo abrirla. Recuerden lo que estábamos diciendo el otro día, que de cada palabra ociosa se va a dar cuentas. El cristiano quiere arreglar todo con predicada y consejería. Oh, no, de volada, no. Las ascuas de fuego tienen mucho más efecto. Aprendan a usar esa arma tan poderosa que también traen ahí. Que pueden usar en... Esa sí la pueden usar contra su prójimo, pero el prójimo se beneficia. Ni sabe que es un arma, ni la siente como arma. ¿Claros? ¿Los demás? ¿Qué sigue? Oh, espérame, ni siquiera miramos aquí este. 7:9. Los patriarcas, movidos por envidia, vendieron a José para Egipto, pero Dios estaba con él. ¿Ven? Es lo que estaba diciendo... La envidia de los envidiosos no tiene efecto en los que agarran la envidia, en los que la reciben, en los que están siendo envidiados. ¿Ya? Pero es el corazón. Si te fijas, a José lo vendieron, tuvo efectos secundarios en su cuerpo terrenal. En el espiritual, Jesús, cuerpo terrenal, espiritual. ¿De dónde eres? Así es que no te apegues mucho al sufrimiento terrenal porque ese... ¿Ok? Enfóquense. Elige si eres carnal o espiritual. Y entonces tu vida, créanme, que cuando tu mente se mueve al área espiritual obtienes muchos más beneficios. La mente terrenal está limitada. La mente espiritual, ilimitada. El corazón terrenal, limitado. El corazón espiritual, ilimitado. Poder terrenal, limitado. Poder espiritual, ilimitado. Y no estoy hablando de hechicerías. No, estoy hablando del poder de Dios operando en los hijos de obediencia. Sí, porque en el satanismo practican mucho también, porque en el satanismo está el mundo, perdón, el hombre carnal, y está el diablo, que es espíritu, que provee muchas de las cosas también, pero ilícitas. malas para hacer maldad. Y ahí es donde está toda la hechicería de hechiceros reales, brujos, satanistas y diferentes ramas. ¿Ok? Pero aquí estamos hablando de Dios. Entonces entendieron que posiblemente en tu carne tengas efectos si te llegaran a matar o cosas así, ¿me entiendes? Pero en cuanto a si te tienen envidia, nada más envidia y no atenta nada contra tu vida física, no te hace nada. A menos que tú digas, que te caiga gordo la envidiosa o el envidioso, entonces sí. Si el envidioso te cae gordo, ajá, ya pecaste, porque entonces tú ya te estás matando al envidioso. Te estás defendiendo con tus propias manos. ¿Ok? Cuando el envidioso tiene envidia en contra de ti, ámalo y amontónale ascuas de fuego. Ora por él. Recuerda, es un prójimo que está esclavizado en la envidia. No mires a un prójimo que te está haciendo mal. ¿Saben qué es eso? Eso es egoísmo. ¿Quién se está viendo afectado? Sí, yo me estoy viendo afectado porque estoy mirando el mal que él está haciéndome. Pero si yo miro el mal que él se está haciendo, eso ya es amor. Porque ya me estoy enfocando en él, no en mí. Porque el enfocarme en mí me trae a mí egoísmo. Porque no, fíjate, me está haciendo esto, me está haciendo el otro. ¿Y a quién se le están haciendo? A mí. Entonces, si yo no me miro en lo que me está haciendo a mí el mal, sino el mal que él se está haciendo solo porque yo soy amor, yo no puedo enfocarme en estas cosas, en lo que me están haciendo a mí, sino en el mal que él se está haciendo. Y cuando yo miro que mi prójimo está pecando, a mí me toca pararme en la brecha por él para que sea libre, porque sé que el pecado, el alma que pecare, esa alma morirá. ¿Nos entendemos? Porque cuando una persona envidiosa sale y envidia a otra, la envidiosa anda envidiando y la otra anda bien brava con la envidiosa. ¿Y para qué quieres? Y esto los dos en la misma congregación o escuela. Si no entendemos, no escapan los yaquitas, no escapa nadie, men. Sino para que de esta manera se entienda bien, mínimo uno tiene que pararse. Porque si uno es infectado por el mal, que el otro no sea. ¿Sí? Por eso te estaba diciendo que la envidia no tiene ningún efecto en ti. Sí, ahí claramente dice, la envidia corroe los huesos, no del que está siendo envidiado, sino del que envidia. Así que si tú ves, párate en la brecha por esta persona, clama con corazón como aliento, como a punto de parir de corazón. Y a eso es lo que hace el amor por una persona que está cometiendo pecado. Te produce dolor genuino en tu corazón de clamar por ella. ¿Nos entendemos? Sí, como José, en este caso, lo que estamos leyendo ahí, cuando él regresó, o más bien cuando los israelitas llegaron a Egipto a pedir pan y los miró, si hubiera sido vengativo, ahí les corta la cabeza y nadie iba a saber de la descendencia, no se iba a quedar Jacob con Benjamín. O igual después que trae toda la bola, órale, el corazón, corazones perdonadores. Porque el corazón perdonador es necesario para perdonar a los envidiosos antes de que te pidan perdón, porque los envidiosos no te van a pedir perdón. ¿Qué sigue? ¿Hasta atrás? Ese ya miramos. ¿Es Caín cuando tuvo esta envidia de Abel? ¿Es cuál? Oh, ya cuando las mandrágoras, ¿dónde? ¿Cuando Raquel no tenía hijos? ¿Ahí? ¿Ya lo leímos? ¿No? Ok. ¿Génesis qué? Y viendo Raquel que no daba hijos a Jacob, tuvo envidia de su hermana y decía a Jacob, dame hijos y si no, me muero. Ok, ya se pusieron de pechito, ni modo. Ya nos habíamos escapado de Génesis, ya andamos hasta allá por el libro de Hechos. Ahora va a costar regresarnos otra vez, ¿no? Vamos a darle a la envidia hasta que no quede. Recuerda, estamos estudiando para que la destruyas, no para que tengas simplemente conocimiento.
15: Nuestro propósito es que conozcas a nuestro Señor Jesús como Él te conoce a ti, para que seas arraigado y afirmado y que conozcas la profundidad, la longitud, la anchura y la altura de su amor y puedas vivir y disfrutar de la vida plena que Jesús prometió. Una vida llena de paz, de amor, de gozo, de paciencia, de fidelidad, de bondad, de amabilidad, todo lo cual proviene de su Espíritu Santo, el cual generosamente nos ha dado para destruir las obras del diablo del corazón de aquellos que ya no quieran vivir en ellas.
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12: Otra de las cosas que la envidia produce es querer tener lo que los demás tienen. ¿Y con quién va? Ok, es una pareja y la mujer anda envidiosa. Ok, una pareja. ¿Qué pasa? Un matrimonio, la mujer, la esposa se pone envidiosa porque fulana de tal tiene esto, tiene el otro, tiene aquello también y otro también. Es lógico, como ella quiere tener todo, se va, todo lo que la otra tiene, se va con el marido y le echa pleito al marido porque no le compra lo que ésta quiere. ¿Ven lo que hace la envidia? ¿Alguna vez han ustedes tenido esa experiencia con su esposa? ¿Son los hombres envidiosos? Bueno, al menos los hombres le tienen envidia a otro hombre y le echan a la mujer. Eso no lo he mirado, ¿será? Que el hombre, una pareja y el esposo le eche pleito a la mujer porque no le hace lo que, no le compra lo que quiere. ¿Cómo lo podríamos aplicar allá? ¿Funciona? ¿La otra mujer gana más dinero que su esposa? Pero esa ya es, bueno, igual, vamos a surtirnos primero, luego nos volteamos la otra. 7 minutos y medio para cada una. Ok, la mujer quiere cosas que otra mujer tiene y le hace pleito a su marido para que le consiga lo que ésta quiere. Entonces, le exige, le hace pleito, le chantajea, en fin, cualquier método que utilice para obtenerlo. Vamos a decir que obtiene una cosa. De repente ve que la otra ya trae algo más. Y regresa con el cónyuge otra vez, que yo quiero esto, y pelea y le sugiere como de la manera que le hizo ella. Si no me muero, ¿qué es eso? ¿Qué es el si no me muero? Chantaje emocional. No se muere, ¿va? Nada más dice, pero no se muere. Espiritualmente está muerta. Pero esto es para simplemente que miren ustedes el problema en el que se mete cuando una mujer está envidiosa de otra persona, de otra mujer, y le trae los pleitos a la casa, cómo destruye su matrimonio. ¿Han leído ustedes que la mujer necia con las manos destruye su marido, su matrimonio? De esta manera, con las diferentes acciones, simplemente porque está viendo que allá hay cierta cosa, acá también lo quiere tener, lo quiere disfrutar. ¿Sí? Esto es hablando, podemos decir, cosas materiales, pero no únicamente cosas materiales, sino también a acciones del marido. Tú no me tratas bien, no me das flores, no me das chocolates, no me llevas a pasear, no me llevas a comer a restaurantes, y todo ese tipo de, ¿cómo les llamamos? Deseos envidiosos porque alguien más sí lo hace. Y esas cosas, eso es para que ustedes miren cómo la envidia corroe los huesos del matrimonio. Y luego la mujer, al final de cuentas, dice que ya no quiere estar ahí porque no le cumplen todos sus deseos. La calma de volada.
16: Sí, porque si él permite que ella lo controle a él, ya está mal él también, sí, porque él es su cabeza.
12: ¿Y qué tal si le hace como Job? Y se enojó contra Raquel y dijo, ¿soy yo acaso Dios que te impido fruto de tu vientre? Es que para ese, de esa manera, como esposo, No puedes destruir la envidia con pleito, porque va a provocar más pleito.
16: No, pero es que no se necesita el pleito. Es más, Job no debió de verse ni enojado.
12: Este Jacob, sí, Job. No debió haberse enojado, pero se enojó. Es que esa situación, I mean, es dura. No es un asunto de un ratito. Allí solamente aparece un rato, pero ¿cuántas veces, cuántos hijos tuvo Lea antes de que Raquel pudiera tener? ¿Biblia? ¿Ah? ¿Tres o cuatro? ¿No, nadie? ¿Cinco o siete? Nada. Tarea, órale. Ahora, tal vez en el primero, ok, no, está bien, la tuvo ella primero, pues va a quedar embarazada. Ya cuando mira que dos o tres más, todavía no me pasa nada a mí, empieza a salir el pleito ahí. Y ya es un asunto de largos días. Entonces, la envidia no es un asunto de un día, de un ratito. La envidia es como una gotera constante en el corazón de la persona, porque la persona no tiene paz. Como estaba diciendo hace un rato, imagínate dentro del matrimonio, la mujer en este caso, no tiene paz, no tiene amor, no tiene gozo, no tiene paciencia. El fruto del Espíritu brilla por su ausencia en la plenitud. Entonces tenemos una mujer amargada, brava, triste, melancólica, conmiserada, de un humor del mismo infierno, vamos a ponerlo de esa manera. Y ahora tienes que vivir con ella, papá. Eso es para que miren la destrucción que la envidia causa del matrimonio. Y eso es de no de un día. La envidia, mientras la persona no se sana y entre más la practica, más difícil cuesta. ¿Cuatro qué minutos? ¿Cuatro hijos? Ok. Entonces, entre más la envidia se nutre, más difícil se hace dentro del matrimonio. ¿Sí?

0: Esa está bien buena para las pláticas matrimoniales, ¿no? Para dentro del matrimonio, sobrepasar el pleito ocasionado por la envidia, la persona, en este caso, siendo el marido, tendría que concentrarse en simplemente buscar desarrollar el fruto del Espíritu constante e interceder por ella para que Dios le dé misericordia y soportar. El amor todo lo soporta. Sí, sobre todo amor. Pero van a estar, ponerse con todo, para que de esa manera pueda estar siempre nutrido y su esposa no lo agarre en curva. Sí, porque luego a veces, ustedes saben, el cristianismo de ahora es que de repente como que le echan muchas ganas y estás bien, bien nutrido, porque estos ataques de envidia nunca sabes cuándo te van a tocar. Porque de repente le concediste de una manera el deseo y pues no, mira, que el otro traiga nuevo, no hay problema, pero de repente trae algo diferente a la otra y de la nada. Esos son los. Y luego, imagínate juntando la envidia con la ira. Que los agarre confesados, ¿verdad? Por eso hay que tener mucho cuidado. Estas cosas que te hablo son con el propósito de que te libres de. ¿Ok? ¿A quién quiere vivir en esa situación? Si no haces nada y te dejas llevar por la envidia, vas a caer ahí. Las instrucciones vienen para que tú seas librado. Ten contentamiento con lo que tienes. Dale gracias a Dios por lo que te ha dado. Dale gracias a Dios por tu esposa. Dale gracias a Dios por tu marido. Dale gracias a Dios por las cosas más mínimas que tienes. Para que de esa manera realmente mires lo que tienes en lugar de estar mirando lo que quieres tener. Ahí va.
1: También pasa que cuando ya obtienen lo que quieren, y ya cuando lo tienen, ya no lo quieren, ya quieren otra cosa. Y ya, vuelve no, otra no vez es, el mismo.
0: Simplemente no es algo que realmente quería, es un capricho. Uh-huh. Y los caprichos son como cuando el hijo de David se acostó con la hermana.
1: Con su hermana.
0: Era un capricho. Una vez que lo tuvo, la aborreció. Sí. Y es, las personas así, es bien difícil que ahorren dinero, porque pues siempre van a estar lo que quieren antes de ahorrar. Y otros problemas más. Si ahí le destapamos un montón de cosas que todavía hay para adentro. Puros pleitos. Entonces, ser sabios, como les he dicho antes, y si tú te ubicas y te alineas con el Espíritu Santo, todas estas cosas las puedes evitar. ¿Sí? Para librarte de todos los males, lo único que tú tienes que hacer, tú tal vez no tienes que conocer nada de las otras cosas. Nada más conoce al Señor y te evitas muchos males. Simple, para que no andes diciendo, me falta mucho por aprender. Y eso te ocasiona como un tropiezo. Te ocasiona así, híjole, es que me falta mucho por aprender, todavía tengo cosas que... No, concéntrate en lo que ya sabes, en vivir por el Espíritu y ser guiado por el Espíritu, y todas las otras cosas Él te va a ir enseñando, porque Dios no quiere que tú conozcas lo malo, Él quiere que únicamente conozcas lo bueno. Y como te he dicho antes, al momento que tú conoces el amor, ¿necesitas conocer el odio? Al momento que conoces la paz, ¿necesitas conocer el pleito? Es lo maravilloso de esto, que al momento que conoces esto, ya no tienes necesidad de conocer lo malo, porque lo bueno te llena todo. Enfócate en eso. Así igual, si vamos a través de las prédicas y mencionamos diferentes fortalezas, esta envidia es una fortaleza bien brava. ¿Por qué se hacen las fortalezas? Las fortalezas se hacen porque el hombre practica la iniquidad. Cada iniquidad que practiques se va haciendo una fortaleza. ¿Sí? Este es un mal, ¿ok? Luego practicas otra vez y otra vez. Entre más lo practiques, esto va pasando en tu interior. Si este mal fuera la envidia y lo practicaste tantas veces, la palabra viene y dice, no seas envidiosa. Nada más reconoces que tienes un mal y dices, híjole, Señor, pero no sé cómo quitármela. No, pues después de tantos esos, ¿cuándo? Y luego viene otra vez la tentación y la practicas de nuevo. Eso son fortalezas. La constante práctica de un solo mal es lo que crea una fortaleza. ¿Sí? ¿Nos entendemos? Ahora, si te creas, si tienes diferentes males que constantemente estás practicando. Ahora, miran por qué razón muchas veces es tan difícil seguir al Señor. ¿Por qué el camino de santidad parece tan difícil? Pues, ¿cómo no va a serlo con tanta iniquidad practicada? Si tú en lugar, porque estas son cada bolita representa una acción. Ok, entonces es bueno. Entonces me voy a concentrar, vamos a decir amor. Y luego, paz. Paz, practique y practique paz. Yo les he dicho antes, las mujeres pueden...

0: Otra vez, amo o envidia. Sube una, baja otra. Vence con el bien, porque son acciones. Haces una, baja otra. Haces una, baja otra. El mal que practiques o el bien que practiques es lo que va a estar fuerte. Lo que tú practiques es lo que va a estar fuerte en. Y si tú practicas los dos, es tibieza. ¿Sí? ¿Estamos claros? Entonces, de acuerdo a lo que el Espíritu enseña, Él únicamente quiere que hagas bueno. ¿Recuerdan a Adán y Eva? Ellos no conocían lo malo. Ellos únicamente conocían lo bueno. Estaban tan puros que andaban encuerados y no se daban cuenta que estaban encuerados. Así de puros. No es porque no se miraban físicamente. Sí se miraban físicamente. Pero sus corazones eran puros. ¿Ven lo que la pureza hace? Eso es para los lujuriosos que dicen, no, Señor, si hay mujeres por todos lados. Y yo... Cuando el corazón es puro, la puedes mirar encuerada y no hay ningún problema. No vayan a ponerse a prueba. No, porque si son bien mañosos, nada más tantito quieren, ¿no? A ver si es cierto. Y van a terminar enredados. Pero es por eso Dios dijo, regresad a las sendas antiguas. No a Moisés, no a Abraham, no a Jacob. Hasta Adán y Eva. A lo más antiguo. Ellos estaban desnudos, pero su pureza era tan grande. Ellos no conocían, ellos eran como Dios, santos. ¿Sí? Cuando comieron del fruto, del bien y del mal, este es el fruto que hoy en día se come, de los cuales aconsejo librarse, bien y mal. Eso es fruto del enemigo, porque él solamente conoce el mal y el bien. El bien, porque allá vivió. ¿Lo han leído? ¿Con qué tan pureza tenía? Y luego, ¿qué tan bajo has caído? Por esto, el malo puede imitar lo bueno, pero sigue siendo una imitación, no es natural. Por eso, todo aquel que imita lo bueno, no proviene de Dios. Porque la imitación no es Dios, Dios es natural. Ah, pero la Biblia dice que ser imitadores de Cristo. Sí, pero cuando la palabra está diciendo imitadores, no está diciendo que tú eres malo, que quiere hacer obras buenas, sino imitadores en todo el ser, la naturaleza genuina de Cristo en ti, que para eso nos dio el nacer de su Espíritu. ¿Sí miran la diferencia? Entonces, como hijos de Dios, no tienes necesidad de conocer nada malo. ¿Cómo puedes parar el conocer lo malo? No lo hagas. Cada vez que tú haces lo malo, tú lo estás conociendo. Y después no digas, uy, que el camino está difícil, que está bien duro, que fuerte es todo eso. Pues, ¿cómo nada más fuerte? ¿Quién lo alimenta? Si tú alimentas tu carne, ¿qué te dijo el Señor por medio de Pablo? No proveáis para los deleites de la carne. ¿Y qué hace? Te vas a fortalecer en el espíritu alimentando la carne. ¿Te vas a fortalecer en el amor envidiando? Ya saben cómo, ¿verdad? So, para futuras prédicas, concéntrate en evitar únicamente lo bueno. En practicar únicamente lo bueno. ¿Ok? Corrección. Y evita todo lo malo. No por métodos carnales, sino por el poder del Espíritu Santo en ti. Amén. La paz y la gracia del Señor Jesús contigo. Vamos a orar. Bendito Padre, muchas gracias, Señor, por tu santa palabra que nos has dado ahora. Gracias porque en tu infinito amor y misericordia con nosotros, constantemente, Señor, estás enseñándonos y guiándonos en el camino que tenemos que andar. Me encomiendo yo y a tu pueblo para que esta vida por el Espíritu que nos has dado sea vivida en cada uno y que cada uno se entregue a la obediencia, a la esclavitud de la justicia por amor a ti, para que tu santo nombre sea glorificado en cada uno. Gracias, Eterno, por tan grande privilegio que nos das de conocer tu palabra y de deleitarnos en ella, Señor, para vivirla. Gracias por tu bendita benevolencia con nosotros. En el nombre del Señor Jesús.
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3: Universal de San Pedro. Primera de Pedro, capítulo 1. Pedro, apóstol de Jesús el Cristo, a los extranjeros esparcidos en Ponto, en Galacia, en Capadocia, en Asia y en Bitinia, elegidos según la presciencia de Dios Padre, en santificación del Espíritu, para obedecer y ser rociados con la sangre de Jesús, el Cristo. Gracia y paz os sea multiplicada. Alabado sea el Dios y Padre de nuestro Señor Jesús, el Cristo, que según su grande misericordia, nos ha engendrado de nuevo en esperanza viva, por la resurrección de Jesús, el Cristo, de los muertos, para la herencia incorruptible y que no puede contaminarse ni marchitarse, conservada en los cielos. Para vosotros que sois guardados en la virtud de Dios por fe, para alcanzar la salud que está aparejada para ser manifestada en el postrer tiempo. En lo cual vosotros os alegráis, estando al presente un poco de tiempo afligidos en diversas tentaciones, si es necesario, para que la prueba de vuestra fe, mucho más preciosa que el oro, el cual perece, mas sin embargo es probado con fuego, sea hallada en alabanza, gloria y honra, cuando Jesús el Cristo fuere manifestado. Al cual no habiendo visto, le amáis, en el cual creyendo, aunque al presente no lo veáis, os alegráis con gozo inefable y glorificado, obteniendo el fin de vuestra fe, que es la salud de vuestras almas. De la cual salud los profetas, que profetizaron de la gracia que había de venir en vosotros, han inquirido y diligentemente buscado, escudriñando cuándo y en qué punto de tiempo significaba el Espíritu de Cristo que estaba en ellos, el cual antes anunciaba las aflicciones que habían de venir al Cristo y la gloria después de ellas, a los cuales fue revelado que no para sí mismos, sino para nosotros, administraban las cosas que ahora os son anunciadas de los que os han predicado el Evangelio, por el Espíritu Santo enviado del cielo, en las cuales desean mirar los ángeles. Por lo cual, teniendo los lomos de vuestro entendimiento ceñidos con templanza, esperad perfectamente en la gracia que os es presentada cuando Jesús el Cristo os es manifestado. Como hijos obedientes, no conformándoos con los deseos que antes teníais, estando en vuestra ignorancia, mas como aquel que os ha llamado es santo, semejantemente también sed vosotros santos en toda conversación, porque escrito está, sed santos porque yo soy santo. Y si invocáis por Padre a aquel que sin acepción de personas juzga según la obra de cada uno, conversad en temor todo el tiempo de vuestra peregrinación, sabiendo que habéis sido rescatados de vuestra vana conversación, la cual recibisteis de vuestros padres, no con cosas corruptibles como oro o plata, sino con la sangre preciosa del Cristo, como de un cordero sin mancha y sin contaminación, ya ordenado desde antes de la fundación del mundo, pero manifestado en los postrimeros tiempos por amor de vosotros, que por él creéis a Dios, el cual le resucitó de los muertos y le ha dado gloria para que vuestra fe y esperanza sea en Dios. Habiendo purificado vuestras almas en la obediencia de la verdad por el Espíritu, en caridad hermanable, sin fingimiento, amaos unos a otros entrañablemente de corazón puro, siendo renacidos no de simiente corruptible, sino de incorruptible, por la palabra del Dios viviente y que permanece para siempre. Porque toda carne es como la hierba, y toda la gloria del hombre como la flor de la hierba. Se seca la hierba, y la flor se cae, mas la palabra del Señor permanece para siempre. Y esta es la palabra que por el Evangelio os ha sido anunciada. Ea ya ahora, oh ricos, llorad aullando por vuestras miserias que os vendrán. Vuestras riquezas están podridas, vuestras ropas están comidas de polilla. Vuestro oro y plata están corrompidos de orín, y su orín os será testimonio en contra. Y comerá del todo vuestras carnes, como fuego. Habéis allegado tesoro para los postreros días. He aquí, el jornal de los obreros que han segado vuestras tierras, el cual por engaño no les ha sido pagado de vosotros, clama. Y los clamores de los que han segado han entrado en los oídos del Señor de los ejércitos. Habéis vivido en deleite sobre la tierra, y habéis sido disolutos, y habéis recreado vuestros corazones como en el día de matar sacrificios. Habéis condenado y muerto al justo, y él no os resiste. Pues, hermanos, sed pacientes hasta la venida del Señor. Mirad que el labrador espera el precioso fruto de la tierra, esperando pacientemente hasta que reciba la lluvia temprana y tardía. Sed también vosotros pacientes y confirmad vuestros corazones, porque la venida del Señor se acerca. Hermanos, no os quejéis unos contra otros, para que no seáis condenados. He aquí el juez está delante de la puerta. Hermanos míos, tomad por ejemplo de aflicción y de paciencia a los profetas que hablaron en nombre del Señor. He aquí, tenemos por bienaventurados a los que sufren. Habéis oído la paciencia de Job, y habéis visto el fin del Señor, que el Señor es muy misericordioso y piadoso. También, hermanos míos, ante todas las cosas, no juréis ni por el cielo, ni por la tierra, ni por otro cualquier juramento, mas vuestro sí sea sí, y vuestro no, no, para que no caigáis en condenación. ¿Está alguno entre vosotros afligido? Haga oración. ¿Está alguno alegre? Cante. ¿Está alguno enfermo entre vosotros? Llame a los ancianos de la iglesia y oren por él, ungiéndole con aceite, en el nombre del Señor. Y la oración de fe hará salvo al enfermo, y el Señor lo aliviará. Y si estuvieren pecados, le serán perdonados. Confesaos vuestras faltas unos a otros, y rogad los unos por los otros, para que seáis sanos. Porque la oración eficaz del justo es muy poderosa. Elías era hombre sujeto a pasiones semejantes a las nuestras, y rogó en oración que no lloviese, y no llovió sobre la tierra 3 años y 6 meses. Y otra vez oró, y el cielo dio lluvia, y la tierra produjo su fruto. Hermanos, si alguien de entre vosotros ha errado de la verdad, y alguno le convirtiere, sepa este tal, que el que hubiere hecho convertir al pecador del error de su camino, salvará un alma de muerte, y cubrirá multitud
0: de pecados. Libro de Salmos, capítulo 109.
4: Oh Dios, a quien alabo, no te quedes distante y callado, mientras los perversos me calumnian y dicen mentiras acerca de mí. Me rodean con palabras de odio y sin razón pelean contra mí. Yo los amo, pero ellos tratan de destruirme con acusaciones, incluso mientras oro por ellos. Me devuelven mal por bien y odio a cambio de mi amor. Dicen, consigan a un malvado para que se ponga en su contra. Envíen a un acusador para que lo lleve a juicio. Cuando llegue el momento de juzgar su caso, que lo declaren culpable. Tomen como pecados sus oraciones. Que sean pocos sus años. Que otro tome su lugar. Que sus hijos queden huérfanos de padre. Y su esposa quede viuda. Que sus hijos vaguen como mendigos y que los echen de sus hogares destruidos. Que los acreedores se apoderen de toda su propiedad y que los extraños se lleven todo lo que ha ganado. Que nadie sea amable con él, que ninguno tenga piedad de sus hijos sin padre. que toda su descendencia muera, que el nombre de su familia quede borrado en la próxima generación.
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15: Muy buenos días, amigos y hermanos. Sean todos bienvenidos a una emisión más de su programa Ventana de Esperanza. 25 minutos que pueden cambiar tu vida. Hola, ¿qué tal? ¿Cómo están ustedes? Les saluda con mucho gusto a Georgina Flores, a nombre de la Iglesia Bautista El Divino Salvador. Amigos, los invitamos a que se queden con nosotros hasta el final del programa y escuchemos juntos a Juan Francisco Martínez Zaragoza, quien nos compartirá el tema que ha titulado Descanso para el alma. Amigos, y a nosotros nos dará mucho gusto estar en contacto con ustedes. Por favor, toma nota y anímate a comunicarte. Puedes enviarnos un mensaje de texto. Escríbenos al WhatsApp 811-782-9858. Comparto nuevamente. 811-782-9858. Síguenos en nuestras redes sociales. 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Amigos, descansar y dormir correctamente permite a nuestro cuerpo que se regenere a nivel celular, repare tejidos dañados y fortalezca el sistema inmunológico, lo cual ayuda a prevenir algunas enfermedades. Y a propósito de descansar, el otro día iba pasando por un establecimiento en el que venden jacuzzis y llamó mi atención un letrero brillante y enorme que decía ¡Escápate! He de confesarles que la idea fue tentadora. Me imaginé disfrutando de un merecido descanso en uno de esos jacuzzis. Sin embargo, al considerar el costo de compra, el pago de la electricidad y mantenimiento, se esfumó por completo el deseo. Amigo, reescucha. ¿Hay algo en tu vida de lo que te sientes que necesitas descanso? Hoy me permito compartir con ustedes lo que encontramos en la Biblia en el Evangelio escrito por Juan en el capítulo 16. Y aquí encontramos, amigos, unas palabras del mismo Señor Jesucristo que dice lo siguiente en el versículo 33. Yo les he dicho estas cosas para que en mí hallen paz. En este mundo afrontarán aflicciones, pero anímense, yo he vencido al mundo. Con estas palabras, amigos, el Señor Jesucristo estaba transmitiendo a sus discípulos y hoy nos lo quiere transmitir a ti y a mí, el descanso que solo Él ofrece. Por favor, no se aparten de esta frecuencia y juntos escuchemos lo que nos compartirá Juan Francisco y conozcamos cómo lograr descanso para el alma. Te invitamos a que hoy abras tu corazón frente a Dios, amigo Radio Escucha. Te invitamos a que hoy pongas toda tu fe en el Señor Jesucristo para tu salvación y vida eterna. Sin más preámbulos, cedo el micrófono a Juan Francisco Martínez Zaragoza, a quien agradezco por compartir con nosotros en Ventana de Esperanza. Bienvenido, hermano Juan.
16: Muchas gracias, Gina, por la invitación. Dios les bendiga grandemente a cada uno de ustedes. Es un privilegio poder llegar hasta donde se encuentran por medio de este programa. Tal vez nos escuchan desde su hogar, quizá mientras trabajan, quizá manejando por la carretera, o tal vez en una habitación donde solamente Dios conoce las luchas que hay en tu corazón. Queremos agradecerte profundamente por permitirnos entrar unos momentos a tu vida y compartir la palabra de Dios. Nuestro deseo no es simplemente llenar un espacio de aire, sino abrir una ventana de esperanza para el que está cansado, consuelo al enfermo y salvación al necesitado. En esta ocasión estaremos reflexionando sobre un tema que hemos titulado Descanso para el alma, tomando como base de este mensaje las palabras de nuestro Señor Jesucristo cuando dijo en el Evangelio de Mateo, capítulo 11, versículos del 28 en adelante, dice: Venid a mí todos los que están trabajados y cargados, y yo os haré descansar. Llevad mi yugo sobre vosotros y aprended de mí, que soy manso y humilde de corazón, y hallaréis descanso para vuestras almas, porque mi yugo es fácil y ligera mi carga. Jesús aquí hace un llamado a personas que se sienten trabajadas y cansadas. Dime, ¿tú no te sientes cansado, trabajado, amigo, amiga? Les dice, venid a mí todos los que estáis trabajados y cargados, y no solo físicamente, sino cansados del alma. Cansados de luchar, cansados de fingir, cansadas de sufrir, personas cansadas de vivir sin paz. Lo primero que debemos entender es que Jesús reconoce cuál es la condición humana, tu condición, mi condición, lo que hay en el corazón de todos nosotros. Lo primero que te quiero compartir es que Jesús reconoce el cansancio del hombre, de la humanidad. Él no dijo, vengan a mí los perfectos. Él no dijo, vengan a mí los fuertes. No, Él dijo, vengan a mí los cansados y cargados. Y te pregunto, ¿por qué se los dijo, amigo, amiga? Lo dijo porque el ser humano vive cargando pesos invisibles. Hay personas que cargan culpas, ansiedad, resentimientos, miedos, soledad, depresión, frustraciones, heridas del pasado y un montón de pecados también. Y aunque sonrían por fuera, por dentro están agotados, un cansancio muy profundo. El problema del hombre no es solamente físico. Hay personas que duermen 8 horas o más y aún así siguen cansadas, porque el verdadero agotamiento muchas veces está en el alma. El alma se cansa. Se cansa cuando vive lejos de Dios, cuando carga pecados sin perdón, cuando busca llenar vacíos con cosas temporales, cuando pelea batallas solo y cuando intenta encontrar paz donde nunca la va a hallar. Fíjate, te voy a compartir las palabras que dijo el rey David cuando compuso el Salmo 32. Ahí en el versículo 3. Mientras callé, se envejecieron mis huesos en mi gemir todo el día. El pecado desgasta. La culpa consume, la ansiedad roba fuerzas. Todo esto envejece los huesos. Y muchos viven tratando de aparentar que están bien. Se cuenta de un hombre que viajaba constantemente cargando una mochila enorme sobre sus hombros. Caminaba encorvado, sudado, agotado. Y un día un conductor se detuvo y le dijo: «Señor, suba al camión, yo puedo llevarlo». El hombre se subió, pero siguió con la mochila puesta encima. El conductor le preguntó: «¿Por qué no se baja la mochila?». Y el hombre respondió: «Ya es suficiente que usted me lleve a mí. No quiero que también cargue mi equipaje». Qué absurda respuesta, ¿no crees? Pero así vive mucha gente espiritualmente. Cristo ya cargó nuestros pecados en la cruz y aún así seguimos cargando culpas que Él quiere perdonar. Seguimos cargando ansiedades que Él quiere aliviar. Seguimos cargando dolores que Él quiere sanar. Muchos buscan descanso en el dinero, en el alcohol, en relaciones, en entretenimiento, en drogas, en éxito. Pero nada llena el alma, porque el alma fue creada por Dios. Decía un predicador: «Mi corazón estaba inquieto hasta que descansé en Jesús». Y me recordó lo que dice su palabra allí en Isaías 40:29. «Él da esfuerzo al cansado y multiplica las fuerzas al que no tiene ningunas». Dios sabe que estamos cansados y no nos rechaza por eso. Al contrario, déjame compartirte lo siguiente. Jesús nos invita a ir a Él, a caminar con Él. Decía el versículo que leíamos al principio: «Venid a mí». Qué palabras tan hermosas, ¿no crees? ¿Por qué? Porque el Evangelio es una invitación de amor. «Venid a mí». Y agrega: «Llevad mi yugo sobre vosotros». Mateo 11:29. «Llevad mi yugo sobre vosotros». Para entender esto, debemos conocer qué es un yugo o qué era un yugo. En la agricultura, el yugo es una pieza de madera colocada sobre dos bueyes para unirlos y dirigirlos mientras trabajan en el campo. El yugo sirve para guiar, para enseñar, para compartir la carga. Muchas veces colocan a un buey experimentado junto a uno joven. El fuerte guía al débil. El experimentado ayuda al que es inexperto. Cuando Jesús habla del yugo, está diciendo: «Camina unido a mí. Déjame dirigir tu vida. Permite que yo lleve contigo la carga». Cristo no ofrece ausencia de responsabilidades, pero Él ofrece caminar con nosotros. Fíjate que un campesino entendía perfectamente estas palabras. Él sabe que un animal solo se agota muy rápido, pero cuando el yugo une a dos bueyes, el trabajo se hacía más ligero. Entonces Jesús usa esta imagen cotidiana para enseñar una verdad eterna. Conmigo la carga cambia, porque cuando Cristo entra a tu vida, el dolor tiene esperanza. Las pruebas tienen un propósito. El pecado tiene perdón. La vida tiene dirección. Jesús también nos invita a lo siguiente, ahí en Mateo 11:29. «Aprended de mí, que soy manso y humilde de corazón». Esto era importante. Los líderes religiosos de la época eran orgullosos, pesados y arbitrarios. Pero Jesús se presenta diferente. ¿Qué es ser manso? No significa que sea una debilidad. En el idioma original, la idea de mansedumbre se usaba para un caballo fuerte, pero entrenado. Jesús tiene poder. Es todopoderoso. Pero ese poder está bajo control. Jesús tenía la autoridad sobre demonios, enfermedades, sobre el mar, sobre la muerte. Y aún así era manso. Podía destruir a sus enemigos, pero escogió el amarlos. ¿Qué es ser humilde? Te lo respondo con este texto que dice lo que Jesús vino a hacer por nosotros. Ahí en Filipenses 2:8 dice: «Y estando en la condición de hombre, se humilló a sí mismo, haciéndose obediente hasta la muerte y muerte de cruz». Humildad no es pensar menos de uno mismo. Es pensar y hacer lo correcto delante de Dios. Cristo, siendo Rey eterno, lavó pies a sus discípulos. Siendo el Señor del universo, nació en un pesebre. Siendo santo, murió por pecadores. La humildad de Cristo se ve en la cruz. Se humilló, hizo lo correcto delante de Dios para darnos paz. El mismo Jesús dice ahí en Juan 14:27, mi paz os dejo, mi paz os doy. Yo no os la doy como el mundo la da. El mundo da paz, es cierto, pero da una paz temporal. Cristo nos da una paz verdadera, una paz que perdura, eterna. Déjame compartirte lo siguiente. El descanso verdadero es en Jesús. Fuera de Él no hay descanso, solamente en Jesús. Dice Mateo 11:30, y hallaréis descanso para vuestras almas, porque mi yugo es fácil y ligera mi carga. Jesús no solamente promete mejorar circunstancias, promete el descanso para el alma, porque hay ricos sin paz, hay famosos sin paz, hay personas rodeadas de gente, pero vacías por dentro. El alma necesita reconciliarse con Dios. El descanso más grande es el perdón. El verdadero descanso comienza cuando el pecado es perdonado, porque el pecado separa al hombre de Dios. Pero Cristo murió en la cruz para reconciliarnos. En la cruz cargó nuestra culpa, nuestra condenación, nuestro castigo. Por eso el cansado puede descansar, porque Jesús ya pagó el precio. Se cuenta que durante años un hombre huyó de la justicia por un crimen que cometió en su juventud. Cambiaba de ciudad constantemente. Nunca dormía tranquilo. Cada sirena lo aterraba. Cada toque en la puerta lo hacía temblar. Hasta que un día decidió entregarse. Y llega y dice, yo soy el que cometió aquel crimen. Cuando llegó ante el juez, descubrió algo inesperado. Alguien ya había pagado completamente la deuda legal por él. Desde ese día pudo dormir en paz. Y así vive mucha gente espiritualmente, huyendo, escondiéndose, cargando culpas que piensa que nunca va a poder pagar. Pero Cristo ya pagó en la cruz, y el que viene a Él encuentra ese descanso. Por eso te lo repito, ahí en Mateo 11:30, y hallaréis descanso para vuestras almas, porque mi yugo es fácil y ligera mi carga. Esto no significa ausencia de problemas. Los cristianos también lloramos, también pasamos pruebas, pero ahora no caminamos solos. Cristo nos sostiene. Y esto lo confirma su palabra ahí en el Salmo 46:1. Dios es nuestro amparo y fortaleza, nuestro pronto auxilio en las tribulaciones. Quizás hoy, amigo, amiga, tú que me escuchas, estás cansado de vivir igual, cansado del pecado, cansado de pelear solo, cansado de aparentar fortaleza. Déjame decirte que Cristo sigue llamando. Ven a mí, camina cerca de mí, en tu dolor, en tu cansancio, aquí estoy yo. Qué hermosa verdad. Jesús está cerca del quebrantado, del que está pasando alguna tribulación. Hoy hemos visto tres verdades. El cansancio del hombre, porque todos necesitamos ayuda. La invitación de Cristo, un llamado para el que está cansado. Y el descanso verdadero que es en Jesús. Él da paz al alma. Y ahora quiero hablarte directamente a ti que escuchas este programa. Tal vez nadie conoce tus lágrimas. Tal vez nadie sabe cómo has sufrido. Tal vez llevas años cargando heridas. Pero Jesús sí lo sabe. Y hoy te dice, ven a mí. No importa cuántos errores hayas cometido, ven a mí. No importa cuántas veces hayas fallado, ven a mí. No importa qué tan lejos creas estar. Cristo todavía salva. Cristo todavía perdona. Cristo todavía transforma vidas. Ahí donde estás, si deseas abrir tu corazón a Cristo, puedes repetir conmigo esta oración. Señor mi Dios, reconozco que estoy cansado y necesitado de ti. Reconozco mis pecados y mi necesidad de perdón. Hoy creo que Jesús murió por mí en la cruz y resucitó para darme vida eterna. te entrego mi corazón. Lava mi vida y hazme una nueva persona. Quiero caminar contigo y encontrar el descanso verdadero para mi alma. En el nombre precioso de Jesucristo. Amén. Si hiciste esta oración de una manera sincera y humilde, déjame decirte que alabo a Dios por eso. Deseamos que la palabra de Dios haya fortalecido tu vida y traiga esperanza a tu corazón. Recuerda siempre, Cristo está llamando. Venid a mí todos los que estáis trabajados y cargados, y yo os haré descansar. Espero nos escuches la próxima ocasión y que Dios te bendiga grandemente.
15: Muchas gracias, hermano Juan. Dios te bendiga. Damos gracias a Dios por su palabra compartida en este día. ¿Y tú, amigo de escucha, hoy has decidido reconocer al Señor Jesucristo como tu único y suficiente Salvador? ¿Has encontrado el único descanso para el alma? Si tu respuesta es afirmativa e hiciste la oración de arrepentimiento por tus pecados y aceptando a Cristo en tu vida y en tu corazón, en la que te dirigió Juan, por favor comunícate con nosotros, cuéntanos tu decisión o cualquier duda o comentario que tengas. Estamos para servirte. Nuestro WhatsApp, 811-782-9858. Amigos, les comparto lo que dice la Biblia en la primera carta del apóstol Pedro, capítulo 1, versículo 3. Bendito sea Dios, Padre de nuestro Señor Jesucristo. Por su gran misericordia, nos ha hecho nacer de nuevo mediante la resurrección de Jesucristo de entre los muertos, para que tengamos una esperanza viva. Amigo, reescucha, créele a Dios y a lo que nos dice en su palabra, la Biblia. Este es el verdadero descanso que cada uno de nosotros necesitamos para el alma. Tener la seguridad de ir al cielo frente al Padre Celestial cuando a ti o a mí nos llegue la muerte. Comunícate con nosotros y cuéntanos si quieres o ya tienes esa seguridad. Escríbenos al WhatsApp 811-782-9858. Acompáñenos a un momento con música y continuamos aquí en Ventana de Esperanza.

Amigos, Jesucristo no nos promete una vida libre de dificultades y dolor, al menos mientras estemos aquí en el mundo. Pero sí da su palabra de que si confiamos en Él, experimentaremos un descanso y una paz más profunda y satisfactoria que cualquier escapada momentánea que el mundo trate de ofrecernos. Para concluir, les recuerdo el versículo base del mensaje que hoy escuchamos en voz de Juan Francisco. Él nos compartió en Mateo capítulo 11, verso 28, que dice así: «Vengan a mí todos ustedes que están cansados y agobiados, yo les daré descanso». Comunícate con nosotros y cuéntanos cómo te ha hablado hoy la palabra de Dios. Escríbenos al WhatsApp 811-782-9858. 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
8: 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Bienvenidos a este tiempo donde estaremos compartiendo contigo un tema especial para tu corazón, de fortaleza, de ánimo para tu vida. Somos la Iglesia Casa del Rey, te esperamos todos los miércoles a las 8 y los domingos a las 11 de la mañana en Eloy Cavazos 322 en Rincón de la Sierra, Guadalupe, Nuevo León. 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Escucha el mensaje que Dios tiene para tu vida. Bendiciones.
9: Sea el Señor, siéntese, regáleme 10 minutos y espero en ese tiempo poder compartir un mensaje para nosotros de la esperanza que nos da que Jesús resucitó. Jesús no es una filosofía, Jesús no es meramente una religión, Él es vida. Pedro dijo: ¿A dónde iremos? Cuando Jesús predicó algo que a la gente no le gustó y la gente empezó a abandonarlo, precisamente Jesús habló de que Él era el pan y que la gente tenía que comer su carne, y la gente pensó en canibalismo, pensó en cosas extrañas. Jesús estaba hablando simbólicamente, de una manera alegórica. A la gente no le gustó la predicación, la gente se empezó a ir. Jesús les dijo: ustedes se quieren ir también. Y Pedro responde con aquella frase tremenda: ¿a quién iremos si solamente tú tienes palabras de vida eterna? Pedro es ese personaje que se parece mucho a ti y a mí. Cuando nos preguntamos, ¿cuál es tu discípulo favorito? Cuando vemos The Chosen, también de repente yo le digo a mis hijas, ¿cuál es su discípulo favorito? Pero no por guapo, yo les tengo que decir, ¿verdad? No por guapo, sino por su desarrollo de personaje. A veces nos vamos con el, qué buen actor es el que está interpretando a ese discípulo en esa serie o en cualquier otra película que podamos ver. Pero más allá de películas, creo que Pedro nos representa a muchos de nosotros por ser tan atrabancado, por ser tan loco, por ser tan aventado, por ser un poquito bipolar, por estar muy arriba o muy abajo, por hablar rápido y pensar después, por andar mochando orejas. ¿Cuántos mocha orejas vinieron hoy a la iglesia? Dijeron: no pregunto, primero mocho y después averiguo qué pasó. Sacó la espada. Pedro fue advertido por Jesús de que algo le iba a pasar, que algo le iba a acontecer. Pero la esperanza de que Cristo resucitado le iba a ayudar a salir adelante era muy importante. Si Cristo no hubiese resucitado, vana sería nuestra fe. Estaríamos realmente abandonados, como dice Pablo a los Corintios. Si Jesús no hubiera resucitado, nada de lo que hacemos tendría sentido, porque sería como cualquier otra filosofía y religión donde su fundador murió y quedó en la tumba. Pero lo que hace especial el cristianismo es que está fundamentada sobre alguien que venció la muerte. Y como venció la muerte, nos da el poder día con día para estar levantándonos una y otra vez. Así como Cristo se levantó, Él nos dará la fuerza para levantarnos y no solamente esperar a la resurrección. La resurrección que se suscitará cuando venga Cristo por segunda vez a este mundo. Cuando el Señor genere la resurrección de los muertos, no tenemos que esperar a ese momento para saber que lo que dice el apóstol Pablo, que el poder de la resurrección de Cristo habita en nosotros. El poder de la resurrección de Cristo se lo platica a Efesios y a los Filipenses, que el Señor les abra los ojos para entender que el Espíritu que resucitó a Cristo de entre los muertos habita dentro de nosotros. El poder de la resurrección no solo me apunta al arrebatamiento, donde mi cuerpo será glorificado y transformado en un cuerpo como el de Cristo, un cuerpo glorificado, un cuerpo que no se enferma, un cuerpo que ya no padece, donde ya no hay problemas, un cuerpo maravilloso que Dios formará para que podamos habitar para siempre con Él. Yo no tengo que esperar a ese día para vivir el poder de la resurrección en mi vida. Es algo que tenía como fe Job. Job dijo: yo sé que mi Redentor vive y aún del polvo se levantará. Es el poder de la resurrección de Cristo que no está limitado. Cristo todavía ni había venido. Cristo todavía no había muerto y resucitado, y ya Job está creyendo en el poder que tiene Dios para hacer que las cosas resuciten y vuelvan a la vida. Job creía que Dios en algún momento lo iba a restaurar, lo iba a renovar y le iba a dar una vida nueva. Esa es la fe en el poder de la resurrección de Cristo. Que nosotros cada día podemos levantarnos una y otra vez. Siete veces cae el justo, pero el Señor lo levantará, dice las Escrituras. Torre fuerte es el nombre del Señor. A Él correrá el justo y será levantado. Tenemos ese poder que nos levanta, el poder de de la resurrección de Cristo. Si Cristo no hubiera resucitado, no tendríamos esa capacidad de volver a empezar y de hacer cosas nuevas. Así que el Cristo que va a padecer, que va a ir a la cruz, le hace algunas advertencias a Pedro, pero al mismo tiempo le hace una promesa. Quiero que me acompañe a ver en Lucas capítulo 22, en el versículo 31, Lucas 22, versículo 31, la advertencia que Jesús le hace a Pedro. Lucas capítulo 22, versículo 31. Dice la palabra del Señor: dijo también el Señor: Simón, Simón, he aquí Satanás os ha pedido para zarandearos, zarandearos como a trigo. ¿Qué significa eso? El trigo, para que pierda las hojas o la cubierta, que es amarga. Si se hace la masa con todo lo que cubre a la semilla, el trigo se vuelve amargo. Así que hay que quitarle, en la Biblia le llama el tamo, es la cáscara superficial. Y la manera de quitarle eso es aventarlo. Algunos con un trinchador pican el trigo y lo lanzan al aire, lo avientan al aire para que al aventarlo y con el golpe del aire se caiga la paja. Y otra manera es ponerlo en una criba y mecerlo y luego aventarlo, mecerlo y luego aventarlo, para que al aventarlo vuele la cáscara y lo que queda por debajo caiga. Entonces es aventar, empujar, zarandear. El diablo pidió zarandearte. Dale un codazo al que se está durmiendo a tu lado y dile: el diablo te quiere zarandear. Qué zangoloteadas te ha puesto últimamente, ¿verdad? Zarandeadas. El diablo ha pedido zarandearte. El diablo siempre está buscando, de alguna manera, como dice la Biblia, robar, matar y destruir. Pero Cristo ha venido a dar vida, y vida en abundancia. No podemos negar que el enemigo está en contra de nosotros. No podemos negar que estamos en una batalla constante. No podemos negar que el enemigo busca siempre detenernos, dañarnos, lastimarnos, y que él va a tener un plan para lastimar nuestras vidas. Eso es parte de la vida y no nos tiene que asustar. No es algo que nos debe preocupar, no es algo que nos debe mantener con temores. Uy, el diablo se me va a aparecer. No, no tenga miedo, Cristo está con usted. Pero sea consciente que hay cosas que pasan en la vida donde él te va a atacar. Esa es una constante que no podemos negar. Lo que más importa es lo que sigue. Pero yo he rogado por ti. Yo he rogado por ti que tu fe no falte, y tú, una vez vuelto, confirmes a tus hermanos. Hay cosas muy interesantes y muy importantes que tenemos que tomar el día de hoy, día con día, día con día. Vamos a pasar por procesos donde vamos a ser zarandeados. Algunos en procesos familiares, otros procesos económicos, otros procesos de salud, otros diferentes cosas que pasamos en la vida. No tenga temor y no piense que Dios le abandonó y no piense que está pasando. Simplemente son cosas que suceden en la vida del cristiano. No se asuste, todo va a estar bien. ¿Por qué razón? Número uno, Cristo dijo: yo he rogado por ti. Cristo, nos dice el apóstol Pablo, es intercesor por nosotros. Abogado tenemos para con Dios a Jesucristo el justo. También dice la escritura que no hay otro mediador entre Dios y los hombres, sino solamente Jesucristo. La Biblia dice que él intercede por los santos. Él está aún en el cielo porque es sacerdote. El ministerio de Jesucristo no ha terminado. Él regresó al santuario del cielo para presentar oraciones al Padre por sus hijos. Cristo no está sentado en el trono solamente esperando a llegar el momento en que el Padre le diga: tienes que volver a la tierra, sino que Cristo, dice la Escritura, está presentando su intercesión por la iglesia. Cuando tú piensas que nadie está orando por ti, Cristo, Jesucristo mismo, está pidiendo por ti delante del Padre. Él no se olvida de ti, Él está comprometido contigo, Él está pidiéndole al Padre por ti. ¿Alguien alaba al Señor por eso? Él ora por ti, Él intercede por ti. Para eso

y nadie ora por ti. Cuando te sientas en ese momento de tu vida de abandono y de soledad, acuérdate que aunque no tengas a alguien ahí cerca de ti orando por ti, Cristo está orando por ti. Y si prevaleces y si permaneces a pesar de la soledad, a pesar de los amigos que te dejaron, a pesar de los que te juzgaron por tu propio error, que pues es normal que te juzguen, tampoco quieras que te aplaudan. Dile que está a tu lado, no esperes que te aplaudan cuando la riegas. Es que todos me dejaron. Pues también, ¿para qué la andas regando? Es normal, usted la riega, a la gente le duele. Es normal que a los males le duelan. Pero ¿qué vamos a hacer? Confiar en que hay uno que no nos deja, hay uno que no nos abandona, hay uno que es fiel, hay uno que está orando por ti, hay uno que te está sosteniendo cuando nadie te sostiene, que te está dando la mano cuando nadie te la da. Hay uno que dijo: yo estaré contigo todos los días y hasta el fin del mundo, en tus mejores días y en tus peores días. Él es fiel. Bendice su nombre, alaba su nombre, aleluya. Yo he orado por ti. ¿Para qué? Para que tu fe no falte. Yo he orado por ti para que nunca llores. No, vas a llorar. Yo he orado por ti para que no peques. Mira, eres un ser humano. Wow. Generalmente nosotros esperamos perfección de los demás. Y yo cuando estaba pensando en eso dije: Jesús no está orando, Pedro, he orado por ti para que nunca peques. No. Él sabe que él puede fallar. Y no le está pidiendo algo que Pedro no puede dar. No estamos justificando que Pedro traicione, ni estamos de acuerdo con el pecado. Pero lo que sí sabemos es que Jesús fue tentado como nosotros, pero sin pecado. Y mi Biblia dice que como él fue tentado igual que yo, me entiende. La gente no te va a entender. La gente te va a señalar. La gente te va a abandonar. La gente te va a criticar. Pero Cristo es distinto. Cristo entiende aún al caído. Cristo entiende aún al que peca. Cristo entiende aún al que falla. Porque Él también fue tentado. Y Él sabe lo que es sentir en carne propia el ataque mismo del infierno. Él nunca pecó, pero pasó por todo. Para de alguna manera compadecerse, dice la Biblia, compadecerse de nosotros que estamos en la carne. Pedro, no estoy orando para que nunca peques. No estoy orando para que seas don perfecto. Estoy orando que en medio de tus pruebas, estoy orando que en medio de tus tropiezos, estoy orando que en medio de tus errores, nunca pierdas la fe. Y aunque te tropieces, te levantes. Y aunque falles, vuelvas. Y vuelvas al camino. Que tu fe no falte. Que tú te mantengas creyendo a pesar de lo que pases en la vida. Que no pierdas la fe. Puedes perder muchas cosas. El diablo te puede zarandear y quitarte muchas cosas. Pero no pierdas la fe en Jesús. Obviamente hay una doble situación. Pedro traiciona a Jesús y Jesús es crucificado. Hay una situación de dolor de Pedro por fallar. Y hay una doble dolor en su corazón por ver a su maestro crucificado con una esperanza golpeada. Ellos esperaban verlo en gloria, en majestad, reinando sobre la tierra, y ellos ven a su maestro en una cruz. Lo ven morir. Pedro podía, tenía todo para perder la fe en Jesús y para perder la fe en sí mismo. Para abandonarlo todo, porque todo el panorama era oscuro. Pero Jesús está orando para que su fe permanezca. Lo que más debe prevalecer en nuestro corazón es seguir creyendo. Sigue creyendo, pase lo que pase, veas lo que veas, suceda lo que suceda, el mundo cambie, la ciencia avance, digan esto, digan aquello, pase lo que pase, enseñen lo que enseñen.

0: en la escuela traigan conocimientos satánicos al mundo, la religión cambie, digan que bajaron los extraterrestres y que Dios no existe. Cuánta cosa no viene para el mundo de aquí al 2030. Es la agenda de confusión mundial. Pero pase lo que pase, no pierdas la fe en Jesús. Ministros fallarán, iglesias cerrarán, religiones cambiarán, mucha gente apostatará de la fe. Veas lo que veas y pase lo que pase, no pierdas tu fe en Jesús. El mundo falla, el hombre falla, los creyentes fallan, los seres humanos fallan, pero Cristo es fiel. No dejes de confiar en Él, sigue confiando en Jesús, que aún en medio del silencio, el dolor y la oscuridad, Él tiene poder para cambiarlo todo. Sigue creyendo. Que tu fe no falte cuando las cosas vayan mal. Número 3. Y tú, una vez vuelto. ¿Una vez qué? Pedro, sé que te vas a ir. La Biblia dice que cuando él negó a Jesús, se fue corriendo llorando. Se fue, se alejó. Los discípulos estaban dispersos. El único que estaba cerca de Jesús era Juan, con María, la madre de Jesús, y las demás mujeres. Algunos fariseos que de verdad creyeron en Jesús estaban allí, pero todos los demás discípulos estaban separados, y Pedro estaba perdido de la escena. Se fue, ¿a dónde? ¿Quién sabe? Se fue a esconder a algún lado. Pero Jesús dijo: aunque te vas a ir, vas a volver. Vas a pasar por cosas que aparentemente te están alejando, pero a donde quiera que vayas, yo haré que vuelvas. Vas a volver. Vas a volver. Vas a volver. Porque Él te eligió, Él te escogió. Y a donde quiera que te vayas, como Jonás, y quieras alejarte de Dios, Él va a hacer que vuelvas. A donde quiera que te vayas y te quieras esconder como Adán, Él va a hacer que vuelvas. A donde quiera que te metas una cueva como Elías, como Él te eligió, va a hacer que vuelvas. Si subes a lo alto de la montaña, Él te va a encontrar, como dice el Salmo. Y si te quieres esconder en lo profundo del abismo, aún ahí su presencia te encontrará. Y pondrá su mano, como dice ese Salmo: pusiste tu mano y me rodeaste por delante y por detrás. Y tal conocimiento no lo puedo entender. ¿Cómo es que tú me amas y estás conmigo en cualquier circunstancia? Dios te hará volver. Viene un regreso, una reivindicación. No sé para quién es esta palabra. Para algunos que han dicho: yo bajé mi nivel, yo me alejé, yo no soy el mismo, no estoy haciendo las mismas cosas, siento que no estoy como estuve antes. Pero hoy el Señor te dice que vas a volver, y no vas a volver igual, vas a volver mejor. Va a haber un regreso, un retorno, como las películas, cuando el héroe pierde, pero luego hay un nudo en la película donde parece que todo va mal, pero hay un retorno, y ese retorno es más fuerte y más poderoso. El Señor te hará volver, y te hará volver no derrotado, no te va a hacer volver avergonzado, te va a hacer volver en victoria, te va a hacer volver en poder, te va a hacer volver en autoridad. Viene un retorno, un regreso. Dígale como Terminator al que está de su lado: I'll be back. Si han visto Terminator, no son tan viejos como yo, ¿verdad? Bueno, Terminator es una película de ciencia ficción donde Arnold Schwarzenegger dice: volveré. I'll be back. Volveré. Quizá no soy ahorita el que era antes. Quizá no tengo la fuerza que tenía antes. Quizá no he tenido la capacidad que tenía antes, pero volveré. El Señor me hará volver. El Señor me levantará. ¿Alguien lo recibe? ¿Alguien lo cree? Viene un mejor momento. Viene una vuelta a la página. Viene un nuevo inicio. Viene una recuperación para tu vida. Te volverás a levantar en el nombre del Señor. Volverás. Finalmente dice: para que una vez vuelto confirmes a tus hermanos. Habrás aprendido tanto con tu caída que eso va a ayudar a que fortalezcas a los demás, para que confirmes, afirmes, fortalezcas, unas a tus hermanos. Tus hermanos van a estar divididos, tristes, separados, porque vieron lo que me pasó a mí y vieron lo profundo que tú caíste. Pero cuando te vean levantarte, cuando te vean regresar, cuando vean tu retorno, cuando vean lo que yo haré contigo, ellos van a confirmar su fe, y los que estaban cansados se levantarán, y los que estaban tristes se alegrarán, porque mirarán en ti un cambio, verán que yo estoy contigo. Tu levantamiento, tu cambio, tu renovación va a confirmar a otros, va a ser de bendición para otros. El diablo quería que tu caída, el diablo quería que tu mala temporada fuera una temporada para desestabilizar. El diablo ha querido desestabilizar tu familia, y que esta temporada difícil que estás atravesando, tu familia se separara, tu familia se debilitara, tu familia se destruyera. El diablo ha querido que momentos difíciles que hemos pasado como congregación haga que la iglesia se debilite y ya no continúe. Pero siempre en Cristo pasa lo contrario de lo que el diablo quiere, porque tenemos un Cristo victorioso. Donde el diablo quiso destruir, el Señor sigue edificando. Donde el diablo quiso dividir y restar, el Señor sigue multiplicando. Vas a ser de bendición para otros, porque otros verán cómo te levantaste aún de las mismas cenizas. Dios te levantó del mismo polvo y Dios te dio nuevas fuerzas. Vas a ser de inspiración para aquellos que no podían levantarse. Vas a ser de inspiración para aquellos que no tenían fuerza para seguir, porque verán en ti el poder de la resurrección de Cristo. No fuiste tú, fue Jesús que vive en ti, que te dio fuerza para continuar. Vas a confirmar a tus hermanos, te volverás líder, y no por imposición, sino porque se va a notar que Cristo es el que te levantó, que Cristo es el que te empoderó, que Cristo es el que te dio una vida nueva. ¿Alguien recibe esta palabra? No sé si tú la necesitas hoy o la vas a necesitar después, pero tómala en tu corazón. Aunque el enemigo te zarandee, el Señor te sostiene. Vas a volver, y vas a volver aún mejor, la mejor versión de Pedro. La mejor versión de Pedro. Póngase de pie, me ayudan muchachos. La mejor versión de Pedro. Pedro, el que cortaba orejas, después que el Señor lo restaura, ahora es un Pedro que predica la palabra sin temor. El Pedro que quería quitar la vida a los romanos, ahora es un Pedro que quiere dar la vida por Jesús. El Pedro que está traicionando a sus mismos compañeros y a Jesucristo, ahora es un Pedro que ama a la iglesia y que bendice a la iglesia. Ahora es un Pedro lleno del Espíritu Santo que está transformando la iglesia y el mundo. Ahora es un Pedro que predica con autoridad y poder. Ahora es un Pedro que va junto con Juan, ora por enfermos, y la Biblia dice que hasta la misma sombra de Pedro sanaba a enfermos. Él no necesitaba tocar a alguien, el Señor lo respaldaba. De ser un hombre caído, de ser un hombre traicionero, de ser un hombre con un mal carácter, se convierte en un hombre muy fuerte en el Señor, porque yo creo en las segundas oportunidades. Yo creo en los nuevos comienzos. Yo creo en un Dios que vuelve a levantar. Yo creo en un Dios que vuelve a fortalecer. Yo creo en un Dios de esperanza. Yo creo en un Dios de vida. Yo creo en un Dios de poder. Yo creo en un Dios que da fuerzas al cansado y multiplica las fuerzas al que no tiene ningunas. Yo creo en un Dios que dice: diga el débil, fuerte soy. Yo creo en un Dios que dice las cosas que no son como si fueran. Yo creo en un Dios poderoso que levanta del polvo al pobre y al menesteroso lo alza del muladar para sentarlo con los príncipes de su pueblo. Yo creo en un Dios que está con el quebrantado y humilde de corazón y lo hace sentarse en su gloria poderosa. Yo creo en un Dios que levanta al caído. Yo creo en un Dios que sostiene al que está debilitado. Yo creo en un Dios que avergüenza al diablo, que toma lo vil y lo menospreciado para avergonzar al enemigo y ser glorificado, porque al final toda la gloria va a ser para Él, no para nosotros, porque no fuimos nosotros los que nos levantamos, no fuimos nosotros los que fuimos grandes y poderosos, fue Él, fue su presencia, fue su gracia. Yo he rogado por ti para que tu fe no falte, para que vuelvas y para que confirmes a tus hermanos. Al final de cuentas, Pedro pudo volver por Jesús. Todo es por Él y para Él. Dale gracias al Señor por esta palabra. Y si es para ti, dile: Señor, quiero volver otra vez. Quiero recuperarme. Dame un nuevo comienzo. Vuélveme a levantar, pero más fuerte. Si por alguna razón has estado siendo zarandeado en tu vida, golpeado por circunstancias, dile al Señor: levántame otra vez, levántame de nuevo, fortaléceme, me entrego a ti, no quiero caminar hacia atrás, fortalece.
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5: Bienvenidos a nuestro programa radial Nuevas de Gran Gozo, bajo la dirección de Galván Revival Church y el reverendo Baltasar Dueñas. Damos gracias a Dios por el privilegio de llegar hacia ustedes a través de este su programa radial. Es un placer y gran honor poder publicar las grandes maravillas y milagros que Cristo Jesús está haciendo el día de hoy a través de este ministerio. La Biblia dice en Marcos 16:15, ir por todo el mundo, predicar el evangelio a toda criatura. Cristo dio el mandamiento de que se predicara su palabra por todo el mundo, y este es el trabajo número uno. San Lucas 8:1, y aconteció después que Cristo caminaba por todas las ciudades y aldeas, predicando y anunciando el evangelio del reino de Dios. Lucas 10:1, y después de estas cosas, designó el Señor a otros 70, los cuales envió de dos en dos delante de Él a toda ciudad y lugar. Únase con nosotros para hacer posible este trabajo que Cristo mandó, mandando sus diezmos y ofrendas. Para tiempos como estos se necesitan hombres como estos. Ahora con ustedes, el hombre que Dios ha ungido para traer bendición a la gente enferma y necesitada, Reverendo Baltasar Dueñas.
6: Muchas gracias. Recuerde que conforme a nuestro calendario, hoy es día jueves, día 28 de mayo del año 2026, y estamos con servicios especiales viniendo. Recuerde que los invito al servicio especial de milagros el día sábado 30 de mayo. Estaré en Tempoal, Veracruz, en el edificio Vida Victoriosa, ubicado por la calle 5 de mayo, desde las 11 de la mañana, horario corrido. Ahí donde administra la mujer de Dios, Dora Cruz. Ahí estaremos con servicio especial de milagros. No deje pasar esta oportunidad. Cristo los estará esperando para hacerles un milagro en su vida. También los invito el día domingo 31 de mayo, estaré en Tantoyuca, en Veracruz, en el auditorio de la ganadera de Tantoyuca, en Veracruz. Estaremos desde las 11 de la mañana, horario corrido, orando por la gente enferma y necesitada. Ahí donde administran los profesores Ramírez. Y también los invito a los 3 días de oración y ayuno, los días 5, 6 y 7 de junio. Son 3 días de oración y ayuno. Únase con nosotros a favor de la gente enferma y necesitada. Recuerde que hay los 3 días directos. Si hay los 3 días sencillos, los 3 días sencillos es comiendo una comida a las 5 de la tarde durante los 3 días. Lo más importante es que se suban al trenecito y se pasee con nosotros delante de la presencia de Dios en estos 3 días para hallar oportuno socorro delante de la presencia de Dios. También les invito muy especialmente al servicio especial de milagros el día sábado 6 de junio. Estaré en Reynosa, Tamaulipas, en el Salón de Eventos San Pedro, por la calle San Jacinto, esquina con Trinidad, número 416, Colonia Lomas de Jarachina. A las 2 de la tarde estaré con servicio especial de milagros en Reynosa, Tamaulipas. Ahí un día ministra el reverendo Miguel Hernández. No deje pasar esta oportunidad. También los invito el día domingo 7 de junio. Estaré en Ciudad Guadalupe, Nuevo León, en la Quinta San Jorge, por la calle Jiménez, número 328, desde las 11 de la mañana. Horario corrido hasta las 8 de la noche, orando por la gente enferma y necesitada. También los invito el día 10 de junio, estaré en Heber, California. La dirección es 12 Pisen Court, en el lugar del hermano Rigoberto Tirado. Para más información, usted puede llamar ahí el teléfono local 442-200-4759 en Heber, California. Y el día jueves 11 de junio estaré en Indio, California, en el lugar de la hermana Marlene en Indio, California. Y el día viernes 12 de junio estaré en Madera, California, con la dirección 1205 por la avenida Creta con la familia Mora a las 7 de la noche, servicio especial de milagros. Y el día domingo 14 de junio estaré en Mexicali, Baja California. La dirección es Callejón 2 de Octubre, número 3729, Colonia Flores Magón. Estaré a la 1 de la tarde iniciando el servicio especial de milagros en este lugar. Y el día lunes 15 de junio estaré en Mexicali, Baja California, en la colonia La Luna, por la avenida Polos, número 19. A las 10 de la mañana iniciamos el servicio especial de milagros. Y estaremos tres días, 19, 20 y 21 con cruzada de milagros. Estaremos varios, me estarán acompañando varios hombres de Dios y mujeres de Dios. Estaremos 3 días con cruzada de milagros especial en el Estado de México, en el Estado de México, muy especialmente ahí cerca de la presa de Xochitepec, Estado de México. En el Cerrillo, carretera principal de Los Cedros, por la presa Nuevo Bosques, por la presa Nuevo Bosques de Villa Victoria, Estado de México. Estaremos con 3 servicios, a las 10, a las 2 y a las 6 de la tarde. Estaremos bajo la carpa, muy especialmente ahí, a la orilla de la presa. No deje pasar esta oportunidad. Cristo los estará esperando para hacerles un milagro en su vida. También les invito a que se unan con nosotros para seguir salvando muchas almas para el reino de los cielos. Haga una promesa a Dios. Haga una promesa a Dios de $1,000 mexicanos o de $100 para Estados Unidos. Recuerde que tenemos programas de radio en Estados Unidos y tenemos programas de radio en México, muy especialmente. El único propósito es de salvar muchas almas para el reino de los cielos. La Biblia dice que Cristo Jesús vino a esta tierra, vino a buscar y a salvar lo que se había perdido. Únase con nosotros para salvar muchas almas para el reino de los cielos. La Biblia dice en Proverbios 11:30, dice: el que salva almas es sabio. El que salva almas es sabio. Únase con nosotros. Recuerde que la Biblia dice en el libro de San Lucas, en el capítulo 8, en el verso 1, 2 y 3, dice: y aconteció después que Cristo caminaba por todas las ciudades, aldeas, ejidos, comunidades, como lo andamos haciendo nosotros el día de hoy, predicando y anunciando el evangelio del reino de Dios, y los 12 con él, y algunas mujeres que habían sido curadas de malos espíritus y de enfermedades, María Magdalena, Catarina, de la cual habían salido 7 demonios, y Juana, mujer de Chuza, procurador de Herodes, y Susana, y otras muchas que le servían de sus bienes, de sus haciendas, de su dinero, respaldaban para respaldar al Señor Jesús para seguir salvando muchas almas para el reino de los cielos. Escuchen esto. El Señor Jesús muchas veces rentó casas para predicar. Y ahí el ejemplo está del hombre que metieron por arriba de un techo, muy especialmente, que venía imposibilitado. Lo metieron en esa casa. Cristo la estaba rentando para hacer los servicios. Muchas veces rentó sinagogas, muchas veces rentó salones, como en el día en el aposento alto donde Cristo hizo la santa cena la última vez. Gloria a Dios, él estaba rentando ese salón, gloria a Dios, ese lugar donde él tuvo la santa cena, y les dijo a los apóstoles: no se vayan de aquí, síganos rentando, no se vayan de aquí hasta que venga el día de Pentecostés, que venga el Espíritu Santo de lo alto, gloria a Dios. Y de ahí en adelante es cuando fueron desparramados por todas partes, y entonces es cuando dejaron de rentar el lugar, pero también siguieron rentando otros lugares donde quiera que iba el apóstol Pablo para ir y salvar muchas almas para el reino de los cielos. Y por eso todas estas personas lo respaldaban a Cristo con su dinero, respaldaban, gloria a Dios, a Cristo para poder hacer, mis hermanos, los movimientos que Cristo Jesús tenía que hacer para predicar el evangelio del reino de Dios. Escuchen esto, la Biblia dice en el libro de Romanos capítulo 10, en el libro de Romanos capítulo 10, del verso 13 en adelante, y dice la Biblia: porque todo aquel que invoque el nombre de Cristo será salvo. Pero ¿cómo van a invocar a alguien en quien no creen? Una pregunta. ¿Y cómo van a creer en alguien de quien no han oído hablar? ¿Sí? ¿Y cómo van a oír de él, de Cristo, si no se les habla? ¿Y quién puede ir a hablarles si no lo envían nadie? O sea, aquí está diciendo, ¿y cómo pueden ir a hablarles si no hay quien los respalde? O sea, financieramente, para los movimientos que tiene que hacer, para rentar salones, hacer volantes, poner anuncios en la radio, los programas de radio, todo eso tiene que ver. Dice, ¿y quién puede ir a hablarles de Cristo si no lo envía nadie? Gloria a Dios. Aquí lo dice muy claro, que ustedes son los que nos envían para predicar el evangelio del reino de Dios a través de los programas de radio, a través ahora de la televisión que tenemos en Guadalajara, que sale a nivel mundial. Todo esto, y ahí les presento y les muestro en video los milagros que Cristo está haciendo en cada servicio, no cada año, cada servicio, cada semana, donde quiera que estoy, cientos de milagros acontecen. Gloria a Dios, y mucha gente salva, mucha gente es sana. Gloria a Dios. Y dice la Biblia, dice, de esto hablan las escrituras cuando expresan: qué hermosos son los pies de los que proclaman el evangelio de la paz con Dios y que pregonan sus buenas noticias. En otras palabras, dice el Espíritu Santo, benditos los que van pregonando las buenas noticias de Dios. Únase con nosotros, haga una promesa, gloria a Dios, para seguir salvando muchas almas para el reino de los cielos. Escuchen esto, en el libro de San Mateo, en el capítulo 6, dice en el verso 19, dice: no acumules tesoros en la tierra, donde la polilla y el orín y los ladrones corrompen, oxidan o roban. Acumula tesoros en el cielo, donde las cosas no pierden valor. Gloria a Dios, donde las cosas no pierden valor. Y donde no hay polilla ni orín ni ladrón que pueda corromper, oxidar o robar. Pues donde esté tu tesoro, ahí también estará tu corazón. Escuchen esto, las almas tienen un valor altísimo delante de la presencia de Dios. Y es la mejor inversión en salvar almas para el reino de los cielos. Porque como las almas tienen un valor altísimo delante de la presencia de Dios en el cielo, ahí está la inversión, ahí está la inversión, ahí está su tesoro, gloria a Dios, invertido en los cielos, gloria a Dios. Y la Biblia dice en el libro de Apocalipsis: y fue escrito libro de memoria delante de la presencia de Dios en el cielo para los que piensan en Dios en la tierra. Y pensar en Dios en la tierra es pensar en salvar muchas almas para el reino de los cielos. Y dice la Biblia en el libro de San Lucas capítulo 12 en el verso 21, dice: el hombre que acumula riquezas en la tierra y no las acumula en el cielo es necio. ¿Escucharon eso? Gloria a Dios. Y así es como se hacen los tesoros en el cielo, invirtiendo en las almas, gloria a Dios, que tienen un valor altísimo delante de la presencia de Dios. Y la Biblia dice en el libro de San Lucas capítulo 12, gloria a Dios, en el verso 13, dice: ahí cualquier tesoro, o sea, ahí en el cielo, Cualquier tesoro está seguro, porque ahí no hay ladrón que robe ni polilla que destruya. Además, el corazón del hombre está siempre donde está su tesoro. Gloria a Dios. Recuerde, ahí en el cielo, cualquier tesoro que usted envíe está seguro. Gloria a Dios. Y así es como se hacen los tesoros en el cielo, invirtiendo en salvar almas para el reino de los cielos. Gloria a Dios. Y como las almas, repito, y como las almas valen, tienen un valor altísimo, ahí está la inversión en el cielo. Gloria a Dios. Y ahí tiene, cuando usted acepta a Cristo como su Salvador, usted inmediatamente tiene una corona en el cielo. Pero esa corona también se puede ir adornando con cada diamantito que le pone el Señor a esa corona. El diamante significa un alma que salvó. Ahora, si en esta tierra salvamos muchas almas, gloria a Dios, pues va a estar llena la corona de puros diamantitos que significan las almas que usted y yo hemos salvado. Y Cristo dice en el libro de San Lucas capítulo 11 en el verso 23, dice, el que no está a mi favor está en contra mía. El que no ayuda a mi causa, o sea, de salvar almas para el reino de los cielos, le hace daño. Gloria a Dios. Oh, gloria a Dios. El que no está a mi favor, dice el Señor Jesús, palabras del Señor Jesús, el que no está a mi favor está en contra mía. El que no ayuda a mi causa en salvar almas para el reino de los cielos, le hace daño. Haga su parte y Dios los bendecirá eternamente para siempre. Por eso dice en el verso 21 del capítulo 12, dice, el hombre que acumula riquezas en la tierra y no las acumula en el cielo es necio. Y recuerde que dice en Proverbios 11:30, el que salva almas es sabio. Gloria a Dios. Haga su parte y Dios lo va a bendecir eternamente en esta tierra. Y Cristo dice en el libro de San Marcos, en el verso 10, en el capítulo 10, en el verso 30, dice, conforme a la versión al día, dice, el que da por amor a mí y por amor al extendimiento del evangelio del reino de Dios, dice, yo les garantizo una recompensa de 100 veces más en esta tierra y aparte garantizada la vida eterna. Eso yo llamo ganarla aquí en esta tierra y ganarla allá en el cielo. Sea uno de los ganadores eternamente y para siempre. Gloria a Dios. Ahora quería llevarlos para que escuchen ustedes un canto con el reverendo Baltasar Dueñas.

0: ¿Qué no podías tú hacer por eso? No podía respirar. Respira 7 veces, el número perfecto de Dios. Con 2, 3, levanta tus manos al cielo. Con 4, 5, 6, 7. Gloria a Dios. Ahora, el octavo, orar. Halo. Gloria a Dios. Bien. Gloria a Dios. Te molestaba para hacer tu trabajo, todo eso. Cristo ya te sanó. Gloria a Dios. A ver, hermano, ¿qué pasó contigo? ¿Te molestaba a ti? ¿Se te quitó? ¿Se te quitó el dolor que le molestaba en su estómago, intestinos delgados y en su espalda? Gloria a Dios. Cuando es en los intestinos delgados que van al colon, mis hermanos, siempre repercute en la espalda, tanto en los intestinos delgados. Cuando hay alteración o úlceras, la espalda, mis hermanos, les molesta a la persona. Por eso es ahí donde hay una confusión cuando la gente va con el médico y le dicen que le duele la espalda y que le duele enfrente. Pues le dan pastillas para enfrente y le dan pastillas para atrás también para la espalda. Pero, mis hermanos, siendo que el problema a veces de la espalda es por causa del estómago, como a veces mujeres en su vientre, les pueden dar medicina para la espalda y no se quita, porque necesita ser sanado primero donde viene la raíz del problema. Gloria a Dios, dan gloria a Dios. Bien, levante sus manos. Voy a pasar, hay más gente enferma que hay por aquí. Gloria a Dios. Arrímense porque voy a orar por los demás para darles una bendición y impartir el poder de Dios en sus vidas. ¿Qué pasó ahora con el dolor de cabeza, madre? ¿Qué pasó con el dolor de cabeza? Muévela, ya no está. Cristo la acaba de sanar. Gloria a Dios. A ver, levanten a esa madre. Esta. Gloria a Dios. A ver, madre, ven para acá. Gloria a Dios. Hasta te pusiste más chapeada, mano. Te fue bien. Gloria a Dios. ¿Qué te molestaba a ti, madre? Atrás. A ver.
1: Lo siento bien, sí. Bien.
0: Se te acomodó.
1: Ya te sentí que mi hueso se metió.
0: Sí, que sintió que los huesos y como el sistema de nervios se le estiraron y se ajustó. Gloria a Dios. Aleluya. Ya tenías tiempo, me dijiste, con eso.
1: Ya tiene años, ya.
0: ¿Años? ¿Años? ¿Cómo te llamas?
1: María Adela Domínguez Cruz.
0: ¿Dónde vives?
1: En Ubilio.
0: En Ubilio, por ahí cerca. Pues ya lo hiciste, madre. Te felicito. Claro que sí. Gloria, dice, bendito sea Jehová y el Señor Jesús y el Dios Espíritu Santo. Maravilloso es Dios. ¿Cuántos dan gloria a Dios? A ver, levanten. Ayúdenle. Gloria a Dios. ¿Descansaste, madre? ¿Descansaste?
1: Sí.
0: Gloria a Dios.
1: Gloria a Dios.
0: ¿Se te fue el problema que traías?
1: Sí, sentí una corriente en los brazos.
0: Dice que sintió una corriente en los brazos. Una corriente. Mis hermanos, esa corriente es el calor, la unción del Espíritu Santo. Yo les digo, cuando la unción del Espíritu Santo viene sobre mi vida, yo siento electricidad en todo mi cuerpo y en mis manos. Y ella dice, yo sentí como fue electricidad en mis manos. Gloria a Dios, ese es el poder de Dios, que mis hermanos, que Dios mostrando su misericordia, su perdón y su amor. Gloria a Dios, dan gloria a Dios. ¿Ya tenías días con eso, madre?
1: 7 días.
0: 7 días, 7 días. Ahora puedes respirar bien, a gusto.
1: Sí. Puedo.
0: Gloria a Dios, sí puedo, dijo. ¿Cómo te llamas?
1: Ana Lubia.
0: Pues ya lo hiciste, hija de Dios, ya lo hiciste. Cristo te ama. Cristo te ama, Cristo te ama, y Él sufrió por ti en la cruz del Calvario. Gloria a Dios, mi alma te alaba, Señor. ¿Qué pasó con ella? ¿Qué pasó contigo ahora? Gloria a Dios.
1: Ya está sana, doctor, hermano.
0: ¿Ya está sana? ¿Se te quitó?
1: Sí, ya se quitó, ya no arde.
0: ¿Ya tenías días con eso?
1: Ya tiene como una semana que se arde.
0: ¿Como semanas que te ardía, que te molestaba? Sentías un fuego, pero es otra clase de fuego porque lo estaba molestando, enfermando. Hay de fuego a fuego. Gloria a Dios. El fuego del Espíritu Santo es muy diferente. Sana, restaura, ayuda. Gloria a Dios. Y Cristo te sanó, madre. ¿Cómo te llamas?
1: Rosa.
0: ¿Dónde vives?
1: Santo Domingo.
0: Santo Domingo. Pues Dios te ama. Dios te ama, madre. Gloria a Dios. Gloria a Dios. A ver, por ahí. Ven para acá, gloria a Dios. ¿Te relajaste? Levanta tus brazos así, estíralo hacia derecho, gloria a Dios. ¿A ti te molestaba hacer cualquier movimiento? O sea, no te dejaba dormir, siempre ahí estaba picoteado. En el nombre de Jesús, Señor Jesús, Yo le hablo a esos nervios, tendones, ligamentos, huesos, clavícula, que se ajusten, que se acomoden en su lugar, en el nombre poderoso de Cristo Jesús de Nazaret. Gracias, Señor Jesús, por cuyas heridas que tú sufriste, Él fue curado, Él fue sanado. Gracias, Señor Jesús. Todo va a estar bien, todo va a estar bien. Gloria a Dios. ¿Cómo te llamas, madre?
2: María Elena. María Elena.
0: ¿María Elena qué?
2: Romero Pérez.
0: Romero Pérez. ¿Dónde vives? Aquí en Tanqueano. Es la primera vez que tú vienes a una campaña. Te tocó buena suerte. No sabes, no cabes lo que Cristo te ama. Gloria a Dios. Dios te bendiga. Y se gusta en conocerlo. Gloria a Dios. ¿Cómo me dijiste que te llamabas? De emoción ya se está, el nombre se me olvidó. María Elena. Ok, hermana María Elena. Búscate, agárrate tu oído. Mírate, mueve la cabeza. Mueve tus brazos, mueve. Dice que ese dolor se le extendía hasta a su brazo izquierdo. Le molestaba mucho. Su oído, por una infección que tenía en el oído, le molestaba toda esta parte de su cerebro. Y luego también se le venía hasta su brazo izquierdo. Era algo grave. Gloria a Dios. Pero muerta la araña, se acaba el enredo que había de molestias. Dios te bendiga, madre. Todo está bien. No te molesta. Gloria a Dios. No cabe duda que Cristo tenía los brazos abiertos para esperándote. Para ti y tu familia. Ese es para hacerte feliz a ti y a tu familia. Cristo es el que da la verdadera felicidad. Dios te bendiga. A con sus lágrimas, mujer. Dele un fuerte aplauso a Cristo. ¿Cómo te llamas, hijo?
3: Juan Hernández.
0: Juan Hernández. ¿Dónde vives? En Tampico. Vienes de Tampico. Sí, Dios te bendiga. Te doy gracias. Sí, los escucho y sí. Y sí que de veras también oro por ti. Madre, búscate el problema. Gloria a Dios. ¿Dónde está? ¿Dónde estás? Pégale, ora tú a él. ¿Verdad? Porque el dolor le da golpes a usted. Usted ahora regrese esa luz. Amor con amor se paga. Gloria a Dios. Por no decir que amor con... ¿Verdad? Gloria a Dios. Él los odia, por eso el dolor le molesta, la infección. Gloria a Dios. Dios te bendiga, Juan. Tenías días con eso. Dios te bendiga. Dios te bendiga. ¿Cómo te llamas tú, brother?
4: Camerino Flores.
0: Camerino Flores. ¿Dónde vives?
4: Aquí del Saucito.
0: Aquí del Saucito.
4: Del Saucito. Sí.
0: Gloria a Dios. A ver, ¿qué hiciste que no podías hacer antes? No podías caminar. ¿Ven? No podía caminar. Dice que no sentía, no le respondía a las piernas. Gloria a Dios, así es. Gloria a Dios, y lo pudiste hacer. Comprobado aquí con la reverenda aquí. Gloria a Dios. Y enfermera y todo. Gloria a Dios. ¿Ya tenías tiempo con eso?
4: Tengo 6 meses.
0: 6 meses, pero ya te daba cuidado a tu esposa también, ya. Gloria a Dios. ¿Qué más? ¿Qué más muestra queremos que si Dios te ama, no? Cristo te ama. Él pagó el precio por ti. Dios te bendiga. Dios te bendiga, bro. Todo va a ser diferente para ti. Dios te bendiga. Dele un fuerte aplauso a Cristo.
5: Padre, en el nombre de Jesucristo, yo como tu siervo, tomo autoridad sobre todo espíritu de enfermedad. Yo le hablo a los demonios de enfermedad y de miseria, los reto y los mando fuera. En el nombre de Jesús, el nombre que es sobre todo nombre, el cual dijiste en mi nombre, echarán fuera demonios. Y yo echo fuera a los demonios de enfermedad. Demonios de miseria, les hablo en el nombre, que es sobre todo nombre, en el nombre de Jesús, fuera. Yo los doy libre en el nombre de Jesucristo. Padre, santifica el agua, el licor, la penda que tengan arriba de la radio, santifícala para la gloria de tu nombre, y tu nombre será glorificado. Ahora, Padre, yo te ruego, en el nombre de Jesús, a favor de cada persona que paga sus diezmos y ofrendas en señal que están amistados contigo para llevar el trabajo número uno, yo como tu siervo, te ruego en el nombre de Jesús, al que está enfermo, sánalo. Al que está necesitado, sople sus necesidades conforme a tus riquezas en gloria. Te lo ruego en el nombre de Jesús. Ahora, Padre, te ruego por el padre en su trabajo, la madre en el hogar, los hijos en la escuela, en sus colegios. Pon tu mano de bendición al entrar y al salir en el nombre de Jesucristo. Les doy la bendición del Dios Padre Todopoderoso, de Jesucristo tu Hijo. Y del Espíritu Santo, yo los dejo en tu mano porque sé que tú eres bueno en el nombre de Jesús. Les doy la bendición del Dios Padre Todopoderoso, de Jesucristo tu Hijo y del Espíritu Santo. Espere su milagro de parte de Dios.
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16: Hola, hola, hola, ¿qué tal, apreciados amigos que están en sintonía? Les saluda el doctor Alejandro Cruz de La Voz, porque la fe viene por el oír. El día de hoy estamos agradecidos con el Señor por la vida de cada uno de ustedes que están en la sintonía. Gracias por permitirnos acompañarle en su vehículo. Gracias a los que nos permiten entrar a su hogar. También los que nos permiten entrar a su centro de trabajo. A esta hora acompañamos a muchos en las prisiones, en hospitales, en oficinas y donde quiera que usted escuche esta señal de radio y nos escuche también a través de las diferentes aplicaciones. El día de hoy quiero decirle que estamos muy expectantes con lo que es la nueva tecnología que tiene que ver con la epigenética, con la nutrigenómica y también con la nanotecnología. Y usted ya está diciendo, ay, hermano Alejandro, otra vez con sus palabras domingueras, ¿y eso con qué se come? ¿Qué es eso? Bueno, pues para eso tenemos como invitado el día de hoy a nuestro buen amigo David Montero, quien es un consultor y especialista en temas de lo que es nutrición inteligente y también pues conocedor de esto que yo les acabo de mencionar. Bienvenido, David.
17: Muchas gracias por la invitación y por permitirme llegar a toda la audiencia que nos está escuchando en estos momentos. Sabemos precisamente que la información es muy importante para mejorar nuestra calidad de vida. Efectivamente, lo he dicho muy bien, mi nombre es David Montero Valenzuela, así me encuentras en todas las redes sociales, y ya en estos 20 años caminando de la mano de muchas personas que se dedican al área de la salud del bienestar, hemos podido recopilar información que pues hoy en día puedo decir que me siento muy bien, mi familia es muy sana, todos estamos contentos porque pues prácticamente predicamos con el ejemplo en el tema de la salud y del bienestar, y las preguntas siempre han sido esas, ¿no? ¿Qué hacemos? ¿Qué consumimos? Hay que recordar que somos parte de un sistema. Día a día, todos nosotros invertimos dinero, esfuerzo y tiempo en dañar lentamente nuestro cuerpo, porque somos parte del sistema. Necesitamos consumir líquidos, alimentos sólidos, habitar en algún lugar, y lo primero que tenemos a la mano para donde quiera que vayamos o son agua que ya viene embotellada, a la cual ya le quitan los minerales requeridos de nuestro cuerpo, jugos a base de sintéticos, edulcorantes, conservadores, cualquier tipo de alimento que podamos consumir nosotros, ya sea en la calle, empaquetados, en centros comerciales, incluso los restaurantes, pues ya casi el 90% de los ingredientes son procesados. Y bueno, pues la pregunta es, ¿qué hacemos ante esta situación? Pues lo que tenemos que hacer es actuar inteligentemente igual, es incluir dentro de nuestro diario hábito de consumir bebidas o alimentos algo que aporte vitaminas y minerales a nuestro cuerpo. Hoy hemos visto gran cantidad de personas ya con fuertes dolores de espalda, de articulaciones, inflamación, el abdomen abultado, sobrepeso, ojos irritados, cafezosos, amarillentos, venas varices saltadas. Y no estamos hablando de nuestros abuelitos, no estamos hablando de los adultos mayores, estamos hablando de jóvenes de universidad con síntomas de personas que ya tienen una avanzada edad. Usted, lo más seguro es que conoce cerca de usted a alguna persona que ya tiene problema de presión arterial, problema de la glucosa en la sangre, problema de resistencia a la insulina, cambios hormonales, la famosa tiroides, que cada quien echa competencia a ver quién tiene más tiroides o menos, y la tiroides es una glándula a fin de cuentas, no es que tenga más o tenga menos. Y así vamos desencadenando situaciones cuando se haya visto problemas de diabetes infantil. Dios mío santo. Entonces, ¿qué es lo que tenemos que hacer en esta situación? Gran parte de la población ya se está adaptando a vivir así. Gran parte de la población ya se está acostumbrando que sea algo habitual. Y existe una gran parte de la población que sí quiere hacer cambios. Es por esto que nosotros nos hemos apoyado en base a las investigaciones de la epigenética, que es lo más avanzado que existe. Y para concluir, para entrar mucho tecnicismo, la epigenética, lo que ha estudiado y lo que aporta a la humanidad en este actual tiempo, es cómo a través de indicaciones y órdenes que se le dan a la célula, a los genes, activamos nuevamente la función de reparar, de reconstruir, de sanar. Eso lo hace nuestro cuerpo de una manera natural, porque todos los días le damos órdenes e indicaciones a nuestras células para dañarse, para enfermarse, para intoxicarse. Entonces tenemos que hacer ese cambio. Eso estudia la epigenética, por eso es que hoy en día se escuchan de grandes cambios y cómo la gente recupera su salud a través de esta información. Y la epigenética obviamente se apoya mucho en nutrientes específicos que van a estas células, nutrición inteligente, y que hoy en día se puede extraer del naturismo, que es más importante. Y para eso hay procesos de bio y nanotecnología aplicada, en lo cual se hace un proceso que se llama ortomolecular. ¿A qué me voy con esto? Ortomolecular quiere decir que es una cantidad abundante, vasta, de muchos ingredientes que tú vas a encontrar en pequeñas cantidades, ya sea una cápsula, de un polvo, pero que obviamente si lo analizas ya a nivel de biotecnología, pues es una gran cantidad de sustancia activa. Y por eso, doctor, nosotros decidimos extraer toda esa sustancia activa para personas que puedan tener alguna situación de salud actual o que quieran prevenir. Bueno, pues empezamos a extraer sustancia activa de 10 hongos y plantas medicinales que hoy en día están ayudando de una manera estratégica e inteligente a las personas. Puedo hablarte de diferentes beneficios dentro de lo que vamos a encontrar, como lo es el mejorar la memoria, la concentración, la nutrición para esa plasticidad cerebral. Cuando nuestro cerebro está bien, cuando nuestra mente la tenemos sana, cuando ayudamos a nuestra concentración mental, podemos tomar buenas decisiones, nuestro cuerpo empieza a funcionar bien y empieza a mejorar nuestra autorreparación. Y eso es gracias a ingredientes como lo que encontramos en el hongo melena de león, que es uno de los hongos más utilizados y más reconocidos para temas de Alzheimer, pérdida de memoria, demencia senil. Y de aquí partimos con otros beneficios, como lo es el hongo reishi, que ayuda muchísimo al sistema inmunológico, favorece al descanso, entre otras funciones que tiene. Hay personas que tienen altos niveles de cortisol, no pueden descansar bien, andan estresados, no duermen, despiertan agotados, tienen cambios de humor. Bueno, entonces nosotros nutrimos con minerales y ingredientes específicos de estos hongos para bajar los niveles de cortisol, para liberar endorfinas, oxitocinas, que es la hormona de la felicidad. La gente está muy bien, está contenta, energía sostenida. Y bueno, si a esto le ayudamos también a apoyar las funciones hepáticas, ayudar el hígado, que se desintoxique, que tenga mejor funcionamiento, le damos nutrición inteligente. Si también apoyamos las funciones renales, posiblemente se va a ver un reflejo en el abdomen menos abultado, mejor circulación, la sangre obviamente va a irrigar suficientes nutrientes, y de ahí se empiezan a desencadenar favores o beneficios como eliminar dolores muscular, dolor de articulaciones, dolor de espalda, dolor de cabeza, la famosa migraña. Empezamos a ver cómo nuestra respiración mejora, subimos el sistema inmunológico, empezamos a contrarrestar problemas del sistema inmunológico como quistes, miomas, tumores, porque el cuerpo lo hace. Y todo esto lo vamos a encontrar con hongos, como lo es el hongo que acabo de mencionar, hongo melena león, el hongo reishi, el hongo chaga, el hongo shiitake, el hongo cola de pavo, el maitake, que es muy importante, la shaguanda, las plantas y extractos como lo llega a ser el saúco, la rhodiola rosea y la bardana, por mencionar algunos, doctor. Y de aquí viene el gran beneficio, porque nosotros lo podemos disfrutar con un hábito diario que todas las personas hacemos. Viene con un rico sabor y aroma a café. Imagínese tomarse en las mañanas una bebida con sabor a café y recibir todos estos beneficios y toda esta nutrición. Por eso en estos días hemos visto cómo las personas están tan contentas, nos llenan de testimonios, y esa es nuestra mejor certificación, los testimonios. 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
18: Pues yo no me imagino, porque ya lo probé y tengo ya más de un mes tomando este café. Como bien lo dice, es un hábito que todos tenemos, ya sea por la mañana o el café de sobremesa o por la tardecita acompañado, aunque sea con pan. Pero realmente noté, número uno, que no me dio reflujo, no me dieron agruras; dos, que no me puse nervioso, no me alteró como lo hace la cafeína, porque esto no contiene cafeína; y una cosa muy interesante, que pude mantener una energía sostenida durante todo el día. Es decir, no fue un pico de energía que toma el café, siente energía, se le quita el sueño y al ratito pues ya bajó. No, esto es energía sostenida durante el día. También noté de una manera muy particular que ya tenía varias dolencias, varios achaques en el cuerpo por el hecho de haber llegado a la edad de los nunca me dolía, nunca me daba calambre, nunca sentía este piquete, nunca sentía este malestar. Pues conforme pasaron los primeros días de la semana, me di cuenta que todos esos achaques fueron desapareciendo. Y algo muy interesante, no le quita el sueño, al contrario, usted tiene un sueño profundo, un descanso muy reparador, y con el simple hecho de tomar lo que es una taza de café. Entonces, estos hongos, especialmente el shiitake, que es un antiviral sumamente poderoso,

0: 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Pero qué necesidad de llegar a tener una enfermedad crónico-degenerativa cuando usted tiene la oportunidad de invertir en la prevención. 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Y el cuerpo es muy agradecido. Cuando usted le da algo natural, cuando usted le da algo bueno, el cuerpo se lo agradece porque se autorregenera. 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
2: Y bueno, hay que entender que nosotros amanecemos con la idea de pensar que tomar un café nos ayuda a estar despiertos, a activarnos. Esa es la primera idea que tenemos. Es cierto que salimos de casa tomando una taza de café, llegamos a la tienda de conveniencia, a la esquina, para tomar esas bebidas ya de café porque ya no las venden, o a veces pasamos a esas cafeterías que nos atienden en el carro. Y bueno, en realidad lo único que hacemos es irritar nuestra flora intestinal o correctamente meterle cafeína a nuestra sangre, a nuestro cuerpo. Y normalmente el precio mínimo que estamos pagando nosotros por cada taza de café o cada bebida diario o por cada bebida que consumimos es entre los 29, 30, 35 pesos si bien nos va. Y ya si llegamos a esos lugares de nice, es decir, esos grandes lugares con mejor autoservicio, pues prácticamente andan entre los 80, 90 pesos. Y lo que queremos nosotros también es cambiar, más bien no cambiar ese hábito, sino que tu ingrediente sea algo nutritivo. La diferencia es que no te vas a gastar esa cantidad. Imagínate, por cuidar tu salud, yo les digo a las personas, pues ¿cuánto estamos dispuestos a invertir? Podemos invertir todos los días 120, 150, 200 pesos por recuperar nuestra salud y se me hace algo muy económico, doctor, muy, muy económico. 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
0: Pues no te despegues porque vamos a seguir platicando de más información y tenemos más datos que darte, sobre todo para aquellas personas también que ya están enfrentando algún problema de salud crónico, algún problema serio de salud y sobre todo aquellas personas que pues traen alguna talla extra, que están sufriendo de problemas de glucosa en la sangre, tema de diabetes, que quieren bajar de peso, reducir tallas. Bueno, ahorita les vamos a platicar, pero bueno, doctor, ¿usted qué opina de esto?
2: Creo que es algo que llega muy a tiempo, insisto, en la prevención, ya que lo que respiramos y lo que comemos, pues está saturado de algo que es el PM10, que son los metales pesados que están en la contaminación, sea de aire, de agua o de alimentos. Y esto trae metales pesados a nuestras células como el plomo, el aluminio, el arsénico, también lo que es el mercurio. Y esto hace que las células se acelere el envejecimiento prematuro o lo que llaman radicales libres, de tal forma que en este momento tenemos muchas personas que realmente sus células están muy, pero muy intoxicadas, y esto hace que cuando la célula se duplica o se multiplica, lo hace enferma, ya no es una célula sana. ¿Qué es lo que hace realmente este producto? Bueno, es desintoxicar la célula sacando los metales pesados y nutriendo la célula de tal manera que cuando vienen las células madre adultas nuevas a través del torrente sanguíneo, pues esto hace que las células que están dañadas sean reparadas, que su ADN se repare y se evita precisamente lo que se llama las células zombie. Voy a utilizar otro término, las células parásito, es decir, células que están robando la vitalidad o el alimento de las otras células. ¿Qué es lo que hace el hongo shiitake? Pues activa las células NK o Natural Killer, que son las que se encargan de identificar esas células zombie o esas células parásito, eliminarlas para que sus células sean, insisto, desintoxicadas, nutridas y reparadas en su ADN. Lógico que esto va a retrasar el envejecimiento celular, y realmente yo estoy pero muy contento porque tengo amigos que son muy cafeteros y que han estado ahora consumiendo Epigena Café de tal manera que tengo testimonios extraordinarios. Uno de ellos no sabía cómo explicarme lo que le sucedió. No puedo repetir sus palabras por respeto a la audiencia, pero él dice que estaba lleno de gases atorados y que se sentía lleno y que lo ahogaban y que no podía comer. Dijo, oiga, es sorprendente cómo al segundo día de estar consumiendo este café, dijo, todos estos gases se salieron de mi cuerpo, dice, ahora respiro como ahorita ya no me estoy ahogando, dice, estoy muy contento. Otra de las personas que conozco dice, pues yo ya no tomaba café porque pues me quita el sueño, me ponía nervioso, dice, incluso temblaba por el efecto de la cafeína, dice, pero ahora me di cuenta de que no tengo agruras, no estoy nervioso, dice, me ayudó a dormir profundamente, algo que yo nunca esperé, y ahora dice, con el sabor al café que habitualmente toda la vida desde niño he tomado, pues me doy cuenta de que mi sistema metabólico ha estado funcionando de maravilla. Entonces, yo creo que hay que probarlo. 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

0: Llegó su correspondencia, señora.
1: Ah, gracias.
0: Creo que vi a su hijo jugando en la calle.
1: Ah, ok.
0: ¿Y qué no le va a decir que deje de jugar en la calle?
1: ¿Qué? ¿Y restringir a mi Pedrito? Él tiene la libertad de hacer lo que quiera.
0: Pero hay carros pasando, camiones grandes. No debería de jugar en la calle.
1: Esa es su decisión. ¿Y quién es usted para juzgar sus acciones, eh?
0: Señora, me preocupa su hijo. ¿Lo pueden lastimar?
1: No me imponga sus valores. La gente que juzga como usted son los que tienen que darse cuenta que no todos vivimos bajo su criterio.
0: ¿Pero qué no le importa a su hijo?
1: ¡Claro que sí! Siempre lo apoyo en todas sus decisiones y nunca pensaría en juzgarlo.
2: A veces la prueba más grande de amor es decirle a alguien que lo que está haciendo está mal. Si un amigo está tomando las decisiones equivocadas, ¿lo ama lo suficiente para decírselo?
3: Las vitaminas pueden levantarte el ánimo.

0: La siguiente meditación está dedicada a los colaboradores. Me gusta la gente que vibra, que no hay que empujarla, que no hay que decirle que haga las cosas, sino que sabe lo que hay que hacer y que lo hace. La gente que cultiva sus sueños hasta que esos sueños se apoderan de su propia realidad. Me gusta la gente con capacidad para asumir las consecuencias de sus acciones. La gente que arriesga lo cierto por lo incierto para ir detrás de un sueño. Me gusta la gente que se permite huir de los consejos sensatos, dejando las soluciones en manos de nuestro Padre Dios. Me gusta la gente que es justa con su gente y consigo misma. La gente que agradece el nuevo día, las cosas buenas que existen en su vida, que vive cada hora con buen ánimo, dando lo mejor de sí, agradecido de estar vivo, de poder regalar sonrisas, de ofrecer sus manos y ayudar generosamente sin esperar nada a cambio. Me gusta la gente capaz de criticarme constructivamente y de frente, pero sin lastimarme ni herirme. La gente que tiene tacto. Me gusta la gente que posee sentido de la justicia. A estos los llamo mis amigos. Me gusta la gente que sabe la importancia de la alegría y la prédica. La gente que mediante bromas nos enseña a concebir la vida con humor. Me gusta la gente que nunca deja de ser aniñada. La gente que con su energía contagia. Me gusta la gente sincera y franca, capaz de oponerse con argumentos razonables a las decisiones de cualquiera. Me gusta la gente fiel y persistente, que no desfallece cuando de alcanzar objetivos e ideas se trata. Me gusta la gente de criterio, la que no se avergüenza en reconocer que se equivocó o que no sabe algo. Me gusta la gente que al aceptar sus errores se esfuerza genuinamente por no volver a cometerlos. La gente que lucha contra adversidades. Me gusta la gente que busca soluciones. Me gusta la gente que piensa y medita internamente. La gente que valora a sus semejantes, no por su estereotipo social ni cómo lucen. Me gusta la gente que no juzga ni deja que otros juzguen. Me gusta la gente que tiene personalidad. Me gusta la gente capaz de entender que el mayor error del ser humano es intentar sacar de la cabeza aquello que no sale del corazón. La sensibilidad, el coraje, la solidaridad, la bondad, el respeto, la tranquilidad, los valores, la alegría, la humildad, la fe, la felicidad, el tacto, la confianza, la esperanza, el agradecimiento, la sabiduría, los sueños, la humildad, el arrepentimiento y el amor para los demás y propio son cosas fundamentales para llamarse gente. Con gente como esa me comprometo para lo que sea por el resto de mi vida, ya que por tenerlos junto a mí me doy por bien retribuido. Red de colaboradores, gracias por ser de esa gente. Es imposible ganar sin saber perder, imposible andar sin saber caer, imposible acertar sin saber errar. La gloria no consiste en no caer nunca, sino más bien en levantarse todas las veces que sea necesario. Y eso es algo que muy poca gente tiene el privilegio de poder experimentar. Gracias por ser de esa gente. Hola, hola, qué tal apreciados amigos y hermanos que están en sintonía de la voz, porque la fe viene por el oír. Estamos agradecidos con el Señor por la vida. El día de hoy me acompaña nuestro buen amigo David Montero, a quien doy la bienvenida.
1: Un gusto saludarlo, doctor, y a toda la audiencia. Muy felices estamos pues recibiendo tantos testimonios, doctor, de los beneficios de Epigena Coffee y de Glutalife Complex, que bueno, pues hoy queremos atender a algunas personas, queremos atender sus necesidades, de dudas que tengan.
0: Para todos nuestros amigos que están en sintonía, por favor, quédese con nosotros y recuerde que estos productos son 100% naturales, pero además de eso, ya tenemos muchos testimonios de personas que lo han estado utilizando y dicen, efectivamente me da energía, ahora mantengo más el enfoque, ya no se me están olvidando las llaves, ya no se me olvida apagar la estufa, ya
2: ya no se me olvida que cerré bien la puerta. Cosas que se van perdiendo con el estrés, con la falta de sueño, con los problemas que tenemos de alimentación, que también vamos perdiendo la memoria. Pero qué bueno que hay personas que dicen, oiga, estoy ahora sí durmiendo profundamente, me levanto, siento, verdad, que se repara mi cuerpo. Y lo más interesante, muchos con problemas, estaba escuchando a una persona con fibromialgia, con dolores, con piquetes por todo el cuerpo, y dice, se fueron, se desapareció simplemente tomando el cafecito. Y qué bueno también tener el producto que es Gluta Life, que los que lo han tomado, precisamente la banda 77.7, dijeron, pues qué me dieron, esto, verdad, me dio un booster, me dio un levantón,
1: andaban todos activos. 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
2: Con muchísimo gusto, pues vamos a atender su llamada.
1: Y bueno, los mensajes que nos han llegado han hecho muchas preguntas, pero fíjense que estamos muy contentos por personas que nos han reportado bienestar en el tema, como usted lo dice, de fibromialgia. Personas, en el caso de varones, con tema de la próstata, han notado un cambio impresionante. Quienes han combinado tanto Glutalife Complex como el Epigena Coffee, bueno, ahorita nos están reportando un caso de una muchacha con problema de lupus y que lleva prácticamente una semana tomando esta combinación, y los cambios han sido radicales. Caballeros estaban reportando de el tema de que se estaba dializando, entonces nada más le explicamos cómo tomarlo, porque los que se dializan no pueden tomar mucha cantidad de agua, entonces hicimos una adaptación. Está tomando las cápsulas en la mañana junto con el Epigena Coffee, prácticamente es una media tacita de agua, ahí está todo diluido. Y bueno, el cambio ha sido buenísimo. El señor ya está trabajando otra vez, ha tenido actividad física. Personas con problemas de diabetes, doctor, su glucosa regulada. Entonces, ¿qué es lo que estamos el día de hoy recomendándote? Pues simplemente estamos hablando de una combinación perfecta, una combinación equilibrada de 10 hongos con propiedades medicinales, 10 hongos funcionales, lo cual tú puedes tomarlo en una presentación sabor a café. Plantas, vitaminas y minerales adicionado, además de probióticos, lo cual te puede ayudar en todo tu cuerpo, tanto en el sistema inmunológico, ayuda en el sistema nervioso central, ayuda sobre todo el sistema hormonal metabólico. Y esta es la recomendación, doctor. 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
2: Así es. Es importante su comunicación. También aproveche la oportunidad de llevar este café en combinación con Glutalife, que esto es lo que ha estado haciendo la diferencia. Me impactó mucho lo que dijo de esta joven con lupus, y esto también en combinación con Glutalife, es decir, que puede tomar Glutalife y Epigena Coffee.
1: Es correcto, porque al momento que empezamos a liberar células madre, a apoyar el sistema inmunológico con Epigena Coffee, y bueno, se toman las 2 cápsulas de Glutalife. El glutatión como tal ayuda a alimentar, nutrir, limpiar la célula, y esto permite que se multipliquen células sanas. Entonces el resultado, claro que se ve en los primeros días. 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
2: Bueno, y debemos decir que Glutalife tiene lo que se llama el Cetra Glutatión, que es una combinación, vamos a decir, con más sustancia activa. Es algo de grado farmacéutico y realmente esto es una patente que estaba limitada solamente a los japoneses, pero al vencerse la patente, entonces ya se puede utilizar fuera de esa patente, que debemos decirlo, algo de patente es carísimo.
1: Sí, además de que ya se puede utilizar, es un precio más accesible porque muchos médicos, naturópatas, especialistas de salud utilizan el Cetra Glutatión, pero estamos hablando que $2,500, $3,000 te vale la presentación. Aquí nosotros tenemos el Cetra Glutatión, además con un complemento natural, extractos de cúrcuma, la curcumina, vitaminas, minerales, o sea, está muy completo, contiene L-arginina que ayuda a los músculos, ayuda a la articulación, al metabolismo sobre todo, lo cual permite que la gente baje de tallas y de peso al mismo tiempo sin arriesgarse. Entonces es cuidando la salud, nutriendo, fortaleciendo el sistema inmunológico, doctor, y ahí tenemos el resultado, muchas personas felices y contentas.
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1: Hola, ¿qué tal? Un gusto saludarte, soy tu amigo David Montero Valenzuela, con más de 20 años de experiencia recomendando productos de más alta calidad completamente naturales. Y hoy quiero hablarte de algo que está cambiando la forma en la que muchas personas están cuidando su cuerpo. Porque la realidad es que estamos viviendo en una generación cansada. Cansada físicamente, mentalmente y emocionalmente. Personas que se despiertan sin energía, con inflamación, con ansiedad, con estrés, con problemas para bajar de peso y muchas veces con un cuerpo intoxicado por químicos, estrés y mala alimentación. Y aquí algo importante: el cuerpo no se desgasta en un día, el cuerpo se viene desgastando lentamente, célula por célula. Por eso, hoy más personas están buscando nutrición funcional e inteligente. 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El hongo melena de león ayuda al enfoque, memoria y claridad mental, así como los nutrientes del hongo reishi, que es tradicionalmente relacionado con equilibrio físico y descanso, así como los beneficios del hongo chaga, que aporta antioxidantes importantes para la protección celular. El hongo shiitake ayuda al bienestar cardiovascular y metabólico. Y hablar de los beneficios del cola de pavo, ayuda al sistema inmunológico y la regeneración celular, así como también el hongo maitake, que está relacionado con el metabolismo y el bienestar de las articulaciones. Los beneficios de la shaguanda ayuda al sistema nervioso y manejo de estrés. El saúco apoya el sistema respiratorio y las defensas naturales, así como la rhodiola rosea, que favorece la energía física y la resistencia. Los beneficios en función hepática, renal y desintoxicación lo aporta la bardana. 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En cualquier parte que estés escuchando, quiero decirte también que Glutalife Complex es un complemento ideal para todas las personas. Aquí es donde entra este complemento perfecto, porque muchas personas hoy tienen el metabolismo lento, inflamación, ansiedad por el azúcar, cansancio, dificultad para bajar de peso. ¿Y sabes qué ocurre muchas veces? El cuerpo está saturado de toxinas, radicales libres. Por eso Glutalife Complex trabaja con un enfoque antioxidante relacionado con el glutatión, conocido por muchos como el antioxidante maestro del cuerpo. Glutatión recomendado por médicos, especialistas, naturópatas y profesionales de la salud, hoy participa en un proceso relacionado con desintoxicación celular, con la protección hepática, con la energía celular, con el metabolismo, apoya el sistema inmunológico y la protección antioxidante. Y cuando el cuerpo comienza a trabajar mejor internamente, claro que las personas se empiezan a beneficiar con la reducción de inflamación, disminución en tallas, control de glucosa, metabolismo, energía y bienestar, porque un cuerpo inflamado difícilmente baja de peso correctamente. 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Muchas personas invierten miles de pesos en verse bien por fuera, pero muy pocos en cuidar lo que pasa por dentro. Y el cuerpo, tarde o temprano, cobra una factura. 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
6: Hola, ¿qué tal? Un cordial saludo para todos nuestros apreciados amigos que nos sintonizan a través de esta frecuencia. Qué bendición poder saludarlos y decirles que estamos avanzando en el nombre del Señor en esta programación que trae buenas noticias, una programación llena de fe, una programación que te invita a meditar en lo más grande, en lo más poderoso, en lo más sobrenatural, como lo es Dios mismo, quien vino a salvar al perdido, a libertar a los cautivos, sanar al enfermo, levantar al caído, libertar a los oprimidos. El Señor vino a levantar del polvo al pobre y también vino para multiplicar las fuerzas al que ya no tenía ningunas. Hay muchos que caminan quebrados del alma, hay otros que ya perdieron hasta el modo de andar, hay muchos que perdieron el deseo por la vida, hay muchos que ya no tienen ninguna esperanza, están tristes, están deprimidos, en angustia, pero el Señor viene para traer respuesta y suplir cada una de esas necesidades. El Señor cambia tu tristeza por alegría, cambia tu angustia por paz. Dios comienza a hacer cosa nueva cada día y es para nosotros un privilegio poder compartir contigo a través de esta programación, pues lo que Dios hace. Decirte que no está nada perdido, sino que Dios tiene para ti, insisto, una respuesta. ¿Y cómo clamo? ¿Cómo lo invoco? ¿Cómo sé que me escucha? Bueno, Él está tan cerca de ti como una oración. Simplemente abre tu corazón y dile: Señor, te necesito. Hoy necesito que me des la fuerza para vivir. Hoy necesito que me saques adelante en medio de la adversidad. Hoy, Señor, necesito el milagro. El milagro. ¿Y cuál es el requisito para recibir un milagro? Crisis, problema, situación difícil. Ese es el requisito que tú necesitas llenar para recibir un milagro, porque lo que no puede hacer el hombre, Dios lo puede hacer. Lo que para ti es imposible, para Dios será posible. Hoy es el tiempo de poner nuestra fe y nuestra confianza en el Señor. Por eso, a través de esta frecuencia, compartimos contigo palabras de fe, oramos por ti, escuchas alabanzas, pero también escuchas información muy interesante, como la que vamos a dar a continuación, para que tú sepas que hay algo que puede ayudarte en tu salud física. Hoy se encuentra conmigo David Montero, a quien doy la bienvenida.
7: Doctor, qué gusto saludarlos nuevamente y a toda la audiencia que nos está escuchando en esos momentos a través de esta frecuencia y a través de la amplitud modulada. Pues muy contento, doctor, de saber cómo Dios es bueno con nosotros, cómo Dios nos permite poder servir cada día a las personas y poder escuchar testimonios en todas las áreas, una de ellas en el tema de la salud a través de diferentes fórmulas naturales, porque he entendido que en un principio Dios creó todo. Y antes de crearnos a nosotros, Dios creó la naturaleza y dice en la palabra que Él vio que era bueno. Y yo le creo, doctor, yo le creo. Y ahora con toda la tecnología que se aplica precisamente a temas naturales, pues podemos apoyarnos. Así que pues feliz, doctor, de estar nuevamente con usted y poder estar escuchando tanto mensaje a través de este medio de comunicación.
6: Claro, y el día de hoy pues vamos a conversar acerca de dos productos interesantísimos como lo es Epigena Café y Glutalife. Estos dos productos los mencionamos juntos porque van tomados de la mano. Primeramente debo decir que Epigena Café es excelente porque ya tenemos testimonios de muchas personas que lo están consumiendo y que están hablando de grandes resultados en el sentido de que son 10 diferentes hongos y cada hongo tiene una función específica. Estos hongos desde hace muchos años, pero miles de años, han sido reconocidos por sus beneficios para nuestro cuerpo, pero es sorprendente cómo han sido seleccionados estos ingredientes, unos para trabajar en el sistema nervioso, otros para trabajar en las articulaciones, otros para trabajar en lo que es todo lo que viene a ser el sistema metabólico. Y de verdad que uno se queda sorprendido porque en esa combinación hay una sinergia que desata una serie de reacciones químicas en el cuerpo que traen como resultado bienestar, traen salud. Una de las cosas muy interesantes, pues, que le da una energía sostenida. Eso es excelente, porque de hecho cuando tomamos café es porque queremos algo de energía. En la mañanita, un cafecito, en la tardecita, así como que comió y le quiere dar sueño, pues un cafecito de sobremesa. En la tarde, antes de terminar su jornada laboral, dice otro cafecito. El problema es que con tanto cafecito empieza a ponerse nervioso porque le afecta la cafeína. Empieza a temblar, hasta taquicardia le puede dar. Dios guarde la hora, le empiezan a dar agruras porque entonces el café ya le está haciendo daño. En cambio, cuando usted consume Epigena Café, no se pone nervioso, no va a tener agruras, no le va a dar taquicardia y va a mantener la concentración, el enfoque mental de las cosas que usted está haciendo y aún más, no le quita el sueño. Al contrario, usted se acuesta a dormir y va a tener un descanso profundo, un sueño reparador. Y muchas de las personas que lo están consumiendo nos hablan acerca de cómo su metabolismo se ha normalizado, cómo su metabolismo está funcionando, pero de maravilla. Y muchas de las personas están dando testimonio de que se están yendo los achaques, las dolencias, el piquetito, el calambrito, la sensación de pesadez. 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Creo que es excelente. ¿Y quién mejor que David Montero para hablarnos de los beneficios adicionales de este excelente producto? 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
7: 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Y bueno, pues precisamente, doctor, hablando de mensajes y llamadas, quiero comentar algo muy interesante. Estos últimos días hemos tenido muchos testimonios muy importantes de problemáticas que nos consultan. Actualmente hoy quiero hablar de algo que cada vez escuchamos más y tenemos muchas personas que nos confirman y nos preguntan sobre estos casos, que pues doctor, pues son casos muy serios, muy delicados, y hay que tener una información correcta para ser responsable en esta información y por qué la gente está recuperando su salud cuando nos preguntan sobre temas de cáncer, temas de lupus, leucemia, artritis, pues que son enfermedades del sistema inmunológico, ¿no? O que le llaman enfermedades antiinmunes, hablando de inflamación crónica, fatiga extrema, desgaste físico acelerado. Y aunque cada condición es diferente, muchas tienen algo en común, que es la inflamación, el estrés oxidativo, el debilitamiento inmunológico muy importante y el daño celular progresivo. Y esto es algo que me ha causado interés en estos últimos días de las personas que están consumiendo Epigena Café y Glutalife Complex, porque hoy más personas están buscando una nutrición inteligente, funcional, que obviamente aclaramos, esto no es para curar nada, sino para ayudar al cuerpo a fortalecerse desde adentro. No existe ningún medicamento que te ayude a curar esto, hay que ser claros, y como no existe medicamento, también nosotros tenemos que ser responsables de decirte que no hay medicina o tratamiento para eliminarlo, pero sí existe una nutrición específica que hace que tu cuerpo pueda ayudar, y ahí es donde se marca la diferencia, porque Epigena Coffee o Epigena Café no solamente es un café tradicional, fue desarrollado con 10 hongos y plantas funcionales conocidos por su alto contenido de antioxidantes, de polisacáridos, de adaptógenos, compuestos bioactivos funcionales, y que en muchos de los ingredientes que se han estudiado ha sido su relación con el apoyo del sistema inmunológico, el bienestar celular, la protección antioxidante, así como la inflamación, la energía sostenida y la regeneración natural. De aquí es donde nosotros hablamos de los beneficios, por ejemplo en el tema del hongo chaga, doctor, que es uno de los ingredientes que trae este Epigena Café, que es conocido por su alto contenido de antioxidantes. ¿Qué es muy importante esto? Porque el estrés oxidativo participa en el desgaste celular, en la inflamación y en el envejecimiento acelerado. Hay muchas personas que hacen ejercicio, que cuidan su alimentación, personas arriba de los 45 o 50 años y que aún así le duelen las articulaciones, le duele la espalda, le duelen los brazos, las rodillas, porque precisamente existen toxinas en el cuerpo. El estrés, bueno, imagínate las personas que no se cuidan y que no hacen ejercicio. Entonces, muchas personas buscan un apoyo antioxidante relacionado con la protección de sus células y un bienestar integral. De ahí, obviamente, si hablamos de los beneficios del hongo Reishi, que tradicionalmente ha sido conocido por el hongo que da, bueno, pues sí se dice, ¿no?, el hongo de la inmortalidad o de la la antiedad que usaban los emperadores. Bueno, esto se debe a que contiene beta-glucanos y un compuesto funcional relacionado con el equilibrio inmunológico, un bienestar físico que apoya el descanso para la regeneración celular, manejando los niveles de cortisol y teniendo un excelente desempeño físico. Muchas personas con desgaste crónico buscan apoyo adaptógeno y aquí encuentras la solución. Ahora, si hablamos de el hongo cola de pavo, que es uno de los hongos más estudiados en el tema del sistema inmunológico por sus polisacáridos y sus betaglucanos relacionados con el apoyo del sistema inmunológico, el bienestar intestinal, que es muy importante, que es donde se genera la gran cantidad de los problemas de salud, y la protección celular. Ahora, hoy en día, ¿cuántas personas tienen problemas en la memoria, retención de las ideas, problemas de demencia? Bueno, pues si nosotros utilizamos los ingredientes del hongo melena de león que contiene esta fórmula, los disfrutamos, Bueno, eso nos puede ayudar a prevenir temas del cerebro, de la memoria, del sistema nervioso y tener claridad mental. Doctor, estamos hablando simplemente de algunos de los hongos que tiene este producto Epigena Coffee. Estamos hablando de más de 10 hongos y plantas medicinales, el cual tiene beneficio en las articulaciones, un equilibrio inmunológico, es un excelente desinflamatorio por las propiedades del hongo maitake. El hongo shiitake también, que ayuda al sistema cardiovascular, una excelente protección antioxidante, también apoya el sistema inmunológico. Las propiedades de la shaguanda, que ayuda para que las personas que tienen agotamiento emocional, cansancio físico, estrés, desgaste nervioso, bueno, esto les va a súper encantar. Hay otro hongo que se llama rhodiola rosea, que tiene una aportación impresionante para la vitalidad, tiene más resistencia, andamos activos todo el día, un desempeño mental, como usted lo dijo al principio, no andamos acelerados, no hay taquicardias, tenemos un desempeño óptimo, y el saúco nos ayuda a las defensas naturales y bienestar inmunológico. Ahora, para desintoxicar el cuerpo, para ayudar el hígado, las funciones renales, contiene también bardana. Esto permite que cuando el riñón funcione bien, se van los dolores musculares, tenemos mejor nutrición en la sangre, apoya el hígado. Entonces, estamos hablando de un bienestar general, doctor, con esta fórmula Epigena Café, 10 hongos y plantas medicinales en una sola bebida.
6: Y lo que más me sorprende es el precio, porque cuando uno ve que son 300 gramos de café, que salen 60 tazas promedio, pues realmente la taza me está costando 24 pesos.
7: Efectivamente,
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7: 24 pesos, doctor, y el tema aquí más interesante es que es un producto premium. Únicamente son 5 gramos lo que ocupas consumir todos los días a nivel suplementario o preventivo. Pero si eres como yo, que se toma 2 tacitas o le pone doble cucharada, aún así todos estamos hablando que durante 30 días vas a disfrutar muy bien Epigena Café. Y ¿sabe qué es lo interesante? Que cuando yo consumía ese tipo de fórmulas premium, que escogía lo mejor, pues normalmente invertía entre 4 o 5 mil pesos a la semana en cuidar mi salud. Por eso es que tengo la autoridad moral para recomendarte algo que sé que te va a ayudar. 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
6: 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Y por otra parte, apreciados hermanos y amigos que nos escuchan, pues tenemos el producto que se llama GlutaLife.
7: Así es, GlutaLife Complex, doctor, ha venido a hacer una evolución impresionante, sobre todo en el tema de la regeneración celular. Recuerden que si las células están sanas y están en óptimas condiciones, esto quiere decir que tenemos una buena calidad de vida. Cuando hay un problema de salud es porque las células están desgastadas, están dañadas, están enfermas. Existen las famosas células zombies, ¿verdad? Que ya prácticamente están muertas y se andan alimentando de otras células. Entonces de ahí se desencadena una gran cantidad de enfermedades. Cuando nosotros estimulamos la producción de glutatión en nuestro cuerpo, esto permite que nuestro cuerpo recupere la salud. Glutatión es uno de los, sustancias, productos o procesos del cuerpo más investigados en los últimos años. Creo que es el que más premio Nobel de Medicina tiene. Y precisamente existen en el mercado ya precursores de glutatión que utilizan médicos, naturópatas, especialistas de salud, gente que le gusta cuidarse. Y un glutatión de alta calidad o precursor de alta calidad, podemos encontrar lo que es el Cetria glutatión, que es una patente japonesa y que, bueno, hoy en día nosotros podemos utilizar algunos ingredientes precursores basado en el Cetria glutatión de la más alta calidad, además a un precio muy accesible. Y lo interesante de esto, doctor, es que se fusionó este glutatión, estos factores de glutatión, con vitaminas, minerales y extractos naturales de planta, que además de ayudar a la limpieza de la célula, a nutrir la célula, a darle energía a la célula, nos permite de una manera natural eliminar el exceso de toxinas del cuerpo. Es un excelente desintoxicante que al mismo tiempo nos permite eliminar tallas y peso. Y pongan mucha atención, no es que esto sea un diurético, porque muchas veces lo que hacemos es tomar tés o productos que nos mandan al baño, nos deshidrata, ahí se van las vitaminas, ahí se van los minerales, que obviamente forza nuestra flora intestinal, que nos son laxantes, nos manda al baño, o a veces nos da taquicardia, andamos muy acelerados, andamos sudando. Bueno, estos son aditivos que normalmente nos ponen a la venta. Yo te estoy hablando de una tecnología donde tú vas a apoyar tu metabolismo de una manera natural. Vas a llevar la grasa directamente a la mitocondria, de manera que la va a convertir en energía. Vas a tener tu evacuación del baño de una manera natural, pero constante según cómo te estés alimentando, sin deshidratarte, sin dañar tu flora intestinal, recibiendo vitaminas y minerales que van a permitir regular tu sistema metabólico. Por eso, doctor, la gente está notando beneficios en su estado de ánimo, en su glucosa, en su talla, en su peso. Obviamente estamos atendiendo al cuerpo para que pueda vencer enfermedades crónicas degenerativas gracias a la producción de glutatión. Entonces esto es una cosa impresionante que hoy en día ustedes pueden tomar. ¿Qué es lo interesante, doctor? Que nada más se ocupan tomar 2 cápsulas al día en la mañana. 2 cápsulas es todo lo que necesitas. Y obviamente pues la experiencia tú no las vas a compartir.
6: Bueno, excelente. 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
7: 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Claro que sí, dale su Epigena Coffee todas las mañanas, Epigena Café en la mañana, Epigena Café en la tarde, y van a tener un rendimiento natural muy bueno. 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
8: Gracias por su amable y fina sintonía a nuestra audición de el día de hoy. Le saluda Alejandro Cruz, dándole las gracias por su amable y fina sintonía a través de nuestras diferentes frecuencias, saludando a todos los amigos de La Voz, porque la fe viene por el oír. Hoy estamos aquí para hacerle saber que hay productos que son naturales y que son extremadamente interesantes.

0: sobre todo en las grandes ciudades, el humo. Y aparte de eso, todo lo que está en el aire que es viral, al respirarlo se va directo a nuestras células. No se diga el agua que se encuentra tan contaminada, y que todo esto está ocasionando que cada vez más personas tengan hipertensión, que tengan diabetes, que tengan artritis reumatoide, que desarrollen enfermedades autoinmunes como la fibromialgia, personas que en este momento están luchando con el lupus, con el vitiligo, con lo que es el Alzheimer, también el Parkinson, y bueno, todo esto derivado precisamente de que nuestras células están intoxicadas. Pero tenemos buenas noticias, y para esta buena noticia el día de hoy hemos invitado a nuestro amigo David Montero, quien es consultor y también un especialista en fórmulas que nos ayudan, ya que se está integrando una serie de conocimientos como lo es la epigenética, la nanotecnología, la nutrición genómica y algunas otras cosas más de las cuales él nos va a hablar. Bienvenido, David.
1: Un gusto poderlo saludar. Qué contento estoy. De verdad, soy muy feliz de poder estar escuchando en esta ciudad donde se transmite esa frecuencia tantos beneficios de salud, tantos beneficios por el poder nutrirnos inteligentemente. Y de eso vamos a estar platicando precisamente el día de hoy. Y en este momento, a ti que me estás escuchando, quiero que sepas que sí existen mecanismos y sí existe algo que pueda mejorar y cambiar tu calidad de vida, que es muy importante. Porque pues precisamente a veces nos preguntamos nosotros cuántas personas sienten que hacen un esfuerzo sobrehumano, ¿verdad? Pero nuestro cuerpo no responde igual. Y es que hoy en día tú conoces personas que viven agotados, cansados, fatigados, un cansancio crónico. Y estamos hablando de jóvenes, ¿no? Desde los 22, 23 años ya sufriendo esta situación, adultos, adultos mayores. Y bueno, hay personas que tienen gran descontrol en su salud, en su vida. Y eso es muy importante entender. Lo que queremos nosotros el día de hoy es darte esta información. Existe, obviamente, personas que pasan por diferentes problemas, como la inflamación del abdomen, suben de peso, retención de líquidos, existe un descontrol muy grande, y esto es no porque estemos enfermos en ese momento, simplemente que el cuerpo ha dado indicaciones de tiempo atrás sobre nuestro estado de salud. Aquí es donde nosotros realmente debemos de poner atención, no escuchamos a nuestro cuerpo. Generalmente nosotros dejamos de lado esta información, que si estamos cansados, que sin energía, sin ganas, no dormimos bien, andamos con dolor de articulaciones, dolores piquetitos en los músculos, en las piernas, en los brazos, la ansiedad, problemas del azúcar, presión alta, sobrepeso, agotamiento mental. Y bueno, pues es que simplemente al escuchar bien nuestro cuerpo, podemos nosotros hacer cambio. Quiero que escuches algo importante. El cuerpo no nació para vivir enfermo. Nuestro cuerpo tiene esa capacidad natural maravillosa de recuperar su salud. El problema es que estamos viviendo una generación intoxicada. Respiramos contaminación, consumimos químicos, comemos alimentos ultraprocesados, vivimos acelerados, dormimos menos, nos estresamos más, y mientras esto pasa, nuestras células se van debilitando igual manera. Así que yo quiero decirte que el verdadero problema está en las células. Mucha gente cree que el problema empieza cuando aparecen los síntomas, pero no. El problema ya empezó mucho antes en nuestras células. Cuando la célula deja de regenerarse correctamente, empieza el problema. Cuando se llena de radicales libres, cuando se inflama, cuando pierde esa capacidad de producir energía. Y lo que vemos nosotros es toda esta, estos síntomas que acabamos de hablar. Y precisamente ahí es donde yo quiero platicarte de algo que se llama GlutaLife. ¿Qué es GlutaLife y por qué lo estamos recomendando con mucho gusto y por qué estamos viendo tantos beneficios en las personas? Pues simplemente porque te quiero hablar de algo que es estratégico hoy en día para la salud, que se llama glutatión. Así es. ¿Qué es el glutatión y cómo funciona? ¿Y por qué cuando hablamos de glutatión estamos hablando de las investigaciones más galardonadas en el tema del Premio Nobel de Medicina? Bueno, pues simplemente porque es el antioxidante maestro de nuestro cuerpo. Nosotros, ¿sí?, normalmente producimos glutatión, ¿sí? Y cuando el glutatión disminuye y cuando no tenemos esos precursores para estimular el glutatión, es cuando puede empezar el estrés oxidativo. por la contaminación, por los metales pesados, por el estrés, por el azúcar, por la mala alimentación, por medicamentos, por desvelarnos. Y eso es lo que obviamente genera problemas en la salud. Entonces, glutatión no es una moda, no es algo que una palabra así emocionante, simplemente es el antioxidante el que limpia la célula, protege el hígado, mejora las defensas, ayuda a la célula a nutrirla, a repararla, lleva la nutrición a la mitocondria,

0: mitocondria apoya multiplicarse saludablemente la célula, hablando de regeneración celular, da una energía a la célula, por lo tanto da una energía sostenida a nuestro cuerpo, ayuda a la protección cerebral y sobre todo previene el envejecimiento. ¿Qué es lo que tú vas a encontrar en GlutaLife Complex? Pues principalmente los ingredientes maestros que ayudan a generar glutatión en nuestro cuerpo. Esto nos ha permitido ver cómo muchas personas en su primer toma, en cuanto consumen dos cápsulas de GlutaLife, notan un beneficio inmediato al momento de consumirlo. Pero lo más importante es que este GlutaLife Complex contiene ingredientes que te van a ayudar a mejorar tu peso, a reducir tallas y, ojo, es bien importante, no lo confundas con un laxante, no lo confundas con un diurético. Esta fórmula equilibrada con vitaminas, minerales y extractos de plantas e ingredientes del glutatión de más alta calidad, lo que va a hacer es llevar esa grasa a la mitocondria, la va a convertir en energía. El error más grande que cometemos, doctor, es que consumimos laxantes o productos para bajar de peso y vamos directamente al baño a sacar todo lo que tenemos en el estómago, pero también sacamos todos los nutrientes, o sea, no alcanzamos a nutrirnos, vamos completamente como diuréticos, nos manda a orinar a cada rato y nos deshidratamos, perdemos vitaminas y minerales porque no es un metabolismo adecuado. GlutaLife Complex lo que hace es ayudar a tu metabolismo, vas a ir al baño de una manera ordenada, vas a evacuar de una manera correcta, vas a poder comer, pero vas a comer lo suficiente, vas a notar una energía sostenida y al mismo tiempo vas a prevenir y combatir problemas de salud gracias a los beneficios del glutatión. Y lo más importante de esto es que tú vas a ver reflejado en tus primeros días el efecto en tu salud de una manera natural, dándote vitaminas y minerales para sentirte nutrido. Por lo tanto, tu metabolismo se regula y hoy tanta gente está disfrutando este beneficio. Baja los niveles de glucosa, es excelente sobre todo para aquellas personas con problemas de diabetes, aquellas personas con problemas de retención de líquidos, te va a encantar. ¿Cómo puedes consumir GlutaLife Complex? 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
2: 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sin quedar desnutrido ni tampoco deshidratado, de tal manera que usted de una manera natural verá cómo esa grasa se convierte en energía para su día a día, y esto sería equivalente como esos osos que comen y durante el invierno esa grasa les da la energía para seguir invernando durante meses y salen aquellos osos, ¿verdad?, como si nada. Y no es como nosotros, que ya una vez que no tenemos energía, nos da sueño donde sea, no tenemos ganas de hacer las cosas, llega un momento que las mismas funciones de nuestro cuerpo comienzan a deteriorarse y muchos dejan de producir las endorfinas y entonces se deprimen y están tristes, se les va el deseo por la vida, ya no quieren comer, no quieren asearse, no quieren convivir con nadie porque su estado de ánimo está prácticamente por los suelos. Pero qué bueno que con productos como este, pues todas las vitaminas y todos los minerales que su cuerpo necesita se aportan en esta dosis de dos cápsulas. Y no solamente eso, pero se desarrolla una reacción bioquímica en cadena en todo su cuerpo, haciendo que todas las glándulas funcionen, haciendo que su cuerpo recupere una vez más toda la energía y lo que necesita para su bienestar. 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

por morir por mí en la cruz. Gracias por tu sangre preciosa que me ha dado libertad. Gracias por haber perdonado todos mis pecados. Y gracias por darme la salvación y no la condenación.

Muy buenas tardes, Dios les bendiga en esta tarde, hoy 28 de mayo del año 2026, hoy jueves damos inicio a este su cuarto programa de Maravillosa Gracia, un ministerio de la Iglesia Bautista Bíblica de la Gracia, donde nuestro pastor es el hermano Raúl Reyes Huerta, al cual enviamos un saludo. En esta tarde no está con nosotros, pero aquí estamos listos para llevar a cabo esta transmisión en esta hora del programa de Maravillosa Gracia. Un servidor, Juan Lozano, y el equipo de hoy jueves, mi hermano, hermano Benjamín, está aquí atendiéndonos aquí en los controles, hermano hijo de nuestro pastor Raúl Reyes, aquí está listo para apoyarnos, y también se encuentra con nosotros ahí atendiendo los teléfonos mi esposa Emilia y nuestra hermana Mari Cortés, como apoyo a estos programas de Maravillosa Gracia. Pues estamos aquí, somos el equipo que le vamos a atender en esta hora y pues estamos contentos porque Dios nos ha ayudado hasta aquí y pues esperamos que todo lo que hay preparado para ustedes, tanto los cantos, la ilustración, el audio, vamos a tener el audio del estudio bíblico de Apocalipsis o Revelación, esperamos que sea de bendición a ustedes. Vamos a orar para poner este tiempo en las manos de Dios. Bendito Dios, gracias te damos por esta oportunidad más que nos das de la vida y también como equipo aquí de Maravillosa Gracia participar en esta transmisión. Bendice a cada uno de nuestros hermanos radioescuchas que ya están atentos aún antes de la hora del programa y ya están listos para sintonizarnos. Dios bendícelos y ayúdales y sé con aquellos que estarán llamándonos también para compartir alguna petición o necesidad. Síguenos ayudando en estas transmisiones y este tiempo lo ponemos en tus manos. Te lo rogamos todo en el nombre de Cristo Jesús. Amén. Bien, pues son las 5:07. Ya aquí estamos listos. Estamos aquí en vivo en nuestra cabina de radio aquí en nuestro templo, acá en Santa Catarina. Y contentos por esta oportunidad que nuestro Dios nos da de ya por años estar en estas transmisiones de Maravillosa Gracia. Y gracias a todos ustedes que nos sintonizan y que nos siguen a través de cada programa. Transmitimos de lunes a viernes, lunes, miércoles y viernes por la mañana de 8:05 a 9:00 y por la tarde, martes y jueves, hoy es jueves, de 5 a 6 de la tarde. Aquí estamos transmitiendo y gracias por su preferencia, gracias también por aquellos que oran por nosotros para seguir adelante, aquellos que hermanos y hermanas iglesias que apoyan también en una manera económica para los pagos de los tiempos de radio de este su programa Maravillosa Gracia. La honra y la gloria sean dadas a Dios y pues tenemos ahora esta oportunidad de estar aquí. Y ya con dándole estos teléfonos, aunque yo creo que ya todos los saben, pero lo repetimos por aquellos que es la primera vez que nos sintonizan o no se han memorizado los teléfonos, lo repetimos para que usted nos pueda llamar aquí a estos teléfonos. Aquí será bien atendido y también lo que nos quiera preguntar. 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Nuestro pastor en cada programa, pues, da anuncios de algunas recomendaciones de libros, audios, material bíblico que tenemos a su disposición y recomendaciones que hace nuestro pastor. 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En estos teléfonos, por esta hora, aquí le atendemos. Llámenos con confianza y comparta su carga. Queremos orar por usted, apoyarle en oración y pues decirle que Dios es todo poder y la palabra de Dios nos aconseja que oremos los unos por los otros y para eso entonces también
damos la oportunidad de que nos llamen y aquí mis hermanas ahorita en este día, en esta tarde, en esta hora, pues están al pendiente de su llamada. Bien, o manden un mensaje de texto o WhatsApp ahí en el celular que les acabo de mencionar. Bien, pues vamos a iniciar y vamos a tener este primer canto que tenemos aquí preparado. Pongamos atención al mensaje de este canto.

está este hermoso canto. Son las 5:14, 5:14. Le invitamos a que siga comunicándose con nosotros. 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Aquí estamos para servirle. Un saludo a nuestro pastor. Que Dios le bendiga y le siga usando allá en donde él está, anda en su tierra natal, Nazareno, Durango. Un saludo a todos los que andan con nuestro pastor. Y pues seguimos aquí adelante, vamos a entrar a la reflexión de este día, jueves 28 de mayo 2026. Dice la palabra de Dios ahí en Isaías 45, versículos 21 y 22, Dios justo y salvador, ninguno otro fuera de mí, mirad a mí y sed salvos. Y en Isaías 43:11, yo el Señor y fuera de mí no hay quien salve. Y en 1 Corintios 1:30, estáis en Cristo Jesús, el cual nos ha sido hecho por Dios sabiduría, justificación, santificación y redención. El título de la reflexión de hoy, un Dios justo y salvador. Dios lo declara y lo demuestra desde la primera hasta la última página de la Biblia. El hecho de que Dios sea justo produce temor en el corazón del hombre, porque sabe que un día tendrá que encontrarse con Dios y rendirle cuentas. Todo pecado es una ofensa contra Dios y por ello debe ser castigado. Si no fuera así, Dios no sería ni perfectamente santo ni perfectamente justo. Si nos detenemos ahí, solo podemos exclamar como el joven profeta, ¡ay de mí, que soy muerto! Isaías 6:5. Nuestras faltas merecen el castigo. ¿Cómo podemos librarnos de él? Pero Dios se nos revela también de otra manera, sin dejar de ser justo. Es también el Dios de la salvación. Solo Dios reúne estas dos características aparentemente irreconciliables. Nos salva porque se han cumplido todas las exigencias de su justicia en relación con el pecado. Alguien que no había cometido pecado alguno tomó sobre sí nuestros pecados y sufrió en nuestro lugar el castigo que merecíamos. Esto sucedió en la cruz durante las horas en que, abandonado por Dios y sufriendo su ira, Jesús, el Hijo de Dios, borró los pecados de todos los que creen en él. Pero para los que rechazan hoy el perdón de Dios, la justicia divina se ejercitará mañana con todo su rigor. He aquí ahora el tiempo aceptable. He aquí ahora el día de salvación. Segunda a los Corintios 6:2. Ahí está este tremenda reflexión y pues gracias a Dios por aquellos que ya recibimos a Cristo en nuestro corazón. No somos perfectos, cometemos pecados diariamente, somos carne, pero gracias a Dios por la bendita sangre de Cristo que nos limpia de todo pecado y de toda maldad. Y pues no nos resta más que ser agradecidos con Él. No le podemos pagar, pero sí podemos corresponder sirviéndole, corresponder siendo de bendición a todos aquellos que están a nuestro alrededor, que no tienen a Cristo, a nuestros familiares, que necesitamos también compartirles para que reciban a Cristo. Y un día vamos a dar todos cuenta delante de Dios. Y pues Dios nos ayude. Bien, continuamos adelante. Son las 5:18. Vamos a este siguiente canto que tenemos y ahorita ya nos preparamos para entrar al estudio de esta tarde.

0: Muy bien, pues ahí está este canto. Bien, pues son las 5:22, aquí estamos atentos a sus llamadas, ya dijimos los teléfonos y aquí esperamos. Vamos a entrar al audio de este estudio del libro de Apocalipsis o Revelación y vamos a orar y entramos a este estudio. Padre, gracias te damos porque has sido bueno con nosotros. Bendice ahora este estudio que va a dar en este audio mi pastor Raúl Reyes, úsalo grandemente, que pueda ser de bendición y de ánimo a todos nuestros radioescuchas. Te lo pedimos todo en el nombre de Cristo Jesús. Amén.
1: Capítulo Revelación Apocalipsis, capítulo 17. Vamos a leer del versículo 1 al versículo 7. Revelación o Apocalipsis, capítulo 17, versículos del 1 al 7. La palabra de Dios nos dice lo siguiente: y vino uno de los siete ángeles que tenía las siete copas, y habló conmigo diciendo: ven acá y te mostraré la condenación de la gran ramera, la cual está sentada sobre muchas aguas, con la cual han fornicado los reyes de la tierra y los que moran en la tierra, se han embriagado con el vino de su fornicación. Y me llevó en el espíritu al desierto, y vi una mujer sentada sobre una bestia de color de grana, llena de nombres de blasfemia, y que tenía siete cabezas y 10 cuernos. Y la mujer estaba vestida de púrpura y de grana, y adornada con oro, y adornada de piedras preciosas y de perlas, teniendo una copa de oro en su mano, llena de abominaciones de la suciedad de su fornicación, y en su frente un nombre escrito: Misterio, Babilonia la Grande, la madre de todas las rameras y de las abominaciones de la tierra. Y vi la mujer embriagada de la sangre de los santos y de la sangre de los mártires de Jesús. Y cuando la vi, fui maravillado con grande admiración. Y el ángel me dijo: ¿por qué te maravillas? Yo te diré el misterio de la mujer y de la bestia que la lleva, la cual tiene siete cabezas y 10 cuernos. Hasta aquí esta porción del capítulo 17, del versículo 1 al versículo 7. Y en este día vamos a comenzar con este estudio. Es un estudio muy amplio, un estudio muy interesante también, y es un estudio que dedica y requiere mucha atención de nuestra parte. Y el estudio está titulado como La Gran Ramera y la Bestia, primera parte. La Gran Ramera y la Bestia, primera parte. El capítulo 17 habla de una mujer la cual tiene un nombre. Y el nombre de esta mujer es Babilonia la Grande, la madre de todas las rameras y de las abominaciones de la tierra. Y es interesante que en el versículo 5, cuando da el título o el nombre de esta mujer, lo hace con letras mayúsculas, todo el nombre. Y cuando dice que en su frente, versículo 5, y en su frente un nombre escrito: Misterio, Babilonia la Grande, la madre de las rameras y de las abominaciones de la tierra. Todo esto con letras mayúsculas. Es interesante. ¿Por qué razón el Señor quiso, el Espíritu Santo, autor de la Biblia, quiso que todo este título tan largo quedase grabado y plasmado en la palabra de Dios con letras mayúsculas? Pues es sin duda para captar nuestra atención. Y el capítulo 18, mientras ya dijimos que el capítulo 17 habla de una mujer, que esta mujer tiene un nombre, ya hemos visto el nombre, pero el capítulo 17 habla de una ciudad literal, llamada Babilonia la Grande. Es muy interesante y es importante recalcar que la mujer y la ciudad no simbolizan lo mismo, es claro, pues lo que se dice de la mujer no se aplica a la ciudad, y lo que se dice de la ciudad no se aplica a la mujer. Entonces vuelvo a repetir este punto. El capítulo 18 habla de una ciudad llamada Babilonia la Grande, y es importante. recalcar que la mujer y la ciudad no simbolizan lo mismo. Esto es muy claro, pues lo que se dice de la mujer no se aplica a la ciudad y lo que se dice de la ciudad no se aplica a la mujer. Entonces, podemos ver que la mujer es destruida. Esto también hay que recalcarlo. La mujer será destruida 3 años y medio antes que la ciudad. ¿Y por quién va a ser destruida? Va a ser destruida por los reyes de la tierra. Entonces, vuelvo a repetir, la mujer es destruida en el periodo de la gran tribulación 3 años y medio antes que la ciudad por los reyes de la tierra. Y la ciudad del capítulo 18 es destruida por un gran terremoto y fuego. Entonces, que nos quede claro que la mujer será destruida 3 años y medio antes, y quien le va a destruir son los reyes de la tierra, que todo esto Dios permite, y recordemos que Jesús está desde el cielo dirigiendo el periodo de la gran tribulación. Entonces son los reyes quienes destruyen esta mujer 3 años y medio antes, y después la ciudad será destruida por un gran terremoto y fuego. El estudio, escuche esto, el estudio de Revelación Apocalipsis 17 es el capítulo más terrible de toda la Biblia y nos presenta a la iglesia apóstata, a la iglesia apóstata. Entonces, este capítulo 17 es el capítulo, se le ha nombrado, se le ha declarado como el capítulo más terrible de toda la Biblia. Hoy solamente cubriremos 2 puntos de esta primera parte, que estamos hablando de, estamos en el capítulo 17, versículo 1 al 7, de la gran ramera y la bestia, esta primera parte. Y primero vamos a comenzar con la historia de Babilonia. Todo se va hasta ya al principio de la Biblia, en Génesis capítulo 10, versículo 8 al 10. Vamos a iniciar de este capítulo. Esto nos lleva hasta Génesis capítulo 10. Bueno, Satanás desde un principio eligió Babilonia y eligió a Babilonia de su cuartel general. Desde allí, desde este capítulo, Satanás puso su mira en esta ciudad, Babilonia, como su cuartel general. La Biblia dice en Génesis capítulo 10, versículo 8 al 10, dice: Cus engendró a Nimrod. Este comenzó a ser poderoso en la tierra. Este fue vigoroso, cazador delante del Señor, por lo cual se dice así, así como Nimrod, vigoroso, cazador delante del Señor. Pero escucha el versículo 10, lo que dice: y fue la cabecera de su reino Babel, Babel, de donde viene el nombre de Babilonia, y Erech y Akot, dice Calné, en la tierra de Sinar. Entonces, la cabecera del reino de Nimrod es Babel, allí en la tierra de Sinar. Entonces, recuerde que hemos llegado hasta Génesis capítulo 10 para ver el origen, el inicio del principio de esta ciudad. Nimrod es una nota muy importante. Nimrod fue nieto de Cam por medio de Cus. Su nombre significa rebelde. Vuelvo a repetir, no sé si le suena esto también con lo que estamos hablando en cuanto a Satanás, porque Satanás se rebeló precisamente en el cielo, fue creado. La Biblia nos habla en el libro de Isaías la manera en que fue creado, pero la Biblia nos dice que Satanás se rebeló. Nimrod es exactamente, su nombre significa, recuerde que Nimrod fue nieto de Cam por medio de Cus, su nombre significa, el nombre de Nimrod significa rebelde. Él se convirtió, Nimrod se convirtió en el fundador del imperio babilónico y dirigió la empresa de construir la Torre de Babel, la Torre de Babel. Y otra vez, ¿sabe? Es importante recordar que la Torre de Babel fue un monumento que se levantó en rebeldía contra Dios, porque Dios les había dicho que multiplicaran y subjugaran. Y cuando Noé salió del arca en el capítulo 9 anterior, mandó a Noé y a su descendencia de que se multiplicaran, se esparcieran y ellos llenaran la tierra. Pero ¿qué fue lo que pasó? El hombre se rebeló, el hombre se rebeló, y ellos ahora lo que van a hacer es van a tratar de estar en un solo lugar y allí ellos según van a hacer, ellos van a según a hacerse una torre que va a llegar, cuya cúspide llegue hasta el cielo, por dice ahí, para que no fueran o por si fueran esparcidos. Entonces vemos cómo los hombres allí ellos van a rebelarse contra Dios. Dice la palabra de Dios en el versículo, capítulo 11, versículo 3, y dijéronse los unos a los otros, vayan, hagamos ladrillo, cosámoslo con fuego, y fueles el ladrillo, lugar de piedra, y dijéronse, edifiquemos una ciudad y una torre cuya cúspide, fíjense, hasta donde quieren llegar, llegue hasta el cielo, y hagamos un nombre, por si fuésemos esparcidos. ¿Alguien sabe cuál fue ese nombre? Dice, sobre la faz de la tierra, el Señor va a descender, y en el versículo 8 del capítulo 11 los va a esparcir. Entonces, recuerden, este lugar se convirtió en Babilonia, en la torre, bueno, de ahí es donde fue la torre de Babel. Y ahora esto es muy importante, vuelvo a repetir, es necesario recordar el origen, la historia del nombre de Babilonia, desde dónde se orquestó todo esto y hasta dónde va a llegar, y ahorita todo lo que ha sucedido a través de los imperios, como vamos a ver la historia, y hasta dónde llegarán, y la destrucción de esta ciudad. Entonces, hablando de Nimrod, él se convirtió en el fundador del imperio babilónico, dirigió la empresa de construir una torre, la Torre de Babel, y esto es interesante, es muy probable que él fue el primer masón, y fue el primer dictador estableciendo el primer reino. Hablando de Nimrod, se dice que es muy probable que él fue el primer masón y fue el primer dictador estableciendo el primer reino. Ahora, seguimos hablando de Nimrod, él y su esposa fundaron una nueva religión. ¿Cuál fue la religión que Nimrod inició? La religión que Nimrod y su esposa fundaron fue el inicio del culto a la madre y el hijo. Esta religión nueva que surgiría, bueno, su principio ahí está y de ahí seguiría para tantas culturas y tantas religiones, inició con Nimrod y la adoración a la madre o el culto a la madre y el hijo. Babilonia fue la copa de oro en la mano del Señor, como dice Jeremías, capítulo Jeremías 51, versículo 7, nos dice: copa de oro fue Babilonia en la mano del Señor, que embriaga toda la tierra, y de su vino bebieron las naciones y aturdiéronse, por tanto, las naciones. Entonces, recuerde esta copa. El capítulo 7, 17 que leímos, esa mujer que va sentada, Babilonia, la madre de todas las rameras de las abominaciones, ya una copa, recuérdelo bien. Y el capítulo 51, versículo 17, nos dice: copa de oro fue Babilonia en la mano del Señor, que embriaga toda la tierra. Entonces, aquí se nos está diciendo que Babilonia fue la copa de oro en la mano del Señor. Satanás fue moviendo su silla a medida que caían los imperios. Recordemos que empezó Babilonia y luego Egipto, y de allí van a surgir a través de la historia diferentes imperios. Y en el capítulo 2 del libro de Revelación se nos dice lo siguiente, Revelación capítulo 2, versículos 12 y 13, porque recuerden que le estamos haciendo énfasis en que Satanás no se quedó solamente en Babilonia, fue moviendo su silla, su trono, a medida que los imperios caían, movía su trono. Dice la palabra de Dios en el libro Revelación, capítulo 2, versículo 12 y 13, y escribe al ángel de la iglesia en Pérgamo: el que tiene la espada aguda de dos filos dice estas cosas. Versículo 13, yo sé tus obras y dónde moras. Y fíjese lo que dice aquí, donde está la silla de Satanás, y retienes mi nombre y no has negado mi fe aún en aquellos días en que Antipas, mi fiel testigo, fue muerto entre vosotros donde mora Satanás. Aquí se le menciona la silla de Satanás, el trono de Satanás. Entonces, finalmente, este trono, este reino, esta silla que empezó en Babilonia, se fue moviendo y finalmente, ¿sabe qué? Se estableció en Roma, Italia, con los emperadores romanos. Los emperadores romanos fueron quienes empezaron, y a Constantino, el primer emperador papa, allí él casó la iglesia con el Estado, y él se declaró, después de ser un emperador, él mismo se autonombró un líder religioso que empezó a dictar. Muy importante que lea la historia. El libro Rastro de la Sangre le va a ayudar mucho para entender esta sección ahí, y nos da siglo tras siglo lo que fue sucediendo. Entonces recuerde, Constantino casó la iglesia con el Estado en el año 325. Ahora, estamos hablando de la historia de Babilonia, el origen, la ciudad, dónde comenzó y cómo Satanás fue moviendo. Vimos también quién fue Nimrod y cómo su nombre significa rebelde. Él y su esposa, Nimrod y su esposa, establecieron el culto a la diosa madre. Se dice y se cree que Nimrod fue el primer masón y el primer dictador. Ahora veamos, en segundo lugar, Satanás unió a Roma y a Babilonia en un sistema religioso. Este punto trata, ya vimos el primero, que fue la historia de Babilonia. Ahora, en segundo lugar, es importante recalcar que Satanás unió a Roma y a Babilonia en un sistema religioso. De manera que lo que se practica hoy en día en la religión romana, eso se practicaba de una manera en la religión de Babilonia. Entonces, el culto a la Virgen María se fundó en el año 381, y esto viene de Babilonia. Ya dijimos que allá, y usted puede, hay un libro muy bueno que se llama Misterio Babilonia, Misterio Religioso, ahí también puede conocer más. Entonces, volvemos a repetir, el culto a la Virgen María se fundó en el año 381 después de Cristo. No hay en el Nuevo Testamento un solo pasaje donde los apóstoles, aún donde Jesús mismo le diga a María, o diga de María que se tiene que orar a María, que se tiene que pedir de María. Siempre cuando se trata este punto, los católicos siempre tratan de meter a la madre y quién, por quién hay que ir. Y es un enredo que Satanás les hace creer que María tiene poder y que se debe de orar a María, cuando en realidad en la Biblia nunca, no hay ni una sola cita. Inclusive María, cuando fue la boda en Canaán y que pidió al Señor y dijo, no tienen, y ella les dijo, a él oíd. Ese es el mandato para los católicos. María diciéndoles, oigan a Cristo. María misma dijo que ella necesitaba un Señor y un Salvador. Y como ella dice, cuando le dieron la noticia de que sería madre, no de Dios, porque ese es el otro problema que muchos ahí. La pregunta es si María es la madre de Dios, ¿quién es el papá de Dios? María fue un instrumento, una mujer que fue usada por Dios, su vientre, para que de ahí viniera Jesús y naciera este mundo, pero no es la madre de Dios. Él simplemente fue usada como una mujer virgen para cumplir la profecía. Entonces recuerde, el culto a la Virgen María se fundó en el año 381, y este culto viene de Babilonia. Ahora, el decreto de la Pascua y la Cuaresma en el año 519 después de Cristo. Vuelvo a repetir, el decreto de la Pascua y la Cuaresma fue en el año 519. Luego vemos también otro punto importante, el rosario. El rosario, la Biblia nos dice que es de un origen pagano. Desde los tiempos de Cristo, ya el Señor estaba advirtiendo. Y allí en el Mateo capítulo 6, versículo 7, Jesús advirtió en cuanto al rosario y del rosario. Dice la palabra de Dios en Mateo 6, versículo 7. Mateo 6, 7, dice el Señor, mas cuando oréis, no uséis vanas repeticiones, como los paganos que piensan que por su parlaría serán oídos. Jesús advirtió y dijo, mas cuando oréis, no uséis vanas repeticiones. Entonces el Señor aquí va a dar la oración modelo. El Señor va a decir allí el versículo 9, vosotros pues oraréis, Padre nuestro que estás en los cielos, sea santificado tu nombre, venga tu reino, se echa tu voluntad en el cielo como en la tierra, danos hoy nuestro pan cotidiano, perdona nuestros pecados como también nosotros perdonamos a nuestros deudores, y no nos metas en tentación, mas líbranos de mal, porque tuyo es el reino y el poder y la gloria para siempre. Amén. Esta es una oración que Jesús hizo como solamente como una guía. Es la oración, se le llama la oración modelo, pero no dijo que repitiéramos esa oración. Entonces recuerde, Jesús está advirtiendo de que el rosario es de origen pagano y que los paganos lo que harían serían repeticiones. ¿Cuáles repeticiones? Bueno, es muy importante recalcar esto. ¿Sabe cuáles son las repeticiones? En el rosario, es una nota solamente aquí de pie al estudio, recitar el rosario, escuche esta nota, recitar el rosario completo ocupa, algunos dicen 15 minutos, otros dicen que puede durar hasta una hora. Nunca en mi vida he hecho un rosario. Gracias a Dios, yo nací en un hogar cristiano y crecí en un hogar cristiano y yo no sé lo que es esto, pero lo que sí voy a decirles es lo siguiente. Recitar el rosario completo ocupa 15 minutos, algunos dicen hasta una hora. Y requiere la repetición del Ave María 53 veces. El Ave María 53 veces. Fíjese a quién se le da más énfasis y a quién se le ora más y a quién se le exalta más. Entonces, recitar, orar o repetir el rosario completo, ocupa unos 15 minutos o una hora, requiere la repetición del Ave María 53 veces. Del Padre Nuestro 6 veces. Y luego hay 5 misterios, 5 meditaciones de los misterios, 5 glorias, una repetición del llamado al credo de los apóstoles. Entonces, es algo que, si usted no lo sabía, bueno, así es como está la nota aquí. Recitar el rosario ocupa 15 minutos a una hora, va a repetir 53 Ave Marías, 6 Padre Nuestros, 5 misterios, 5 meditaciones de los misterios, 5 glorias y una repetición del llamado al credo de los apóstoles. Pero eso no queda allí. Es importante recordar que Babilonia y Roma copió todo de Babilonia. Muchas fiestas paganas se cristianizaron. Por ejemplo, el 24 de junio. Era una fiesta pagana. ¿En qué la convirtieron? En el día de San Juan. Y luego después el 24 de diciembre. Era otra fiesta pagana. Y como Juan el Bautista nació 6 meses antes, hay una diferencia, 6 meses allí, y cristianizaron, entre comillas, fechas paganas para agradar a los paganos y cristianizarlos, según ellos. Entonces, es interesante. Ahora, este es un punto también. ¿Sabe que los musulmanes también tienen su rosario? Los musulmanes también tienen su rosario y constantemente oran, escucha esto, es más tremendo todavía, por los 99 nombres de Alá. Los musulmanes oran y rezan constantemente por los 99 nombres de Alá con un rosario, tasbí se llama, de 99 canicas. El rosario de los musulmanes tiene 99 canicas. Signo de la cruz, ahora es otro punto, ya vimos el culto a la Virgen María, el decreto de la Pascua, tercero, el rosario de un origen pagano, y ahora vemos el signo de la cruz. Tuvo su origen en el místico Tau, es caldeo y egipcio, y viene de la letra T en honor a Tamos. Entonces esto es importante también, que el signo de la cruz tuvo su origen en el místico Tau, y esto es de origen caldeo-egipcio, y viene de la letra T en honor a Tamos. A Tamos. Entonces es importante también que usted estudie quién fue Tamos, y esto es de Babilonia. Ahora el celibato, otro punto, estamos hablando de cómo Satanás unió a Roma y a Babilonia en un sistema religioso. Ya hemos visto entonces aquí el culto de la Virgen María, el decreto de la Pascua, el rosario de origen pagano, el signo de la cruz, el celibato. El celibato y las monjas vienen de las vírgenes vestales. El celibato y las monjas vienen de las vírgenes vestales de Roma pagana. Ahora, el misterio de la regeneración bautismal. Luego, el misterio de la magia en la transustanciación. Luego vemos el tercer misterio, el misterio de la regeneración bautismal, porque la Biblia no habla del bautismo de infantes ni que el bautismo salve. Luego

misterio y magia de la transustanciación, el misterio del agua bendita y las luces en el altar. El agua bendita, no hay en la Biblia ningún lugar donde los apóstoles se hayan convertido. Jesús dijo que él es el agua de vida, pero no el agua bendita. Entonces, él es el agua, él es el camino, él es el pan, él es la luz. Pero este es misterio del de agua bendita y las luces en el altar. Todo esto es el misterio de iniquidad, del cual la Biblia vuelve a repetirnos otra vez. La Biblia nos dice del misterio de iniquidad. Y en el libro de Tesalonicenses, capítulo 2, versículo 7, la Biblia dice, segundo Tesalonicenses 2, versículo 7, dice, porque ya está obrando el misterio de iniquidad, solamente que hasta ahora se ha quitado del medio el que ahora impide. Entonces, en este pasaje encontramos y vemos que ya la Biblia dice que ya está obrando el misterio de iniquidad. Solamente para resumir, recuerde, estamos en este capítulo 17 de la gran ramera y la bestia, parte 1. Hemos leído solamente y estudiado el versículo 1 al 17. Falta ahondar todavía en esto. Y ya hemos dicho que el capítulo 17 habla de una mujer, el capítulo 18 habla de una ciudad y que no son lo mismo. La mujer y la ciudad no simbolizan lo mismo, pues lo que dice de la mujer no se dice aplica a la ciudad y lo que dice la ciudad no se aplica a la mujer. La mujer es destruida 3 años antes y medio por los reyes de la tierra. La ciudad será destruida por un gran terremoto de fuego. El capítulo 17 dijimos que es el capítulo más terrible de toda la Biblia y nos presenta a la iglesia apóstata. Hemos visto pues el punto número 1, que es la historia de Babilonia, Nimrod, donde comenzó el culto a la diosa madre, hija, o la madre y el hijo, perdón. Luego ya vimos cómo Satanás unió a Roma y a Babilonia en un sistema religioso. Entonces, que si Dios nos permite, la próxima semana vamos a continuar. Y gracias a Dios que en su palabra tenemos la verdad y tenemos al Espíritu Santo, que es el autor de la Biblia, para llevarnos y enseñarnos toda verdad. Señor, gracias, gracias, gracias por tu palabra. Gracias por tu Espíritu Santo. Se ha dicho que la Biblia es el único libro que cuando ha leído su autor está presente. Tu palabra nos dice que desde el momento que fuimos salvos, fuimos sellados con el Espíritu, y es el que abre nuestros ojos a la luz del entendimiento. Oh Dios, ayúdenos, Padre, a seguir predicándole a este mundo que se arrepientan, que no caigan en este sistema satánico, religioso, que vengan a Cristo para que sean salvos y vayan al cielo. Oh Dios, gracias por tu palabra. A ti sea la honra y la gloria en Cristo Jesús. Amén y amén.

Muy bien, pues ahí está el estudio de hoy jueves, del libro de Revelación o Apocalipsis. Esperamos que haya sido de bendición a su vida espiritual. Son las 5:54. Ya estamos por concluir este programa de hoy jueves, cuarto programa de la semana que transmitimos. Mañana, si Dios lo permite, mañana viernes, concluimos las transmisiones de esta semana de su programa Maravillosa Gracia. Mañana viernes por la mañana. De 8:05 a 9 tiene una cita aquí con nosotros. Gracias por su preferencia y gracias también a aquellos que se estuvieron reportando aquí a los teléfonos o en WhatsApp, mensaje de texto. Aquí tenemos anotados sus nombres y vamos a estar orando por cada una de ustedes, sus peticiones que nos han compartido. Gracias a mi hermana Julia Ponce, que Dios le ayude y tenemos aquí sus peticiones. Nuestra hermana Rosario López también. Arlem Gómez también. Carlos Arturo Guerra también tenemos aquí su petición. Ángela Vázquez Gaitán. Gabriela Castillo Hernández, allá de Aramberri, Nuevo León. Gloria María Matías también se reportó. Luz Elena Martínez Guerrero también en mensaje de texto. Gracias a mi hermana Edea Barrientos de Apodaca, nuestro hermano Manuel Hernández, también acá de Monterrey, y también María del Roble, hermana María del Roble, también allá de Apodaca. Tenemos aquí sus peticiones que nos ha compartido y las vamos a tomar en cuenta y vamos a estar orando por ella. Recuerdo que estas peticiones, ahorita al terminar el programa, leemos un pasaje bíblico y luego nos abocamos a pedirle a Dios, a ponerlas en las manos de Dios en una manera más completa. Y también, aparte de ello, pues las preparamos y las repartimos en el siguiente culto que tenemos en nuestro templo a nuestros hermanos miembros de la iglesia para que sigan orando por esta petición que usted nos ha compartido. Bien, pues vamos a orar en una manera general. Bendito Dios, gracias te damos en esta tarde porque hemos podido llevar a cabo este programa. Gracias por todo lo que se pudo compartir, Padre, y tú nomás prospera tu palabra, Señor, y ayúdanos a seguir adelante, Señor. Bendice a todos nuestros radioescuchas, algunos que no pudieron llamar, Padre, y tienen alguna situación difícil en sus vidas, en sus hogares, Padre, alguna necesidad, salud, problemas económicos. Solo tú lo sabes, Padre, porque tú lo sabes todo. Y por favor, obra conforme a tu poder y tu voluntad. En cada uno de estos nombres que hemos leído, sus peticiones, tú las conoces, Padre. Te lo pedimos, te lo rogamos todo en el bendito nombre de Cristo Jesús. Amén. Bien, pues agradecemos su atención a este programa y pues ya para concluir, pues nada más quiero compartirles un teléfono, el teléfono local de nuestra iglesia, para que usted nos llame. Si tiene alguna petición urgente, ahí nos puede llamar a este teléfono, ahí le podemos contestar. Los teléfonos que utilizamos en el programa y el celular, esos aquí se quedan en el programa, entonces si nos llama, pues no le vamos a poder contestar porque solamente los usamos a la hora del programa radial de Maravillosa Gracia. Pero usted nos puede llamar en el transcurso del día o de la semana al 81-83-16-42-10. 81-83-16-42-10. Y también el celular de mi pastor Raúl Reyes, 811-044-2576. 811-044-2576. El celular de un servidor, Juan Lozano, 81-80-12-49-21. 81-80-12-49-21. Y bien, pues no nos resta más que agradecer su atención, que tengan buena tarde, Dios les bendiga, les dejamos con este canto.

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Amén. Gloria a Dios, que el Señor les bendiga a todos y cada uno de ustedes, mis amados hermanos. Es un gusto y es una bendición poder saludarles en esta hora. Les está saludando su hermana y amiga Ruth Ríos. Me da muchísimo gusto estar por aquí con todos ustedes y saludarles en el tiempo del programa, ¿verdad? Gracias a Dios porque Él nos ha guardado, gracias a Dios porque Él nos ha sostenido hasta este momento. Dios ha sido muy bueno, Dios ha sido fiel, Él nunca nos ha abandonado, ¿verdad? Y por eso estamos aquí, por eso seguimos adelante, por eso estamos en pie, a pesar de luchas, de pruebas.